0: Antes tuvimos algunas situaciones, no pudimos concretar, pero creo que en líneas generales se hizo un partido donde se pudo entregar un poco más de lo que queríamos jugar como queremos, pero como te digo, falta laburo, vamos a ir agarrando las ideas, Omar, y nada, como te digo, estamos en deuda y sabemos que tenemos que dar mucho más.
1: Y una de las cuestiones será recuperar confianza también.
0: Sí, de eso lo hablamos con Omar, él de primer día lo dijo. Sabemos que tenemos un buen plantel, que hay buenos chicos, hay muchos chicos, pero hay calidad, que eso es lo importante, y solo falta laburo y que cada uno se sienta de la mejor manera y puede sacar el rendimiento al máximo por ciento.
1: Es la última cortita. Volviste a tu casa, quien te vio nacer, crecer futbolísticamente y te formó. ¿Qué es para vos San Lorenzo?
0: Ah, siempre lo digo, la verdad que el club que me dio todo, es el club que donde, gracias a Dios, pude cumplir mi sueño de ser jugador de fútbol, me enseñó de chico, los valores, todo, y soy un agradecido y siempre que es lindo volver acá.
1: Gracias, Matías, y lo mejor.
2: Dale, Lucho.
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10: Bueno, un Talleres que ganó un partido de los últimos 12, 7 derrotas para el conjunto del Beazú, sacó 7 puntos de 36, ha perdido 7 de los últimos 10 partidos, perdió un montón el conjunto de Barrio Jardín, que claramente no levanta cabeza, último en el grupo, en 8 fechas con 5 puntos, va a terminar así en esta jornada 8 del clausura, y 13 goles en contra, lo que lo convierte en hace rato ya, Mauri, en el equipo más goleado del campeonato, ¿no?
12: Nada que discutir en los datos que arroja Gaby, más allá de que hoy el partido se explica en 5 minutos, a los 12 lo echan a Galarza, a los 17 gol de Cuello y se terminó la historia. Ya vamos a estar con Nico Núñez en sala de conferencias. Ahora vamos con el ingeniero Gustavo Gutiérrez para presentar la figura de San Lorenzo 1, Talleres 0.
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18: Había sido solo una insinuación en el primer tiempo. Después empezó a ser importante y después de la expulsión de Galarza se movió como un pez en el agua. 8 puntos, Facundo Faría fue la figura de este San Lorenzo que le acaba de ganar a Talleres 1-0.
12: Tenemos tiempo hasta las 22, ya se vendrá el show de la cadena en un rato nada más. Ya escuchamos las conferencias y protagonistas en zona de vestuarios. Se vienen los puntajes y el comentario. Seguimos vendiendo, Lucho.
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10: Lo que viene para Talleres, muchachos, recordamos, será el próximo sábado 21:30 en el Kempe frente a Unión. Luego tendrá el partido frente a Instituto el sábado 19 por la fecha 10, 21:15 en el Monumental Alta Córdoba. Lo confirmado hasta aquí, la fecha FIFA en el medio y la fecha 11 el domingo 4 de octubre. El superclásico frente a Belgrano.
12: Cuatro partidos seguidos en Córdoba, Talleres, no viaja, digamos, lo que decía Gaby, local de Unión, visitante de Instituto, local de Belgrano y después recibe a Independiente, buscando tiempo de trabajo el equipo de Omar De Felipe, que hoy ha perdido con San Lorenzo. Ya vamos con Nico Núñez a zona de conferencia.
10: Un saludo, Mauri, a Guido Herrera, nuestro amigo, el ex arquero de la T, que está escuchando la radio en Bahía. Hoy su equipo ganó de visitante 3-2 frente al Bragantino. Está en una buena posición el conjunto de Bahía, así que un saludo para Guido, que está escuchando allá en Brasil.
12: Un abrazo enorme para él. Momento de puntajes. San Lorenzo 1, Talleres 0. Puntúa el ingeniero Gustavo Gutiérrez.
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12: Habla Omar De Felipe, el técnico de Talleres, en conferencia, a ver qué dice.
36: Acaba de decir usted, ¿no? La expulsión creo que fue determinante. Tal vez en el banco no tenés todavía, porque hiciste dos cambios. A veces podés haber hecho más, uno piensa para buscar el empate, pero por ahí tenés un plantel corto, ¿no? Todavía con algunos jugadores que faltan.
37: A ver, quiero conocer a algunos chicos también, ¿sí? Obviamente lo conocemos a Diego Baloyes, pero hoy no está para el esfuerzo que necesitaba el equipo con un jugador menos. Sí, probablemente si hubiéramos estado 11 contra 11, hubiera hecho algunos minutos. pero no quiero arriesgarlo por la lesión que tiene, que tuvo. Sí, si no hubiera jugado. A ver, yo tengo que pensar en el ahora, en tratar de sacar el partido adelante. Y los pibes que entraron lo hicieron bien, lo hicieron bien. Así que, nada, hace dos días que estamos. Yo, como les dije, estoy muy confiado en lo que viene, con trabajo, conociéndonos. Y que ellos entiendan lo que nosotros queremos agregarle a lo que tienen. El equipo no juega mal, ¿sí? Simplemente tenemos que mejorar algunos detalles y sobre todo poner la cabeza en positivo, ¿sí? Porque por ahí nos caemos rápido y bueno, lo vamos a solucionar.
0: Ahí está. Omar, ¿cómo te va? Ignacio Castellano para 351. Te hago dos en uno. Recién hablaste de poner la cabeza en positivo. ¿Qué es lo positivo que sacás de una noche complicada? Y en segundo lugar, el hincha de Talleres viene muy golpeado. Definitivamente entiendo que nada tiene que ver con vos. Pero ¿qué mensaje le podés dar al hincha, al simpatizante, especialmente a la hora de la paciencia que debe tener de cara a un complejo fixture que se viene de acá hasta el final del torneo? Gracias.
37: El mensaje es que este es un momento por ahí en el que los resultados no aparecen. Yo pretendo sumar minutos y horas con los chicos, tratar de hacerle entender y que ellos se den cuenta de que pueden, ¿sí? Hoy el equipo jugó de igual a igual. No es un equipo que no tuvo una idea. La verdad que a mí me gustó mucho momentos del partido. En los primeros 15, entrenador nuevo. Por ahí tampoco lo volvimos locos con muchas cosas. Pero hay detalles que tenemos que mejorar y lo vamos a hacer. Te vuelvo a repetir lo que dije. Esperemos que no haya muchas expulsiones ni lesiones, ¿sí? Porque hay buenos jugadores, hay chicos de inferiores, buenos jugadores, y darles la responsabilidad en un momento que no está propicio para ellos, no sería bueno, ¿sí? Pero estoy conforme con la responsabilidad que asumieron los grandes. El equipo fue a buscar hasta con uno menos, ¿sí? Tuvimos algunas opciones. Nada, hoy te toca la mala, hay que bancarla y hay que ir para adelante igual, ¿sí? Hay que laburar y ir para adelante porque esto va a cambiar. Lo positivo es que el equipo tuvo mucha personalidad para jugar, ¿sí? Pibitos como Baroni, los que entraron, me gustó, no sé, Sforza, que hacía mucho que no jugaba. Entonces empezamos a recuperar eso, ¿sí? Y eso es lo que pretendemos, los pibes van. Y bueno, hoy te toca la mala y hay que bancarla. Hay que bancarlo y hay que seguir para adelante, que esto va a salir adelante.
0: Omar, ¿cómo le va acá atrás?
37: Hola.
0: Nicolás de Estela para Fanático, buenas noches. Con todo lo que venía diciendo usted de la paciencia y que el hincha viene por ahí molesto por el momento, que se entiende lo futbolístico de estar último en la tabla, ¿qué le puede decir el hincha de Talleres de un plazo? De esto va a funcionar, pero ¿cuándo? ¿Se le puede decir algo al hincha de Talleres
37: ojalá
0: que
37: tiene
0: esa impaciencia total que tiene por los resultados? Gracias.
37: Al hincha no le voy a mentir, esta es la realidad. Sí, lo único que le prometemos es laburo, ¿sí? Y sobre todo necesitamos que los pibes vuelvan a confiar en ellos. Y ya van a venir los resultados. ¿Sí? Después, ¿qué le voy a pedir? Paciencia, no. La gente tiene derecho a sentirse de esta manera cuando vos no ganás y estás último. ¿Sí? Talleres es un club, es un grande. Yo estoy sorprendido de todo lo que vi en estos dos o tres días que estoy. Y creo que tenemos que ayudar a estos chicos. ¿Sí? Sé que hay muchos chicos jóvenes, hay mucho futuro, pero bueno, el futuro depende también de muchos de estos resultados que se empiecen a lograr lo antes posible y que todos empiecen a calmarse y tratar de colaborar con los pibes estos, ¿no? Son los que están y hay que ayudarlos.
2: Omar, buenas noches acá.
37: Hola.
2: Te pregunto qué se puede rescatar de positivo puntualmente en este partido y si se puede pensar para el próximo partido en una titularidad de Román Riquelme post suspensión de las tres fechas.
37: Sí, se puede pensar. Vamos a trabajar estos días y veremos cómo están. Y lo positivo es esto, lo que le dije a tus colegas. Tuvieron mucha personalidad para jugar el partido. Tuvimos algunas opciones interesantes. ¿Sí? No pudimos convertir. El partido fue muy parejo y se resolvió por la expulsión. Después que se acomodaron, inclusive con la expulsión, con uno menos fuimos, tuvimos algunas opciones, no estuvimos finos para definir, pero nada, yo elijo confiar y tratar de apoyarlos y que entiendan que de esta situación se sale laburando a full. Así que nada, sé que todo el mundo está inquieto, yo tengo confianza.
0: Omar, dale. Omar, ¿cómo estás?
1: Hola.
0: Aquí, Nico Núñez, estamos en vivo para Cadena 3, en la cadena del gol. Estabas a punto de hacer un cambio justo cuando lo expulsan a Matías Galarza. ¿Qué cambio era y por qué tardó tanto en hacer esa modificación post-expulsión?
37: Sí, estábamos hablando por alguna variante, ¿sí? Hablamos con Matías en el entretiempo de que se calme, que juegue tranquilo. Pero bueno, a veces hay situaciones que vienen... no llegás a tiempo, lo que sea. Estábamos pensando en algunos cambios, pero bueno, eso cambió mucho con la expulsión, ¿sí? Eso cambió, así que nada. ¿Y después la otra pregunta, cuál era?
0: No, que ¿por qué la tardanza en hacer el primer cambio sería el después de la expulsión?
37: Porque tenía que valorar muchas cosas, entre ellas la pelota parada. ¿Sí? Saco jugadores altos, o Matías está encargado de una marca, hay posiciones puntuales y hay muchos chicos que, bueno, tenés que pensar, porque viste, hay muchos que juegan muy bien pero miden 1,50 m. Y sí, ustedes se ríen, pero es una realidad, viste, porque por ahí juego lindo, me tiran dos centros. San Lorenzo es un equipo que tiene una talla importante en 6 jugadores. Y nada, son esos detalles nada más que hay que tener en cuenta, y bueno, también los voy conociendo. Sí, tengo que ver cómo responden, y yo me voy, dentro de todo, dolido con el resultado, pero con esperanza, ¿sí? Con esperanza que con horas de laburo y conociéndonos, entre todos podemos salir adelante.
0: Muchas gracias.
37: No.
3: Omar, acá, Brisa Moyano para Deportivos Pollo Sport. Preguntarte, recién hablabas de esta inquietud cuando llegaste y charlaste con la prensa, también hablabas de que te topaste un grupo un poco golpeado. ¿Pensás que el momento, o capaz esto de que los jugadores se te caen anímicamente después de estar abajo en el marcador y demás, pasa por esto, por los ánimos, por la cabeza, un poquito más de lo psicológico, aparte de esto que hablas del laburo día a día y semanalmente?
37: Sí, el laburo tiene que ver con eso también, en convencernos, ¿sí? En que la cabeza empiece a entender que podemos, ¿sí? Lo que pasa es que en estos momentos cualquier detalle es gol y ahí te cuesta remontar. Nos costó arrancar cuando nos acomodamos, y después con uno menos fuimos igual a buscar el partido. ¿Sí? Este, el fútbol es así, ¿viste? Cuando no venís bien, cualquier cosa te hace bajar un poco la cabeza. Así que nada, ahora los vi golpeados y nada, fui uno por uno y digo, vamos, que esto sale adelante o sale adelante. Así que nada, a ver, de estas situaciones me han tocado un montón. ¿Sí? Y si tenemos los elementos, que creo que los tenemos, y no sufrimos lesiones y expulsiones, vamos a salir adelante.
3: ¿Vos cómo lo laburás a eso?
37: Yo tengo mucha relación con los pibes. No, a ver, es una cuestión de ida y vuelta, ¿sí? Esto es un ida y vuelta constante. No es que la vas a hacer correr 200.000 kilómetros. Hay muchas cuestiones que trabajamos con ellos para que entiendan que pueden. ¿Sí? Pueden, y hay que ayudarse, y vemos los detalles que todavía hay que mejorar. Y cuando empecemos a mejorar, seguramente esta onda de resultados negativos va a cambiar.
5: Omar, buenas noches.
37: Hola.
5: Facundo Mercado para Radio Impacto y Última Jugada. He visto notas, lo hablaste en el predio, lo dijiste en el inicio de la conferencia, que le vas a dar la responsabilidad a los más grandes de que guíen, si se quiere, por el buen camino a los más chicos, desde la cuestión anímica, desde la cuestión futbolística. ¿A quiénes le vas a dar esa responsabilidad? Es mi pregunta. ¿Quiénes van a ser los referentes de tus talleres? Y la segunda, cortita, si tenés información, si vas a tener disponible a Mateo Cáceres y a Federico Fattori para el próximo partido.
37: Lo de Cáceres hay que verlo, ¿sí? Porque el tema del hombro está complicado. Él está entrenando, pero todavía no sabemos si está para hacer fútbol, y los trabajos que hizo, tratamos, los médicos tratan de que no se ponga en riesgo esta situación. Lo de Fede, hablamos en que mañana, el lunes, empieza a entrenar ya con nosotros. Así que eso está bueno también, y sobre todo teniendo en cuenta la expulsión de hoy. Y la otra pregunta, ¿la?
5: ¿A quién vas a dar la responsabilidad?
37: A los que tengan la personalidad para llevarla.
5: ¿No es una cuestión de edad?
37: No, El fútbol es una cuestión de personalidad y acá tenés los tipos con personalidad necesaria. Dentro del poco tiempo que estoy, obviamente que uno los conoce, ¿sí? Vivimos del fútbol y de fútbol y sabemos de estos chicos. Pero bueno, cuando, ya te vuelvo a repetir, cuando no se gana, se ve todo mal. Entonces que yo por lo menos elijo mantener la calma y trabajar con ellos y tratar de hacerles entender que de esto se sale de una sola manera, laburando, ¿sí? Y poniendo la cabeza en modo positiva, ¿sí? Laburar, laburar positivo y bueno, tratar de salir adelante. Y entiendo la circunstancia que se vive, como les dije, es un club grande, hay mucha gente que está ansiosa y uno lo entiende y lo respeta, ¿sí? Pero el trabajo mío es que estos pibes crean en ellos y que los resultados empiecen a venir.
1: Omar, hola. ¿Cómo va? Te pregunto por esfuerzo, lo mencionaste hace un rato, ¿cómo llevaste esa situación con Juan, que estaba apartado del grupo por un tema hasta de que podía volver a Brasil y hoy volvió a ser titular? ¿En dónde estuvo esa clave para poderlo poner desde el 11? Y por último, un mensaje al hincha que el sábado a las 8 contra Unión, debut tuyo de local, ¿qué se puede encontrar?
37: Gracias. El único mensaje al hincha, yo no le pido nada, al contrario, le agradezco que esté, porque sé que hacen un esfuerzo muy grande para ir a una cancha hoy, ¿sí? Para comprar una camiseta, así que es agradecimiento. Nosotros tenemos que darle, tenemos esa responsabilidad desde adentro hacia afuera, ¿sí? Yo no me voy a quejar por lo que pase, siempre mucho respeto a los pibes, ¿sí? Porque son los que ponen la cara y hoy están en un momento que las cosas no salen, así que nada, tratar nosotros desde adentro, darle esa esperanza al hincha de que esto empiece a cambiar.
1: Y por esfuerzo, ¿dónde estuvo la clave de un chico apartado y que hoy volvió a ser titular después de mucho tiempo?
37: En la personalidad, en el juego que nos dio. A mí me gustó mucho lo que hizo hoy, ¿sí? Es un chico que tiene partidos, un chico que tiene una trayectoria importante. No sé lo que pasó, pero nada, hoy me gustó, hay que apoyarlo, hay que ponerlo mejor de lo que está, entiende de qué se trata. No digo que los otros no, ¿sí? Pero por ahí yo, a los chicos jóvenes, a ver, me tocó trabajar en divisiones menores, nos han tocado promocionar un montón de jugadores y siempre tratamos de tener el momento necesario para alargarlo al ruedo y que pueda rendir. El equipo lo tiene que cuidar al pibe, ¿sí? Si tuviéramos uno que nos salve a todos, olvídate que está adentro. Me gustó mucho lo de Giovanni, ¿sí? Es un jugador que lo vi, tiene personalidad, intentó hacer lo que él tiene que hacer. Sé que Ortiz también está muy bien. A ver, son estos chicos que nos vamos a ir apoyando, pero quiero también que el entorno, el equipo, les dé ese lugar que necesitan para rendir, ¿no? No digo que van a jugar los grandes, evaluamos. A que le toca andar bien, sea un pibe, un grande, juega, y el otro lo prepararemos para que vuelva a jugar. Esta es la realidad, ¿sí? Es eso.
12: Bueno, Omar de Felipe, el técnico de Talleres en conferencia de prensa. Ya vamos con Nico Núñez a zona mixta para escuchar más protagonistas. Volvemos a presentar al ingeniero Gutiérrez con puntajes de lo que ha sido la victoria de San Lorenzo 1-0 sobre la T.
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12: Vamos con Talleres, 4 puntos Unzain, no maneja el área, no sale, se queda demasiado abajo de los palos. En el gol de Cuello me parece que tiene que salir porque él ve que Shot queda desacomodado y la pelota sube mucho. Él hace el primer paso para adelante y después lo hace para atrás y ahí definitivamente le cabecean, la toca la pelota, pero ya está adentro del arco. O sea, tiene que salir más, el arquero tiene que dominar el área, porque es cierto, tuvo un atajadón que lo dejó a Talleres con latido, pero tiene que imponer condiciones y hoy no las impuso. Tiene que ser el dueño del área chica. Un arquero que no sale es complicado, ¿eh? 4 puntos para él, 6 para Shot, 6 para Catalán, los dos al menos con la personalidad de ir para adelante, de promover a un Talleres que
7: iba como podía, con uno menos iba como podía. Cuatro puntos para Facendini, para mí es mucho más Fernández en esa posición. No entiendo que el técnico se haya jugado para él. Es endeble, un defensor endeble, que cuando sale tiene que golpear porque no llega. Seis para Báez, que hizo lo que pudo por el lateral, se combinó más o menos bien con Rick Moray, que fue lo mejor de Talleres. Seis puntos para él, tres para Galarza, una incorrección inaceptable. En la primera amarilla por tirar la pelota lejos, mostrarle su desenfado al árbitro que habría cobrado falta, y la segunda le puso la mano en la cara a Fari. Es una cosa imperdonable, imperdonable para todo el recorrido que tiene Galarza en el fútbol, y porque tiene que quedarse importante para Talleres, pero no lo es importante con este tipo de acciones, que lo sacan definitivamente de la escena. Tres puntos, cinco para Esforza, hizo lo que pudo cuando quedó sin Galarza, mucho más todavía para un jugador que no tiene ritmo. Que no tiene ritmo porque ha corrido alrededor de la cancha, no ha hecho la pretemporada, de un jugador que estaba fuera de este plantel, que estaba fuera y lo llamaron de última. O sea, el desequilibrio externo de Talleres en el plantel es lo que puede hacer Esforza hoy en la cancha, que es un jugador sin ritmo, y por ahí se nota, hizo lo que pudo. Cuatro para Cristaldo, qué poquito de Cristaldo, qué poquito le aporta la causa. Uno piensa de Felipe, que dice, bueno, al equipo lo van a soportar los jugadores grandes, bueno, pero Cristaldo en esta condición no lo puede soportar. Rick Moraes, siete puntos, el jugador más importante que tuvo Talleres, solo en ataque, solo, porque a veces le dieron bolilla, otras veces no, y él solo se construyó por ahí alguna jugada de ataque sin el auxilio de nadie, como para que por ahí De Becky tuviera que forzarse a fondo con Talleres con uno menos y con Rick Moray intentando siempre ir para adelante. De Pietri, cinco puntos, se quedó en esa reacción inicial que lo tuvo más o menos bien, pero después se perdió en ese barullo que tuvo Talleres con uno menos. Cuatro para Álvarez, no la tocó. Tuvo una de frente al arco y le pegó arriba, lejos, lejísimo. El esfuerzo de Dávila, que ingresó, pero tuvo poco para hacer. Cinco puntos para él, lo mismo para el pibe Baroni, que metió una pelota bárbara para el ingreso de Báez, que no pudo completar esa escena. Seis puntos para él, se animó, por lo menos se animó a salir de esa posibilidad de taller, que cuando se quedó con uno menos fue muy, pero muy, pero muy, pero muy complicado. Vamos a los números del que ganó.
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7: Rebecky, presencia en el arco, dos atajadas, yo diría fundamentales, ¿no? Siete puntos para él, porque cuando Talleres tuvo la pelota, cuando se animó a no solamente sobrevivir cerquita de los arqueros, con 11, Rebecky fue. Y después, cuando se quedó con 10, detuvo aquel remate muy, muy, con mucha potencia que Rick quería que fuera el empate. Siete puntos para él, cuatro Herrera, lo sufrió Rick, justamente Arboleda 6, Amor 6, Rodríguez Pagano 6, en la mitad de la cancha, cuando Talleres le ganó la posición, 5 para Perruzzi, 5 para Insaurralde, 6 para Tripigo, que intentó hacer algo más o menos diferente, 8 Faría fue la figura del partido, y más cuando Galarza y su irresponsabilidad lo dejaron a Talleres con uno menos, 5 para Cuello, 5 para también Aumendi, poco peso en ataque, después ingresó Las Tatas, después ingresó Salas, pero poco pudieron variar la ecuación, porque San Lorenzo lo que tiró a la cancha fue para defender, dirigió 5 complicaciones. Buen arbitraje hoy de Fernando Echenique.
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23: Ya se viene el comentario del ingeniero Gustavo Gutiérrez. Ya volvemos con Nico Núñez a zona de vestuarios en el gasómetro para escuchar protagonistas luego de la victoria de San Lorenzo 1-0 sobre Talleres. Están jugando los Pumas en Mendoza frente a Australia. Lo cuenta Laura Carbonari. Laura, adelante.
24: Claro que sí, un histórico empate, la verdad. En estos momentos está nevando en Mendoza, está cayendo agua nieve. Acaba de terminar la conferencia de prensa de Contemponi, también del capitán. Lograron remontar, al principio la situación era complicada, prácticamente estaban defendiendo hasta que lograron igualar en el primer tiempo. Ya en el segundo tiempo, inclusive llegaron a liderar hasta que Australia obviamente les empató. Un empate histórico, un partido a pura adrenalina, y ahora con esta promesa de Contemponi de seguir viendo estos nuevos valores, los nuevos jugadores, y seguir obviamente pensando en el futuro de estos Pumas. Hoy aquí, histórico también, el empate de los Pumas con los Wallabies.
23: Gracias, Laura, un abrazo grande. Están jugando cancha de Vélez, el local y Estudiantes, Gaby.
25: Así es, primeros 22 minutos de partido, están empatando 0-0. Bueno, con este resultado, mirando también la tabla anual, que es la más importante en esta segunda parte del año. Bueno, Vélez recupera ese tercer puesto, un punto encima de Boca, de la tabla anual, 42 para Vélez Sarsfield, 41 para Boca, que queda cuarto. Recordamos que el tercero, hasta este año, clasificará al repechaje de la Libertadores. A partir del año que viene, el reglamento va a cambiar, y el tercero de la anual va a ir a Copa Sudamericana. Y el noveno, que hoy va a Sudamericana, irá al repechaje de Libertadores.
23: Solía decir el gordo Luis Garisto una frase que no se puede reproducir por radio textualmente, pero decía él, el uruguayo recordadísimo, ex entrenador, ya fallecido, con jugadores pavos, usaba otra palabra mucho más dura, no hay táctica que valga. Y esto aplica al momento de Talleres, que ha pasado de un extremo al otro con respecto al estilo de los entrenadores, pero si se siguen repitiendo errores sonsos de los jugadores, no habrá táctica que valga. El propio técnico de Felipe dijo en la conferencia de prensa que hablaron con Galarza en el entretiempo diciéndole: cuidado que estás amonestado. Y le sacan la segunda tarjeta amarilla por abrir excesivamente el brazo y tocar la cara del rival, sabiendo además que Talleres está bajo la mira de los árbitros. La chiquita siempre es en contra de Talleres. Entonces eso tiene que saberlo cualquier jugador, como el que agarra en un córner, como el que abre de más el brazo, como el que tira la pelota enojado. Tiene que saberlo Galarza. No puede hacerse expulsar, ingeniero, como lo hizo. 5 minutos cambió el partido completamente.
7: Totalmente, totalmente, Mauri. Y como dice Garisto, y si los pavos son los más grandes,
23: peor.
7: Tenés el doble de problema. Porque si el pavo es un chico, bueno, es un pibe, podés decir, es un chico. Ahora, cuando el pavo es el grande, tenés una complicación en serio.
23: Veremos ahora, cómo rearma,
25: hay,
23: ¿no?
25: Ahí Mauri y Guti no está a la mano también el técnico. Si el técnico habla con Gala, si dice, cuidado que estaba amonestado, sí. Pero...
23: A lo mejor era para que saliera.
25: Pero claro.
7: Que no, pero no tenía en el banco algo similar, vos sabés, Gaby.
23: La alternativa más no potable similar. Era el Entonces, tío Ortiz.
7: Pero no, si no, no tenés otra. Algo similar, Galarza lo debe pensar también. Porque debe pensar él. Decir, no, no me puedo hacer echar porque no hay nadie que me pueda suplantar.
23: Exacto.
7: O sea, es todo de Galarza.
23: Jugar con el doble de
7: pero
23: cuidado
7: claro,
23: todavía.
7: Claro, pero claro.
23: Y después hay un tema más de fondo que a esta altura del campeonato ya es imposible de solucionar. Ha cerrado el mercado de pases. Estamos en septiembre. Talleres hace un mes que no gana, como decía Gaby, ha ganado solo un partido de los últimos 12, pero el plantel está mal armado, claramente mal armado, ahora no tiene volante central, el arquero que trajeron era para jugar con los pies porque a Sampaoli le gustaba un arquero de ese estilo y no da seguridad cortando una pelota aérea, no da seguridad, es un atajador un Sain, pero no es arquero, o por lo menos no un arquero de los calibres que necesita el arco de Talleres.
7: Por ahora está lejísimo de Guido Herrera.
23: Le
7: lejísimo.
23: Queda el 9, que es el 9 que le gustaba al técnico anterior. Y si no, tiene un pibe. Y dejó ir al 9 por el cual había hecho una inversión millonaria, como Ronaldo Martínez. Fíjense, Forza, de borrado, porque el técnico anterior no lo quería, a titular y elogiado por el nuevo entrenador. O sea, ahí tenemos los banquinazos que ha pegado Talleres en lo que va de este 2026. Ahora no le quedará otra más que hacer lo que dijo de Felipe, apretar los dientes y meterle para adelante que el costo sea el menor posible y pensar en la tabla de promedios del año que viene, porque como viene la mano, es el peor equipo del campeonato. Matemáticamente es el peor equipo del campeonato, no solo de la zona, donde está 15 de 15. Si lo comparás con la otra zona, matemáticamente es peor que el último de la otra zona. Con lo cual ya a esta altura no hay mucho más que decir, la tabla habla por sí sola. Vamos vendiendo, Lucho, buscamos a Nico Núñez, venimos con el comentario. Estamos en el último rato de la transmisión de San Lorenzo 1, Talleres 0.
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23: Vamos con Nico Núñez a zona de vestuarios del gasómetro. Hablan los protagonistas. Nico, adelante.
8: Nos subamos a Juan Esforza. Juan, ¿qué te pidió exactamente Omar para el partido de hoy? Y bueno, sí, ¿cómo te sentiste en tu vuelta? Es prácticamente un redebut.
9: No, que vayamos de menos a más, que juguemos simple, que tenemos buen pie, así que nos encontremos ahí dentro de la cancha y cuando estemos tres cuartos para adelante que terminemos la jugada y que vayamos de menos a más, que es, tenemos buenos jugadores para buscar situaciones.
8: ¿Sintieron un cambio de aire más allá de que vos por ahí formabas parte desde otro costado? ¿Pero sentiste en estos días un cambio de aire en el vestuario?
9: No sé, la verdad que yo del otro cuerpo técnico mucho no tengo que hablar, no me tocó estar, lamentablemente. Yo estoy acá con la mejor de la energía, llegó Omar con la mejor de la energía, yo hablo de ahí para adelante y la verdad estamos buscando soluciones, queremos sacar esto adelante y estamos todos juntos.
8: Hoy se fue expulsado Matías Galarza, seguramente estés acompañado por otro futbolista el partido que viene. Digo, ¿qué te sienta vos mejor? ¿Con qué tipo de característica de futbolista te sienta mejor jugar?
9: No, yo tengo la suerte de poder adaptarme. Con Mati es un muy buen jugador que hoy lamentablemente se fue expulsado, pero me siento cómodo con él. Después me tocó jugar con Franco, que es más ofensivo, y también me sentí cómodo. Entró Gio y también lo hizo bien, así que la verdad yo estoy acá para sumar. Con el que me toque, la verdad voy a estar contento y le vamos a ir a buscar la vuelta para sacarle esto adelante.
25: Juan, recién decías que el club se portó muy bien con vos cuando Sampaoli te apartó. Falta tiempo, pero hoy uno lo toma como tu redebut, como lo decía recién el colega. ¿Te gustaría seguir después de diciembre en Talleres?
9: Sí, sí, yo estoy acá, vine con la apuesta de un proyecto que Talleres confió en mí, por eso yo estoy contento de estar acá, de estar jugando, de estar con el grupo, eso es lo que vine a hacer, a competir, a ganarme un lugar y bueno, y a poner a Talleres en lo más alto. Después, lo que sea en diciembre para adelante, yo no voy a tener mucho que ver, la verdad, eso lo van a decir otras personas, pero yo de mi lugar, desde el día que me tocó estar acá, me brindo al 100% y hago todo lo que puedo por Talleres.
8: Hasta ahí la palabra de Juan Esforza.
23: Bien, gracias Nico. Juan Esforza entonces, el primero de los detalleres que habló. Enseguida volvemos con más. Seguimos vendiendo, dale.
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23: Último rato de la transmisión, ya se viene el show de la cadena, ya comenta el ingeniero, más protagonistas en el gasómetro, en la zona de vestuarios, Nico Núñez, adelante.
8: Ezequiel, bueno, ¿qué sensaciones te quedan de la derrota, pero con otro técnico?
3: No, a ver, es difícil quedarse con buenas sensaciones después de perder un partido, no es fácil, hay que tener la cabeza muy clara y muy lúcida para poder analizarlo. Aún así te digo que el equipo hizo cosas muy buenas dentro del partido, tanto con 11 como con 10 hombres en la cancha. Y bueno, lamentablemente nos terminamos yendo con las manos vacías, pero el esfuerzo que hicieron todos mis compañeros fue espectacular.
8: ¿Lo notaste más ordenado defensivamente al equipo?
3: Bueno, eso es algo que lo analizaremos en la semana. Las sensaciones son que sí, porque la realidad es que no nos generaron demasiadas situaciones claras de gol. Sí, obviamente, aproximaciones que podrían haber terminado en otra cosa, pero en líneas generales me parece que el equipo hizo un partido interesante. Lamentablemente nos vamos con las manos vacías, pero eso no tiene que hacer que el análisis se nuble tanto. Y sí, tendremos que valorar las cosas positivas para seguir fortaleciéndolas y presentarnos el sábado que viene a hacer el mejor partido que podamos.
8: Corregime si me equivoco, pero hoy te vimos por ahí metiendo un par de pelotazos largos, salteando algunas líneas, cosa que con Sampaoli quizás no te veíamos. ¿Eso está hablado, consensuado con el nuevo cuerpo técnico?
3: No, a ver, uno trata siempre de hacer las cosas que van pidiendo los partidos. Entendíamos que hoy, en el juego largo, aprovechando la velocidad de nuestros extremos, podíamos lastimar, entonces teníamos indicaciones claras. Cuando los partidos se presenten para salir jugando, trataremos de hacerlo, pero bueno, intentamos ser un equipo sólido, ordenado, que lea los momentos del partido, y bueno, obviamente estamos en busca de eso, y sin duda lo vamos a conseguir.
8: Hasta ahí la palabra de Ezequiel Usain, el arquero de Talleres.
23: Bien, excelente, Nico. Ya volvemos contigo para lo último. Presentamos el comentario del ingeniero.
4: Ratito, ¿sí? 50 remates en 8 fechas al arco literal, 13 goles. El promedio a un Zain de ese número le da que le convierten un gol cada 3 remates y medio, más o menos, es mucho.
23: Y Talleres tiene que patear 5 para meter 1. Claro. Le patean 3, le meten 1. Patea 5 y mete 1. Claro, bueno, difícil así, pero bueno, ha empezado un nuevo ciclo. Tendrá que dar vuelta a la página rápidamente. Presentamos ahora sí el comentario del ingeniero Gustavo Gutiérrez. Ha perdido Talleres, ha ganado San Lorenzo, fue 1-0 en el gasómetro.
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23: Antes hay gol, ¿no, Gaby?
25: Sí, señor. Gol de Vélez Arfield, Ronaldo Martínez. Yo estaba esperando ese momento, ¿no? Gol de Ronaldo Martínez para Vélez, 39 del primer tiempo. Vélez le gana a Estudiantes de La Plata 1-0.
7: Me lo imagino a Omar de Felipe mirando en una mesa desperdigados las digamos las partes de un rompecabezas que él tiene que unir, los debe unir, tiene la responsabilidad de unirlos, porque lo que ha pasado es como un ventarrón que se llevó todo. Viste que se llevó las piezas del rompecabezas y las dejó desperdigadas. El efecto Sampaoli ha sido letal, ¿no? Este Sampaoli que quería poner la cama arriba del techo, el televisor adentro del baño y la heladera en el patio. Todo mal, ¿viste? Quiso que su equipo jugara de una manera con jugadores que no estaban para esa manera que él quería jugar. Pero bueno, Sampaoli ya pasó y dejó los elementos de ese rompecabezas dispersos. Y llega De Felipe y dice, yo le voy a dar un orden mínimo. Por eso el equipo sale para sobrevivir al partido, para jugarlo juntito, para jugarlo cerca de su arquero, para que no lo ataquen, para que no le tiren centro, para que no le convierten. Y parece que va a poder, y parece que va a poder. Entonces, en la segunda parte del guión, de ese guión escrito así, viste, a las apuradas, con tachaduras, con borrones, viste, porque es lo que hay. Y el técnico en la previa dijo, Talleres va a jugar como pueda jugar. Y se anima en la mitad de la cancha, y se anima Galarza, y se anima Forza, mucho más allá que Forza está en una forma física no acorde a estos tiempos. Catalán también lo está. Pero bueno, Catalán tiene una personalidad que parece que supera a su condición física y futbolística. Forza, viste, ese guión escrito así, viste, a las apuradas, con tachaduras, con borrones, viste, porque es lo que hay. Y el técnico en la previa dijo, Talleres va a jugar como pueda jugar. Y se anima en la mitad de la cancha, y se anima Galarza, y se anima Forza, mucho más allá que Forza está en una forma física no acorde a estos tiempos. Catalán

0: y lo encuentra Rick, y parece que con Rick y esa diagonal lo va a complicar a Herrera, y saca provecho de un par de tiros libres, en uno la saca de Beck, y parece que el equipo se planta en la mitad de la cancha, y parece que va a poder con este San Lorenzo, que tiene una insinuación de Faría, pero después nada más. Fue el equipo que pasó por Córdoba, fue el equipo que Instituto lo pasó por encima porque tiene poquito, casi nada. Fue el equipo al que a Pipo Gorosito lo echaron después de 7 fechas. Y parece que Talleres va a poder al menos plantarse en la cancha y empezar a unir esas piezas, viste, del rompecabezas, que vayan a saber dónde están. Bueno, con mucho esfuerzo de Felipe lo logra, lo puede, hasta que definitivamente aparece uno. Dice de Felipe: me quiero apoyar en los más grandes del plantel o aquellos que tienen mayor rodaje. Y Galarza primero tira la pelota ofuscado, le pega un puntazo después de una falta de que cobre Echenique, y Echenique le saca amarilla. Y en la segunda no tiene mejor idea que ponerle la mano en la cara a Farías en la mitad de la cancha. Farías exagera como corresponde, es un fútbol el argentino de simuladores, y le saca la roja a Echenique. Y ahí empieza otro partido. Ahí exactamente empieza otro partido. La increíble expulsión de un jugador que tiene demasiada calidad para que lo echen así, ¿no? Por pegarle un puntazo a la pelota ofuscado y después por meterle la mano en la cara a otro jugador. Empieza otro partido. Y Talleres en esa jugada con pelota quieta pierde las marcas. Porque entra solo, pero absolutamente solo Perruzzi. La pelota que se eleva muchísimo y el arquero que no sale, que se queda abajo de los palos. Como en otra que había hecho, que no había salido, salió tarde. Y lo salvaron en la línea, y en esta se queda abajo de los palos, y le cabecean, y el arquero hace lo que puede, pero ya la primaria responsabilidad no la asumió, y Cuello cabecea el gol, y después el partido de Farías, con uno menos, porque ya se fue Galarza, se fue expulsado, se hizo echar, porque no se corresponde esas dos reacciones que tiene con la capacidad que tiene para manejar la pelota, pero lo deja el equipo con uno menos, en ese rompecabezas que todavía no logra unir de Felipe, que ha llegado ayer o anteayer y ha hecho lo que ha podido con el equipo, y el equipo que se queda con uno menos, y después va al frente como puede, con Shot, con Catalán, pero si en Talleres todos, absolutamente todos, no entienden de qué se trata Galarza, y es complicado, si no entienden todos de qué se trata la historia, es complicado. Lo acaba de decir la matemática, es el peor equipo del campeonato. Ahora, si todos no entienden qué se están jugando Galarza, es complicado, es casi una misión imposible, Si a partir de ahora todos no entienden de qué se trata, es complicado, Hoy un equipo intentó sobrevivir y lo hizo más o menos bien, y después intentó jugar y lo hizo más o menos bien, y estaba ahí, viste, ahí, sin ser un dechado de virtudes, le puso freno a San Lorenzo, que tiene también demasiadas cuestiones por resolver. Pero después de la expulsión de Garanza se hizo cuesta arriba. Y Talleres no pudo, y Talleres no supo, porque si no entienden todos de qué se trata la historia, va a ser casi misión imposible.
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10: Estamos ya sobre el final, se viene el show de la cadena en la continuidad de la programación de la radio. Último apunte, Nico Núñez, desde la zona de vestuarios del Pedro Videgain. Nico.
11: Y ese día estará Federico Fattori a disposición de Omar De Felipe. Una buena noticia, pensando sobre todo en la expulsión de Matías Galarza. El resto terminaron todos bien su partido, así que no se lamentan lesionados a pesar de lamentar, por supuesto, la derrota.
10: Bien, excelente trabajo, Nico. Un abrazo grande. Terminó el primer tiempo, Gaby, en la cancha de Vélez.
12: Así es, está ganando Vélez. Gol de Ronaldo Martínez, 1-0 frente a Estudiantes de La Plata. Quinto gol para el paraguayo. 4 tantos en Talleres, 1 en Vélez Sarsfield. Vélez, que con esta victoria parcial suma 16 puntos en el grupo A. Alcanza en la cima Gimnasia de Mendoza y también a Instituto. En la tabla anual queda uno de los dos mejores. 45 puntos para Independiente de Mendoza Argentinos, 44 para Vélez.
10: Ingeniero, ha sido un placer enorme.
13: Igualmente, Mauri, gracias a todos los que han participado en esta transmisión.
10: Abrazo grande para Lucho Alegre, para Lito Ramírez en los controles, Gustavo Corradini en la producción, Mario Celedón trabajando en las redes sociales. Hasta aquí hemos llegado, Gaby Rodríguez en los estudios centrales. Se viene el show de la cadena en la continuidad de la programación de Cadena 3 Argentina. Quédense ahí y sigan en la radio porque ahora viene lo mejor. ¡Chau!
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1: Cuando ya pasaron 4 minutos de la hora 22 en la República Argentina, señoras y señores, a partir de este momento, desde Córdoba y para todo el país, por la Cadena 3 Argentina, ha llegado el show de la música, el show de la familia, el show de los amigos, el show de...

0: bonito, qué bonito. Muy buenas noches para todos. Bienvenidos en vivo y en directo por la cadena 3 Argentina. Este es el show de cada fin de semana. Este show que nos encuentra, que nos invita. Este es el show que nos acompaña con grandes éxitos de la música y, por supuesto, también con toda la información como es ya de costumbre con la cadena 3, minuto a minuto, para que sea la compañía a través de la radio, a través del audio, a través de la imaginación, porque no, también para todos ustedes. Bienvenidos, quien les habla, mi nombre es Ulises Llanos. Hemos arrancado con Muriendo de Plena, del querido y recordado negro Rubén Rada, y Carnaval toda la vida, los fabulosos Cadillacs, para arrancar con ustedes. Bueno, ¿qué dice la gente? ¿Cómo anda? ¿Alguna novedad novedosa por el barrio? ¿Cómo han pasado este sábado? La verdad que un sábado bastante frío en la ciudad de Córdoba. Mañana va a estar mucho más frío. En estos momentos 9 grados en la ciudad. Sensación térmica de 7 grados 3 décimas. 50% de la humedad. Viento del sur a 12 kilómetros por hora. Un día que estuvo mayormente nublado. Para mañana domingo esperamos 10 grados de máxima, una mínima de 6, mayormente nublado. Bueno, saludos para todo el equipo. Me acompaña en los controles, la musicalización puesta en el aire, y también nuestro electricista de cabecera. Bienvenido, Luciano Alegre. ¿Ha pasado frío hoy, Luciano? O sea, no se tuvo que poner un gorrito de lana, por ejemplo. Hay un gorrito ahí para que no le. Claro, cuando vino para acá. ¿Qué color es su gorrito de lana? Azul. Bueno, muy bien. ¿Por algún motivo en especial o porque estaba ahí? Estaba de oferta. Bueno, ahí está. Ya Luciano, vamos a compartir, aparte de la música y estas dos horas que tenemos hasta la hora cero, le he traído un pedazo de bizcochuelo hecho por mí. Le voy a contar que es un bizcochuelo hecho de vainilla con líneas de chocolate, un famoso marmolado, así que después vamos a compartir un cafecito. No sé si está Abril Vargas también dando vueltas por ahí, le mandamos un saludo. También Abril, bienvenida, ¿cómo estás? Que está con las redes sociales, le mandamos un gran cariño. Bueno, se activa el WhatsApp de la cadena 3, se activa el chat en vivo de YouTube. 3515-199914 es el WhatsApp. Pueden mandar audios, pueden mandarme fotos, pueden mandarme videos y el mensaje de texto, por supuesto. Les reitero el número de WhatsApp. Recuerden que pueden comunicarse las 24 horas con todos los programas de la cadena 3 al 3515-199914. Solamente WhatsApp, les aviso. Así que ya empiecen a mandar mensajes, cuéntenos. Vamos a pedirle el emoji a la gente que recién está agendando el número de teléfono. A ver, ¿qué le podemos pedir? Hoy nos mandan una torta, un emoji de una torta. Ahí está, como haciendo honor al bizcochuelo que vamos a degustar. Así que mandando el emoji, contándonos en qué ciudad, en qué localidad, en qué provincia o en qué parte del mundo están escuchando el show de la cadena 3. Por acá está Raúl y Valeria de la Francia, como cada sábado están ahí siempre presentes. Buenas noches, bienvenidos. Está el Edgar Lorenzini, allá de Vera Bebú, en la provincia de Santa Fe. A ver si, creo que nos ha mandado un audio. A ver, lo escuchamos a Edgar Lorenzini. ¿Cómo anda, amigo? Bienvenido, buenas noches.
1: Hola, el show es gigante. Hola, Ulises.
0: Un abrazo.
1: Martino, Luciano, no sé quién está de los
0: está,
1: dos.
0: Está Luciano.
1: Esta noche, con visita de la hija de mi pareja Rosana y el yerno Maxi, Luciano y Maxi. Asadito.
0: Bueno.
1: Chicos, felicitaciones, programón. Desde Bravebú, Edgardo Lorenzini.
0: Gracias, Edgardo Lorenzini, un abrazo muy grande. Por acá van llegando más saludos. Bueno, bienvenidos, bienvenidos todos. Esto es el show de la cadena 3 para ustedes, compartiendo la música, la energía, la buena onda, todo, todo, todo. Acá en el chat en vivo YouTube pueden ir comentando también. Para comentar, el otro me preguntaba un oyente, me dice, che, yo por ahí los escucho por YouTube. ¿Cómo hago para mandar mensajes por ahí? Tienen que suscribirse al canal de la cadena 3 Argentina y allí les autoriza, los prepara, les da rienda suelta para mandar mensajes por YouTube. En Vicuña Mackenna están también escuchándonos, un abrazo. Vamos, vamos, vamos. Van llegando los mensajes al WhatsApp 3515199914, mandando el emoji de la torta. El amigo Edgar Eduardo también dice presente. Bueno, vamos a la música. Esto es el show musical. Esto es el show de los amigos, el show con energía, el show de la cadena 3.

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0: la música de la Coca con Grupo Red de Pienso en Ti y Ulises Bueno con Dígale. Bueno, muchos mensajes, chicos, muchos mensajes, señoras, señores, a través del WhatsApp 3515-199914. Ya me voy con algunos audios, pero por acá en Ayacucho, provincia de Buenos Aires, nos manda su emoji. Te escucho también por las mañanas desde Mendoza. Isabel nos manda su emoji, que se ha sumado al WhatsApp. Saludos de María Susana Guevara, amiga y fan de los guaraníes de la ciudad de Oliva, de Córdoba. Aguante la cadena 3 Argentina. Desde Arroyo de los Patos, tras la sierra, está Alicia también. Olga Susana, que nos manda una torta, nos manda una rosquilla, nos manda una galleta, un muffin, mate, todo. Qué cosa rica. Está Andrea Cejas también, que manda su emoji. Yanni, Edgar de Villa del Rosario, volviendo del puerto. Villa Dolores presente. Bueno, muchos, muchos mensajes y muchos audios también que van llegando, por ejemplo, el que tenemos ahora. Buenas noches, ¿quién habla del otro lado?
1: Hola, Ulises.
0: Hola.
1: ¿Cómo estás? Buenas noches.
0: Buenas noches.
1: Soy Gabriela desde Tucumán.
0: Gabriela.
1: No sabes con las ansias que estoy esperando tu programa porque tengo ganas de divertirme.
0: Bueno.
1: Bueno, te cuento que estoy cocinando, estoy haciendo un arroz con unos huevitos.
0: Ah, qué rico.
1: Mi esposo está viendo acá una partida de ajedrez.
0: Ajá.
1: Te cuento que los dos somos ciegos y bueno, es nuestro,
0: ajá,
1: nuestra pasión el ajedrez. Así que mientras él practica, yo cocino. Y por supuesto, escuchándote. Así que te mando un abrazote. Tucumán, noche fresquita. Supuestamente va a llover, así que bueno, ahí estamos. Un abrazo, Lice, y saludos.
0: Un abrazo, Gaby, muy amable. Bienvenida vos y tu marido también. Mientras está, esperemos no molestarlo mientras estás ahí practicando el ajedrez. Aquí te vamos a prometer, Gaby, que te ponemos buena música y buena energía. Sí, dígame, Luciano Alegre.
2: Pirito querido, un saludo. Estoy saliendo de Córdoba de ver a mi vieja, está internada.
3: Eduardo también dice.
2: Te mando un saludo.
3: Cuando vamos a la música,
2: estoy escuchando.
0: Un abrazo muy grande. Un abrazo muy grande, que se mejore ahí. La mamá no nos ha dejado el nombre, ¿o sí? El amigo Rulo Guillermo Britos. Bueno, un abrazo, que se mejore la mamá. Antes tenía Rulo, pero ahora está pelado, dice. Ah, claro. Pero puede tener Rulo, se puede hacer un injerto de Rulo, si quiere. Claro, no todo está perdido. O se puede dejar un rulo largo en la parte de acá de la nuca, claro, tipo Walter Romero, claro, claro, por supuesto. Hola, buenas noches.
4: Hola, tocayo Ulises.
0: ¿Cómo le va, Ulises?
4: Soy Ulises de Bandera, Santiago del Estero.
0: Chango.
4: Camionero.
0: ¿Cómo estás tú?
4: Hoy descargamos en ajedrez Timbú de hoy tarde. Estamos volviendo y lo estamos sintonizando desde temprano nomás.
0: ¡Qué bonito!
4: Saludos ahí para todo Córdoba. Mandate un saludo, Ulises, y mandale cualquier cuarteto.
0: Bueno, cómo no, Ulises, querido, ahí sonaban los cuartetos. Uno más, por favor, uno más.
5: Hola, chicos.
0: Hola.
5: ¿Cómo están? ¿Cómo
0: Buenas.
5: Andan?
0: Bien, mira acá andan.
5: Les habla María Susana Guevara,
0: María
5: desde
0: Susana.
5: La ciudad de Oliva, provincia de Córdoba.
0: Qué lindo, Oliva. Un abrazo muy grande.
5: Quería pedirles si pueden pasar un tema por los guaraníes.
0: Bueno, agendamos.
5: Y bueno, acompañándolos como siempre.
0: Bueno.
5: Cariños, un abrazo.
0: María Susana, te mandamos un beso, bienvenida. Y como ellas se van comunicando al 3515-199914, hoy tenemos un programa un poco más cortito, nos quedamos hasta la hora cero, pero vamos a hacer lo posible de cumplir con todos a nivel musical y con la compañía. Tenemos que ir a la tanda, chicos, ¡vamos!
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0: Omar, antes Daddy Yankee, lo que pasó, pasó. Déjeme que voy a poner acá, Danza Coduro, Don Omar, pues estamos llevando el orden de las canciones. Voy anotando acá lo que va sonando. Bueno, hoy es el Día Internacional del Periodista Turístico. Es el Día de la Vaquita Marina. ¿Usted conoce cuál es la vaquita marina? Se llama Cochito también. Es como si fuera una ballenita. Una ballenita. Así que imagínense por ese lado. Vaquita marina se llama. Es el día también de la beneficencia. Beneficencia. Ahí está. Beneficencia. Hable con propiedad, Ulises, por favor. Hay que ser benéficos, ¿eh? Usted podría hacer beneficencia conmigo, tirándome unos cinco. Ah, instalar una luz. Ah, me sale entonces más barato todavía. Es el día de la mujer indígena. También es el Día Mundial del Hermano. ¿Saluda a su hermano? Al amigo Cristian Alegre, que tiene su bozarrón así. Ese que habla todo así. Saludo grande a Cristian Alegre. Claro, una pelea de perro, más o menos. Bueno, salúdelo a su hermano Cristian Alegre, ahí le mandamos un beso. Yo tengo a mi hermano, el Armán. Vamos a empezar por orden, si no después se ofende. Está la María, después viene el Armando, después viene Nelson, después vengo yo. Y después vine Gonzalo. Sí, se ve que no andaba el cable en esa época, no sé, no había televisor. Y se cortó la fábrica ahí, porque si no hubiéramos sido como 10, 12 seguramente. Claro. Ahí se inventó el televisor a color, me parece. Es el día del scout y la buena acción diaria, ¿vio? Yo hice una buena acción hoy. Le traje una porción, sin saberlo, fíjese. Usted que podría hacer como buena acción es poner un audio en estos momentos de los oyentes, la buena acción del día con los oyentes que los escuchamos en Córdoba y el país, a ver quién está del otro lado. Buenas noches, hola.
1: Felicitaciones para Cadena 3, lo estoy escuchando a full acá y festejando el cumpleaños de mi señora. Ajá. Así que muy bien, los felicito por el programa.
0: Gracias, muy amable. Desde Long Island, Nueva York, ahí está Adriana Truco, Rosy de Villa Urquiza, que la vida los colme de gracia, que los colme de bendiciones, dice Rosy. Piden un clásico de Sebastián también, que vayamos agendando. Voy acá pasando la página de los mensajes. Hola Uli, Abril y compañía, acabo de terminar unos corderitos con chicharrón y una pasta frola, porque hoy estoy cumpliendo años. 7-8, Rusty, feliz cumpleaños, bienvenida. Algún tema de Julio Iglesias pide Félix también. Robert, que nos manda una foto. Ah, oh, Robert, querido. Robert, mira, se me hizo agua la boca porque es una de mis comidas favoritas. Un guiso de tirabuzón. Tirabuzón se ha preparado. Lo que sí le voy a criticar es que le puso zanahoria. Para mí el guiso no lleva zanahoria, pero bueno, sobre gustos no hay nada escrito. ¿A usted le gusta? Bueno, está en Villa Mercedes el amigo Roberto Heredia, que nos dice por comer un guisito. De Arroyo Los Patos tras la sierra, también estamos por comer unos choripanes con mi compañera de vida Tamara, que la adoro, dice Martín. Los estoy escuchando de Malabrigo, provincia de Santa Fe, trabajando de sereno. Saludos para todos, Ramón Galeano. Grande la Cadena 3. Por acá León y Chorizo de Barrio Cepa, Córdoba Capital, la familia Irrazábal presentes también en este nuevo show que está comenzando con todos ustedes. Y los leemos, los escuchamos, hacemos lo posible de conectarnos con todo el país a través del WhatsApp 3515-199914, el chat en vivo de YouTube y también el mensajero de la Cadena 3 que sigue activo en este ecosistema en la cual nos une a corta distancia y borra fronteras como es la Cadena 3. Qué buena radio, saludos de Ana. Saludos de parte de Ana desde Viedma, Río Negro. Ulises querido, los canallones que te siguen y escuchan desde Rosario te mandan un fuerte abrazo, un abrazo grande a todos los canallones. Qué lindo. Y ya que estamos en la buena acción del día, a ver, Luciano Alegre, ¿con qué canción cumplimos el deseo de un oyente? Pedido también a través del WhatsApp es la música de los Rolling Stones, Start Me Up. ¿Está bien dicho? ¿Está bien pronunciación?

8 minutos de la hora 23, I Will Survive, la música que iba sonando antes, Rolling Stone, Start Me Up, canciones, éxitos musicales en la noche del sábado por la cadena 3 Argentina. Este programa tiene la particularidad que podemos escuchar diversos ritmos. Podemos ir un poco de acá, un poquito de allá, como el guiso que está comiendo el amigo Roberto. Le ponemos un poquito de este condimento, un poquito del otro, y le vamos dando ese toque de sabrosura a la noche de la radio. Desde mi soledad mágica de Ascochinga, frío polar, me gustaría escuchar un tango de Julio Iglesias, extraordinario, para mí, polémico, porque muchos dicen que no es para tangos. El Zurdo Martín, saludos cordiales y a todos y cada uno de los integrantes de esa gran radio. Felicidades, muy lindo el programa por aquí en Tinogasta, Catamarca, refrescando bastante. Un abrazo de parte de Mario. Soy Jorge, quiero un tema de Dale Que Va. Puño de Diamantes, lindo el programa. Hermoso el programa, Ulises, acá escuchándolos, tomando un té en la chacra, departamento Quebrachos, está Lila. Desde Napenay, Chaco, amigos de Cadena 3, un tema de Daniel Altamirano, amantes de Córdoba. En Villa María, los guardias de seguridad Gabriel y Capicúa te saludan por un tema al monstruo Sebastián. Un abrazo muy grande, que están todos disfrutando, escuchando. Desde Carro Quemado, La Pampa, los escuchamos comiendo un corderito. Algo de los Palmeras para los muchachos. ¿Cómo no? Perfecto. De hecho, ya le voy a pedir que me busque un tema. No es de los Palmeras, es de los Palmae, que era la formación que llevaba adelante el hijo de Marcos Camino, de la misma producción de los Palmeras, que bueno, después de su paso del hijo de Marcos, que ahora dirige los Palmeras, quedó la banda Los Palmae también haciendo cumbia, con un estilo muy parecido, pero muy bonito. Ahora vamos a escuchar a un enganchado buenísimo, que tiene un montón de ritmo. 10 minutos para la hora 23 en la República Argentina. Estaba leyendo acá, en el portal de noticias de la cadena 3 Argentina, bueno, algunos títulos, algunos datos que están, los invito a ingresar. Por ejemplo, la Argentina Posible, el segmento de la cadena 3, tiene una nota que la vi por TikTok al video, y después vi la nota en cadena 3, que es de un muchachito que tiene 14 años. Ustedes saben que tras un tornado, este chico de 14 años construyó un tractor con chatarra. Tiago Príncipe, oriundo de San Ambrosio, convirtió piezas de autos dañados por un tornado en un tractor funcional y llevó su invento a la exposición rural de Río Cuarto. Allá en la zona de San Ambrosio, un tornado provocó importantes daños en su hogar y en la zona. Comenzó a reunir materiales, piezas que habían quedado entre los restos, y así, con 14 años, construyó un tractor. Es estudiante de un colegio técnico, aprendió buena parte de sus conocimientos de mecánica observando a su padre, Hugo, con quien comparte desde pequeño la pasión de reparar y construir maquinaria. Cuenta su papá que arreglaba motores desde los 9 años. Su primer proyecto fue un karting fabricado con materiales reciclados. La nota de la entrevista de La Argentina Posible está en cadena3.com, es increíble. Estuve viendo ahí el video, vi también la imagen del tractor fabricado por Tiago en cadena3.com.

0: La música de Donato y Estefano, Sin Ti. Antes también escuchamos la música de Prince Royce, Corazón Sin Cara. Qué bonito. Bueno, estamos a prácticamente 30 segundos de que sea la hora 23 en la República Argentina. A ver, los escuchamos, los conocemos. Me encanta que se copen y manden audios. Me encanta. Porque así conocemos sus voces y nos conectamos un poco más a través del aire de la radio. Buenas noches, ¿quién habla? Hola.
1: Hola, Ulises.
0: Buenas noches.
1: Hola, operador. Bueno,
0: hola, dice Lucho.
1: Bueno, no es fácil encontrar los emojis. Creo que la primera es una torta que le falta ahí una tajadita. Y la segunda es, bueno, para los que cumplen años hoy, siempre escuchamos ese programa y otros de Cadena 3.
0: Muchas gracias.
1: Escuchamos a la mañana, Ulises, en la cama.
0: En todos bueno, lados.
1: Somos Alicia y Ramón de Barrio Ituzaingó.
0: Bueno.
1: Hermoso, los felicitamos por el programa.
0: Gracias.
1: Sí,
0: Alicia y Ramón, un beso a Barrio Ituzaingó.
2: Hola, Ulises. Buenas noches. Acá
0: Hola.
2: Estamos, Mónica y Abel.
0: Mónica y Abel.
2: Escuchando la radio. Siempre los escuchamos sábado, domingo. Todo el tiempo con la LB3. Acá también está frío, mucho frío.
0: Sí.
2: Pero bueno,
0: ¿por dónde están?
2: Estamos en la Patagonia, en el Calafate.
0: El Calafate.
2: Así que desde acá los escuchamos, Calafate. Amigos. Cuando vayamos para en diciembre para Córdoba, vamos a ir a visitar.
0: Por favor.
2: Luces.
0: Los esperamos.
2: Vamos a ir a saludarte.
0: Vengan, vengan.
2: Un abrazo, chicos.
0: Un abrazo.
2: Besito
0: muy grande.
2: También para el operador. Me encanta la música.
0: Acá.
2: Me encanta la música que pone este chico.

0: Ay, qué bárbaro. Mire cómo le un besito en la frente le dejan ahí al operador. Bueno, le tomo la palabra para Mónica y Abel, que nos van a venir a visitar en diciembre cuando vengan a Córdoba, ¿eh? Los voy a estar esperando. Miren que yo no me olvido. Yo soy como los niños cuando les prometés algo, ¿viste? Y se queda esperando así. Es que a mí me pasa eso. Vos no me digas a mí, por ejemplo, che, vamos a ir a pasear tal día, porque yo me voy a preparar, me voy a lustrar los zapatos, me voy a peinar, y voy a estar sentadito así moviendo los pies esperando, y me decía a los 5 o 10 minutos antes, che, no vamos, me hace mal, por favor. Hola, buenas noches.
1: Buenas noches, ¿cómo estás? Muy bueno tu programa, soy Almirón Esteban.
0: Hola, Esteban.
1: Cedo Chaco, abrazos.
0: Qué grande la gente del Chaco, ¿qué más tengo?
2: Hola, amigo Ulises. Te estoy escuchando desde Loreto, Santiago del Estero. Soy Daniel.
0: Daniel de Loreto, Santiago, ¿qué más?
3: Chico, díganme si...
0: Sí.
3: Si me leen, si me escuchan.
0: Sí.
3: Soy Juan de San Francisco.
0: Hola, Juan. Sí, ha llegado el mensaje.
3: No sé si estoy haciendo las cosas bien, pero los mensajes míos no me llegan nunca.
0: No,
3: ¿qué
0: sí
3: pasa?
0: Pero Juan, por favor, si acá te tenemos, Juan. Y mirá que, mirá, acá lo estoy mirando a los operadores, tienen unas ganas de cortar el audio para dejarlo. Juan, gracias por tu aporte, ¿eh? Uno más, por favor.
4: Hola, buenas noches, saludos desde la ciudad de San Pedro Jujuy.
0: San Pedro Jujuy.
4: Acá, escuchándolo como todas las noches, prendido a Cadena 3, a través de la retransmisión de FM San Pedro 92.3.
0: Muy bien, la adherente.
4: Gracias por escucharnos. Saludos a Córdoba. Estuve por el edificio de Cadena 3 cuando estuve por allá y bueno, no pude conocer a nadie. No tuve la fortuna de encontrar a Susana Bontempo.
0: Claro, la Susi, vine de noche.
4: O alguno de los chicos de la cadena.
0: Saludos. Claro. Bueno, un abrazo muy grande para Gabriel entonces en San Pedro Jujuy. Claro, lo que pasa es que no sé a qué hora habrás venido, pero la Susi viene de noche. Tenés que venir como a las 2 de la madrugada, más o menos, prácticamente para verla, Susana. Bueno, noticias y ya volvemos. 3 minutos de la hora 23.
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0: Son los títulos del portal de noticias de la Cadena 3 Argentina, cadena3.com. Tras el anuncio de Milei, 3 grandes empresas petroleras no participarán en proyectos en Malvinas. LSLB, Baker Hughes y Halliburton confirmaron que no intervendrán en proyectos hidrocarburíferos en las islas ni en aguas cercanas. Kirchner destacó las decisiones. Masacre en México, sospechan que el argentino detenido mató a la familia por una fortuna en bitcoins. Diego Sebastián Rosén era socio comercial de una de las víctimas. La fiscalía cree que buscaba una fortuna en criptomonedas y que después del crimen intentó ir a un restaurante. Talleres cayó 1-0 ante San Lorenzo en el debut de Omar de Felipe y sigue último en su zona. El matador no pudo cortar la mala racha y fue derrotado en su visita al nuevo gasómetro con un tanto de Alexis Cuello en el complemento. Matías Galarza se fue expulsado en la T. La nieve llegó con fuerza y tiñó de blanco la zona del Cerro Champaquí. El fenómeno sorprendió al sector conocido como 13 Tréboles. El día ya había comenzado con frío y cielo muy nublado, según indicó un oyente de Cadena 3 en el lugar. Son los títulos del portal de noticias de la Cadena 3 Argentina, cadena3.com.
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las canciones de folclore que iban sonando, la música de los cantores del alba en el recuerdo, Puentecito de mi Río y Canto 4, Sombra Herida. Buenas noches, Córdoba y país. El show de la cadena 3 está en el aire. Juntos hasta la hora cero, disfrutando los grandes éxitos de la música. Junto a ustedes, quienes hablan, mi nombre es Ulises Llanos. Está en los controles, en la musicalización y puesta del aire, el señor Luciano Alegre, el hombre que no tiene un pelo de sonso. Nos acompaña también en las redes sociales y en la web Abril Vargas, que anda por allá, que anda por acá. Bueno, en estos momentos en la ciudad de Córdoba, 7 grados 8 décimas, sensación térmica de 5 grados 2 décimas en la ciudad de Córdoba. En estos momentos, recordándoles que para mañana esperamos una máxima de 10 y una mínima de 6 grados. Saludamos a todo el país que está a través del WhatsApp de la cadena 3 Argentina, 3515-199914. Te escucho de San Carlos Sud, provincia de Santa Fe. Me encanta el programa y la música. Ulises, ¿puedes decir cómo se llama y quién canta la cortina musical que pusieron tú y yo, la fiesta, tú y yo, bailando? Bailando de Paradiso. Paradiso. Bailando Paradiso. Hermoso programa, me dice Norma. ¿Qué más? Soy Alejandro González, San Antonio Arriondo, la gran ciudad del sur de Punilla. Te mando un abrazo, lindo programa, te escucho, me lo estoy estudiando, un abrazo muy grande. Ulises Lucho, como siempre, escuchándolos y disfrutando de vuestra compañía. Desde la boletería número 8 de la terminal de Río Cuarto, Claudio. Te pido Chica de Humo, soy el Colo de Oliva. Muy buena música, maestro. ¿Qué más tengo? ¿Qué más? Más mensajes que van llegando. Muchos audios, ¿eh? Me encanta porque se han copado con los audios. Buenas noches, se me cortó el mensaje. Levantame el ánimo, soy Edu el Matador. Te podrás imaginar cómo estoy. Algo de Sandro Gómez. ¿Dónde va la noche? Bájeme un poquito la cortina, escuche. El tema que pide es así. ¿Dónde va la noche cuando estamos juntos? ¡Tin, tin, tin, tin! Yo le hago el bajo. ¡Tin, tin! Na, na, na, na, na, na, na, na, estamos juntos. Bueno, algo así la letra. No me pide. Me pongo nervioso. A ver cómo es. A ver.

0: Escuchamos a Sandro Gómez, ¿Dónde va la noche? El hijo del sábado de la mano de Gary, queridos amigos, 31 minutos de la hora 23 en la República Argentina. Buenas noches, ¿quién está del otro lado? Bienvenido.
1: Buenas noches.
0: Hola.
1: ¿Puede ser chica de humo para todos los oyentes de la cadena 3?
0: Bueno.
1: Soy el Colo de Oliva para levantarle la autoestima. Arriba.
0: ¿Cómo no?
1: Chica de humo de Emanuel.
0: Ya lo buscamos. Ahí, si hacemos tiempo, un abrazo muy grande. Hola, buenas noches.
2: ¿Cómo anda, don Ulises Llano?
0: ¿Cómo anda usted? ¿Qué dice?
2: Acá estamos. Te cuento que ya terminé con las actividades del hogar.
0: Ajá.
2: Me preparé una carbonada,
0: ah,
2: para las empanadas,
0: ah,
2: hice
0: bien
2: los discos caseros.
0: Qué rico, al frito o al horno van a hacer.
2: Acá.
0: Bueno.
2: Ya cociné, ya comí.
0: Listo.
2: Y ahora me estoy tomando una cerveza.
0: Ahí está,
2: ¿qué
0: muy
2: te
0: bien
2: parece?
0: Y disfrutando de la buena música de la cadena 3.
2: Suerte, amigo, buen programa.
0: Un abrazo, gracias, hola.
3: Hola, hola, Ulises, hola.
0: Desde hola, hola.
3: Cuarto, Enrique.
0: Enrique, querido.
3: ¿Te puedo pedir?
0: Sí.
3: A ver. Queen.
0: Queen, bueno, ¿cómo
3: quiero
0: no
3: ser libre? I want to be free.
0: I want, ah, qué buena
3: ser
0: pronunciación.
3: Muchísimas gracias.
0: Un abrazo.
3: Buenas noches, nos seguimos escuchando.
0: Gracias, Enrique. Un abrazo grande. Uno más, uno más, uno más.
4: Hola, Ulises, ¿cómo te va? Buenas noches.
0: Buenas noches.
4: Soy Luis de Carlos Paz.
0: Luisito.
4: Muy lindo el programa, ¿eh?
0: Gracias, gracias.
4: Puede ser, me gustaría escuchar.
0: Sí, te escucho.
4: A Rodrigo.
0: Bueno.
4: Lo que a vos te guste de Rodrigo, pone.
0: Bueno, cómo no.
4: Algo de Rodrigo.
0: Cómo no, ahí vamos a buscar algo. Cómo no.
4: Muy lindo el programa, muy lindo. Yo te escucho todo las mañanas y los sábados.
0: Gracias.
4: Te escucho porque tengo la radio, no tengo televisión, tengo la radio las 24 horas prendida.
0: Gracias, Luisito. Te mando un gran abrazo.
4: Puede ser.
0: ¿Cómo no?
4: Voy a estar esperando. Muchas gracias.
0: Vamos a hacer lo posible de cumplir contigo y con los demás oyentes a través del aire de la cadena 3 Argentina. Escuchamos a dos grandes exponentes. Sandro Gómez, que estuvo con la música y la sangre, pasó por Trulala. Escuchamos a Gary, que estuvo en Trulala, después con su etapa solista. Estamos en el mes de septiembre, mes de las flores, mes del amor, mes de la poesía, mes de los estudiantes, de los profesores, de los maestros, mes de las alergias, dice acá Luciano Alegre. ¿Usted le da alergia a las flores? No, ¿no? Claro, hay gente que no le gusta septiembre porque hay mucha alergia, mucho polen, todo florece, mucho color. Y hay una canción muy conocida, que hiciera muy famosa, Miguel Conejito Alejandro, en septiembre fuiste mía, después lo grabó Fernando Vladi, el Toro Quevedo, bueno, una canción del ámbito del cuarteto muy conocida. Ahora yo les pregunto, porque gracias a la inteligencia artificial que va avanzando cada vez más y nos sorprende, ¿qué hubiera pasado? Esperen que voy a buscar acá bien la pronunciation para no pasar vergüenza. Acá, ahí está. ¿Qué hubiera pasado si Miguel Conejito Alejandro hubiese nacido en los Estados Unidos y en vez de hacer En septiembre fuiste mía, lo hubiera hecho en un rock de los 80? Señoras y señores, Mike Ladle Bunny Alexander, In September You Were Mine.

0: el gran Bani Alexander. Si Miguel Conejito Alejandro hubiera sido de los Estados Unidos, esta canción podría haber salido, salido tranquilamente en la película Volver al Futuro. Un hitazo si hubiera sido rock de los 80. Lo escuchaste en el show de la Cadena 3.
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0: Qué lindo un poco la música de Queen acompañándonos en esta noche del sábado 5 de septiembre. Señores y señores, queridos amigos, el show de la Cadena 3 los saluda, les dice bienvenidos, pasen, tomen asiento, siéntense, si va a ser algo fresco o algo calentito, lo que ustedes quieran, va por cuenta de Luciano Alegre, ¿eh? Un abrazo muy grande. No, va por cuenta de él, porque por cuenta mía no, todavía no he cobrado por eso. Claro, yo cobro cerca del 10, eso es lo que pasa. Entonces, Luciano ya cobró, anda dulce como... Anda dulce, dulce. Bueno, a ver, hola, ¿quién está del otro lado? Buenas noches, bienvenido.
1: ¿Qué haces, campeón? ¿Cómo te va?
0: ¿Cómo andamos? Buenas noches.
1: Bendiciones para todos, doy la vuelta de la cadena. Soy Mario, el enfermero de Adela María. Vos sabés que le he pasado al Romero Santos. Iba con el celular en la mano.
0: Sí.
1: ¿Qué estaba haciendo Romero Santos con el celular en la mano?
0: ¿Qué?
1: Va chateando.
0: Está bien. Es de salón. Muy bueno. Que hay que, me dice que hay que explicártelo, Luciano. Ah, lo entendió. Ah, porque no. Claro, no iba bailando bachata, iba bachateando en el WhatsApp. Bachata. Oh, hola.
2: Hola, Ulises.
0: Hola.
2: Somos César y Rodrigo, somos de Potrerillo con 5-0.
0: Y Mendoza.
2: Un fueguito que trajo unos palos mi amigo.
0: Bueno.
2: Te pedíamos el tema de Cacho Castaña, el matador.
0: Bueno, muchas cómo gracias. No. Un abrazo, hola.
3: Buenísimo, Ulises, el programa. Pero me llama la atención que no estás pasando música de Queen, ¿no?
0: Pero si hemos pasado Queen recién. Claro, si recién lo acabamos de pasar. Hola, buenas noches.
4: Hola, Uri.
0: Buenas
4: Sandra
0: noches.
4: Sandra de Río Cuarto,
0: Sandra.
4: Preparándome para irme a ver el Loco Amato.
0: Ah, Sandra.
4: Un besito grande.
0: Un beso grande. Sandra se está preparando para ir a revolear las alpargatas. Bueno, no, sería... no, las alpargatas van para más para el folclore, más para la peña. Va a mover las caderas con el Loco Amato. Hola, buenas noches.
5: Hola, Ulises, buenas noches. ¿Qué? Te hablo Graciela de acá de Río Cuarto. Acá en Río Cuarto está frío. Te estoy escuchando. Quiero que me pases un tema de Julio Iglesias, La Carretera, para Rubén Guzmán de Banda Norte.
0: Bueno,
5: no, muy lo quiero.
0: Un beso grande.
6: Hola, Ulises, el griego. ¿Cómo le va?
0: ¿Cómo andamos?
6: Está bien, Ernesto López.
0: ¿Qué dice?
6: Un par de temas de todo lo que veo, puede ser para el amigo Ricardo Charza, de acá de Mina Clavero. Y la familia López Vía Sarmiento, la familia Cusa de las Tapias, ¿puede ser?
0: ¿Cómo no?
6: Bueno, muchas gracias, Ulises, muy buena música, ¿eh? Un abrazo.
0: Un abrazo.
6: A la audiencia y a todo el Valle de Tras la Sierra.
0: Gracias.
6: Que ande bien. Linda noche acá en Mina Clavero.
0: Muy amable, muchas gracias. Ahí el saludo a través del 3515-199914. El audio, buenas noches, Ulises, equipo frío, 7 grados, hermosa la música. Estela de Pablo Podestá, Buenos Aires. María me dice, qué grato escucharte, Ulises. Bueno, muy amable, María, bienvenida. ¿Qué más tengo por acá? Pensé que era ya septiembre, en inglés, me encantó, saludos de Belleville, dice María. Sí, bueno, fue una versión hecha en IA, de septiembre, que hablábamos recién. Clara que nos dice, me gusta tu programa, dice Clara, gracias, muy amable. Hugo Río Ceballos, Jorge Roja, la respuesta, pasen, muchas gracias, vamos Talleres querido. Bueno, muchos mensajes, chicos, gracias, gracias a todos. Clara que nos manda un montón de fotos, es el emoji, ella nos manda la foto en vivo y en directo de una pasta frola, una torta, no, qué rico esa torta. Bueno, no me gusta el merengue a mí, pero si hubiera sido de crema, un espectáculo. Buenas noches, señor locutor, desde Salta, muy bueno el programa, saludos, Ramón Guerrero de Hipólito Yrigoyen, qué lindo. Bueno, hablamos recién con Luciano, en estos últimos minutos que nos quedan, ya vamos a escuchar un poco los Palmá y también con Ritmo y Alegría. El tema de... en septiembre fuiste mía. En septiembre tú fuiste mía, sería el nombre original. Canción que se hizo muy popular aquí en la década del 90, de la mano de Miguel Conejito Alejandro. También que lanzó la carrera solista del Toro Quevedo. También que participara de la música de Chévere. Y yo pensé que el autor era Miguel Conejito Alejandro. Y ahora chequeando toda la data, la información, esta canción pertenece a un cantautor mexicano llamado Lorenzo Antonio. Fue escrita el 30 de dicho mes por Lorenzo, luego de haber conocido a una mujer 20 años mayor que él en un bar. Y la historia dice que cuando ingresaron al bar, una mujer lo flechó. No le quitaba la mirada de encima. Mientras Lorenzo estaba sobre la barra tomando un whisky e interactuando con su amigo sobre sus próximas presentaciones en los escenarios. Tras intercambiar miradas, Lorenzo tomó la iniciativa y comenzó a entablar un diálogo copa de por medio, hasta que decidieron seguirla en el departamento de Antonio. En nuestro país, el hit comenzó a tener relevancia en 1992 de la mano de Miguel Ángel Lunardi, popularmente conocido como Miguel Conejito Alejandro. Poco a poco, y a la par de otros grandes artistas, la música cordobesa fue creciendo en el país y Miguel Alejandro comenzó a pisar fuerte y a sentarse con varios discos, hasta que en 1988 llegaba su primer gran álbum de Córdoba al país. Para el vecino de Barrio La France, el Todo Quevedo, septiembre tampoco es un mes más debido a que nació en septiembre, lanzó su carrera solista en septiembre y es el mes que está incluido en la letra de la canción que marcó su vida. Entonces, chicos, esto comienza en el 88 con, ya les digo cómo es el nombre, les reitero, Lorenzo Antonio, y sonaba más o menos así.

Si no lo sabía, ahora lo sabe. Gracias al show de la cadena 3, Lorenzo Antonio fue el creador de esta melodía, cantautor mexicano. En septiembre tú fuiste mía. La pregunta es, ¿qué habrá pasado con esa mujer de la historia? ¿Habrán seguido hablando? ¿Se habrán seguido contactando en el futuro? Año 1988, esta canción era un éxito de Lorenzo Antonio, cantautor mexicano. 7 minutos para la hora cero, nos vamos, Luciano, nos vamos. Hablando de México, si nos dejan, de la mano de Luis Miguel. ¡Ajay!

señoras, señores, queridos amigos, y nos dejan de la mano de Luis Miguel. Nos vamos. 5 minutos para la hora cero. Ya se está preparando Norita Kovacic para presentarse con Noche y Día por la cadena 3. Muchos mensajes, muchos audios que han quedado en el tintero. Les pedimos mil disculpas. Será hasta la próxima, hasta el próximo sábado. ¿Me pueden pasar el número para mandar audio? ¿Cómo no? Mándenle audio a la Norita. 3515-1999-14 es el WhatsApp de la cadena 3 Argentina para Noche y Día. Nos vamos. Me manda Néstor por acá un mensaje. Mi nuera hace estas delicatessen, qué lindo, un cheesecake. Muy rico. Che, nos vamos con ritmo. Gracias, Luciano Alegre. En los controles, musicalización y después en el aire, electricista. Mil disculpas, será hasta la próxima, hasta el próximo sábado. ¿Me pueden pasar el número para mandar audio? ¿Cómo no? Mándenle audio a la Norita. 3515-1999-14 es el WhatsApp de la cadena 3 Argentina.

claro para definir el futuro. Y ahora va a definir el futuro de este programa. ¿Cómo? Ah, también compositor. Compositor, hace también de vez en cuando trabajos de carpintería. Y, ¿cómo? Ah, hace las uñas también. Ah, ¿le hace falta seguir a alguien que le haga las uñas? Búsquelo, Luchano Alegre, y le hace una uña con forma de osito, le pone ahí un girasol. Y bueno, yo que lo único que sé hacer es hablar macanas y disfrutar con ustedes el aire de la radio. Quienes hablan, mi nombre es Ulises Llanos. Nos despedimos, modo fiesta, de la mano de los Palmae. ¡Chau! ¡Hasta el próximo sábado!

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0: domingo, buen 6 de septiembre, el sexto día del noveno mes y el primero de septiembre, o sea, el primer domingo de septiembre. Hoy es domingo y hoy estamos para acompañarte con la versión domingo de Noche y Día. Hoy vamos hasta las 6 a partir de ahora porque hoy se inicia como el mes un nuevo ciclo, así que le damos la bienvenida a Agustín y a Lucas Bota, Agustín González, que harán historias compartidas por Cadena 3 Culturas, Viajes y Encuentros, un nuevo ciclo dominical para que disfruten del comienzo primaveral ya, porque por más que haga frío, esté heladísimo, esté polar, como dicen algunos, de 6 a 8 ellos ya van a recibir la primavera dominical, por decirlo de alguna manera, para acompañarlos con muchas historias y muchos viajes que van a hacer imaginariamente a través de las 2 horas de Cadena 3. Bueno, bienvenidos chicos, pero todavía falta. Mientras tanto, nosotros tenemos con Luquita Giacinti, que está a cargo de los sonidos, puesta en el aire, está pensando en la musiquita de esta primera parte mientras ustedes piensan qué nos van a pedir hoy. Claro que sí. Bueno, y el perrito no sabe, viste, que hace frío, él quiere salir, así que es domingo y por ahora saldrá nada más que hacer un pipí y después ya lo tendrás que sacar a pasear en la mañana, como dicen acá los amigos Diego Torres, los artistas que nos están acompañando con Hoy es Domingo. También Rubén Blades, que está diciendo las cosas lindas que suceden los domingos. También no las hay tan lindas, pero bueno, lo más lindo es encontrar con alrededor de, a ver, 10, que así, en solo 3 minutos empezaron a mandar sus mensajes. Eso está muy bueno y eso está para empezar a escucharlos en cualquier momento a ustedes, que no tuvo tiempo por ahí recién de pasar algunos mensajes. No sé si lo vamos a pasar nosotros, pero sí, ustedes pueden ir mandando para Noche y Día al 351-519-9914 sus mensajitos para que ya los pasemos al aire. Los de Uli ya no, porque no va a poder poner alguna canción que tal vez le pedían a él. Pero bueno, mientras tanto nosotros en la madrugada tenemos nuestros bloques, nuestras secciones fijas. Estamos en YouTube en vivo a esta hora. Así que bueno, aparecemos ahí en la aparecemos en la imagen del YouTube en vivo, pero en el chat nos encontrás y podés ya empezarnos a escribir y estamos hasta las 6 hoy, versión domingo. Pedro Escobedo nos acompaña desde el ingreso a la radio preguntándonos a cada uno que llega, ¿y cómo está la madrugada? Fría, helada está, ¿eh? Les cuento a ustedes que la térmica a esta hora anda por debajo de los 5 grados, por más que la temperatura sea de 6, 7, ¿cuánto tenemos? 7, 6, la térmica es de 5 grados 4, 60%, viento sur, 10 kilómetros la hora, y hoy habrá solamente una máxima para el domingo, pronosticada al menos, de 10, bajó muchísimo con respecto a ayer la máxima que pronostican. Sol, se lo ve poquito a Feo ahí asomando entre las nubes y anuncian una madrugada de nubes y una mañana de poquito sol, igual que a la tarde, mínima 6, máxima 10. Pero bueno, ya de a poquito también vendrá la primavera, así que la esperamos juntos en este mes de septiembre. Está ya habilitado el 351-519-9914 y está habilitado el chat desde YouTube si escuchás en vivo, y también tenés la posibilidad de seguir usando el mensajero, claro que sí, porque nos llega todo a través de él, tanto WhatsApp como mensajes del mensajero desde la aplicación. Ahí también podés seguir si todavía no querés o no agendaste el celular. Si el número de celular lo agendaste, es nuestro WhatsApp, 3515-199914.
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0: con Caligaris, Te Quiero Tanto, y Los Auténticos Decadentes también acompañándolos. Nuevito, claro, nuevito, está como, se siente el olor a nuevo, nuevo, está realmente hermosa versión, y qué bueno escuchar algo que alguna vez escuchamos tanto, que es Te Quiero Tanto, de el inolvidable Sergio Denis. Y con esto, esta juntada de los Caligaris y los Auténticos Decadentes, Auténticos Decadentes, Caligaris. ¿Cómo está la noche en donde están ustedes? Yo ya canté 7 grados 2, 5 térmica. Muy bella noche para ti, que tengas excelente programa, dice Roberto. Bueno, Robert, por ahí anda Carlos, dice, hola Nora, buenas noches. Seguimos prendidos a la radio, aguanto cadena 3. Saludos para toda la audiencia de la radio. Aquí trabajando con Cristian, esperando tangos, comiendo un sándwich de jamón con pan casero. Están de guardia, me parece, por allá, por Cuyo. Buenos besos para todos, Nora, buen fin de aguante River. Soy el gringo Rosas de Caucete, San Juan, claro que sí. Me parecía, sin leer el final del mensaje, sabía que venía de Caucete, o por lo menos de San Juan, estaba segura. Muy bella noche para ti, que tengas excelente programa, dice Roberto. Querida Nora, es de Taninga, escuchándote. ¿Algún tema de Leonardo Fabio? Aquí bastante frío. Y acá también, ¿eh? Acá también. Muy buenas.
1: Hola, noche y día. Hola, Norita y Lucas. Noche mucho frío. Yendo para San José la Esquina a bailar a Jaxmar. Chicos, felicitaciones, programón. Escuchándolos con Rosana en el viaje desde Braibú, Edgardo Lorenzini.
0: No hay nada que los pare, ¿eh? A bailar, se ha dicho. Para el frío, mejor remedio que ese no hay, ¿no? Para una madrugada así tan fría, y sábado, domingo, empezarlo así. Muy buenas noches y día, Norita, Lucas, equipo, gente, los escuchos de Chepes, La Rioja, bendecido domingo. Gracias, Jorge, también para ustedes que andan por allí, seguro con frío, pero no importa, con la radio a todo volumen vamos a poner todo el calor que necesita esta madrugada.
2: Bella, buenas noches.
0: Sí, hola.
2: Como siempre, desde Sunchale te saludo, Nori, Nicola, un fuerte vale, abrazo, Nori. Me encanta tu programa, me gusta cómo lo conducí. Me pasamos un tema de Jorge Rojas, por favor, si puedes. Un abrazo, besos.
0: Hola, Nori, de tantas que escuchan a la madrugada, tocallas, ¿eh? Hay una de las encontramos el miércoles ahí en la entrada de la radio. Y de ahora Nori, que es también tocalla mía, y está escribiendo, hablando de Sunchales. El que escribe es Daniel desde Santa Fe, y dice, Norita, acá trabajando con su compañía. Desde Santa Fe quiero mandar saludos a Víctor de Unquillo y a los oyentes de Sunchales. Mira vos, también para Sunchales manda Daniel. Gracias por estar ahí con Lucas y para nosotros. Pero claro que estamos con Luquita para ustedes. No nos movemos de la silla en toda la noche. Nora, buen comienzo. Mandá un saludo a mi marido Víctor Colazo, que lo amo. Decirle que ya falta poco, que esté tranquilo, que voy a estar siempre a la par. De parte de su mujer Verónica, le quiero dedicar el tema Un Cigarrillo y Te Vas de Gary. Gracias, dice Sole. Bueno, Sole Verónica, que así se llama. No, más que ella dice Verónica, pero se llama Soledad Verónica. Acá veo acá su mail. Bueno, hola Norita y Lucas, ¿cómo están? Repitiendo mensaje, en este caso, ya con nombre y apellido. ¿De dónde se van? Ahí se van Don Lorenzini y Roxana a bailar. Hola.
3: Hola Norita Cobasi, buenas noches. Te habla Esther, del barrio Colonia Lola. Te cuento que yo hace mucho te escuchaba por la 100.5.
0: ¡Claro!
3: Y después de pronto me apareciste acá en la cadena 3. Te cuento que yo soy nacida en Villa del Rosario y tengo parientes donde vos naciste, en Las Varillas.
0: ¡Wow! ¡Qué linda!
3: Te pido un tema de los Pimpinela, si puede ser. Un besito grande, bueno. Norita.
0: Otro para vos, Teli. Bueno, como decíamos ayer también, lo contábamos con, lo recordábamos con Guti Gutiérrez. Claro, ahora también me escuchan muchos por la 100.5, como en los 90, claro. Y me lo dicen a veces, oh, te estoy escuchando otra vez por la 100.5, claro, porque ahora la 100.5 es la frecuencia donde podés escuchar Radio 3 y toda la programación de Cadena 3, que en ese momento se decía AM, porque solo era AM, después empezó a retransmitirse también en FM. Pero bueno, nada, eso. Y cuando volví, hace 8 años que se cumplieron estos días, volví a esta casa, volví acá. Así que estoy como de nuevo en la 100.5, si ustedes me escuchan por Radio 3. Pero claro que sí, cómo nos vamos a acordar de la FM Córdoba, ahí escuchaba seguramente. Y tu coterránea está pidiendo algo de Pimpinela. Luquita, yo voy anotando nombres, así no después no pierdo el hilo. Son abundantes los cumples de hoy, dice Javier. Ah, nos pasa, mira, el prensa. No vi ninguno yo, mira, me ganaste. De Roger Waters sí lo vi. Pero también la voz de Cardigans y de Cranberries. Pero la voz de Cranberries o la voz de Cardigans, porque no es la misma. Claro, no es lo mismo. Dolores Ah, la voz también. Mira vos, las dos chicas. Dolores, que falleció ya muy joven, Dolores O'Riordan, la vamos a recordar seguramente en el... esté donde esté, donde están todas las estrellitas que nos han dejado buena música por acá. Y la voz de Cardigans, nunca me acuerdo, pero no me lo digas porque ya me voy a acordar. Roxy Brown, etcétera, ese Javier de Villa María. Yo además de Roger Waters vi otra más, otra... ¿Con N? Nina Pearson. Nina Pearson, bien, me acordé. Qué memoria. Bueno, Nina Pearson, entonces cumpleaños también. Pero ahora me quiero acordar a quién vi yo hoy en las efemérides. Bueno, 6 de septiembre, sexto día del mes. ¿Cómo estás vos y quiénes cumplen a tu alrededor, más allá de los artistas que Javier nos cuenta y nos adelanta? Bueno, contanos vos si tenés algún cumpleaños especial para celebrar este domingo y los saludamos también desde acá.

0: Sarita, ¿cómo te va? Habla el Sereno Lácteo San Basilio. Quiero escuchar un tema de Jorge Roja. El programa está muy lindo. Acá está, en San Basilio está muy, muy frío. Pero bueno, la estamos pasando. La estamos pasando de a poco. Te mando un abrazo. Muy buen el programa.
1: Gracias, Sereno. Porque él no dice el nombre. Vos lo tenés ahí al nombre. Hugo, acá está, justo estaba viendo Hugo. Acá nos repartimos todo, mensajes. Qué gusto escucharte, Norita. Esperando para buscar a Sagi. Sagira está en un cumpleaños, mientras tu voz y tu compañía están con nosotros, mientras esperamos. Ah, son de los papis que a esta hora siempre escriben de todas partes, me conozcan, no me conozcan, me hayan escuchado por primera vez, por siempre la gente que va a buscar a ellos, que, o ellas que están saliendo de algún lugar, van a un cumple, son los primeros cumpleaños de 15, otros son las primeras salidas, otros la llevan a la pijamada, otros lo van a buscar porque se terminó la pijamada y no más, y se volvieron a casa. En fin, bueno, gracias por tu mensajito, María de la Falda. María Gabriela, te queremos, dice. Y puede ser algo de los Plateros. Bueno, vamos anotando, hacemos larga lista de pedidos, que ya empieza a ser sumamente larga, porque ustedes quieren y piden y piden. Por acá Javier dice un tema de Lázaro Caballero. Puede ser, Nora, buenas noches para todos y muchas gracias, te escucho desde el trabajo, dice Javi, que está también en el laburo. Ah, Negrito, esta, qué recuerdos tan lindos con su voz. Qué buena onda las canciones del recordadísimo ahora, Negro Rada, que nos dejó hace poquito.
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1: Hola Norita, los felicito, hermoso el programa, siempre los escucho. ¿Podrías pedirle a Lucas, decirle si tiene Estela Raval y los cinco latinos algún tema? Los cinco, hasta las cinco. Se me juntaron los cinco. ¿Qué? Los sigo hasta las cinco. Claro, pide Estela y los cinco. Y nos sigue hasta las cinco. Dice Graciela Simone de Alta Córdoba. Tiene el apellido famoso,
4: Mira, ¿qué tal? Néstor de Mira Clavero. Para el despabilate puede ser Toro Quevedo, para el amigo Ricardo Charras de Mira Clavero. Y ahora si puede ser, podrá ser un tema de Lucas Hugo, Hechicera, para la familia López de Villa Sarmiento, Acuya de Las Tapias. Puede ser un tema, y después el humor podrá ser el Flaco Pailo. Gracias. Gracias, gracias.
1: Lista completa.
4: Buenas noches. Muy linda música.
1: Bueno, muchas
4: como siempre,
1: gracias.
4: Un abrazo para todos.
1: Ay, ahí va con su lista. Él tiene su propia lista y la va cantando para que nosotros busquemos algo. Nori, bueno, gracias Noemí. Dice, quiero que le mandes un saludito y muchos besitos, que lo quiero mucho, para mi marido que se llama Daniel y lo ama. Lo amo, dice Noemí, pero ¿cómo que no? Claro que sí. Dani, un gran, gran abrazo y besos nuestros de acá, que queremos a todos y a cada uno de nuestros queridos oyentes. Y también, por supuesto, en nombre de ella, de la Noe, que está siempre prendida a la radio cada madrugada y quiere que te mandemos un saludo a vos, Daniel. Así que están en Buenos Aires, escuchando la radio como siempre. Hola Nori, yo también estoy de cumple, 5 del 9 hoy domingo, en la casa de una hija lo festejamos. Seguro el Chin me va a regalar Sacrificio de Elton John. No, si Lucho se hubiera tenido que quedar, ¿sabes qué? Estaría ya pobre. Él es su día, ya se va a descansar, el sábado a la noche termina, pero esta Luquita capaz hizo poner Luca y salió Luchín. Bueno, muy buen programa, noche y día, dice Mario. Muchas gracias. ¿Qué tenés vos por ahí? Hola.
5: Hola, Norita. ¿Cómo estás, Norita? Luquita, ¿cómo estás, querido? ¿Todo bien? Bueno, Norita, acá estamos trabajando un poco engripado. Bueno, pero no hay, queda otra que poner el pecho a las balas acá, ¿no?
6: Estás
5: hay que trabajar ahorita.
1: ¿Y sí?
5: Bueno, ahorita acá te voy a estar escuchando aproximadamente hasta las 6 menos 20, menos cuarto, que ya dejo mi lugar de trabajo.
7: Bueno, querido.
5: Te voy a estar escuchando. Siempre son mi compañía, vos y la Susi. Y este programa cada vez está mejor, espectacular. La verdad que es una ayuda muy, muy buena este programa. Te mantiene despierto siempre, así que no hay forma de dormirse, ¿eh? No hay forma. Bueno, ahorita decirle a Luquitas que me haga el favor, si puede, de pasarme un temita de los hermanos Matan, Roña del Alma, si puede ser. Gracias, Norita, un abrazo fuerte para vos y Luquita. Luquita, ¿cómo salió Talleres?
1: Ah, perdió 1-0 con San Lorenzo. Y te pregunta a vos, lo digo yo porque... Pero le da igual. Me parece que el Guti es el que más por ahí a nivel local sí es hincha de Talleres. Es lo que le da igual. Bueno, simpatizante apenas, simpatizante y de Boca es Lucas Giacinti, Luquita Giacinti. Bueno, Nora, buenas noches, escuchando Noche y Día, que tengan un feliz domingo, dice Pedro, que está en Torkins. Pedro está en Buenos Aires, Torkins, y nos saluda a todos. Hola, buenas noches, ahora estoy en el chat, ¿no? Yo de YouTube. Dice Oscar, en el puerto de Renova, Rosario, 4 grados, muy frío. Saludos a todos los colegas y buena ruta. Bueno, recién escuchábamos, ¿no? También estaba en el puerto y nos contaba lo duro que se hace, no solo por el frío, sino por lo larga que son las noches. Pero bueno, ya va seguramente pocas horas dejando su trabajo. Y lo valorado que es la compañía de la radio. Carlos dice, hola Nora, Lucas, aquí bailando en la cuadra, con la harina. La cuadra es la panadería. Ya están. Quiere a Franco Simone, lo que ya decía yo recién. Tenemos una oyente que tiene el mismo apellido que Franco Simone y nos dio ganas de escucharlo, a Franco. Abrazos granates, dice, a todos los panaderos. Él es de Lanús, ¿eh? No, ya no voy a, me voy a equivocar en su camiseta, pues después me asusto a los oyentes cuando me equivoco. Hola Nora y oyentes, necesito que podrían, por favor, pasar un mensajito. Dice Elizabeth que está... Quisiera saber si nos das tu lugar y algún datito más, pero en realidad yo no puedo pasar el mensaje ni lo que me estás pidiendo, no lo puedo pasar, porque bueno, es así, pero por supuesto que te deseo todo de corazón, y los que leen en el chat, ahí te leen, así que van a seguramente a tomar nota y como solidarios que puedan darte una mano. Bueno, te mando un beso enorme. Román dice desde México, Playa del Carmen, saludos Román. Vivas, saludos a la abuela Pepa de parte de Román de Villa Tulumba. Oh, debe estar helado Villa Tulumba a esta hora. Si en Córdoba capital tenemos 7 grados 2, me imagino por allá. Hoy me contó un señor que me trajo en taxi que al atardecer, desde la zona ya de, pasando Ciudad Universitaria, pasando ya prácticamente todo lo que es... edificios, se veían las sierras y se veían blancas cuando todavía no había oscurecido. Se apreciaba que estaban de blanco en la punta de las montañas.
8: Hola, Norita, buenas noches. Luquita, soy Claudio el Vigilador. Conterráneo de ustedes me considero porque usted entre Villa y Las Varillas vivimos no sé qué un tiempo en Calchín y Carrilobo. Bueno, eso nomás. Y para continuar con la nostalgia, si me pueden. Pasar por la simpleza de mi gente, Sergio Denis. Es un tema viejo, ya
7: bueno, tienes, querido.
8: Para alimentar la nostalgia de esos pueblos. Bueno, muchas gracias, lo sigo escuchando hasta la Chris Dermin. Gracias, Norita, bueno. Gracias, Norita. Hasta luego, Claudio, Claudio.
1: Hola, Norita, lindo el programa. Mande saludos, soy Ramón Guerrero de Hipólito Yrigoyen, Salta. Sigan así, gracias. También Jorge Artelino de Alejo Ledesma, que dice que hace mucho frío. Y Tati, que dice que estando en Agua de Oro se sintió fuerte un temblor. Acá no lo sentimos en Córdoba Capital, no sé ustedes dónde estén. 044. Hasta las 6 hacemos Noche y Día Domingo con el señor Giacinti Luqui.
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0: buenos días. Acá en Mendoza, entre llovizna y nevisca, hemos pasado el día en distintos lados, una cosa y la otra. Mucho frío y espero que tengas una hermosa madrugada. Haces un hermoso programa. Te escucho todos los sábados. Besitos.
1: Gracias, Susi. Gracias a vos. Y sí, hay de todo para esta despedida del invierno. Será la despedida porque, bueno, faltan todavía unos cuantos días, ¿no? Susanín, pero qué hermosa debe ser cuando está así con nieve. Mendoza, qué hermosa, hermosa. Saludos a tu compañero de musicalización, dice Ana, que también mandó un mensaje, ya lo van a escuchar, está grabadito. Hola, Nori, Lucas, soy Gra desde La Calera. Ustedes me hacen compañía mientras diseño. En la compu, un cuadernito de juegos e ingenio para regalar a mis alumnos por el Día del Estudiante. ¡Pero qué bueno! Y en estos días va a estar ahí pensando. Me pone un tema bien movidito. Bueno, estos que pasaron estaban muy moviditos, ¿eh? El de Tini, el de Ulises, el de recién que acaba de terminar. ¡Qué personajes! Persona ausente. ¡Ah, corazón! Persona. Cuando mi mente procesa un nombre, ya convierto el siguiente. Personas, personaje. ¿Yo? Sí, soy así. Soy por ahí un chip, viste, me queda un poco del sábado todavía. Y cuesta recuperar, remontar, ¿eh? Besos enormes y que tenga una excelente noche y día, dice Gra, que pedí el tema movidito. Qué personaje, estuvo buenísimo. Hola, Nora, bello programa. Pasó un tema de los Carabajal. Muy frío está acá en Villa María. Hugo Tartaglia manda saludos para todos. Busqué en YouTube, fue en tarde y media el sorteo, dice Miriam. Ah, no tengo idea porque yo tarde y media no estuve en la parte final. O sí estuve en la parte final, pero no sé si hubo sorteo, Miriam, querida. Así que no tengo idea. Y al Allen lo podemos llamar hasta ahora. Lo llamemos ya. Seguramente no hubo y quedó postergado para el próximo sábado, porque hubo una hermosa versión de tarde y media, hermosa desde Río Cuarto, conmigo también participando. Como cada sábado estuvo Pancho Marcharo, tuvieron todos los bloques, pero bueno, terminó un ratito antes porque hubo transmisión de los partidos. Gimnasia de Mendoza y Boca. Norita, buena madrugada, amiga. Aquí en Barrio Campo de la Ribera, 4 grados 2. Te escucho siempre, dice Oscar Esteban. Perfecto. Otro Oscar, y es de Chazón, que está escuchando y también manda. Los Oscars están buenísimos, muy puntuales, porque a esta hora ya me está mandando la temperatura. 3 grados por Chazón, ¿eh? Atenti la gente de Chazón. Quiero felicitarlos por el programa. Un saludo grande a la distancia. Susi dice que todos los días tienen temblores fuertes ahí en la zona, que hubo uno. Se registró en Mendoza a la hora 0:20, un movimiento de 2.7 magnitud. En San Juan. Así que no fue muy intenso, capaz se sintió por la cercanía con Córdoba. Nora, bello el programa, pasa un tema de los Carabajal, dice Hugo Tartaglia. Y ojo con la gente que está también en el campo de la Ribera, porque parece que solo hace 4 grados. Vénganse para el centro, cualquier cosa.
2: Hola, Norita, Luca. Soy Alejandro Campos de Barrio Suárez. Los escucho de muy mucho tiempo, tengo 60 años y tengo 53 años de radio, porque me crié en el campo. Le doy gracias a Dios, fui el bautismo de mi nieta, Renata, en Altagracia, y eso me llevó a mi hijo a comer a Carlos Paz.
1: Wow.
2: Una parrilla. Gracias, chicos, y bendiciones. Gracias.
1: Mismo.
3: Hola, buenas noches. De todas las noches te escucho y nunca me pasan los mensajes. Casi todas las noches a la misma hora tenemos temblores fuertes.
1: Ahí está.
3: Si podés averiguar.
1: Lo acabo de pasar. Y eso que dije recién, el de hoy es San Juan. Fue, y digo hoy porque fue hace 0:20 minutos ya, cuando comenzaba el domingo prácticamente, en San Juan, a 96 kilómetros de profundidad, 2.7 de magnitud, registrado por el IMPRES. Bueno, hola Norita y Lucas, me pasas un tema de Ana Gabriel para mi amiga Nelly Tevez. Besos, besos, besos. Soy Nora de Alto Alberdi. Bueno, Norita, me pide Analía que pase el número de espacio. 3, 5, 1, 5, 1, 9, 9, 9, 2.7 de magnitud, registrado por el IMPRES. Bueno, hola Norita y Lucas, me pasas un tema de Ana Gabriel para mi amiga Nelly Tevez. Besos, besos, besos. Soy Nora de Alto Alberdi. Bueno, Norita, me pide Analía que pase el número de espacio.

0: 1999-14. La característica 3515-1999-14. Pide anótalo, además.
1: No te voy a olvidar.
0: Sí, sí, anótalo. No te lo repito. 351-519-9914.
1: Pero anótalo, no te voy a olvidar.
0: Y pide el humor de Chichilo Viale. O el Gordillo, el oficial Gordillo, es el policía de Tucumán. Porfi. Bueno, Analía, te mando un beso y espero que te haya llegado el numerito y lo hayas copiado. Uy, son un montón de mensajes que me tocan a mí leer, pero con gusto. Me pasas un tema de Fernando Blady, estoy de guardia todos los días. Soy Marcos de Villa María.
2: Hola, Susana.
0: Ah.
2: Hermoso programa, como siempre. Una linda compañía.
0: Yo estoy jugando.
2: Soy acá de localidad de La Granja. Soy Víctor. Soy el socio 719.
0: Ah, mira.
2: Y quería que le pasaras. Hoy cumple 15 años mi nieta, Ludmila Caro Ferreira, que le pasara la canción de los 15 años. Bueno, gracias. Un beso grande. Chao, chao.
0: Bueno. Felicitaciones para Ludmila y ese abuelo que se olvidó que de sábado, va, domingo, sábado para domingo, que las madrugadas del sábado y las madrugadas del domingo no hay club, no hay numeritos en el aire, no hay socios, porque hacemos el weekend, como dice el Guti Gutiérrez.
3: Hola Norita, Luqui, ¿cómo están? Buen programa, saludo a la audiencia. Me pasan un tema de Javier Calamaro, el Navegante.
0: Oh, qué lindo.
3: Ariel de Escobar. Nevó en Córdoba, en Villa Dolores. Mi cerro Champaquí, querido.
0: Gracias por tus datitos. Bueno, Navegante, lindo. Todo lo que hace Javier Calamaro me gusta. Incluso tangos. Pásame, Norita, un tema de Pasteles Verdes. Soy Ricardo Carrizo, te escucho todos los días en mi trabajo acá en la terminal de Córdoba, dice Richard. Y excelente programa, Nora y Lucas. Soy Roberto de Posadas Misiones, otro mensaje. Y me quedaron el de Oscar, lo leí, el otro Oscar también.
4: Hola, Cadena 3, ¿cómo le va? Muy buena madrugada.
0: Me va re.
4: Raulo, el panadero de San Francisco, puede ser algo bien alegre del Tunga Tunga. Así que muy lindo el programa, muy linda compañía. Saludito para los panaderos ahí de Barrio Sarmiento. Ahí para Guillermo, para el Tommy, y que no se enoje el Tommy porque le saludo a la novia, y para todos los panaderos que escuchan Cadena 3, Argentina.
5: Bueno, querido.
0: Oh, el panadero de la voz y además de locución. Bueno, desde Taninga, dice, escuchándote, que nos contaba, está bastante frío. Cerramos la hora y después siguen las voces de ustedes y las mías, saludando a todos los que están acompañándonos en esta fría, helada madrugada.

0: Gracias.
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2: 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Tras el anuncio de Milei, tres grandes empresas petroleras no participarán en proyectos en Malvinas. SLB, Baker Hughes y Halliburton confirmaron que no intervendrán en proyectos hidrocarburíferos en las islas y en aguas cercanas. Kirchner destacó las decisiones. Córdoba se prepara para tener una cosecha récord de más de 42 millones de toneladas. El ministro de Bioagroindustria de Córdoba, Sergio Busso, destacó que será el mayor volumen de los últimos 60 años y reclamó nuevamente la eliminación de las retenciones al campo. Tragedia en Rosario. Comienza el juicio a un joven que atropelló a la familia cordobesa. El hecho ocurrió el 21 de enero de 2025 en Ili y Presidente Roca. Murieron Tania Gandolfi, de 40 años, y su hija Agustina García, de 17. Un joven de 21 años es el único imputado. En deportes, los Pumas aguantaron con dos hombres menos y empataron 28-28 con Australia. Argentina remontó una desventaja de 14 puntos, pasó al frente y terminó resistiendo con dos jugadores menos en un cierre dramático ante los Wallabies. El tiempo en la ciudad de Córdoba. Temperatura 7 grados 6, humedad 60%, sensación térmica 5 grados 8 décimos, viento del sur a 12 kilómetros la hora con cielo nublado. En todo el país, la hora 1, 7 minutos.
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0: chicos. Buenas noches, buen día. Ya. Como siempre, yo escuchando un ratito, hasta pero hoy es sábado y me doy el permitido de trasnochar un poco escuchándolos a ustedes. Escuchándote a vos, Norita, que sos la voz de la radio, y escuchándolo a Lucas, que habla a través de la música. Es así. Me encanta la música que están pasando, me encantan los temas y los comentarios, todo. Me gusta escuchar los oyentes, más o menos uno ya los va conociendo, ¿viste? Así que, bueno, yo mando un abrazo, un pedido, algo de Jorge Rojas, o voz de Tamarita Castro. Oh, bueno, viste que yo soy del folclore. Vos sabés que yo estaba pensando, mira, te voy a hacer un comentario cortito. Mi papá nació el año que se inauguró la radio. Así que él era fanático de la radio, andaba con una radio chiquitita en el bolsillo de la campera. Él tenía que tener su radio y en la mesa de luz la radio. Y tengo acá radios de todos los tamaños y de todos los modelos. Así que debe ser algo así como que ya lo traigo los genes. Bueno, mando un abrazo, sí. Que pasen buena noche. Y me voy a quedar un rato escuchando a ver si me pasan algo de folclore.
1: Bueno, Glory, con eso inauguramos, ¿eh? Hermosa anécdota. Y hace poco fue el día de la radio, día que por lo menos el 27 de agosto. Así que nos viene perfecta esta anécdota de la semana pasada. Y ahora vale, porque los que vivimos con una radiecito en el corazón, como decís vos, y fanáticos de la radio, que la llevamos a todos lados, en mi caso en el corazón, tu papá en el bolsillo. Hola, Norita, te saludo de Villa María, soy Capicúa, y poneme un tema de Ulises, muchas gracias. Quería dedicar un tema a Celia, mi compañera, penas y alegrías del amor, dice Luis. Bueno, tengo muchísimos, muchísimos, pero realmente, ¿no? Enormes pedidos. Somos Alba y Oscar, esperando que llegue el sueño. Buenos días. Desde General Cabrera, estamos prendidos a noche y día. Los chicos de la panadería, acá yo leo Nueva Roma, no sé, es el mail o el usuario. Y nos mandan ya las facturitas. Saludos para Betty, que está esperando saber si llegó su mensaje. Claro, lo que pasa es que hay tantos que no habíamos tenido tiempo de saludarte todavía. Nos cuenta Betty que en Carlos Paz tiene una sensación térmica de 0 grados. Eso la hora anterior, así que imagínate de estar todavía más abajo. Puede que décimas de grado, tal vez. Hola, Nori, como siempre digo que sos la suplente número uno. Acá no, acá soy estable, acá en noche y día, sábado y domingo, soy estable. Pero bueno, sí, es cierto, me escucha en diversos lugares cuando alguien necesita, ahí estoy. Y dice que le conteste con Bee Gees, Creedence o cualquiera de esos temas de esas bandas, ¿no? Roberto de La Rioja, que pide música internacional para la hora de los pedidos. Buenas noches, soy Marcelo Lazarte de Tucumán. Norita, saludos. El programa está hermoso, son mi compañía todas las noches. ¿Qué más tengo por acá? Haciendo mucho frío en Buenos Aires, por favor, saludá a mi prima que las escucha, los escucha. Dice Noemí, hola, Nora, muy frío, me pasas una tucumana o engañera de los chalchaleros, dice Pablito. Quería decir, ¿dónde está la gente de Jujuy que se comunica a través del noche y día? Hay gente que vive en otros lugares y que ya no está en su Jujuy natal, pero escucha la radio y nos suele en la madrugada decir que escucha a sus coterráneos que sí están allí en sus tierras o en cualquier parte del mundo. Digo Jujuy porque son los que más así se van saludando entre ellos, pero puede ser de otro lugar también. ¿Dónde están los rosarinos? ¿Cómo se están preparando para el clásico? ¿Durmieron? Con la camiseta, seguro. Esperando el super clásico de hoy. Nori, gracias por mandarme y mantenerme despierto. Él dice mandarme, pero es una cuestión del teclado, seguro. Por mantenerme despierto, te escucho a esta hora mi trabajo. Puede ser una chacarera del provinciano. Te mando un saludo y un abrazo, Alberto, el sumampeño de Buenos Aires.
2: Hola, buenas noches. Hola. Les habla Luis de acá de Carlos Paz. Muy linda la música que tenés. Te puedo hacer un pedido. Si puede ser de una canción para una amiga que se llama Betty, de Sergio Denis. Una cualquiera de Sergio Denis. Para mandárselo para Betty. Muchísimas gracias.
3: Buenas madrugadas, cabina 3, escuchando esa música tan linda. Y por Guatrachela Pampa, mucho viento, muchísimo frío. Vamos ahora con 0 grado y con el pronóstico de que a las 4 o 5 de la mañana vamos a tener 3 grados bajo cero, así que frío y todavía mucho viento, frío. Y bueno, entonces yo escuchándolos todo el día, hoy con la radio como siempre, haciendo flores de tela, barnizando, pintando latas para hacer algunas manualidades. Les mando un abrazo grande, grande, grande.
1: Otro grande. Desde Playa del Carmen, Emiliano y Coti, de Playa del Carmen, haciendo unas milas a la napolitana. Mandan desde el chat de YouTube y después ya voy a ver, porque también mandaron por el WhatsApp 3515-199914, a ver si piden algún saludito. Milas a la napolitana. Oh, nos quedas lejos, Playa del Carmen, ¿no? Para manguearles. Como a 2 horas de... Encima, a 2 horas de distancia, me refiero a diferencia horaria. Hermoso el programa, dice Kid Key. No te digo nada de la música, uno más linda que otro. Soy María Juana, de la provincia de Santa Fe, y me llamo Noemí. Es de María Juana y se llama Noemí. María Juana, yo tenía una amiga chica que era de María Juana, pero no me acuerdo realmente el nombre. Hola, te escucho desde Formosa, saludos, dice Cristian. Nora, soy Hernán de Lugano, quiero mandar un beso a mi mamá Pola, que está de visitas por Villa Sarmiento, provincia de Córdoba. Hoy le tocó un fin de muy, muy frío, te cuento por acá, Hernán. Pero además quiere mandar, Hernán, un saludo para la tía Aurora y Chichín, que cumplen 50 años de casados. Los tíos de él seguro que han venido por entonces para estar con Chichín y con Aurora. Feliz aniversario, felices 50 años para ellos también. Y a Pola, un beso, y espero que se haya traído muchos abrigos porque está helado. Soy Juan de los Cisnes, durmiendo. Tenemos 2 grados. Pasame mariposa traicionera, dice. ¿Qué más acá? ¿Me sentí alguno? No, ya los había leído. Ah, el que está, dice, en Renova, escuchando la radio, que toque bocina. ¿Qué está ahí en la planta de Timbúes? ¿Estás escuchando la radio a todo volumen y querés que alguien toque bocina para que te responda? Estoy en el chat, ¿no? En el chat de YouTube. Y se ríe Oscar porque seguro está escuchando a alguien ahí en Renova que está escuchando Cadena 3, pero a todo volumen. Manda caritas sonrientes. ¿Quién más ha escrito por acá?
4: Hola, Norita, escuchando. Acá te habla la Pepa Ponce, Pepa, de Sintra.
1: Hola.
4: El mejor pueblo. Sintra, el mejor pueblo del departamento Unión.
1: Sí.
4: Norita, espectacular la radio. Quiero que me ponga 2 temazos de la Mona Jiménez. Acá estamos en General Lago, ya saliendo de acá para al lado de las casas. Para Sintra. Y un saludo grande a Jespone Emma, que viene viajando, que viene acá al lago. Se quedó en las casas. Y un feliz domingo para todos mis colegas camioneros conocidos. Y un abrazo grande. Los quiero a todos. Vamos, ahorita, algo de la Mona. Vamos, esa Mona, papá.
5: Un saludito desde Playa del Carmen, noche y día. Estamos escuchándolos. Acá haciendo unas milas a la napolitana. Emi y Coti, de Córdoba, que nos escuchan todos nuestros familiares allá desde Córdoba y desde Huerta Grande.
1: ¡Wow! ¡Qué emoción deben tener escucharlos, chicos! Claro, ustedes a esta hora, 11 de la noche más o menos, ¿no? Bueno, ¿qué iba a decir? Ah, a Pepa, que no escuche el Titi, que por eso que Sintra es el mejor lugar de todo el departamento Unión. Ay, el Titi es de Belville. Ah, pero esta hora está durmiendo. No va a escuchar seguro. Bueno, buenas noches, gracias por la compañía. Estoy de guardia en el Hospital Córdoba. Mi nombre es Patricia, con mis compañeros Alejandra y Jorge. Muy buena la radio. Bueno, Patri, a vos y a tus compas de esta larga madrugada, les mandamos un beso y un cariño y nos alegra que estén prenditos a la radio. Gracias, Luis, por el mensajito. No te olvides penas y alegrías del amor. Y me mandas felicitaciones. Bueno, muchas gracias. Puede ser Euge Quevedo, el tema que canta ella con los Hombradores, pide Carlos, porque pide el tema que canta de folclore. Entonces tiene que ser ese. Aunque grabó La Flor Amarilla, ¿no? En estos días. ¿Con quién la grabó? ¿Te acordás? ¿Con Aire? Con Campedrinos. Campedrinos. Te felicito porque dijiste Campedrinos. Sin los, porque son campetrinos los chicos. Uno es Ariel y el otro es, no me acuerdo el nombre del otro, pero no se enojen. Hola, hola, buenos días de General Cabrera. Estamos prendidos anoche y día. Somos Alba y Oscar, esperando que llegue el sueño. Por algo sos Luquita, el DJ, el gran DJ. Quería un tema para Celia, mi compañera. Penas y alegrías del amor. Me lo había pedido Luis, a la vez que después me dice, no te olvides. Un tema de Ulises, Norita, te saludo de Villa María. Bueno, hay algunos que si lo repito. Ay, dice, feliz domingo, lindo programa. Quisiera escuchar Sin Testigos, Luciano Pereira. Soy Cristina de las Rosas, Santa Fe. Bueno, anoche pusimos una versión hermosa del Luna Park en la madrugada de ayer, así que no sé si hoy vamos a tener tiempo, porque hay un montón de los que quieren escuchar hoy otros temas. Qué belleza esa zamba, me llena el alma, Tamara, dice Ana. Norita, saludanos, somos de San Francisco. Vos y el operador, ¿puede mandarnos un saludo? Estamos en la panadería y nos mandan la foto esa que te conté, así ya están todas horneadas. Colegas, amigos, todos, que tengan una linda jornada. Soy Guille. Y Tomás, saludos para Raúl, el panadero que ya escuchamos hace un ratito. Eso se los digo yo porque me doy cuenta que Raúl ya les mandó antes un saludo desde San Francisco.

0: Gomerita, ¿cómo están? ¿Me podés pasar un tema de Jorge Rojas, La Respuesta? Muchas gracias. Muy buenas noches para toda la audiencia.
1: Hola, Norita, ¿cómo te va? Buenas noches. Te hablo Diego de Piquillín. Ahorita fresca la noche por acá, por Piquillín. La verdad que estaba escuchando que hay colegas que están trabajando, que andan dando vueltas todavía, por ahí por la zona portuaria, que está frío, cantaban recién, así que un gusto escuchar a los colegas que se comunican con la cadena 3. Y para nosotros, cuando estamos en ruta, es una compañía. Así que bueno, ahorita un abrazo grande y saludos a todos los colegas camioneros que andan dando vueltas. Te hablo Diego de Piquín.
2: Hola Nora, soy Lucho de Mendoza, soy no vidente y creo que es gente viene el número. Me encanta el programa, hace mucho que los escucho. ¿Qué te, si puede ser un tema de Argentina Luna y para el otro final un tema de La Renga? Dale, muchas gracias, muy buen programa.
3: Hola Norita, te habla Norma Cubertino de San Francisco, siempre te escucho, me encanta. Y sobre todo el folclore, me encanta. Gracias por todo. Que tengas un lindo programa. Muchas bendiciones. Frío, frío acá en San Francisco. Bueno. Gracias por todo.
4: A vos y a ustedes, qué hermoso escucharlos, qué lindas canciones también programan. Hoy, antes de que sigamos con la música del folclore, quiero decir que es el Día Mundial de las Aves Playeras. Antes de completar el bloque quería recordar, hablamos de efemérides, de cumpleañeros, famosos, no famosos, de quienes se fueron un día como hoy, todavía no hablamos, pero bueno, es el Día Mundial de las Aves Playeras. ¿Por qué? Porque está dedicada a concientizar sobre la importancia de estas aves migratorias, su investigación, monitoreo y conservación. Y eso es hermoso, hay que hacer hincapié. Nosotros por ahí estamos lejos de una playa, lejos del mar aquí donde vivimos, pero no sé si como a mí me encantan, a ustedes también. Amo las gaviotas, aunque no las veo muy seguido, ¿no? casi nunca, pero amo las gaviotas. Y han sido aves que han inspirado, por ejemplo, a tantos, músicos, a Calamaro, a Serrata, a Los Caminantes, a quien más, a Piero, algunos haciendo, por ejemplo, una expresión de deseo de volar y cruzar el mar como ellas lo hacen, ¿no? Así que bueno, las que emigran, las gaviotas son algunas, otras playeras habrá que no las vamos a nombrar a todas, pero es el día de las aves de las aves playeras. En este caso yo cité las gaviotas, ustedes por ahí me dirán de alguna otra. Y el Día Mundial del Courage, que es un deporte tradicional de países lejanos, en la Argentina, Día Nacional de las Relaciones Públicas, cada 6 de septiembre, un día como hoy.
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6: Hola, ¿qué tal? Buenas noches. Voy a hacer algo de... Sí. Algo de Germain, el príncipe, ¿puede ser?
4: Oh,
6: algo pasó. De Germain, o puede ser algo de...
4: Germain pasó.
6: Algo de Trula, algo, ¿eh? Acá estamos, bueno, como te puedo repetir, Tommy no te enoje, papi. Dice que no le tengo que decir nada, sino es capaz de llorar toda la noche. Ahí saludito para el bonito de Guillermo Galeano, alias El Chavo.
7: Hola, buenas noches, ¿cómo te va? Soy Fabián, camionero, ya llegando a mi casa, a Murphy. Te mando un beso grande, muy bueno el programa, gracias por la compañía.
8: Hola, noche y día, te habla Eduardo de Unquillo. Escucho siempre la radio, mucha interferencia porque en Unquillo hay muchos ganchos, se cuelgan muchos. No es justa la ley y APEC del Río Ceballos no controla. Desgraciadamente la gente roba la luz, interfiere a esta hora en el programa. Lamentable.
9: Buenas noches, Norita. Muy buena música. soy Rubén, estoy de guardia en la avenida Sabatini. Me gustaría escuchar y despejarse un tema de la cabaña de la banda 21.
10: Hola, Norita, desde Palomar te llama Lidia. Quiero agradecerte por la noche de tu compañía que me están haciendo. Hermosa música. Me gustaría escuchar por Tamara Castro, Podrás. Gracias, un besito muy grande.
4: Bella samba, prosa, pasó Tamara. Gracias a Vicario Horacio, Horacio Vicario, desde Arroyo Cabral también, esperando la llegada de la familia, dice gente. Un temita de Cafrune pedían los chicos de Playa del Carmen. Hola, buenas noches, Norita, te llamo de Cosquín, soy Alicia, los escucho todas las noches. Pido a Ángela Leiva y Euge, muchas gracias. Hola, Nori, muy buena la música, dice Rafael, del transporte Garbi. Más gente del transporte que está trabajando a esta hora, volviendo de Tucumán hacia Buenos Aires, dice el Rafa, que también nos está escribiendo mensajito desde las rutas de nuestra querida Argentina. Bueno, desde donde sea ustedes escriban, donde estén, y cuenten si quieren también cómo está el clima. Y Marcos Miguel, que pide volver a empezar de Lerner. Miguel es de Cava, Buenos Aires, donde dice Norita, la noche está muy fría.

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Marcelo Santos, la música y su dedicación al tango, su voz para Por una cabeza, hoy para ir despidiendo esta hora con el tango en Noche y Día.

Vamos saludando a Hugo, que está en Portugal, y me dice: Nora, yo estoy en Portugal, ayer se oían volar golondrinas, seguramente ya se están preparando para partir. Saludos a mi cumbre querida. A propósito de las aves que son migratorias, y las hay golondrinas de mar. En este caso, son las conocidas aves pelágicas, porque bueno, porque están ahí en la zona del mar donde hay arena. No todas, las comunes, las que conocemos y vemos muy a menudo, son de campos abiertos, de zonas agrícolas, pero hay golondrinas de mar. Y bueno, por eso estábamos escuchando nada más y nada menos a Raúl Lavie cantando Golondrinas. 2-3 minutos, cerramos con Después. Si querés, habla Jorge Falcón.

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1: 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La nieve llegó en la mañana del sábado con fuerza y tiñó de blanco la zona del Cerro Champaquí. El fenómeno sorprendió al sector conocido como Tres Árboles. El día ya había comenzado con frío y cielo muy nublado, según los reportes que llegaron de oyentes de Cadena 3 desde el lugar, con una mañana para todos de nuestra Cadena 3. Lula defenderá el sistema de pagos PIX ante Trump en la Asamblea de la ONU. El presidente de Brasil, Lula da Silva, se reunirá con Donald Trump en la ONU para defender el sistema de pagos PIX, que es objetivo de controversia entre ambos países. En deportes, Talleres cayó 1-0 ante San Lorenzo en el debut de Omar de Felipe y sigue último en su zona. El matador no pudo cortar la mala racha y fue derrotado en su visita al nuevo gasómetro con un tanto de Alexis Cuello en el complemento. Matías Galarza se fue expulsado en la T. Hora 2, 8 minutos, temperatura 7 grados 2 décimos, la sensación térmica en Córdoba 5 grados.
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4: Podría contar tantas cosas del pueblo donde nací, de la simpleza de mi gente, de su humildad, de su trabajo, de sus ambiciones postergadas, de su silencio, de su amor. Podría hablar de la inmensidad de un amanecer, de la tristeza de un tren partiendo, llevándose un amigo muy lejos. ¿Quién sabe a dónde? Del primer amor. Una flor entre las manos esperando a la salida del colegio. Un banco de la plaza y el cine los domingos. De todo un mundo de ilusiones que el mismo lugar transforma en realidad. Y mi gente me dio tantas cosas como ellos nunca sabrán. Aprendí tanto de mi abuelo arando su tierra, de mi padre trabajando la madera, del amor de mi madre por nuestra casa, de vivir entre calles de tierra, compartir la alegría de mis hermanos, de soñar en mil noches perdidas con futuros inciertos. Podría hablar de tantas cosas, del potrero y mi camiseta de fútbol, del día más feliz de mi infancia cuando los camellos se comieron todo el pasto, se tomaron toda el agua. El negro Baltasar nos dejó un Mecano. Y mis pantalones largos. Y los bailes de estudiantes. Y la escuela secundaria y mi primera guitarra. Y Salvador Gangone tocando su violín. Y mi amor eterno por la profesora de matemáticas.

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1: La maestra le dice al niño, Juancito, dice, dígame un sustantivo que empiece con la letra S. Susana. Muy bien, niños. Y vos, Carlito, un sustantivo que empiece con la letra H. Elefante. Elefante no lleva H. Si el elefante que yo le digo se llama Hugo. Tengo un amigo que es cantor y guitarrero, curandero, de todo es. Sí, el otro día le digo, che, le digo, ¿qué hace con los pacientes que tienen problemas de pérdida de memoria? Ah, dice, eso le cobro por anticipado. Y hay gente que llega muy mal y él lo interna ahí en la casa. El otro día tenía uno ahí. En la cabeza tenía una tortuga, en un brazo un quirquincho, en el otro brazo una lechuza, en los pies tenía una iguana, en el pecho un sapo. Le digo, ¿qué le pasa al hombre ese? No, dice, ese lo tengo en terapia intensiva. Tengo otro amigo, ¿cómo será? De peticito. Que cada vez que estornuda se le llena los bolsillos de tierra. Y encima de ese peticito, es bien chuequito. Parece rosquete quebrado las canillas. Y parece que cree que ando sin batería porque a donde me ve me pecha. De manguero el tipo. El otro día me dice, Capuchón, préstame 100 hasta que me enderiece. Y lo miro yo, digo, este no me va a devolver nunca.
2: ¡Bravo! ¡Bravo!
1: Me acuerdo cuando yo estaba enamorado, me empachó con Mora. Qué tonto que era cuando estaba enamorado. Me acuerdo que a la mañana no desayunaba por pensar en ella. Al mediodía no almorzaba por pensar en ella. A la tarde no merendaba por pensar en ella. Y a la noche no dormía porque tenía un hambre. Y era muy fiera mi novia. ¿Cómo será de fiera que una vez se puesto pica cebolla y la cebolla lloraba? Y como yo era muy pobre, me tuve que casar lo mismo para que me tiren arroz. Porque cuando uno se casa, todo arroz. Y cuando uno se divorcia, todo para ella. El otro día llega una señora con la hijita a la juguetería y dice, buenos días, vengo a comprarle una muñeca para mi hija. Dígame el precio. Bueno, dice, tiene esta soltera que cuesta $50. Esta casada también cuesta $50. Y esta divorciada cuesta $200. ¿Y por qué cuesta tanto la divorciada? Ah, dice, porque ya viene con la casa, el auto. Pero es muy lindo el matrimonio. Sí. El matrimonio es como todo aquel que tiene plata en el banco. A medida que pasa el tiempo va perdiendo el interés. El otro día estaba una viejita en el banco y dice la viejita, ¿quién ha perdido 20 mil pesos atado con una gomillita? Y un viejito entra a tocarse los bolsillos. Dice, yo lo he perdido. Aquí está la gomillita. Menos mal. Menos mal que yo no tengo plazo fijo en el banco. Tengo un banco fijo en la plaza. Bueno, gracias. Gracias. Gracias por la avalancha de aplauso. Bueno, quiero contarles que hace mucho que me dedico al humor. Los primeros años andaba muy mal. Ahora ando peor. El otro día me encuentro con una viejita y me dice: Héctor, querido, ¿cómo estás de cambiado, Héctor? Te has sacado el bigote, te has cortado el pelo, estás cambiado, Héctor. Disculpe, señor, le digo, yo no soy Héctor. No me diga que el nombre también has cambiado. Había una casa que todos los días tenían visita. A la mañana, a la tarde, a la noche llegaban los parientes. Y un día dice el dueño de casa: les aviso que mañana voy a hacer un asado. Ah, dice, ¿a qué hora hay que venir? No, le aviso porque no vengo, queremos estar tranquilos. Estaba una parejita de novio una noche, enamorados, en el living. Y estaba abrazándose ahí a los besos. Y dice la madre de la novia: bueno, chicos, ya está la comida, pasen a cenar. Y van los dos enamorados, se sientan ahí en la mesa. La señora les sirve unas empanadas. Terminan de comer las empanadas. Y el novio le dice a la futura suegra: la felicito, señora, están riquísimas las empanadas de pescado. Dice la vieja: lávese la mano, cochino, son de pollo. Dos borrachos salían de una fiesta con ganas de seguir chupando, pero no tenían ni un cinco. Estaban más secos que pañal de muñeca. Iban abrazados por la calle y uno le dice al otro: ¿vos querés tu mamá? Sí, sí, yo lo quiero mucho, mi mamá. ¿Qué opinas si encontramos 100 pesos? Ya vamos, chupá. Vos estás loco, dice el otro. Vos me das los 50 que me pertenece a mí, los 50 tuyos, haces lo que se te dé la gana. Y ya se han puesto a discutir. Y ya se han agarrado las trompadas también. Y justo pasa la policía y lo alza a los dos y lo lleva a la comisaría. Y le dice el comisario: ¿por qué estaban peleando ustedes? Por 100 pesos. A ver, traigo los 100 pesos para acá. Si no, lo hemos encontrado. Otros dos amigos iban por la calle y ahí en un árbol estaba un caballo atado. Y uno le dice al otro: mira el caballo ese de carrera. Pues estás loco, dice, ¿qué va a ser de carrera ese caballo? Te juego lo que quiera que es de carrera. Meta, dice, te juego un CD de Capuchón.
3: El último.
4: Claro.
3: El último.
1: Nada habías querido, dice. Bueno, dice, te juego. Yo digo que es de carrera. Yo digo que no es de carrera. Vamos a ver. Llegan a una casa, golpean las manos, sale un hombre y dice: don Carrera, ¿qué es lo que el caballo es que está allá? Dice. Había una pareja que tenían 6 hijos y él nunca la llamaba del nombre a la señora, siempre le decía madre de 6 y a ella no le gustaba, ya la tenía cansada todos los días: madre de 6, prepara el agua para el mate, madre de 6, servime la comida. Y un día en una fiesta donde había mucha gente, él, para que todo escuchen, le grita: madre de 6, ¿estás lista para que vamos? Y no le contesta. Y le vuelve a gritar: madre de 6. Y ella, enojada, le dice: ¿qué querés, padre de 2? Un amigo le dice al otro: hace 20 años que estoy casado y sigo enamorado de la misma mujer. Dice, pero eso es muy bueno. Dice, sí, pero que no se entere mi señora. El 20 de diciembre se encuentra el pollo con el chancho. Y le dice el pollo al chancho, dice, ya nos quedan los 10 contados, ¿no? ¿Y vos cómo sabés? Y no escuché esa música que hace ding, ding, dong, ding, ding. El otro día he ido a la feria y andaba uno vendiendo pollito bebé. Y le compro un pollito, me lo salió de vago el pollito. ¿Cómo será de vago que en vez de decir pío, pío, pío, dice pío, etcétera? Había un hombre que vivía en el pueblo y quería vivir al campo. Y bueno, compra un terreno, hace un rancho y estaba ahí, sentado. Y llega un campesino y dice, amigo, dice, le vendo un caballo. ¿A cuánto? Y deme 100 pesos. Bueno, si tome la plata, dice, tráigamelo mañana. Bueno, dice, mañana se lo traigo. Al otro día llega el tipo y dice, amigo, dice, le traigo malas noticias. ¿Qué ha pasado? Dice, el caballo amaneció muerto. Bueno, no se haga problema, dice, devuélveme la plata. No, dice, sí le he gastado la plata. Y bueno, dice, tráigame el caballo. Y no le digo que está muerto. No importa, dice, tráigalo lo mismo. Usted no va a decir nada, yo tampoco. Bueno, le lleva el caballo y se vuelve pensando. Dice, ¿qué irás este con el caballo muerto? Pasa el tiempo, lo encuentra. Y le pregunta, amigo, dice, ¿al final qué ha hecho con el caballo? No, dice, ¿sabe que ha hecho una rifa? Me llenó de guita. Y vendió 1000 números a 10 pesos. Pero ¿cómo? Dice, ¿nadie se ha quejado por el caballo muerto? Sí, dice, el ganador. Pero le he devuelto los 10 pesos y listo. Había otro tipo que tenía mucha guita, pero no quería gastar. Era de avaro el tipo. ¿Cómo será de avaro una vez encontrar una curita y no me has hecho una herida porque la use? Le dice el hijo, papá, dice, ¿puedo ver la tele? Sí, pero no la prenda, ¿no? Una vez hacía un calor. ¿Cómo será la calor que hacía? Que la chancha en vez de tener chanchito, tenía chicharroncito. Sale con la señora y los dos hijos al centro. Lo lleva a los chicos para que vea cómo toman él o los otros chicos. Al rato se arma la tormenta y claro, le quedaba lejos la casa. Entonces llama un remis y dice, ¿cuánto me va a cobrar? Dice, porque me lleve hasta mi casa. El chofer calcula la distancia y le dice, 5 pesos, no me lo voy a cobrar. Y con mi señora y mis dos hijos, no, dice, ellos viajan gratis. Y bueno, llévelo a ellos, nomás yo voy caminando. Bueno, yo sé que ya me están odiando, así que me voy a despedir. Sé que no lo voy a dejar conforme a todos, porque el ser humano nunca se conforma, siempre espera algo más. Y esto está escrito. Dice que cuando Dios hizo al burro, le dijo, vos vas a ser burro, vas a trabajar de sol a sol, vas a llevar todo el peso en el lomo y vas a vivir 45 años. Y el burro le dice, Señor, seré todo lo que vos quieras, pero 45 años es mucho, ¿por qué no 20? Y Dios hizo al burro. Cuando lo hizo al perro, le dijo, vos vas a ser perro, vas a vivir echado ahí, vas a cuidar la casa, vas a comer lo que te den y vas a vivir 20 años. Y el perro le dice, Señor, seré todo lo que vos quieras, pero 20 años es mucho. ¿Por qué no 10? Y Dios hizo al perro. Cuando lo hizo al mono, le dijo, vos vas a ser mono, vas a andar saltando de casa en casa, haciéndole payasada a los chicos, los vas a hacer reír y vas a vivir 10 años. Y el mono le dice, Señor, seré todo lo que vos quieras, pero 10 años es mucho. ¿Por qué no 5? Y Dios hizo al mono. Y cuando lo hizo al hombre, le dijo, vos vas a ser hombre, vas a ser el más inteligente de la tierra, vas a dominar el mundo y vas a vivir 30 años. Y el hombre le dice, Señor, seré todo lo que vos quieras, pero 30 años es poco. ¿Por qué no me da también los 25 que no lo quiso el burro? los 10 que no aceptó el perro y los 5 del mono. Y Dios hizo al hombre. Desde ahí es que el hombre vive 30 años como hombre, después se casa y vive 25 años como burro, trabajando de sol a sol, llevando todo el peso de la familia. Se jubila y vive echado como perro en la casa, comiendo lo que le den. Y después saltando de casa en casa de los hijos, haciéndole payasada a los nietos como mono, haciéndolo reír. Y esa es la paradoja de la vida. Y yo estoy haciendo las tres cosas juntas. Trabajo como burro, me tratan como perro y ando haciendo payasada como mono.
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0: Señora, ¿cómo le va? Estamos en Belville, escuchándote. Bueno, todas noches escuchamos aquí a Susana, ahora a ustedes. Aquí estamos con Mariana, mi señora, acostado en la cama, con mucho frío. Bueno, escuchando su programa, ¿eh? Así que le mandamos un saludo, Nora, y bueno, muy, muy lindo el programa y muy linda la música. Somos José Luis y Mariana de Belville.
1: Hola, Norita, buenas noches. Hermoso tu programa, hermosa la música. Soy Jorge de Barrio Jardín del Sur. Me gustaría, si es posible, que me hagas escuchar el tema Garganta con Arena, interpretado por Soledad Pastorutti y Milagros Amor. Gracias.
2: Hola, señora Nora Cobasi, muy buenas noches. Qué placer escucharla y qué lindos recuerdos de mi pasado en Córdoba. Yo soy jujeño, pero me atrevería a decir que tengo un 40% de cordobés, ¿no? Mis amigos aquí en Jujeño me cargan, me dicen eso, ¿no? Todo. Yo pongo cadena 3 y es como que me transporto, como que estuviera yo otra vez viviendo ahí en Nueva Córdoba, donde yo vivía. Y bueno, en esta noche, a estas horas, quisiera que me pusieran un tema. Yo soy una persona grande ya, obviamente, pero tengo, digamos, un espíritu de joven, al punto tal que escucho cuartetos acá en Jujuy, música de cuarteto, y estoy siguiendo una banda femenina, que es una banda relativamente, digamos, nueva para... No nueva, sino, digamos, que es muy joven, como para mí, pero bueno, es una banda femenina que se llama Malparidas, de cuarteto. Y me encantan las tres chicas, también me encantan las cantantes, sobre todo Amaya, que es una diosa, impresionante como canta Amaya Álvarez de Malparida. Y le quería pedir un tema, porque bueno, a mí me pasa por ahí que cuando alguien me rechaza, siempre me pasó así alguna vez, me da tanto dolor que después, viste, como que me enojo y no le... La niego como Pedro a Jesucristo, ¿no?
3: Buenas noches, ¿cómo está Norita? Te habla Martín desde Moreno. Quisiera pedirte un tema del Pampa Verá o de Carlos Ramón Fernández, por favor, para esta hora de folclore, está buenísimo.
4: Bueno, entró el mensajito de Martín cuando ya estaba terminando el folclore. Gracias a todos los que se van comunicando. Hay un montón, seguramente, que los grabaron antes y ya repasamos los que quedaron atrás para que salgan todos, toditos. ¿Qué foto mandó desde Jujuy? Fer mandó una foto con la Euge Quevedo. Mira vos, ¿qué tal, eh? Bueno, a ver los jujeños que estén en otros lados. También siempre hay gente que ya no está en Jujuy y que siempre o ha estado viviendo en otro lado, con el caso de Fer Pérez que nos contaba. Hay 11 clases de golondrinas, Nori. En el sur también hay, las amo, dice Lidia, que manda un mensajito en este caso. Abel dice: hola, soy de Villa María. Quiero mandar un saludo a Daniel, mi papá, a Patricia, mi mamá. Y a vos, un muy lindo programa. Creo que es Abel, por lo que veo acá en el usuario. Muchísimas gracias, por comunicarte. Gracias a Hugo, que manda saludos a su cumbre querida, está en Portugal. Hermosa noche en el departamento de Valles Fértil, San Juan. Pero bien, bien fría, dice. Hermoso el programa, sos nuestra compañía al fin de Norita. Graciela y Juanita también dicen gracias por hacer compañía. Lo estamos escuchando, las dos acá. Muy frío está Cipolletti a esta hora. Bueno, Carlos, un tema de Sandro para las chicas, dice. ¿Qué más tengo por acá? Buena madrugada, Norita y Lucas. Aquí frío, 6 grados. Hasta las 8, dicen, y el lunes 4. Bueno, hoy nos ganó el frío, nos quedamos cada una en su casa. Te pido, se puede, para el despabilate entre la espada y la pared de Karina. Y también, sí, puede ser en los románticos o algo. Chayanne, te amo. Gracias, bendiciones de Santa Fe Capital, dice Edith. Parece que también por Santa Fe están heladitos. Hola Nora, soy el sereno de la Ruta 34. Si puedes pasar de Nochero Azul, si puede ser. Buenos días Norita, soy Pablo de Marco Juárez. Acá estamos con los compañeros del transporte Vitelli en el Puerto General Alvear, esperando a descargar. Gracias por la buena compañía de cada día, abrazo grande. Lo mismo León María, pero en Mendoza, contándonos que está muy fría la noche, que somos su gran compañía. Si puede ser un tema, Daniel Altamirano, hermosa la música. También mandó el mensajito hace un rato, todavía creo que estaba el folclore y el tango. Bueno, y recordá que tenés el 3515199914. Algunos se comunican también por el chat de YouTube, si están escuchando en vivo. Gladys, por ejemplo, dice: buen día Norita y Lucas, gracias por la compañía, hermosa música. Acá trabajando, dándole a la aguja, son mi compañía todos los días. Feliz domingo para todos desde Valladolid, España. Ya está como para una mañana, media mañana, unos matecitos de media mañana ya, ¿no? Pues ya no llegan. ¿O no? No, es muy temprano, 6:45, 7:45. Qué linda voz, qué hermosa Dolores Riordan. El día del natalicio de esta gran cantante llamada Dolores Riordan. Ya que Javier la mencionó, en el día de su cumple, y ya que no está entre nosotros, se fue en 2018 con solo 46 años. Vivía entonces en Londres, en el Reino Unido, pero nació en Irlanda, en Ballybricken. Y bueno, ya la escuchan ustedes junto a The Cranberries. Esta es Oda a mi familia. Y completaba ir cuando te hayas ido. Ah, esta es Zombies. Y ahora va a poner completita, Lucas, cuando te hayas ido.

estamos recordando a Tom Fogerty. Tom Richard Fogerty fue músico y guitarrista, especialmente guitarrista, de Estados Unidos, que había nacido un 6 de septiembre de 1990, fue el día de su fallecimiento en realidad, había nacido en noviembre de 1941, corrijo, en California, Estados Unidos, 9 de noviembre de 1941. Así que hoy recordamos el día en que falleció, con muy corta edad también, 48 años tenía, un 6 de septiembre de 1990 en Scottsdale, Arizona. Integró naturalmente la banda Creedence Clearwater Revival junto a John, su hermano, que también era cantante y guitarrista de la misma banda. Tom formó parte de varios grupos. En 1971 ya habían formado y tenían muchísimo éxito con Creedence. Habían firmado un contrato con Fantasy Records, con el que grabaron el álbum Creedence Clearwater Revival. Pero su hermano menor, John, tomaría las riendas de la banda y después ya empezaron los problemas a comienzos de los 70, al punto que Tom decidió cortar toda comunicación en relación con él y con la banda. Tom Fogerty a partir de entonces empezó a ser solista. Falleció un 6 de septiembre de 1990. Recordemos la época dorada junto a Creedence Clearwater Revival.

8 minutos nos separan de las 3. Hoy hasta las 6 hacemos noche y día con mucha música, con mucha música, con alguien que nos escribe, Gaby, que dice que está muy, muy frío en Jujuy. Qué linda la música. Puede ser el tema Resistiré. Bueno, está acá un ratito un tema de fondo, de cortina, porque vamos a recordar también el cumple, en este caso, de la cantante que formó alguna vez The Cardigans. No sé si sigue Nina Persson. Sí, es sueca, nació un día como hoy, cumple 52 años Nina Persson, nació un 6 de septiembre de 1974. No solo compone, sino que también es actriz, cantante de pop y música en general. Seguramente ustedes la recordarán más que nada por el tema que vamos a escuchar completito y que tuvo mucha difusión a través de las radios cuando aparece en la película Romeo más Julieta. Hablamos de finales de los 90, la banda que ella formaba era The Cardigans y tiene algún trabajo solitario también de muy buena repercusión y más que nada valor artístico. Pero bueno, es un estilo muy variado en el que la banda sueca se expresa a través del indie o el pop y algo de rock también. La escuchamos en Tonto Amor, que es el éxito de la película Romeo más Julieta, una versión muy especial que hizo el director Baz Luhrmann, y sonaba esta canción con la voz de Nina Persson, que hoy cumple. Así que feliz cumpleaños, Nina.

0: pedían temas de 80, 90. Hemos cumplido con los 90 al menos. Tonto Amor, un emblema de finales de los 90 para... Hay alguien que está escuchando de Alta Córdoba, que le encanta el programa, dice, estoy en el taller, acomodando todo, y te pido un tema desde aquí, desde la popular, desde el barrio de Alta Córdoba, dice Gustavo. Así que hemos cumplido también para todos los que pedían música de los 80 o los 70, con 40, ¿qué más tuvimos? A Nina Pearson recién, de los 90, y con The Cardigans. Bueno, hay de todo, ¿eh? Porque esta es la hora de los pedidos. 3515199914.
1: ¿Cómo estás, corazón? Hola, Norita. Yo helada porque estoy sin internet hasta el lunes que pagué, o sea, estoy con internet prestado de mis vecinos que me aguantan todo y está muy frío. Así que escribo ahora, le mandan
0: 9914.
1: ¿Cómo estás, corazón? Hola, Norita. Yo helada porque estoy sin internet hasta el lunes que pagué, o sea, estoy con internet.

0: Que no salgo más porque está muy frío. Yo cocinando, haciendo un bello pastel de papa que me tiene que quedar hasta mañana, en teoría, no sé, no confío ni en mí en estas cosas. Y sigo limpiando, ordenando, haciendo todo un poco. Ya falta menos para la mudanza. Así que pásenme temas que me gusten, por favor, porque hay un oyente que le pasaron dos intérpretes que pidió y a mí a veces no me pasan. Me voy a enojar. No, mentira, Luca. Bueno, te mando un beso gigante y que tenga una hermosa madrugada.
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noche, ya madrugada, más que buena noche. Qué lindo escucharla. Un gusto. Soy Graciela de Pedraza, de Las Parejas. Lo escucho siempre, más que nunca me animé a hablar, ni llamar. Espero que este momento, apenas lo vea, me pueda contestar. Si llegó o no, para saber, para mandar o no, porque lo mando y me duermo y no sé si llegan o no llegan. Bueno, que Dios la bendiga.

0: Y con todos sus seres queridos y a todas las radios, a toda la gente de la radio que hace ya 35 años que lo escucho. Ya estoy jubilada, los 31 años que trabajé en la escuela, me despertaba con claría todas las mañanas, a las 6 de la mañana, y de ahí y la apagaba a las 12 de la noche. Dormía 6 horas y las demás eran todas de cadena 3. Un gran abrazo. Bendición.
1: Hola, Norita, buenas noches. Y equipo, ¿cómo andan? Soy Mauro de Restero, acá volviendo de Rosario. Muy bueno el programa. Me gustaría escuchar un tema, un cuarteto o algo, para levantar un poco.
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3: Bueno, ya viene la hora de los cuartetos. Atentos, atentos, el despabilarte en parte, ¿no? No es que todo el despabilarte va a ser de la música de cuarteto, pero va a haber mucha música movida para despabilarte. Gracias a Gra de las Parejas, que también está dando su presente, por primera vez animándose a hacer el mensaje. Y claro que llegó, te hemos escuchado, hermosa. Gracias por los mensajes y por seguir comunicados a través del chat en YouTube, si estás escuchando la radio en vivo, o en el mensajero, donde podés seguir enviando mensajes, todo lo que quieras, o como lo hacías antes. Sigue vigente, sigue activo desde la aplicación, o en YouTube, 3515-1999. 914, si lo querés agendar.
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3: 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Ita Tucumán se reúne con el gobernador por la situación de las empresas de transporte. El gremio le expresó su inquietud ante la situación de 4 empresas concursadas que afecta a más de 500 trabajadores. El gobernador promete asistencia para salarios y servicios. Masacre en México, sospechan que el argentino detenido mató a la familia por una fortuna en bitcoins. Diego Sebastián Rosend era socio comercial de una de las víctimas. La fiscalía cree que buscaba una fortuna en criptomonedas y que después del crimen intentó ir a un restaurante. Irán respondió al ataque de Estados Unidos con acciones contra 6 barcos en Hormuz. La Guardia Revolucionaria confirmó que Estados Unidos atacó 3 petroleros iraníes y aseguró que respondió contra 6 embarcaciones, entre ellas 3 vinculadas con Washington. En deportes, Boca no pudo aguantar y Gimnasia de Mendoza rescató un empate agónico ante su gente. El Xeneize estuvo 2 veces arriba en el marcador, pero el Lobo reaccionó y llegó al 2-2 a los 48 minutos del segundo tiempo en un partidazo que se jugó ayer en Mendoza. La temperatura en Córdoba 7 grados 4, la sensación térmica es de 6 grados, la humedad 62%, el cielo está nublado. La hora en todo el país 3-7 minutos.
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Gracias, Tommy. Un aplauso fuerte a Trulalá. Muchísimas gracias.

0: Norita, ¿cómo estás? Bueno, primero déjame saludarte por el programa, déjame felicitarte. Te estoy mandando este audio desde acá, desde Orán, Salta. Bueno, más que nada para saludarla y mandarle un abrazo a mi hermana que está peregrinando hacia el Señor y la Virgen del Milagro. Hoy sábado al mediodía salieron desde Pichanal. Bueno, son más de 200 kilómetros que caminan, así que mandarle un abrazo, decirle que le quiero mucho. Bueno, como así también extender el saludo a mi sobrinita Lorena Valle, Cristina Valle, que están peregrinando, seguramente con muchos pedidos, agradecimiento hacia el Señor.
1: Bueno, soy Liliana y estoy convaleciente, que me han operado de los ojitos, de la catarata, y estoy mejor, gracias a Dios, y voy recuperándome. Lo sigo escuchando hasta Claría, escucho. Un besito y un abrazo para todos.
2: Hola, hola, buenas noches Cadena 3. Los escucho desde Juan José Castelli, Chaco. Muy buena la radio. Radio. Soy Dani Ruiz Díaz.
3: Hola, Norita querida, buenos días, ¿cómo estás? Estoy escuchando el Carrancor programa del trabajo. Recién llego a casa del trabajo y te voy a escuchar hasta que me duerma. Te mando un fuerte abrazo, cariños, besos. Buen domingo para todos. Mandando un saludo al Beto Bordonado, que suele escucharte a esta hora también. Un abrazo, acá de Carlos Paz, Alberto. Chau, chau, chau.
4: Hola, Norita, buen día, ¿cómo estás? Hola, Luca. Y yo tengo calor acá. Tanto que tiene frío, yo tengo calor, estoy acá en la panadería asándome de calor. Imagínate para el verano.
5: Hola, Nori, Vicente Suriane de las Parejas Paradero. Saludos a mis hermanos y mi madre Anita Suriane de María Susana. Lo seguimos escuchando hasta las 12 del mediodía.
6: ¿Cuánta gente? Más de las Parejas, Vicente, buenísimo. Alberto, para Beto, un gran saludo que a esta hora suele escuchar. Albertico de Carlos Paz, le manda saludos a Beto, que nos escucha a esta hora. Gracias por el tema, dice Claudio. Y gracias, Ana, por poner a Sergio Denis. Gracias, Ana, está mandándote saluditos a vos y agradeciéndote, Lucas, porque Claudio había pedido Sergio Denis, pusiste la canción. Muchas gracias. Y él agradece, y ella también. Son oyentes de distintos lugares y a distinto horario han mandado su agradecimiento. Buenas noches. ¿Qué más tengo por acá? Hay mucho movimiento y sirenas en Barrio Jardín, dice Jorge. ¿Qué más? Norita y equipo, buenas noches. Soy Palito Sala de Neuquén. Hay muchísimo frío, hace muchísimo frío, dice aquí en Neuquén. Ya lo decían las chicas de Chipoleti, no sé cómo, en qué lugar estará precisamente de Neuquén. A esta hora te pediría a Miriam Hernández, muchísimas gracias y excelente el programa. Yo hubiera pedido Campos de Algodón de Creedence, dice el Guille, pero todos los temas de la banda son muy buenos. Coco dice, te estoy escuchando, estoy en Villa Ángela, y no da datitos del tiempo, Coco. Coco, ¿hace frío o no?
7: Vamos. Hola, buenas noches, acá, escuchándote por Rafaela, también volviendo del puerto, donde destino a Campo Gallo. Y extrañando al compañero Rayo que me abandonó. Me podría poner algún tema de también de cuarteto para levantar.
8: Fuerte, porque no lo escucho, mi querido.
7: Muchas gracias por la compañía.
6: Rayo se fue, Rayo huyó como el rayo. Bueno, entendí bien, Rayo dijo que el compañero... así que bueno, claro, que ponen manos libres, pero no pongan cerca el teléfono de o bajen el volumen de la radio, porque si no se está escuchando debajo otro mensaje o música y por ahí algunos los tapan. Bueno,
8: hola,
6: gracias.
8: Hola, Marita, hola. Sí. Merecido domingo. Está muy frío, sí. Aquí en Pozo del Molle hace 2 grados, congelada. Bueno, pero la calidez del programa hace todo menos. Y sí, no es un día muy fácil para mí, pero bueno, es mi cumple. Pero no ver nadie de mi familia lo hace triste, porque ya se han ido todos. Y bueno, son cosas de la vida, cosas. ¿Algún tema elijan en Orito por ser de septiembre, por el mismo mes?
6: Sí.
8: Y Luquita ya sabe más o menos mi gusto, así que lo dejo en manos de ustedes, los dioses de la noche. Gracias. Besos, corazones míos, por acompañarme en este día.
9: Bueno, chao, chao.
6: Feliz cumple, amiga. Te mandamos un beso. Patri Iglesias, cumple hoy. Y además tocaya, ¿eh? Nora Patricia, ¿no? Nora y Lucas, en Tristán Suárez, muchísimo frío de Selguille, ¿eh? Vamos, vamos, que activen los jujeños, dice, y cuenten algo de allá o de algún lugar en donde estén. Hola, Norita, soy de Zenón Pereira, Santa Fe, te estamos escuchando con Eduardo, también 3 grados, ¿eh? Dice por acá Vivi. 3 grados solamente de temperatura. Si puede ser Gary, que se lo dedico a él, a mi marido Eduardo, saludos. Javier, bueno, muy buena la música. También la Oda a la Familia de Cranberry está muy buena. Gracias por recordarla a Dolores O'Riordan. Bueno, ahí está. Ya la hemos recordado también a ella. Son cosas de este 6 de septiembre que estamos hasta las 6 en Noche y Día.

0: viento sur fuerte. Está lindo, está frío, frío, frío. Saludos, saludos, Villanquita Chaco. Estoy escuchando.
1: Buenísimo también, saludos para Román, que dice está en Playa del Carmen, México. Saludos para la banda de las cinco esquinas de Argüello, mi Peñarol querido, dice Román. Alejandra, que son de Ballesteros, somos los panaderos, José y Alejandra. Hoy queremos saludar a José Luis Arroyo, que está cumpliendo añitos. ¿Cuánta gente cumple hoy, eh? Un saludo grande de toda la familia y cualquier temita para ellos.

frío en todo, todo, todo el país. Bueno, Formosa es la que menos padece esta fresquera madrugada, fresquita madrugada. Qué frescor, ¿no? Formosa tiene 14 grados, el ranking indica que es la está en el top, top. San Salvador de Jujuy, 13 grados 9. Más abajo La Rioja, 10 grados 6. En San Juan, 5 grados 5. La sensación térmica, 1 grado 9. Ciudad Autónoma de Buenos Aires, 5 grados. La sensación térmica, 2 grados 8 décimos. Mar del Plata, 4 grados 8 décimos. Solo 1 grado de sensación térmica. En Mendoza, 2 grados 6. Según el Observatorio Mendoza, 0 la sensación térmica. ¿Qué más? Vamos para abajo. San Carlos de Bariloche, Río Negro, 3 grados 6, bajo 0. La térmica es 9 grados 8 décimas. Bajo 0. ¿Me hablas de frío? Anda a Maquinchao, en Río Negro. Nunca me sale, pero es Maquinchao. Río Negro, 7 grados bajo 0. Y no hay térmica, es todo el fresquete del planeta. La más baja a esta hora, Maquinchao, Río Negro, 7 grados bajo 0. Así se cierra el ranking. Bueno, y la que no se cierra es la fecha, porque mañana habrá fútbol también. Pero esta fecha se sigue jugando esta tarde. River recibe Independiente de Rivadavia, el fútbol en la radio del fútbol. Y esta cobertura que esta tarde llegará hasta River es local, sí, River recibe Independiente de Rivadavia, es 9:15, 21:30 termina esa transmisión para todos, tanto para la cadena del gol con los relatos de Vergara y comentarios de Jorge Parodi y los aportes de Diego Borinsky, de 18 a 21 y 30. Y para Cadena 3 Mendoza, 19 a 21 y 30, también a partir de esa hora y hasta esa hora. Platea numerada Cadena 3 Mendoza. Vamos a Rosario ahora. Rosario Central versus Newell's, clásico, 14:45, Estadio 3 por Cadena 3 Rosario, de 11 a 19... va a haber toda una cobertura especial en los estudios centrales, también una producción especial allá en Cadena 3 Rosario, para que todo esto se palpite de 11 a 19 horas. Toda la previa, el partido que empieza a 14:45 y después del partido también. San Miguel, Godoy Cruz, a las 15, platea numerada por Cadena 3 de Mendoza. Deportivo Maipú versus Patronato, 16:30, también platea numerada Cadena 3 Mendoza. Y ya queda para mañana Unión versus Instituto, para esta fecha que se va cerrando, la fecha 8 de la Liga Profesional, a las 21:15 por la cadena del Gol Radio 3, con Marito Celedón, que ya va a poner sus barbas en remojo. Apenas salió de acá de la radio, yo lo vi que se iba a descansar, dijo, sí, yo me voy a descansar hasta el lunes. Marito debe estar por ahí disfrutando de la noche, seguramente madrugada. Miércoles, Estudiantes versus Corinthians, 21:30, Copa Libertadores en la radio del fútbol. Podés escuchar la transmisión que comienza a las 21 y dura hasta las 23:45. Cuartos de final, partido de ida desde el Estadio 1. Bueno, Estudiantes versus Corinthians será transmisión por Copa Libertadores para la radio del fútbol, miércoles 9 de septiembre. No te lo pierdas, porque la Libertadores ya tiene sus cuartos de final y Estudiantes está en ellos.

0: En estos momentos, en altas cumbres, está nevando.
1: Y nos manda también un videito donde se ve.
0: En estos momentos, en altas cumbres, está nevando.
1: Ahí está. Ya te lo musicalizamos y todo.
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1: Desde el parabrisas de un vehículo, de un coche. Una toma muy linda, de la nieve, de las altas cumbres a esta hora. Hola, Norita y Lucas de Villa María, los escucho. Un tema podría ser: ¿dónde estará mi primavera? Dios los bendiga. La pregunta del millón: ¿dónde estará la primavera? No mi primavera, nuestra primavera. Está por salir, ya tienen todo listo, pero bueno.
3: Por favor,
1: qué fresquete. Ya dice que están cansados del frío. Bueno, no se quejen, porque pronto van a quejarse de que que llegó el calor y el niño que andará haciendo de las, por lo menos anda haciendo de las suyas, y andará todo, no sé cuánto, casi todo el verano, no sé cuánto. Pero no, pensemos, disfrutemos lo que hay hoy. Si es frío, nos abriremos. Si mañana es un día de calor, no mañana, pero digo, pronto llegarán los días de calor, tendremos que prender el aire acondicionado. ¿Pero qué preferís vos? ¿Preferís calor o frío? Yo te voy a decir las estaciones intermedias, como cómodas que soy, es más lindo. Pero claro, ya no hay intermedias. Todos nos gustan las intermedias, pero ya no hay tampoco, porque ya no viene. Hace muchos años venían de a poquito, cambiando la estación. Estaba el fresquito de poco, o empezaba el calor de a poco. Para eso estaba el otoño y la primavera. ¡Fuck! Tenés un día de calor y oh, bueno. Aquí en Faymaya, ¿tu calor o frío? Yo te voy a decir las estaciones intermedias, como cómodas que soy. Es más lindo. Pero claro, ya no hay intermedias. Todos nos gustan las intermedias, pero ya no hay tampoco, porque ya no viene hace mucho.

en Inglaterra. Algo más. Teddy Swinton, David Guetta. Bien para moverse con el frío. Bueno, digo, Luquita prefiere el frío, yo no, prefiero el verano. Pero bueno, así es. Se da fiaca el frío.

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1: 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Perros peligrosos proponen en Córdoba prohibir la cría, tenencia y venta. Tras la muerte de dos niños, la concejala Fabiana Gutiérrez de Unión Cívica Radical cuestionó la falta de controles y pidió convocar a funcionarios y especialistas. El sistema actual ha fallado, advirtió en declaraciones a Cadena 3.

se prepara para tener una cosecha récord de más de 42 millones de toneladas. El ministro de Bioagroindustria de Córdoba, Sergio Busso, destacó que será el mayor volumen de los últimos 60 años y reclamó nuevamente la eliminación de las retenciones al campo. 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Desde octubre, Jujuy contará con un vuelo diario a Buenos Aires. JetSmart se suma al crecimiento del turismo en la región, mejorando la conectividad.

0: La familia de Lu Haetao celebra su rescate tras las inundaciones devastadoras en Nepal. La familia de un hombre chino llamado Lu Haetao, rescatado tras las inundaciones en Nepal, expresó su alivio. Lu fue hallado en el túnel hidroeléctrico después de 10 días de angustia y, según el parte, se encuentra estable. En deportes, Alpine festejó en Monza. Gasly logró la pole y Colapinto largará séptimo. El argentino terminó octavo en la clasificación, pero avanzará un puesto por una sanción a Kimi Antonelli. Su compañero francés consiguió su primera pole position en la Fórmula 1. La temperatura en Córdoba, 7 grados. La sensación térmica, 5 grados 2. El cielo está nublado. Hora 4, 5 minutos en todo el país.
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Los pedidos se mezclaron con los recuerdos, porque claro, teníamos pendiente algún temita de los que escuchaste con Axel, con Chayanne, con Alberto Plaza, y los recuerdos llegaron con el Ale Lerner también, y va refrescando, 6 grados 4, 4 grados 8 la sensación térmica en Córdoba capital, datos de la hora 4, 64% la humedad con cielo nublado. Y recordemos que la máxima para hoy es bastante escasa, 10 grados, mínima 6, máxima 10. Para mañana el lunes arranca la semana con 5 grados y la máxima 18, mínima del martes 5, pero la máxima ya va alcanzando un grado más, varios grados más, 24 y 25, así miércoles, jueves tendremos unas máximas un poquito más altas, la temperatura va ganando un poco más. Nora, lo que veías, la filmación es de Misco Franco, que estuvo en Sinsacate en un evento y regresando a Mina Clavero lo sorprendió o se encontró con la nieve, dice Néstor, que pide un tema de Sabina. Qué lindo Sabina, hasta ahora, buenísimo. Hola Nora y Lucas, prefiero el frío, un tema de aire, porfa, dice Zule, de Pilar, Córdoba, gracias y bendiciones también. Desde Canin nos escriben, ahí en Ezeiza, donde cuentan que está bastante fría también esta madrugada. A ver, Ezeiza, Canin Ezeiza, y está trabajando Rami en diseños. Buenas noches, saludos, son mi compañía, los estoy escuchando, trabajo de noche, así que bueno, le mandamos un abrazo. Hola Nora, pásate algo de los sultanes para mi amigo Armandito, que no me puede ganar al truco, decía Claudio. Y gracias, dice, claro, era en la otra hora lo pidió. Muy buenas noches a todos los integrantes de Noche y Día, gracias por recordarme y ayudarme también a compartir celebraciones de cada día. Nos está escribiendo en el chat de YouTube, un abrazo a todo el equipo de parte de Sandra, gracias también a vos. Siento que estamos muy conectados, agrega, ¿no? Ella está haciendo trabajos a esta hora y escucha todos los días. Bueno, son mi gran compañía. Acá se me... ¿qué más tengo acá? Ah, saludos desde Playa del Carmen, se lo leí. Sí, Román Vivas. Frío, volviendo a Río Cuarto. De Totoras, un grado, en Totoras, un grado. Pero ahora estamos volviendo, dice, a Río Cuarto. ¡Qué frío, Oscar! Hace por allá, Oscar es el que escribe, supongo. Saludos a mi amiga Laura de Estancia Vieja, dice Lucas. ¿Cómo estás, Norita? Bueno, ¿qué más? Yo adoro el frío, acá en Tristán Suárez. 3 grados, dice Guille, es de los tuyos. Lucas, hola Nora, hola Lucas, extrañé esta dupla, los quiero, besos, acá en Sal si puedes, mucho frío, dice Nora, que se escribe con H al final. Hay muchas Noras que tienen su nombre registrado con un H al final. Muy buenas noches, Nora y equipo, escuchándolos desde mi pueblo, desde mi puesto de trabajo. Dice, perdón, yo leí pueblo, bueno, de esta hora cualquier cosa ya. Dice, en las últimas horas y hasta que llegue mi relevo, les podría pedir gotas de fuego, así le ponemos ritmo a esta hermosa y helada noche jujeña. Lo saluda Francisco desde Valle Grande, Jujuy.

querida, buen día. Bueno, Salvador, te amo vida. Te amo mucho. Quería decirte esto y gracias, Nora. Bendiciones, buen domingo.

Versión domingo de noche y día hasta las 6, te acompañamos y momentos que se van sumando, música que vas redescubriendo, porque no, alguna vez sonó en tus oídos y ahora vuelve a sorprenderte o a emocionarte o simplemente acompañarte. Muchas gracias a todos los que están allí, integrantes de Cadena 3, son mi gran compañía. Los amo mucho, los escucho todos los días. Un abrazo grande a todos ustedes. Dice Sandringhi y se va sumando también al chat de Cadena 3 en vivo, los que escuchan YouTube en vivo a esta hora, la Cadena 3 en su transmisión por el canal. Y además tenés el 3-5-1-5-1-9-9-9-1-4. Revisa si lo notaste bien. Vos lo pedías y ahí está. Por ahí una vez más, no viene mal recordártelo. Hola equipo lindo, saludos a mi amigo, mi vecino Luquita Giacinti, de parte de Gloria. Hola Nora, acá desde vecina de Villa del Rosario. No hace falta que te diga que dónde vive, porque el único lugar en el mundo y allí nació. Y allí está, en Villa, él. Gloria, no sé. ¡Ay, no! Yo lo estaba haciendo como poético, biográfico. Pero, nacido el día 13 de febrero, 1994, el Día Mundial de la Radio. Mira vos. Bueno, ¿seis vecino? Ya me lo habías contado 10.000 veces. Pasa que ya digo, porque ya no me acordaba de ese detalle. Bueno, ahí está, ¿eh? Entonces anotaste para el cumple 13 del 2, 94, así sacas la cuenta, ¿cuánto va a cumplir prontito? Vas a cumplir los 33 el año próximo. Ahí está, la edad de Cristo. Bueno. Hola equipo, lindo saludo. Equipo lindo, saludo a mi amigo y vecino Luquita Giacinti. Bueno, hola Nora, acá desde Almas Fuerte, en el predio Playa Chic del Lago Piedras Moras. Saludos, excelente la música, tapolar, dice Enrique, así como te lo digo, tapolar, lo escribe. Saludos desde Oslo, Noruega, a mis hermanos Horacio, Juan, Raúl, Pedro, Sergio, Jorge, Analía, Claudia y Mirta. Soy el menor de 10, dice Darío. Darío, ¿cuántos años hará que se ha ido para allá? Siempre nos escribe desde lejos, Oslo, Noruega. En este caso, creo que siempre estuviste desde allí mandándonos mensajitos, ¿no? Darío, que manda un abrazo de oso y tiene que ser un abrazo bien gigante para sus queridos hermanos. Es el menor de 10. Ah, a la hora de comer y lavarse las manos, ¿no? ¿Cuál aparece primero? Por el baño y después por la mesa. Perdón, quise decir José José, dicen por ahí, gotas de fuego. Ay, yo leí cualquier cosa, ¿no? Ah, claro, leí lo que habías puesto vos. Y este estaba pedido antes, hace ratito, pero ahí va. ¿Dónde estará mi primavera? Marco Antonio Solís.

qué recuerdos, ¿no? Claro, hace 19 años iba Pavarotti de gira. Fue en Módena, Italia, cuando fallecía hace 19 años, que no está Pavarotti en esta tierra, 6 de septiembre de 2007, un día como hoy. Había nacido en Módena, Italia, en su ciudad falleció. Era de octubre de 1935, o sea, un libriano. Luciano Pavarotti acá está acompañando, lo habrán escuchado recién con su voz, a una banda que se formó para esta canción, U2, la banda irlandesa de rock, incluso el propio Brian Eno, que ha sido productor de ellos, hacen esta incursión para Miss Sarajevo e invitan a Pavarotti a acompañarlos. Él es un invitado, entonces hace esta aparición con su voz cantando la ópera en solitario. Y después también aparece en la compilación de la banda YouTube, ¿no? Esta canción Miss Sarajevo, que bueno, aparte podríamos hablar de la canción en sí, pero bueno, llevaría otro momento, lo haremos en otro momento seguramente, de qué se refiere con Miss Sarajevo o Miss Sarajevo. Pavarotti, su voz, y la que se fue con él y nos dejó muchísima obra musical, tenor italiano de los más famosos del mundo, dotado con una voz intensa, dice la data, de agudos y rica en medios. Claro que yo de voces me gusta hablar, pero esto lo estoy leyendo de la descripción que hacen los especialistas sobre quién fuera Pavarotti y quién es con su música. Ahí estaba Luciano Pavarotti, falleció un día como hoy hace 19 años, 2007.

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0: Hola Lucas, volviendo de San José de la esquina, Jack's Bar, tremendo, tremendo, música, una cosa de loco,
1: bueno,
0: una multitud de gente, el mejor boliche de los 200 kilómetros redonda, viajando con Rosana desde Bravebú, Edgardo Lorenzini.
2: Bueno, y se acompañan con la música a la hora de regresar a casa. Saludos para los dos, muchas gracias por el mensajito. En Córdoba sí, el cielo nublado, 4 grados 8, la sensación térmica, la temperatura 6 grados 4, la térmica 4 grados 8. Buen día, trabajando acá para todos, Pipi el panadero, buen día para todos, dice él, ¿no? Y está trabajando en la panadería, a esta hora en Alicia. Pipi, saludos para ustedes. Hola Nuria, que escuchando buena música mientras chambeo en la panadería de Sal, si puede, está Fabricio, que nos manda saludos también. Nori, yo fui a verlo a Pavarotti al recital en el campo de Palermo. ¿Qué año habrá sido? ¿2000, 2001? ¿Qué años? No me acuerdo fechas. Contame, Lidia querida. Hola Nori, buenos días. Soy Marcelo de la empresa Fonobus. Saliendo de Miramar, de Ensenusa, ya a bordo de la máquina, ¿no? Frío por acá. Saludos para todos los que andamos en la ruta a esta hora. Por cierto que sí. A Martín, que escribe desde Moreno, Buenos Aires. Gracias por tu saludito. Pero Luciano Pereira ya fue. Pide en tus manos, Lucas. Y saluda a Norita y a Lucas. Pero no podemos complacerlo con el tema porque ya fue Luciano Pereira hace rato. Norita, Lucas, excelente el programa. Dice Rosa, una hermosa noche disfrutando de la agradable compañía. Quiero algunos temas del Paz Martínez e interpretados por él. Toma nota. Bueno, abrazos y bendiciones de parte de Rosita. Buen domingo, honor y equipo. Gracias por vuestra compañía y bella música. Oyente fiel de Cadena 3 en la ciudad de Morteros. Víctor Pedro, Córdoba y aguante River. Hablando de fútbol, por aquí están escribiendo desde Rosario, me parece. Buen día, Norita, te escucho siempre. Primera vez que escribo. Acá dice Emilia, mucho frío, 1 grado. Pero dentro de un rato se calienta por el clásico, Newell's Central. Yo soy de Newell's, mis hijas de Central, cada una es de su casa, dice. Y alentando, Emi de Rosario, buenísimo. Claro, ya están sintiéndose el calor de otra jornada en Rosario. Muy caliente será este clásico, ¿no? Tan esperado cada año, Central Newell's, que están paralizando Rosario hoy con un clásico de alto voltaje y toda la transmisión de Estadio 3 por Cadena 3 Rosario, FM 100.1, cadena3.com, YouTube y la app para este gran, gran clásico. Bueno, ¿y quién más anda por ahí? A ver qué cuentan del clima, si es que siguen hablando de frío en esta madrugada. Buen día, Nora, soy el segundo de 12. Te escucho siempre. Voy caminando rumbo a mi trabajo en el cementerio de Carlos Paz. Soy el cabezón Urquía de Carlos Paz. El segundo de 2 hermanos, supongo yo, ¿no? Bueno, saludos a Ale, que nos manda un video y muestra en él el volante y desde el mismo volante, los comandos de su camión o colectivo o micro, se ve madrugada. Y el velocímetro, no hay nada que registre de la temperatura en la fotito, pero bueno, te mandamos un gran, gran abrazo. Estamos hasta las 6, somos noche y día domingo. Y vos nos podés escribir de la app como Martín, que está en Mar del Plata, desde YouTube. Escribiéndonos en este caso, ¿no? A full con los churros, Martín, los quiero, dice. Y Nelson con su pan casero desde Anillaco, La Rioja. Gracias a mi compañía, bendiciones. Y 4 grados por allá, por Anillaco. Te saludos del hipódromo, dice Julián. Estoy en Villa María esperando las carreras de hoy. Bueno, y yo les digo que desde la app pueden seguir mandando mensajes en el mensajero, grabados con su voz o escritos. Y el YouTube tiene su chat. Todos los que escuchan la radio en vivo, Cadena 3 en YouTube, pueden seguir mandando sus mensajes. Y también el WhatsApp, si no lo agendaste. 3515199914. Estuvieron enanitos, cada vez que digo adiós estuvo Fito, la rueda mágica, estuvo Ataque, hacelo por mí, y ahora está... Silencio, by the tipitos, por los tipitos.

0: Bueno, acá volviendo de dar un show en Nuettinger, ahora volviendo a casa para cambiarnos y partir para Hernando para dar un show al mediodía allá en Hernando, así que siempre prendido la cadena 3. Los saluda Cristian el Loco Pereira, y bueno, si puede ser un temite de Cacho Castaña, se lo agradecería. Abrazo.
1: Está cumplido con Cacho y Berizzo por esa costumbre. ¿Por qué no me pone Cacho de Buenos Aires? Pues yo quiero decir así, quiero decir el estribillo. 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La señal dijo 5:30. Nos queda todavía un ratito. Gracias a Raúl, a Valeria de la Francia, a quién más, a Camilo, que dice gracias por ser como sos con tu oyente, especialmente con el panadero, dice, que deja todo, saca sus manos de la masa para poder escribirte, y si no escribe y manda algún mensajito, ¿qué hace? Bueno, lo graba, pero también necesita desocupar sus manos un rato, ¿no? Porque tiene que apretar el microfonito. Ay, agarrar el celular, todo lleno de harina, mira vos. Gracias a César, a Mariano, al panadero, a todos los que se están comunicando. Ya, en un ratito tienen todo en la vitrina, ¿eh? Todo lo que han hecho de cosas ricas, y nosotros a las 6 cerramos, así que si quieren, te pasamos por ahí por la panadería nomás, ¿eh? Hasta las 6, noche y día domingo.

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0: Nora, ¿cómo estás? Buen día. Aquí presente, como siempre, Elvio de Villa María. Se nota que está bastante frío, se sabe. Todavía no arranqué, pero luego con un cafecito y a pasear un poco en bici, si se puede. Todavía no sé cómo está afuera, pero se sabe que está frío.
1: Hola, buen día, Cadena 3. Acá viajando con Mario Morales, rumbo a Tiopupio, de Lácteo. Quería pedir un temita, puede ser de La Mona, cualquiera. Muy buen el programa. Les quita la mañana acá por la zona de, ¿cómo es? La Carlota. Así que venimos de Nickelauque viajando frío. Buena
2: jornada, bendiciones para todos. Roberto Paredes, Rufino Santa Fe. Con frío y todo, pero llaman y se graban el audio para mandarnos muchas gracias. Hola, dice por acá. En la madrugada, buena madrugada de domingo, yo recién puedo enganchar la radio. Vengo desde Río Gallegos, hace 3 meses aguantando el frío de la Patagonia Argentina, ando con mi camión y hoy por fin voy rumbo a Mendoza a descansar. Abrazos, soy Darío, me gustaría escuchar algo de Leo Mattioli. Hola Berizzo. La Berizzo pasó recién. Y qué más. Leonardo pedía desde hace un ratito tras la reja del parque por Sebastián. Sebastián fue en el despabilarnos, o el despabilarte, como quieras. Así que Leo, te mandamos un saludo, espero sea llevadero por ahí por la zona sur de la ciudad este crudo invierno. Desde Tristán Suárez, dice Guille, 2 grados ahora, pero le gusta el frío, así que bueno, nada. También pide algo de su Jujuy, volveré interpretado, dice, ¿cuándo volveré? Por los de Jujuy, si no puede ser ahora, para el otro fin de. ¿Qué más? Tendría llegando Carmen de Areco con destino a Retiro en el micro. Soy Néstor, chofer del autotransporte San Juan. Oh, y manda la info ahí en el mismo transporte, menos 1 grado. Oh, qué frío. Tremendo. Eso, no sé. Bueno, oh, qué madrugada nos y les esperan. Qué resto de madrugada y qué mañanita, ¿no? Fresquísima por todos lados. Te saludo, dice Roberto, que tengas una bonita semana. Y saluda, dice, nos vemos el viernes, claro, porque hasta el viernes no volvemos. Así que bueno, ya está despidiendo Roberto. Joaquín dice que manda saludos de la Carlota, pulverizando. Trabajando hasta ahora full. Estamos trasladando equipos, escuchando la radio a full. Acá hace 2 grados, dice Joaquín. Bueno, Elvio ya lo escucharon. Villa María, otros oyentes decían que estaba muy frío, así que no sé si andará o no ya en la bicicleta. Hermoso programa, soy Fabi de General Bustos. Me encantó el bloque de música en blanco y negro de hoy, dice Fabi. Gracias por la compañía en cada madrugada. Más fotos. Oh, qué ricas se ven esas medialunas. Roxana de Puerto de Galinas, nordeste de Brasil. Imposible ir por ellas, ¿no? Imagínate, cada vez más lejos nos escriben. En medialunas de este día domingo con una temperatura de 25 grados. Hoy se viene un día de calor, pero Puerto de Galinas, acá se sigue viniendo un día más fresquito. Seguirá un día muy fresquito, lo digo bien. Camilo, ¿cómo están? Dice, gracias por ser. El que me decía de los saludos a los panaderos y a todos los oyentes. El Bencho, también el Bencho de Pozo del Molle, estaba mandando, tirando buena onda. Dice que seguimos con el mismo ritmo de siempre y nunca cambiamos. Claro que no. Cambian los gobiernos, cambian los... ¿Cómo es que era la canción de aquella obra de teatro famosa? Bueno, ahí estamos. Rubén desde Colonia Santa Rosa, Orán, toda la noche prendido a Cadena 3. Yo quiero el tema Doctor Cadillac, Ciudad de la Furia o Persiana Americana, cualquiera de los tres, dice Rubencito, que debe estar también con mucho frío por allá y por acá y por el otro lado. Gracias, fue una noche espectacular. Ese Guillermo de San José, Entre Ríos. Gracias a ustedes por contarnos cómo están pasándola. Aunque ya en un ratito nos vamos despidiendo, porque a las 6 en punto ya arranca una nueva propuesta para que ustedes sigan en buena compañía y con buena gente y con buenas cosas para recordar, para escuchar las historias, los lugares, los viajes, que serán la voz de Lucas y Agustín, y en un ratito estarán por acá para contarlas, como cada domingo lo harán, de 6 a 8 de la mañana. Así estarán a esta hora preparándose Lucas Bota y Agustín González. A las 6 largan en este día domingo, el primer domingo de septiembre, historias compartidas, cultura, viajes y encuentros que van a tener con ellos todos los domingos y solo por Cadena 3.

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0: Jay Díaz se está despidiendo y saludando a todos los que han sido.
1: Hola, gente de la Radio Linda. Aquí desde Arroyito, Gustavo. 7 grados de temperatura. Sí. Comenzando mi jornada de taxi. A ver cómo se presenta el día. Gracias por su compañía. Un abrazo para todos.
0: A vos, también para Rubén de Colonia Santa Rosa, Orán Salta. A Lisandro, que manda fotos ya con el termo listo. Todos los domingos nos tienta con.
2: Ahorita todavía no, está muy frío para arrancar. Por lo menos después de las 8 y algo recién. Con la bici que me comentaba recién, Elvio.
0: Me pisa,
2: me llamaría. Muy frío.
0: ¡Ey! Déjeme terminar, Elvio. No, para nada. Que tengas una hermosa jornada. Ahora sí, Leonardo, Lisandro, desde Palma, La Palma, Tenerife, tomando mates. Todos los domingos nos tienta. Hoy no he preparado nada, ¿solo mate? No va de picnic, entonces hermoso paisaje. Muchas gracias, nos manda un saludo a todo el equipo. Gracias a todos los que se están comunicando. Y se quedan entonces, suerte para Agustín y para Lucas, buen arranque. ¿Te queda algo a vos por aquel lado? Yo ya me estoy despidiendo de todos, Luquita, Jacinti, gracias. A la gente de todo el país, sur a norte, norte a sur, a los que no están en el país, pero nos siguen todos los fines de semana y somos su compañía, muchísimas gracias. El DJ seleccionador, puesta al aire desde Cadena 3. Nos despediremos de este. Nos iremos para los nuevos estudios. ¿Quién lo sabrá? Lo sabremos el fin de semana que viene. Chau, chau a todos. Luquita, por las dudas, despedite de este lugar. Cuando termines.
3: Adiós, adiós.
0: Adiós, adiós, adiós. Chau a todos, gracias. Nos vamos con aire que está pedido. Ah, y la conga también. Y la luna. Y las estrellas. Y el mar. Y la playa. ¡Chau!

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1: Pasaron de las 6 de la mañana del domingo. Tal vez usted recién se despierta, tal vez hace un rato ya que está en la ruta, quizás está preparando el mate, abriendo las ventanas de la casa, volviendo de trabajar o disfrutando, ¿por qué no?, de ese silencio extraño y lindo que tienen las ciudades o el campo antes de ponerse en movimiento cada día. Sea cual sea el lugar desde el que nos escucha, gracias por hacerme un espacio. Durante las próximas dos horitas vamos a compartir tiempo. Y eso que parece tan sencillo, tan simple, es una de las cosas más valiosas que podemos compartir. Todos, absolutamente todos, venimos de alguna parte. De un pueblo, de una ciudad, de una familia, de una historia que ha comenzado mucho antes de que nosotros naciéramos. Yo, por ejemplo, vengo de Laguna Larga, un pueblito del interior de la provincia de Córdoba. Soy profesor, soy historiador, y desde hace algunos años me dedico a contar historias. Podría presentarme de cualquier otra forma, con títulos, con fechas, con trabajos, pero si quiero que nos conozcamos de verdad, tendría que contar otras cosas. ¿Qué voces escuché de chico? ¿Qué preguntas me han acompañado? ¿Qué relatos de familia me han hecho querer saber un poquito más? Porque uno no es, querido oyente, simplemente lo que ha estudiado o lo que hace. Uno también es esto, ¿no? Es historia, es un poquito las palabras que hemos ido heredando, es un poquito la música que sonaba en nuestras casas, las comidas que se han ido repitiendo domingo tras domingo. Uno también está compuesto por esos silencios de los que vinieron antes y las preguntas que todavía quedaron sin responder. Y por eso estoy acá, no para convertir la mañana del domingo en una clase, ¿no? No me voy a vestir del profe de historia, tampoco para mirar ese pasado ahí como algo quieto, algo lejano, cubierto de polvo. Estoy acá porque la historia sigue viva. La historia sigue viva en un apellido, en una canción, en un edificio, en una receta de esas, recuerda usted, de las abuelas, en un viaje. La historia está viva en cada momento de nuestra vida. La historia nos atraviesa, nos define. Y después, claramente, también nos deja una pregunta. ¿Qué hacemos con esa historia? Y ahí se nos abren los caminos, ¿no? Podemos guardarla, podemos olvidarla, podemos transformarla. ¿Y por qué no también podemos compartirla? Este programa nace para eso. Nace para encontrarnos alrededor de esas historias que explican un poco quiénes somos. Con curiosidad, con emoción, con música y, por qué no, también con una sonrisa. Mi nombre es Lucas Botta. El domingo ya arrancó, la mañana está en marcha y nosotros también.

0: Qué lindo encontrarnos con tanta historia. Y me va a estar acompañando, déjenme que les presente a un querido amigo, aparte que vamos a estar compartiendo estas mañanas de los domingos, Agus González, que nos va a traer todo lo que hace, todo lo necesario para que usted del otro lado sepa cómo viene esta mañana dominical. Querido Agus, bienvenido.
1: ¿Cómo estás, Lucas? Buen domingo para vos, para todos los oyentes. Gracias por recibirnos, felices de formar parte de estas historias compartidas, un nuevo espacio para encontrarnos los domingos por la mañana en el aire de Cadena 3. Y si preguntás cómo está para arrancar el domingo, se puede resumir esta hora en una sola palabra: está frío. En Córdoba capital, por ejemplo, a esta hora 6 grados 4 décimas la temperatura, una sensación térmica de 4 grados 9 décimas, cielo cubierto, humedad del 65%, así que fuerza a los valientes que en Córdoba ya arrancaron el día, que ya están trabajando. Quédese ahí a los que todavía siguen acostados debajo de alguna frazada en la cama y escuchando la radio. En la Ciudad Autónoma de Buenos Aires, desde donde te saludo, tenemos directamente una alerta amarillo por bajas temperaturas. 4 grados 6 décimas marca el termómetro, pero tenemos una sensación térmica de 2 grados 8, cielo despejado, humedad del 85%. No tenemos aún rastros del sol, por supuesto, falta un ratito para que amanezca en esta parte del país. Y en Rosario, para sumar otra ciudad donde nos escuchan muchísimo, provincia de Santa Fe, 2 grados 8 décimas. Atención, sensación térmica de 0 grados. Fresquísimo, helado en Rosario esta hora con una humedad del 90%. Vamos a estar juntos hoy hasta las 7:50 porque corre Franco Colapinto en el Gran Premio de Italia. Vamos a tener gala de la Fórmula 1. Pero para repasar algún que otro título, lo más importante a esta hora en el portal de cadena3.com es que tras el anuncio de Milei, tres grandes empresas petroleras no participarán en proyectos en Malvinas. Se trata de SLB, Baker Hughes y Halliburton, que confirmaron que no van a intervenir en proyectos hidrocarburíferos en las islas ni en aguas cercanas. Quirno, el canciller argentino, destacó esas decisiones. Por supuesto que los que están amaneciendo ahora, si son hinchas de Talleres, estarán todavía un poquito enojados porque perdió la T1-0 contra San Lorenzo en el debut de De Felipe y sigue último en su zona. Boca no pudo aguantar contra Gimnasia de Mendoza y los mendocinos rescataron un empate agónico ante su gente. Algunas historias, pero lo que queremos, Lucas, es empezar a compartir esta nueva historia de Cadena 3. Así que bienvenido, esa es la info de servicio para arrancar este domingo.
0: Bueno, lindo, lindo, lindo empezar la mañana del domingo con esta info, querido Agus. Gracias por estar ahí del otro lado, escuchando, prendidos como cada mañana de esta hermosa radio, de esta hermosa casa que es Cadena 3. Y acá, en este programa, como les decía al comienzo, con esta idea de compartir historias, toda historia tiene o nace, en realidad, de una primera gran pregunta. Los historiadores nos preguntamos constantemente cosas, y de esas cosas que nos preguntamos vamos encontrando respuestas, vamos encontrando historias que contar. Y para empezar este programa elegí una pregunta que cuando la hagas muy probablemente usted diga: esto parece bastante simplón, parece simple, pero que puede llevarnos muy lejos, y ojalá así sea. La pregunta dice: ¿de dónde venimos? Esa va a ser la gran pregunta que va a atravesar este encuentro. No sé si usted sabe, esta semana, hace apenas dos días, el 4 de septiembre, se conmemoró en nuestro país el Día Nacional del Inmigrante, una fecha que recuerda una disposición allá del año 1812 que abría las puertas justamente a personas de otras naciones para venir a poblar esto que ni siquiera todavía tenía el nombre de Argentina. Una decisión del primer triunvirato. Remontémonos un poquito, año 1812. Argentina no era oficialmente aún Argentina. Quedaban montones de luchas al medio. Quedaba la independencia, ni más ni menos, de por medio, y toda una historia que nos va a atravesar de punta a punta. Y sin embargo, ese primer triunvirato en 1812 decide llamar a la inmigración. Decide empezar a poblar esas tierras que recién estaban ahí, muy incipientemente todavía, rompiendo con el dominio español. Y esa fecha, el 4 de septiembre, con motivo de recordar lo que el primer triunvirato hace, en el año 1949, se convierte oficialmente como un día conmemorativo. Pero yo acá me saco el traje del profe de historia por un segundo y digo: una fecha por sí sola y no nos dice mucho, no alcanza, queda medio quizás a mitad de camino. Las fechas sirven para ubicarnos, ¿no? Ahora, lo que hay detrás de las fechas es lo que nos permite comprender qué hay detrás de esas historias. Y detrás de las fechas, detrás de las efemérides, generalmente, siempre en la historia, hay personas. Las personas son las que nos van a permitir comprender. Por eso, hoy, no quiero empezar ni por una ley, ni por el nombre de un presidente, ni ningún nombre propio. Quiero empezar, ¿saben con qué? Con una valija. Vamos a empezar con un objeto para tratar de responder esta pregunta que hice al comienzo, ¿de dónde venimos? Que es la pregunta que va a atravesar este encuentro. Pensemos en alguien que hacia finales del siglo XIX o comienzos del siglo XX tuvo que decidir qué poner ahí adentro de esa valija. Imaginemos, ¿qué pondríamos? La ropa, claramente, imprescindible, algún papel quizás, alguna fotografía, si es que la había, estamos hablando finales del siglo XIX, comienzos del siglo XX, quizás una carta escrita por un pariente que ya estaba de este otro lado del charco, tal vez una estampita, una herramienta, ¿sí? Y seguramente muchas cosas que en esa valija no van a entrar. No van a entrar no solamente por el tamaño, podemos imaginar una casa familiar que se está abandonando de repente, que se está dejando en pausa. Pero pensemos en lo inmaterial, pensemos en lo que se está dejando en esa tierra natal, pensemos en una lengua, pensemos, ¿por qué no?, en el olor de una cocina, ¿sí?, en un paisaje que nos es conocido, que lo tenemos ya mimetizado y hecho carne. Esa persona cerraba esa valija sin saber cuándo iba a volver, y muchas veces sabiendo, aunque nadie lo dijera en voz alta, que quizás no volvería nunca. ¿Cuánta fuerza hace falta para tomar una decisión así? Decisiones fuertes, si las hay. A veces uno que ha leído y que ha investigado tanto sobre la cuestión inmigratoria, que ha marcado muy fuertemente la historia argentina, trata de buscar causas. Los historiadores recordarán ustedes seguramente, algún profesor de historia en su formación les ha hecho una pregunta diciendo causas y consecuencias de tal cosa, la Primera Guerra Mundial, la Guerra Fría, no lo sé, ¿no?, la independencia argentina. Bueno, acá también, en ese proceso inmigratorio que estuvimos recordando como efeméride el 4 de septiembre, también hay causas. Una quizás la más importante de todas haya sido el hambre, ¿por qué no? La falta de trabajo, la falta de tierra, las guerras que estaban marcando sobre todo Europa en esos momentos. Hay persecuciones, hay crisis, hay familias que van a estar buscando una vida, un futuro mejor, una vida posible lejos de su terruño natal para sus hijos. Pero también ahí al medio había algo más. ¿Qué era ese algo más que había al medio? Era información, una carta de algún pariente que ya había viajado, que ya se había animado antes, sabiendo que quedaba en ese lugar de origen una parte, una rama de esa familia. Y esos primeros aventureros daban las noticias de lo que se encontraba acá a través de una carta a quienes habían quedado allá, del otro lado del mundo, del otro lado del océano, ¿sí? La noticia de que quizás se había conseguido trabajo, de que quizás había conseguido un pasaje, la promesa de una colonia agrícola que realmente inundaba corazones en esos momentos. Entonces esas redes familiares de paisanos van a ser muchas veces el primer mapa de ese viaje que se está armando. ¿Qué había del otro lado? Del otro lado estaba la Argentina. Del otro lado estaba este país enorme, hermoso, en toda su extensión, con una economía en franca expansión para esos momentos, con ferrocarriles que crecían. Hay una canción muy famosa de Baglietto y Jairo, pero es de Jairo en realidad, pero una versión muy, muy conocida de ellos dos, hijos de ferrocarrileros, ambos diciendo que sus padres le decían: Argentina es el octavo país más grande del mundo y tiene una de las redes ferroviarias más extensas del planeta.
2: La Argentina, te dijo, es el octavo país más grande del planeta. Palabra de ferroviario.
0: En ese momento nos estamos parando en esta historia, ¿no? Y aparte va a haber puertos que se están desarrollando y va a tener Argentina en ese momento una necesidad muy particular, que es la de brazos, traer gente para que empiece a trabajar esa tierra tan fructífera. Y acá meto un pequeño dato de esto que, de los historiadores que andamos en archivos y buceando en información. Cuando uno se mete, por ejemplo, en el Centro de Estudios Migratorios de Latinoamérica, el CEMLA, encuentra que la mayoría de los inmigrantes que llegaban en esa época, su ocupación, no todos, pero la mayoría, decía bracheante. ¿Qué hacía el bracheante? Laburaba con los brazos. Era el peón, era el obrero, el que ponía el cuerpo. Eso es lo que va a estar llegando en gran parte de esta historia a nuestro país. Trabajadores para los talleres, para la construcción, para el comercio, para los servicios, para el campo, para el agro. Van a llegar millones. Italianos, españoles, sin duda alguna, van a ser los grupos más numerosos, y quienes nos hemos criado, hemos nacido en el interior, en mi caso de la provincia de Córdoba, lo tenemos muy cercano, muy a flor de piel esto, pero no van a ser los únicos. Claramente también van a llegar franceses, van a llegar alemanes, van a llegar rusos, van a llegar polacos, van a llegar judíos de diferentes partes de Europa, sirios, libaneses, galeses, que tienen una historia muy rica en la Patagonia argentina, y cada corriente va a tener sus tiempos, va a tener sus intereses, sus motivos, y por qué no también sus destinos. Y ese impacto para la historia argentina va a ser tremendo. Fíjense lo que le voy a contar. Año 1914 se realizó el tercer censo poblacional de nuestro país. El primero lo había hecho Sarmiento en 1869, el segundo lo hace Uriburu en 1895, y en 1914 Sáenz Peña dice: vamos a hacer un tercer censo, que porque por constitución estaba avalado cada 10 años, pero nunca se realizó a término, al menos en aquellos momentos. Entonces, en 1914, el censo nacional de ese año revela que una tercera parte de los habitantes del país habían nacido en el extranjero. O sea, uno de cada tres argentinos habían nacido en el extranjero. Imagínense lo que el crisol que ha sido Argentina a finales de ese siglo XIX y comienzos del siglo XX. Millones de personas cambiando la historia del país. Ahora bien, cuando decimos millones, ahí siempre digo, corremos el riesgo, porque los números siempre impresionan, siempre son grandilocuentes, pero van borrando esto que les decía al comienzo, van borrando las caras. Entonces, vamos a hacer el camino inverso. Vamos a volver a una persona, a esa mano que está cerrando esa valija que armamos al comienzo, a esa mirada que por última vez se detiene en una puerta. Una mezcla ahí casi imposible de, o sea, imaginemos, miedo, de tristeza, ¿por qué no de esperanza también? La esperanza de algún día volver. La emigración claramente en nuestro país no fue una sola. Hubo quienes prosperaron, hubo quienes no, hubo quienes pudieron volver y hubo quienes no volvieron nunca más. Hubo promesas cumplidas, hubo promesas rotas, hubo hospitalidad, hubo explotación. Hubo solidaridad, hubo prejuicio, hubo montones de cosas. No hace falta convertir la inmigración en una epopeya perfecta, ¿sí? Pero creo que ahí es donde está un poquito la idea de esta mañana. Antes de ser un número, antes de ser una fecha, antes de ser una estadística, cada inmigrante fue alguien que dejó un mundo conocido para apostar por uno que todavía no existía.
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0: Qué lindo rescatar historias, ¿no? Y en esas historias que rescatamos, en esas narrativas, también podemos y debemos, diría, incluir la música. Y yo he elegido muy particularmente para este momento una canción que cuenta mejor que nada todo este proceso que venimos hablando. Una canción que habla de irse dejando un pueblo, una familia y los amigos. Escuchamos ¿Qué será? Por José Feliciano y Ricky Pobre.

qué lindo, se me pone la piel de gallina escuchar la canción, pero sobre todo la historia que está detrás de la canción. Dice, conmigo, dice José Feliciano, conmigo me llevo la guitarra y si una noche se me da por llorar, voy a hacer sonar una canción de mi pueblo. Ahí está la memoria, ahí está la historia, ahí están los rostros de esos que se animaron, ¿no? Recordamos a quienes recién se están uniendo a la mañana de este domingo que estamos en este nuevo ciclo. Mi nombre es Lucas Botta, soy historiador. Dentro de Cadena 3 hemos decidido pensar este nuevo momento para iniciar las mañanas de los domingos, y en este caso con la idea de responder a la pregunta ¿de dónde venimos? Tomando como eje a esta efeméride del día 4 de septiembre, apenas hace dos días, del Día del Inmigrante en nuestro país. Y por eso retomábamos esto de José Feliciano, ¿no? Me llevo la guitarra y si una noche estoy medio triste, me pinta el bajón, saco la guitarra y canto esa memoria de mi pueblo del cual vengo, ¿no? Porque uno muchas veces se va de un lugar, pero el lugar no se va de uno, queda ahí adentro, viaja en la memoria, viaja en una melodía que alguien ahí, no sé, yo recuerdo a mi abuelo tarareando mientras iba a caballo en el campo, una tarantela, ¿no? Entonces esa música viaja en una fiesta, viaja incluso en un instrumento, como dice José Feliciano. Y los inmigrantes que han llegado a nuestro querido suelo no trajeron solamente esa valija que armamos al comienzo del programa, también trajeron formas de celebrar, formas de bailar, formas de acompañar una tristeza. Y acá, esas músicas empezaron a conversar con otras que ya existían, porque acá también ya existía una historia, y en esa mezcla, en esa simbiosis, pasan cosas hermosas. ¿Saben en qué? Los quiero hacer pensar en dos instrumentos que han marcado muy fuertemente el cancionero argentino. Pensemos primero en el bandoneón. Yo no sé si usted conoce la historia del bandoneón, muy brevemente, sin convertirme en el viejo pesado de historia, como decíamos cuando íbamos al colegio, ¿no? El bandoneón nace en Alemania en el siglo XIX, porque había una dificultad. Se daban las misas en los poblados rurales y no se podía trasladar el órgano de la iglesia. Entonces se diseña una especie de órgano portátil. Esa es la idea, al menos, que se escondió detrás del bandoneón en sus orígenes para acompañar la música religiosa. Cuando esos alemanes del Volga, por ejemplo, llegan a nuestro país, se instalan en Buenos Aires, se instalan en el litoral argentino o en cualquier otra parte de la geografía de nuestro territorio, ese bandoneón se va a empezar a entrecruzar con tradiciones poéticas, narrativas, musicales, que eran propias de nuestro país. Y ahí el bandoneón se va a mezclar con las voces del tango. Porque claro, el tango tampoco nace de una raíz única, ¿no? Tiene aportes de criollos europeos, afro-rioplatenses y montones de cosas, ¿no? Cada puerto, cada rabal, cada baile, cada ciudad tenía su particularidad. Y creo también ahí deberíamos hacer un doble clic, ¿no? Ahí hay mucho de la historia argentina, ¿no? En esa simbiosis, en esas mezclas, en esos cruces culturales tan nuestros, tan bonitos. ¿Y saben con qué otro instrumento sucedió más o menos lo mismo, casi parecido? Sucedió con el acordeón. El acordeón también tiene una raíz. Muchas de las grandes fábricas actuales de acordeones o son alemanas o son italianas. Entonces, gran parte de esos grupos de inmigrantes que han llegado han traído también ese instrumento. Y ese instrumento se va a instalar en esos paisajes musicales tan nuestros, van a ir tomando acentos locales. En el litoral, por ejemplo, va a conversar con el chamamé.

nuestra Córdoba formar parte de la historia temprana del cuarteto, por ejemplo. Basta pensar en el cuarteto Leo, en esos primeros cuartetos característicos y en esa combinación de piano, bajo, acordeón, violín, ¿sí? Va a empezar a definirse un pulso propio, porque sabemos todos que un instrumento tiene, más o menos podemos fechar y podemos localizar, ¿sí?, su punto de nacimiento, pero la identidad de un instrumento se construye con esos caminos que va recorriendo. Entonces, en esta idea de responder a la pregunta de dónde venimos, también nuestra cultura viene de esa amalgama hermosa de tradiciones locales y de lo que venía en esas oleadas inmigratorias que han cubierto nuestro país desde finales del siglo XIX y comienzos del siglo XX. Y elegimos para este momento una serie de temas que nos ayudan a pensar en esa mezcolanza hermosa que hemos tenido de músicas, de sonoridades y de instrumentos. Una nos llevará hacia el litoral y escucharemos entonces, en primera instancia, Enero, de los Aloncitos y los Nocheros.

qué lindo escuchar una melodía y una construcción poética, por un lado, desde la narrativa y musical, tan hermosa, tan cercana, tan a flor de piel, que cuenta mucho de lo que es ese litoral argentino que ha sabido mezclar la tradición local con esos nuevos sonidos que llegaban del otro lado del océano. ¿Y saben qué? Vamos a viajar, porque la idea de este programa también es viajar, es llevar la mente a montones de lugares, ¿sí?, que nos permitan recorrer sitios, en este caso de Argentina, pero serán en otras oportunidades, hablaremos de lugares del mundo. ¿Por qué no? Porque la historia nos permite viajar. Y en este caso quiero que nos traslademos a Buenos Aires a escuchar cómo esa sonoridad del bandoneón llegado desde tierras alemanas se mimetizó también con el tango. Y en este caso vamos a escuchar del maestro Juan D'Arienzo la comparsita.

duda alguna, de las más de 5 o 6 mil versiones que se han grabado de la comparsita, esta pone la piel de gallina todavía hoy, ¿no? No en vano será apodado como el rey del compás, el maestro. Realmente increíble. 5 o 6 mil versiones tiene la comparsita. No sé si sabían esto, ¿no? Uno de los tangos más reversionados del mundo, que icónicamente, composición de un uruguayo, ¿no? Gerardo Matos Rodríguez, que terminó componiéndolo, dicen muchos, en época de carnaval, cuando vio pasar una comparsa en su época de estudiante, dice, ah, mirá, la comparsita, y le dio origen a esa canción que terminó convertido en uno de los tangos más icónicos y que tanto queremos en el mundo rioplatense. Y por último, para traer también al acordeón, la acordeón mediterránea, vamos a decir acá, la acordeón cordobesa, ¿sí? Que tanto se ha metido en el gusto popular, nos vamos a remontar allá a la década del 40, comienzo de los 50, cuando el cuarteto característico, Leo, hacía sonar ni más ni menos que el Quitapenas.

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1: Qué lindo, qué lindo, qué lindo encontrarnos con tantas historias de por medio en este domingo. Amigo Agus, Agus González, que me está acompañando acá, para quienes recién se están sumando a la mañana de Cadena 3. Agus, contame un poquito cómo se pueden comunicar con nosotros los oyentes del otro lado, porque aparte estoy súper ansioso de saber qué historias puede haber detrás de lo que venimos contando. Cada familia, cada... Esto, la idea es que vaya despertando recuerdos, memorias, y estaría bueno que nos lo traigan a colación. Así que, amigo Agus, ¿cómo se contactan con nosotros?
2: Por las vías habituales, Lucas, por las vías habituales que los oyentes de Cadena 3 conocen. Y muy bien, por el mensajero de la radio, la aplicación, y por WhatsApp, que siempre vale la pena reiterarlo. Cadena 3 tiene su número de WhatsApp, anoten 3515-1999-14. Reitero, 3515-1999-14. La verdad que la gente está contenta y sorprendida por ahora, y eso nos gusta. Leo por aquí a Andrea de Villa Allende, que nos dice: buen día, estoy sorprendida por esta propuesta para la mañana tempranera de domingo. Felicitaciones y gracias por los recuerdos de los viajes. Aquí este oyente de Buenos Aires, que no nos deja su nombre, nos dice: buen día, me gusta el programa, es la primera vez que lo escucho. Buen domingo para todos. Lo mismo aquí que Raúl y Valeria desde la Francia. E incluso ya tenemos oyentes internacionales, Lucas, porque se animan a mandarnos audios por el mensajero. Escucha.
3: Hola, buen día, familia de la Cadena 3, oyentes. Hermosas historias, un placer escucharlos a la distancia. Desde Girona, España, Fernando El Mencho Balbón y familia. Buen domingo para todos. Aguante el puntero cordobés, la gloria de Alta Córdoba.
2: Muy bien, un glorioso allá por España, en Girona. Y le agradecemos también a Néstor, atención, porque nos advertía por un corte en el camino de las Altas Cumbres. Lo confirmamos, esto es información oficial de la Policía de Córdoba. Está cortado el camino de las Altas Cumbres hace ya unos cuantos minutos. Esto tiene que ver con las condiciones climáticas, agua, nieve y hielo sobre la calzada. Atención a los que estén por ese camino. Cortado el camino de las Altas Cumbres, lo vamos a reiterar en un ratito. 6:43 en la República Argentina. Felices nosotros de que estén del otro lado. Continuamos en Historias Compartidas.
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bien, los leemos. Estamos, como les decía recién, súper entusiasmados de saber cuánto puede despertar la historia en la mañana de los domingos de Cadena 3. Así que gracias nuevamente por estar ahí del otro lado. Mi nombre es Lucas Botta y estamos en esta nueva propuesta de la mañana de los domingos por Cadena 3, en donde la historia es nuestro vehículo. Nos va a llevar a montones de lados. Hemos recorrido un poquito esta historia detrás de la inmigración en nuestro país, las valijas que se armaban, los sueños que quedaban, que se traían, que se metía adentro, cuántas cosas inmateriales quedaban todavía en ese espacio minúsculo y tan sencillo y a la vez tan potente que es la memoria. Y si de memoria y de historia hablamos, esta partecita del programa, este segmento que se llama La Historia Está Acá. Yo los invito a ustedes que hagan el ejercicio de recordar, si es que han tenido la posibilidad de tener una clase de historia alguna vez en su vida, todos, y acá me paro de este lado del escritorio, ¿no? Quienes hemos ejercido la docencia, siempre la historia la presentamos encapsulada dentro de un manual, ¿no? Y parece que la historia quedó allá lejos, ¿sí? Encerrada adentro de un libro. Entonces digo, la historia está acá, la historia está tan cerca que muchas veces no la vemos, no sabemos que es una partecita de la historia. Nosotros día a día estamos construyendo esa historia. Y para encontrar a esa historia que está acá, no hace falta necesariamente abrir un gran libro de historia, no hace falta viajar a un gran museo, porque puede estar en el trazado de un pueblo, puede estar en el patio de una casa, puede estar en el nombre de una calle, puede estar en un apellido, puede estar en montones de cosas. Y para encontrarla, hemos elegido, en este caso particular, dos lugares que cuentan muchísimas historias, así en plural, de este proceso hermoso que vivió nuestro país con la inmigración. Los invito a viajar con esta experiencia sonora que es la radio a dos sitios tremendamente pintorescos y que nos hablan de lo que encontraron al llegar esos inmigrantes y las modificaciones que se van a introducir a esos paisajes. He elegido en primera instancia una historia acá cerquita nuestro, al menos, ¿no? A pocos kilómetros de Córdoba, nosotros encontramos la ciudad de Colonia Carolla. Y Colonia Carolla es casi un sinónimo, es un acceso directo instantáneo a la historia de la inmigración. Resulta que Colonia Carolla nace en 1878, en realidad 1878 llega a lo que actualmente es Colonia Carolla, un primer contingente de familias que provenían del Friuli. El Friuli es una región allá arribita de la bota de la península italiana, ¿sí? Arriba a la derecha. Si me escuchara un profesor de geografía, me va a decir, ¿cómo arriba a la derecha? Dígame norte, dígame sur, dígame este u oeste. Para eso se han inventado los puntos cardinales, ¿no? Bueno, en este caso, el nordeste italiano. De ahí llegan estos primeros inmigrantes friulanos a lo que actualmente es Colonia Carolla. Ahí, en realidad, nosotros ya teníamos una antigua estancia que se llamaba la Estancia de Carolla, que fue ni más ni menos el primer establecimiento rural organizado por los jesuitas en la provincia de Córdoba. La Compañía de Jesús se instala ahí en ese recorrido hermoso que aparte invitamos a que hagan de las estancias jesuíticas en el norte de nuestra provincia. Estamos hablando, los jesuitas llegan e instalan esta estancia de Carolla en el año 1616. Cuando llegan, casi 250 años después, estos inmigrantes friulanos encuentran ese paisaje. Y poco a poco van a ir integrándose a esa melodía de colores, de sierras chicas, de campos, en donde el horizonte traza una línea, ahí sí, y separa cielo de la tierra. Bueno, imaginemos ese desconcierto que por primera vez han tenido esas personas, otras geografías, otras distancias, otro clima, una tierra que había que aprender a trabajar. No llegaban a un escenario armado, ya listo, preparado para salir andando, ¿no? Había que construir la casa, organizar el agua, plantar, criar animales, encontrar compradores, ayudarse con los vecinos, etcétera, etcétera, etcétera. O sea que el desafío era grande, pero había algo que sí se parecía. El Friuli, esa partecita del nordeste italiano, era ya por entonces una zona vitivinícola. Quizás al día de hoy es una de las más importantes de la península italiana, ¿no? Pero ahí, en ese
ese contacto mínimo, en esa simbiosis, estos primeros friulanos en Colonia Carolla pensaron que traer su cultura vitivinícola a esta parte de Córdoba podía llegar a funcionar. ¿Y saben qué? Funcionó. De tal forma funcionó, fíjense este dato, porque hace 47 años se celebra en esta hermosa localidad cordobesa, de hecho se organiza con la venia del centro friulano de Colonia Carolla, la Sagra Nacional de la Uva. Una fiesta que reúne una cantidad impresionante de personas, de tradiciones. Está la famosa pisada de la uva, en donde pasa el carro por el medio de esa avenida de plátanos tan pintoresca que tienen los carollenses. Pasa el carro con las uvas y empieza a hacerse ese famoso vino patero, ¿no? La gran pisada de la uva es el gran elemento de esa festividad. Después mezclamos la gastronomía, los famosos salames de Carolla, que tanto se nos hace agua a la boca, ¿no? Cuando pensamos en esas exquisiteces, se planea todo un almuerzo comunitario ahí bajo esa avenida de plátanos. Hay música, hay tradiciones, como por ejemplo un juego que yo nunca lo entendí y no me animo a describirlo mucho porque la puedo estar pifiando en esta, pero un juego que se llama La Mora. No sé si lo habrán visto ustedes alguna vez, pero están ahí los jugadores, pegan con la mano sobre la mesa, hacen un número con los dedos, pero con la boca cantan otro y le van ganando el contrincante. Y en una especie de tablero escrito con tiza sobre la mesa van llevando el tanteador. Bueno, eso es parte de esa historia que está acá. Sí, por eso este segmento se titula de esta forma, ¿no? La historia está acá, están esas tradiciones que han sobrevivido en esos juegos, en esas canciones, en esa fiesta nacional de la Sagra de la Uva que se desarrolla en el mes de marzo, que yo he ido 3 o 4 veces, tranquilamente, y realmente cómo se come en Colonia Carolla, cómo se disfrutan esas festividades, cuánta alegría, cuánto jolgorio y cuántas tradiciones que aún sigue viva, ¿no? Ahí es donde está lo rico de la historia, no de manual, no de hechos fijos, no de cosas inmóviles, quietas, ¿no? Sino mimetizándose con el hoy. Esa es la experiencia inmigratoria que ha dejado en este caso una identidad súper visible. Pero le dije yo que tenía dos lugares, porque esta cadena 3 federal que va recorriendo y recogiendo historias a lo largo y a lo ancho de nuestro país. Salimos, agarramos la valijita nuevamente, salimos de Colonia Carolla y los invito a trasladarse a otro escenario, ¿no? Vamos a pasar de ese lote rural, de esa colonia agrícola de Colonia Carolla, a un cuarto alquilado. Vamos a pasar a los conventillos de Buenos Aires.

0: viejos patios de ladrillo, donde quedaron grabadas sensacionales payadas y al final del contrapunto amasijaban a un punto para amenizar la verada.
1: Yo sé que seguramente usted ha escuchado alguna vez hablar de conventillos, quizás los conoce, quizás ha leído, o quizás no. Esos barrios portuarios como La Boca, por ejemplo, en donde muchas familias inmigrantes encontraron su primera vivienda en construcciones de madera, en construcciones de chapa, organizadas alrededor de esos patios compartidos. Esos conventillos en donde dicen los poetas, el tango aprendió a hablar. Esos conventillos donde había piezas pequeñas, donde había servicios comunes, donde había mucha gente, donde había poca privacidad. El patio, ese lugar, esa frontera mínima entre esos mundos que podía reunir de repente un francés con un alemán, con un ruso, con un italiano o con un español, cada cual hablando su lengua, cada cual contando su historia, aprendiendo palabras nuevas, escuchando acentos distintos. Un lugar donde muchas veces existió la solidaridad, pero un lugar en donde también existió el cansancio, existió la enfermedad, la tensión, las condiciones de vida extremadamente duras. No siempre conviene romantizar, ¿no?, la historia. Esto lo digo en cada uno de los procesos que uno estudia en historia. Hay que sacar un poquito el halo del romanticismo. Ese conventillo también tiene que ser parte de la extracción del halo narrativo hermoso, porque en esos conventillos vamos a encontrar nosotros lugares que para muchos van a ser una solución precaria, pero una solución. Pero también va a ser un lugar de contacto súper intenso, un espacio donde lenguas, músicas, comidas, costumbres van a tener que convivir con una puerta de por medio, con un patio de por medio. Historias que han quedado inmortalizadas en los colores y en los pinceles de Benito Quinquela Martín, por ejemplo, ¿no? Hoy hay circuitos turísticos por la zona de La Boca, un lugar hermoso para embeberse de esa historia que, como siempre digo, siempre, siempre está viva. Y nosotros las hemos rescatado, en este caso, en este segmento de La Historia Está Acá. Colonia Carolla y un conventillo porteño, que yo sé que parecen dos mundos absolutamente opuestos, diametralmente opuestos. En uno hay tierra, este horizonte que les contaba recién, y en otro hay habitaciones apretadas, hay hacinamiento, hay un patio común, y sin embargo los une la misma pregunta: ¿cómo se empieza una vida cuando todo resulta nuevo? Ahí la respuesta nunca va a ser individual del todo, ¿no? Van a hacer falta muchas cosas, parientes que ya han venido, vecinos, o sociedades de ayuda mutua que empiezan a surgir en esos momentos, escuelas, clubes, capillas, cooperativas, etcétera, etcétera, etcétera. Por eso, la historia está acá, en el salame y en la vid de Colonia Carolla, y en una fachada de un conventillo en La Boca. Ahí están, sí, pero sobre todo están también en la decisión cotidiana de construir esa pertenencia. Ahora, así como la historia está acá, en estos ejemplos, me gustaría que ustedes, del otro lado, me digan en qué otros lugares está la historia. En sus provincias, en sus pueblos, en sus paisajes, en sus tradiciones, en sus culturas, en donde sea que nos estén escuchando. Me encantaría leerlos, porque siempre, en todo lugar y en todo momento, hay historias para compartir. Y este programa tiene ese objetivo: viajar con la historia, ya sea con música de por medio, con gastronomía, con memorias, pero siempre, siempre viajando con la historia. Así que me encantaría leerlos. Y en esa lectura, amigo Agus, contame cómo viene el mensajero, contanos cómo se pueden comunicar con nosotros, así vamos ayornándonos con tantas historias.
2: Y desde ya, pidiéndole disculpas a la cantidad de oyentes que no vamos a poder leer, porque es impresionante la recepción que ha tenido, los recuerdos que les hemos ido desbloqueando a todos. José nos escribe en el mensajero: hermoso programa, Lucas, me traslada a mis abuelos venidos del Líbano. Gladys nos dice, hola chicos, los escucho desde un pueblo italiano muy frío. La música de hoy, lindísima. Sandra, buen día chicos, me alegraron el día. Qué lindo que hablan de nuestros abus italianos, en mi caso, que tengan una buena jornada. Mercedes, lo mismo, buen y bendecido domingo desde De Anfunes, en el agreste y bello norte cordobés. Estoy gratamente sorprendida por esta propuesta, estábamos esperando este programa. Gracias, soy Mercedes. Cristina nos dice, buenos días Lucas y Agus, mis abuelos llegaron del norte de Italia buscando nuevas oportunidades, uno del Piemonte y otro del Friuli, les deseo muchos éxitos. Y ojo con este mensaje, Sebastián, yo voy a hacer lo que pueda, Seba. Soy Sebastián Quiroga, desde Recco, Genova, Italia. Los escucho siempre, hace 25 años que vivo acá, en Génova, en Génova le diríamos nosotros. Un saludo a Lucas por Historias Compartidas, un programa que te lleva al pasado y al presente de la inmigración. Saludos a mi mamá Beatriz y mi hermano Lucas en Córdoba. Y acá, yo lo intento, Lucas, Nos dice Seba. Salute a tutti, Bivoglio, bene, e forza, Cadena 3. Va, con mensaje en italiano y todo. Ya hablaremos también de la historia de las palabras que se van mezclando por ahí. Pero realmente una recepción hermosa de gente que está compartiendo estas historias con nosotros. Lucas.
1: Pero qué buena, por eso es lindo leerlos, por eso saber, es lindo saber qué están pensando y qué recuerdos se despiertan del otro lado, ¿no? Porque fíjate vos qué interesante esto, Agus y queridos oyentes, uno puede no tener ni idea, puede no conocer ni siquiera saber el pueblo del cual venían sus abuelos o bisabuelos, lo que sea, pueden ni siquiera tener una carta, una foto, pero... eso que queda, eso inmaterial que charlábamos antes, el idioma, la lengua se mete ahí adentro. Hay palabras que viajan también a lo largo de la historia. Yo recién al pasar, cuando lo dije, lo pensé, pero digo, no me voy a detener porque quizás sea simplemente un dato de color. Pero ahora que este oyente lo trae a colación, digo, mencioné la palabra laburar. Laborar es una palabra con raíz netamente italiana, incluso si la rastreamos más atrás va al latín, pero después los tanos la fueron cambiando y dependiendo, porque no sé si usted sabe, el italiano que nosotros conocemos hoy en día, el idioma italiano, fue una formalidad que trae Mussolini en los años 20. Hasta los años 20, cada región de Italia conservaba su dialecto. Entonces, en el Piamonte se hablaba piamontés. En el Friuli se habrá hablado friulano, los napolitanos, la Emilia-Romagna, y cada región tenía su dialecto. Entonces Mussolini dice, no, esto se tiene que terminar, y lo unifica, y eso va a ser muy resistido por las comunidades locales, porque al día de hoy, por ejemplo, conozco muy de cerca el caso del piamontés. El piamontés es una lengua que se habla, pero que se está escribiendo prácticamente nada, y está en peligro de extinción. Y muy probablemente, espero que no, digo, ¿no? Pero no quiero ser catastrófico con lo que pienso, pero muy probablemente se termine perdiendo. Entonces nos van quedando estos atisbos, laburar, esto se tiene que terminar y lo unifica. Y eso va a ser muy resistido por las comunidades locales, porque al día de hoy, por ejemplo, conozco muy de cerca el caso del piamontés. El piamontés es una lengua que se habla, pero que se está escribiendo prácticamente nada y está en peligro de extinción. Y muy probablemente, espero que no.

La fiaca también viene del italiano, habla un poquito de esto del desgano, de la debilidad, de la flojera, como decimos también nosotros, ¿no? Y no solamente del italiano, tenemos palabras, no sé, si yo le digo a usted chofer. El chofer es una palabra que viene del francés, que llegó, el garage, el restaurante, son palabras que han llegado del francés, ni hablar del inglés una vez que llegan esos primeros inmigrantes ingleses y traen esta tradición, este deporte tremendamente raro para estas latitudes del mundo. A finales del siglo XIX que se patea una pelota y de repente hoy día es la pasión número uno en nuestro país. Pero el fútbol, sí, el fútbol en sí es una palabra que también ha viajado y que también tiene esa historia y todo lo que tenemos dentro del fútbol, ¿no? El offside, el corner, cuántas cosas, ¿no? El gol, sin ir más lejos, son todas castellanizaciones que hemos ido adoptando de esos orígenes. Y no quiero dejar pasar, para no centrarme solamente en lo que es el mundo español, italiano, en este caso inglés y francés, que también hemos traído a colación, en el sur de nuestro país. Trevelling, por ejemplo, Trevelling es una palabra que viene del galés, esta inmigración galesa que se va a sentar en el sur de nuestro país, en la Patagonia Argentina. Trevelling es el pueblo del molino, y fíjense qué descriptivo el nombre que termina también trayéndonos una parte de esta idea intangible de lo que ha sido la historia de aquellos que han viajado. Y qué mejor que redondear esta partecita en base a este mensaje hermoso que hemos recibido con un tango que nos hable un poquito del lunfardo. Escuchemos.

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2: Siete horas, ocho minutos en la República Argentina. Reiteramos, está cortado el camino de las altas cumbres en Córdoba, mañana fresca en todo el país. 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

0: buenos días para quienes recién están arrancando la jornada del domingo, quienes recién se están sumando pasaditas ya las 7 de la mañana. Mi nombre es Lucas Bota y junto con Agus González estamos haciendo este nuevo ciclo dentro de Cadena 3 en donde rescatamos historia. Esa es la idea de este programa. Y hoy elegimos una pregunta para recorrer la mañana, que hemos abierto el programa con ella, que es ¿de dónde venimos? ¿Qué historias traemos junto con nosotros, consciente o inconscientemente? Y en la primera hora hablamos de quienes partieron, hablamos de las valijas, de las músicas que cruzaron el océano y de dos lugares donde muchas vidas volvieron a empezar, como es el caso de Colonia Carolla, aquí en Córdoba, y los conventillos porteños. Y ahora quiero, en esta segunda hora, quiero que demos un pasito más, porque una migración no termina cuando el barco toca el puerto. Es más, diría que recién está en uno de sus primeros pasos. Ahí va a haber una continuación, las palabras, las canciones, los edificios, las comidas, ¿sí? Pero el momento en el que el barco toca el puerto, una historia nueva está por arrancar. Y nosotros vamos a arrancar esa nueva historia con el Hotel de Inmigrantes. En esa primera mirada sobre Buenos Aires, después de estar viajando durante semanas, aparece ahí el puerto, ¿sí? Empieza a haber bochinche, griterío, órdenes que aparte no siempre se van a entender, porque unos vienen con una lengua y de repente se encuentran con otra por acá. Hay baúles, hay corridas, ¿sí? Hay nombres pronunciados de otra forma, de otras maneras. El cuerpo de quien está viajando está cansado, pero la cabeza intenta registrar todo eso que se está viviendo. Y ahí aparece, en esa historia, el Hotel de Inmigrantes. No un hotel en el sentido turístico que nosotros podemos asociar a la palabra hotel. El Hotel de Inmigrantes, les cuento, formaba parte de un complejo organizado por el gobierno de la República Argentina para organizar esos primeros momentos de la inmigración. Ahí se alojaban, ahí se atendían, ahí se ayudaba a ubicar laboralmente a quienes recién llegaban. Un edificio que comenzó a construirse en el año 1906 y que va a funcionar todo el complejo casi como una pequeña ciudad, ¿no? Uno desembarcaba, enseguida encontraba la administración portuaria, aduanera, podemos pensar en los controles migratorios que hoy en día tenemos, por ejemplo, cuando cruzamos un aeropuerto o un puerto, ¿por qué no? Y ahí adentro vamos a tener la primera atención, ¿no? Los hospitales, las oficinas de trabajo, los depósitos, el alojamiento, porque ese hotel podía albergar, escuchen esto porque es increíble, podía albergar cerca de 3.000 personas, y durante una semana quienes llegaban tenían la gracia, tenían un periodo de gracia, de gratuidad, para alojarse por una semana en ese hotel de inmigrantes, hasta que se encontrara el trabajo, se encontrara el pariente que había mandado la carta, o se encontrara el lugar a donde iniciar la vida de una vez por todas, ¿no? Ahora, una vez terminada esa semana, el trabajo podía llegar, la carta, el pariente podía aparecer o no. Entonces, esos primeros pasos son los que vuelven humana esta parte de la historia, ¿no? Un hotel en donde vamos a tener, al menos por 7 días, las cuestiones solucionadas, ¿no? El desayuno, el mate cocido con pan, el comedor, otros compatriotas, y la esperanza de encontrar a dónde ir. Lugar que no siempre aparecía, ¿sí? Imaginemos la desesperación que se tiene que haber encontrado en esos primeros días, ¿no? En esos primeros momentos. ¿Qué hago ahora? ¿A dónde voy? ¿Cómo sigue mi historia? Esa es la historia de todos los que llegaron a partir de los inicios del siglo XX a nuestro país. Hoy en día, ese hotel de inmigrantes no funciona, obviamente, como tal, pero sí es sede del Museo de la inmigración. Ahí funciona el CEMLA, el Centro de Estudios Migratorios de Latinoamérica, en donde hay una gran documentación. Si usted del otro lado dice, está escuchando de repente este programa y dice, che, Lucas en la radio dijo que existe un Centro de Estudios Migratorios. Sí, se puede consultar, se puede consultar por web, se puede ir presencialmente. De hecho, si tenés más o menos la información de quién vino o en qué año, en qué época aproximadamente, te lo pueden buscar, te lo pueden encontrar e incluso te dan un certificadito hermoso diciendo tu abuelo, tu pariente, quien sea, llegó en tal barco, tal día. Eso es realmente increíble para quienes amamos las historias que se esconden detrás de personas de carne y hueso.
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hermoso, qué hermoso rescatar historias, vincularlas con canciones, con recuerdos, con tantas memorias familiares que del otro lado también van surgiendo. Nos están llegando realmente mensajes increíbles que nos llenan de alegría saber que la historia puede despertar tanto, ¿no? Puede despertar tanto. Y seguimos nosotros buscando la forma de responder esta pregunta que con la cual iniciamos, ¿no? El programa de hoy, es decir, ¿de dónde venimos? Entonces, en ese de dónde venimos y en esta idea de rescatar historias humanas, ¿no? De encontrar el lado humano del otro lado, estaría bueno, ¿por qué no? Imaginar, cerrar los ojos y viajar un momentito a lo que ha sido esa travesía, ¿no? No sé si de una persona en particular, pero sino una escena que permita hacernos juntar, reunir experiencias que se repiten en cartas, en registros, en relatos de inmigrantes. Imaginemos pararnos en ese puerto de salida, ¿no? En el puerto europeo, Génova, Nápoles, en Barcelona, Hamburgo, en cualquiera, escuchar ese griterío de personas que se despiden, de pañuelos que flotan al viento, o quizás no, simplemente nos acompañe esa valijita que armamos al comienzo, ¿no? Un barco enorme para quien nunca vio un barco, para quien nunca se subió a un barco, y al mismo tiempo, en esa enormidad, un viaje de tantos días, esa nave se termina convirtiendo en algo tan pequeño para todos los sueños que transporta, ¿no? La mayoría de esos viajantes van a venir, de esos inmigrantes, van a venir en tercera clase, en un espacio reducido, ¿sí? Con camitas, con literas ahí pequeñas, con equipajes, con olores que se mezclan, ¿sí? Un mar que marea a aquellos que no están acostumbrados, una comida que muchas veces, la mayoría de las veces de los días, es repetitiva, es escasa, con una higiene precaria, ¿no? Con, ¿por qué no? Tantas historias, ¿no? que se pueden rescatar de personas que han venido incluso de polizón. El polizón era aquel que venía de canuto, venía escondido dentro de un baúl, dentro de una pieza, de un equipaje, porque había que tratar de llegar a esa esperanza de una vida nueva que prometía tanto del otro lado del océano. ¿Y por qué no pensar en esas mezclas, ¿no? En una cubierta en donde de repente nos encontramos ahí, como les decía recién, un alemán del Volga, un francés, un ruso, un sirio libanés, que de repente tomó la decisión de subirse a ese barco junto a desconocidos para llegar a una tierra que era igual de desconocida, ¿sí? Un barco en donde quizás puede haber habido música, no necesariamente una orquesta, como podemos ver, no sé, pienso rápido, la famosa escena del Titanic, ¿no? Pero música, un acordeón que está sonando, un violín, una armónica, una melodía que es común, porque a lo mejor coincido con un compatriota, coincido con alguien que viene de mi misma región, de mi mismo pueblo. Cantar en ese contexto puede ser una manera de sostener ese lugar que se dejó, y por unos minutos acercarlo, traerlo acá. Y de repente una mañana aparece tierra, ¿sí? Aparece, ahí está, alguien dice, está, llegamos, estamos llegando. Pero ese miedo que nos ha acompañado durante tantos días no cambia. Ese miedo no desaparece. Ese miedo, ¿sí? De repente ahora quizás aumente, porque estoy llegando a un lugar que no conozco, y ese lugar que no conozco va a ser mi casa, va a ser mi vida, quizás por un tiempo corto, quizás para nunca más volver. Alguien se baja del barco, y todos los que se están bajando conmigo ya no son la misma persona que eran cuando partieron. Algo los ha cambiado, algo los ha movilizado. Falta mucho todavía, falta encontrar trabajo, falta vivienda, faltan amigos, faltan escuela para esos hijos que quizás nos estén acompañando, falta aprender códigos, falta soportar la dureza de la nostalgia. La llegada es apenas el comienzo, pero tampoco ya nadie es el mismo del que partió. Algo ha cambiado. Por eso, cuando vemos un viejo baúl, un pasaporte amarillento, una carta, no estamos viendo solamente ese objeto en sí, estamos viendo el espacio mínimo en el que alguien intentó guardar una vida completa.

así como encontramos un documento, una foto, lo que sea, hay otras historias que aparecen sin anunciarse, digo siempre, ¿no? Porque pensemos en el día de hoy, pensemos en un domingo, pensemos en la mesa de un domingo. En muchas familias argentinas, el domingo trae un olor particular, trae olor. Por ejemplo, cuento lo que pasa el día de hoy en mi casa, en mi familia. Trae olor a salsa el domingo. No sé qué pasará del otro lado. Pero pasa esto, trae olor a pasta, trae olor a asado, dirán muchos, por supuesto, también. Puede ser infaltable, aparecerán, no sé, empanadas, conservas, embutidos, dulces, lo que sea. Pero recetas en definitiva, que recetas que han ido cambiando con los años, pero que guardan algo de esa herencia que ha llegado también con la inmigración. Y no me quiero, obviamente, olvidar de lo que ya pasaba acá previo a la inmigración. Obviamente tenemos, no sé, las empanadas, mencionaba recién, el locro, algo tan nuestro, algo tan autóctono, tan originario, ¿no? Pero en este programa estamos particularmente poniendo el foco en esas historias que han llegado con la inmigración, porque como decíamos al comienzo, por las dudas, si usted recién se suma, hace dos días se celebró en nuestro país el Día del Inmigrante, ¿no? Recordando todas esas historias que han llegado del otro lado del charco. Y en este caso la comida es uno de esos elementos, ¿no? Porque cambian montones de cosas, no encontraremos los mismos ingredientes acá que allá, cambiará el clima sobre el cual estamos montando esa vid en Colonia Carolla, como decíamos recién, van a cambiar los gustos, van a cambiar montones de cosas, pero la esencia está ahí, invisible, y eso permite que haya una adaptación, ¿no? Una adaptación que termina siendo también parte del, termina siendo un testimonio más de ese viaje. En Colonia Carolla, que mencionábamos recién, por ejemplo, las prácticas agrícolas, las prácticas gastronómicas friulanas, van a empezar a dialogar con esta tierra cordobesa, ¿sí? Le van a dar una identidad propia en el vino, en los embutidos, en las celebraciones, en lo que sea. Si hago el ejercicio rápido de pensar, ¿no? Lo primero que se me viene a la cabeza, recién hablábamos también de la inmigración galesa en el sur. En Chubut, esa tradición galesa también va a encontrar una forma local, ¿no? El famoso té comunitario, que compartido después de las reuniones, de los oficios religiosos. Eso también reúne recetas, tradiciones que han viajado, que son parte de la historia invisible que tenemos en el día a día, en la mesa del domingo, y que están cargadas por años y años de historia, ¿no? Pero ahí es donde pasa lo loco y lo interesante de todo esto, porque no hace falta nada de esto, es necesario que tenga el cartel que diga, che, esto es una tradición, la pasta del domingo, la empanada, el té comunitario, ¿no? Puede ser justamente las formas, los mecanismos, las tradiciones, las juntadas familiares, ese mandato que trasciende generaciones, ¿sí? La costumbre de servir, no sé, por ejemplo, recuerdo en mi caso, un plato de más por si llegaba alguien a último momento. Había que tener. Esas tradiciones han viajado en el tiempo, vienen de esos inmigrantes que justamente dejaron su tierra, quizás probablemente, como mencionábamos al comienzo, justamente por el hambre, por la falta de comida. Y ahora, más o menos, pero que esa comida existe, la tengo sobre la mesa, no dudo en compartirla. Esas pequeñas ceremonias son las que transmiten estos valores, ¿no? La hospitalidad, el ahorro, el trabajo, el respeto por los mayores, la alegría de reunirse. Ninguna familia conserva el pasado completo. Vamos eligiendo cosas, ¿no? Vamos eligiendo algunas, olvidamos otras, transformamos, casi todo transformamos. Pero la identidad es eso, ¿no? No es una pieza de museo, es una conversación, lo vamos a plantear así, es una conversación entre lo que recibimos y lo que decidimos hacer con eso. Quizás esta sea una buena mañana para preguntar en casa por una receta, por una tradición, por un viejo objeto que ha quedado guardado en un cajón y que seguramente guarda

0: hermoso, hermoso domingo para reunirnos alrededor de las historias familiares, ¿no? Y les decía recién, en esta cuestión de lo material y lo inmaterial, ¿no? ¿Cuántos recuerdos quedan en una familia más allá de lo intangible? Quedan muchas veces cosas que las tenemos ahí guardaditas en un cajón. Y recién hablando fuera de micrófono con Agus, contalo vos con tu palabra, porque seguramente te va a salir mucho mejor de lo que yo pueda llegar a rescatar. ¿Cómo es? ¿Qué hay? ¿Qué objeto hubo y hay en tu familia que te recuerda parte de una historia?
1: Bueno, primero que nada tengo que saludar y agradecerle a mi abuela, Alicia, que es, creo yo, la persona en mi familia que más nos habló siempre sobre nuestros orígenes. Desde muy chiquito nos decía, ustedes tienen que acordarse siempre que son de origen celta, de Galicia. Y tenía, por ejemplo, las réplicas, las estatuillas, los adornos con la Catedral de Galicia y el escudo de la comunidad gallega. Ni hablar, por supuesto, de las empanadas gallegas que comíamos constantemente, pero el objeto que más recuerdo son los libros. Libros en gallego que aparecían como polizontes en nuestra biblioteca. Uno particularmente que leí mucho de chico se llamaba O Abo y el Mar, El Abuelo y el Mar. Entonces, más allá de la palabra, como decís vos, esos objetos, esas fotos, esos libros en gallego, a nosotros nos recordaban todo el tiempo, Lucas, esa parte de la historia de quienes llegaron aquí antes que nosotros.
0: Bueno, mira, a mí me pasa algo muy similar, con un viejo reloj de cobre que tenía mi abuelo descendiente de piamonteses, también en el año 2018, vos sabés que en esta profesión que uno ha elegido, que es la de la historia, me encanta viajar por el mundo entendiendo qué historia hay detrás de cada lugar. En el año 2018 tuve la fantasía de ir a conocer el pueblito de mis bisabuelos, y nada, llegar a esa casa, a ese registro civil en donde encontré su acta de nacimiento, que decía que vivía en tal calle, e ir a esa calle me hizo recordar a esta vieja reliquia que aún conservo en mi mesita de luz, que es el viejo reloj de cobre de mi abuelo, que a la vez fue de su abuelo. Y ahí, estando en la puerta de esa casa, que alguna vez hace ya 140 años, este señor, este antepasado, cerró con la esperanza quizás de algún día volver y nunca más volvió. Lo que quedó, más allá de todo lo inmaterial y de los recuerdos y de la memoria y de la historia, quedó este reloj. Un reloj que para mí no representa una reliquia con un valor monetario. Es un reloj viejo que representa el tiempo. El tiempo que separa justamente una partida de un regreso. Las horas que una generación vivió sin saber absolutamente nada de la siguiente. Esa extraña continuidad que permite que un objeto familiar nos haga sentir cerca de personas que nunca conocimos. Uno podría pensar, un simple reloj. Sí, un simple reloj que no da solamente la hora. Yo diría que en este caso particular es un simple reloj que guarda el tiempo, guarda la historia de aquellos a quienes no conocí, de aquellos quienes no me conocieron, pero que guarda esa continuidad inherente a la esencia humana. Y para cerrar esta partecita tan cargada de emoción, al menos para mí, calculo que para vos, Agus, también, y para muchos que nos escuchan del otro lado, elegí este tango en la voz de Miguel Montero, Antiguo Reloj de Cobre.

0: nosotros miramos el reloj y marca 7 horas 44 minutos en la República Argentina. Recta final de Historias Compartidas. Ya se viene la gala de la Fórmula 1 con Fer Barrio Nuevo, luego la misa como todos los domingos, pero estamos en el final de esta primera edición de este ciclo para compartir historias, Lucas.
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2: Ninguno de nosotros eligió la historia que recibió. No elegimos nuestro apellido, no elegimos el lugar en el que nacimos, ni las decisiones que han tomado quienes llegaron antes que nosotros, ¿no? Tampoco elegimos las ausencias, ¿no? Esos silencios, esas dificultades que forman parte de esa herencia. Pero sí podemos decidir qué hacemos con todo eso. Podemos dejar que se pierda, podemos quizás repetirlo sin saberlo, sin profundizar mucho más. Podemos revisarlo, podemos transformarlo y podemos contarlo. Hoy recorrimos barcos, puertos, recorrimos una colonia cordobesa, recorrimos patios compartidos en un conventillo porteño, recorrimos palabras, instrumentos, mesas familiares, viajes. Quizás dicho así parecen historias distintas, sin embargo, todas vuelven a la misma idea. Somos parte de algo que empezó mucho antes que nosotros y que va a continuar incluso después. Por eso quiero dejarles al final de este programa una pregunta. ¿Qué historia de su familia no quieren ustedes que desaparezca? No tiene que ser una gran epopeya, puede ser cualquier cosa, una receta, un apodo, una foto, un objeto, como hemos repasado hoy, una canción que alguien cantaba, tarareaba, silbaba, una palabra dicha en un dialecto o en otro idioma. Me encantaría que nos cuenten, que nos escriban desde donde nos escuchan para que esa historia vuelva a tomar voz, porque la voz de la radio es, como dicen muchos, y sostengo y suscribo, la voz de todos. Y la historia que cada uno tiene para compartir puede despertar nostalgias en otros. Esa es la magia de este medio. Y al ser Cadena 3, un medio federal, nos vamos enterando de historias en todo lo largo y ancho de nuestro país. Por eso, este ciclo pretende justamente eso, contar historias en plural. Porque cuando las historias se cuentan, dejan de pertenecer solamente al pasado y vuelven a estar entre nosotros. Gracias por acompañarnos en este primer programa. Gracias por regalarnos estas 2 horas de su domingo. Junto con Agus González y Lucas Bota, quien les habla, queremos despedirnos con una canción de Armando Tejada Gómez y César Isela en la voz de Mercedes Sosa. Una canción que habla de aquello que por cotidiano a veces creemos pequeño, pero que suele guardar quizás lo más profundo de nuestra identidad. Canción de las simples cosas. Que tengan un hermoso domingo y nos encontramos la próxima semana. Chau, chau.

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0: tal? ¿Cómo les va? Muy buenos días, buen domingo para todos. Domingo de Fórmula 1 en el Templo de la Velocidad, Gran Premio de Italia en Monza, 7:51 de la mañana, a poquito más de dos horas que se apaguen las luces del semáforo y se enciende una nueva ilusión para Franco Colapinto. Somos la radio de la Fórmula 1 en Argentina y acompañamos a nuestro piloto en todos los circuitos del mundo. Aquí estamos con Cadena 3 en esta gala previa con la puesta al aire de Lucas Giacinti, la ayuda en producción de Abril Vargas, y vamos a meternos en lo que ha sido un sábado histórico, histórico para el equipo Alpine, histórico para Pierre Gasly, que logró la primera pole position de su carrera. El piloto francés, que recordemos en 2020 logró su única victoria hasta ahora en la Fórmula 1, también aquí en Monza cuando corría para Alfa Tauri. Ayer sorprendió a propios y extraños. Gasly haciendo una vuelta impresionante sobre el cierre de la clasificación para quedarse por 60 milésimas con una pole position que se festejó, y mucho, créanme, en el box del equipo Alpine. Un equipo Alpine que tenía esa bronca contenida por la resolución de la FIA de hacer lugar a la apelación de Red Bull y McLaren de volver a quitarle el podio de Mónaco a Pierre Gasly, puntos importantes en la lucha por el campeonato de constructores, en ese quinto lugar, en esa disputa con Racing Bulls, y toda esa bronca contenida. Ayer explotó cuando Gasly, ya con la bandera cuadros cayendo sobre la trompa de su Alpine, se quedaba con el mejor registro. Ya vamos a estar repasando la grilla de partida. Un Franco Colapinto que va a largar desde el séptimo lugar, su mejor posición de partida en la Fórmula 1. Ayer clasificó octavo con la penalización de Kimi Antonelli. Avanzó un lugar, podría haber avanzado otro si Oscar Piastri hubiera recibido más lugares de penalización por una maniobra. Bueno, finalmente el australiano va a largar por delante del piloto argentino, que ayer tenía una sensación agridulce cuando charlaba con nuestra compañera Guillermina Cardoso. ¿Por qué? Porque era consciente de que estaba para más. De hecho, en la Quali 1, en el primer corte clasificatorio, donde Gasly fue el más rápido, Colapinto estaba 50 milésimas, muy, muy cerquita de su compañero de equipo. Con el correr de las tandas clasificatorias fue alejándose de su compañero de equipo, y es por eso que tenía ahí un gustito amargo Franco, contento por la pole de su compañero, pero sabiendo que estaba para un poquito más, que podía quedar un poquito más cerca. Vamos a escuchar la palabra del piloto argentino.
1: Bien, obviamente que contento con la quali, fue buena. Pero bueno, obviamente que al estar lejos de Pierre y él en pole, me un poco de sabor amargo, pero feliz por el equipo y por Pierre. Hizo muy buen trabajo, muy buena quali. Contento con el equipo, creo que debe estar muy, muy felices, y ojalá que lo puedan disfrutar y festejar un poco antes de la carrera de mañana. Gran resultado, Q3, los dos autos en Q3, los dos autos entre los 10 en Monza, es más de lo que podemos esperar, así que feliz. Sí, a mí me costó un poco, creo que desde la FP3 me costó. Uno fue bien, después no pude dar los saltos que daba Pierre, y eso fue un poco lo que me costó y lo que tengo que mejorar, ¿no? Creo que él es muy bueno en dar esos saltos a medida que mejora la pista, ir encontrando por dónde ir y qué es lo que hay que hacer para ir un poquito mejor, y ese ritmo en el que se mete él, creo que lo hizo un poco mejor con la experiencia que él tiene. Así que nada, para mí aprender de eso, obviamente, y entender el porqué Q1 tan cerca y después no poder los saltos que daba él.
0: Así la palabra entonces del piloto argentino, valorando los dos autos en Q3, los dos autos desde el comienzo de las prácticas metidos entre los primeros 10, con las actualizaciones que, recordemos, estrenó Pierre Gasly en Zandvoort, y ahora ya tienen los dos vehículos con el motor Mercedes funcionando muy bien. Recordemos, este es el circuito más veloz de la temporada, y créanme que fue muy festejada esta pole position y tener los dos autos dentro de los mejores 10 por parte del equipo Alpine.
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0: Carlos Sainz podría prolongar su carrera en la Fórmula 1. El piloto de Williams, Carlos Sainz, cree que podría seguir en la Fórmula 1 hasta los 45 años, la edad que tendrá cuando dé comienzo la temporada 2040. Actualmente disputa su duodécima temporada en la Fórmula 1. El cuatro veces ganador de grandes premios celebró su cumpleaños número 32 y es el sexto piloto de más edad de la parrilla, por detrás de Fernando Alonso, Lewis Hamilton, Nico Hülkenberg, el dúo de Cadillac formado por Valtteri Bottas y Sergio Pérez. Si cuidas tu condición física y mantienes una fuerte motivación, puedes prolongar tu carrera durante mucho tiempo. Tienes que estar bien mentalmente, porque también hay que tener en cuenta todos los viajes, así como los compromisos de marketing y también con los medios de comunicación. Dejando de lado estos aspectos, creo que puedo seguir compitiendo hasta los 45 años, dijo el piloto madrileño.
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0: Minutos finales de la gala previa del Gran Premio de Italia de Fórmula 1, 7:57 de la mañana, y es momento de repasar la grilla de partida. Pierre Gasly desde la pole, compartiendo primera fila con George Russell. Desde la segunda lo harán Leclerc y Hamilton, luego Verstappen, Piastri. Desde la cuarta larga Franco Colapinto y Lando Norris. Quinta fila para Arvid Lindblad y Gabriel Bortoleto. Desde la sexta Berman y Hülkenberg. Desde la séptima Sainz y Esteban Ocon. Octava fila para Yuki Tsunoda y Valtteri Bottas. Novena fila para Pérez y Stroll. Desde la décima, Antonelli y Albon. Undécima fila para...
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¿Qué tal, amigos? Muy buenos días. Aquí estamos, como cada domingo, compartiendo este espacio titulado Pampa y Cielo con el señor Leonardo Del Vecchio, desde la cabina de sonido, desde la consola. Me acompaña, como siempre, para compartir un espacio más, un domingo más, con nuestro folclore, con nuestra música tradicional. Y bueno, en un domingo que aparece medio nublado, pero ojalá salga el solcito, ¿no? Ya estamos en este mes de la primavera, así que vamos mejorando, si Dios quiere, con el clima. No hace tanto frío y vamos a ir pasando bien, si Dios quiere. Muy bien, vamos a comenzar con Luis Domingo Vero, este hombre que nació en San Manuel, partido de Olavería, en la provincia de Buenos Aires, ¿no? El 4 de agosto de 1925, se nos fue en San Justo, provincia de Buenos Aires, el 26 de septiembre de 1992. Fue un gran poeta argentino, muy conocido en el ambiente rural, que escribió mayoritariamente sobre lo relacionado con el campo bonaerense del siglo XX. Se destacó del género de la gauchesca, digamos, ¿no? Con una visión diferente al tratado por los poetas clásicos. Nació, como les dije, el 4 de agosto de 1925 en San Manuel y se nos fue el 26 de septiembre de 1992 a los 67 años, muy joven, ¿no? Y bueno, hijo de María Ruchor, de ascendencia irlandesa, y de Juan Vero, de ascendencia vasca. Nació en un humilde hogar rural de San Manuel, en Olavería. Su padre falleció a poco de nacer él y la familia se trasladó entonces al paraje Cerro de la Guitarra, en la vecindad de San Manuel, donde cursó solo hasta cuarto grado primario, pues en aquel entonces, en las zonas rurales, no se enseñaba más que hasta ese nivel, ¿no? Hasta cuarto grado. Aún así, desde niño, siguió la atracción por los versos y el conocimiento en general gauchesco. A los 17 años abandonó su hogar y comenzó a recorrer numerosos pagos como Monte, Balcarce, Mar del Plata, llevado por el servicio militar obligatorio, que incluyó un paso fugaz también por Bariloche, Bahía Blanca, San Justo, Navarro y otros lugares, ¿no? Hasta retornar a Olavería. Y adhería a los hombres de las estaciones de tren que realizaban el trabajo golondrina. Le interesaba más ese tipo de tarea, como de estibar bolsas con el material cosechado. El linchera era habitual en esos lugares y solía verlo a él con ellos, ¿no? Y aprendía de ellos, más que un libro, como él decía. Al juntarse Vero con ellos, esto le transmitieron el gusto por la lectura, hasta el punto de que llegó a leer siendo chico obras ya de arte clásico europeo, como la Divina Comedia, por ejemplo. Pero en sus obras prefirió utilizar la forma de hablar más popular en áreas rurales, que era la décima del siglo de oro español, esa forma difícil con rimas en palabras consonantes a partir de la última vocal acentuada. Bueno, realmente muy, muy entrenado en ese tema, ¿no? Y muy también interesado por los payadores y a su vez por los letrados, ¿eh? Hizo una combinación muy popular en ese tema. Domingo Vero nos va a dejar

Domingo Vero, Luis Domingo Vero, cantando La Alpargata. Fue recién a los 28 años, en el año 1954, que realizó su primera publicación en Mar del Plata, que se llamó Cortando Campo. Siguiéndole recién en el año 1972, Puerta Afuera, publicado en Buenos Aires. En Mar del Plata conoció a Roberto Cambaré, máximo exponente letrista de la década del 60. En el año 1968, el cantor Víctor Velázquez grabó un disco para el sello Odeón, en el que incluyó el tema Las dos aves de Domingo Vero. Durante la década del 70, su nombre comenzó a hacerse muy conocido de la mano de diversos cantores, como Argentino Luna, que le grabó Tambo en un fragmento, y también Visita, y el correntino Francisco Chamorro, quien también musicalizó algunos de sus temas que iban a cobrar fama al ser cantados, por ejemplo, el indomable Alberto Merlo, quien le grabó al menos 7 temas, entre ellos Las Milongas, La Chata de Lobería y Estación de Vía Muerta, famosas milongas, ¿no?, de Domingo Vero. Gran obra dejó este hombre. Y nos vamos a escuchar ahora su segundo tema, que lo tituló Tranquera de Alambre.

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Otra de madera vino que con cadena se aferra, y con un candado se cierra lo que no pasó con vos en los tiempos en que Dios andaba sobre la tierra. Hoy te hago esta humilde rima tranquera como un consuelo. 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

Así pasaba Luis Domingo Vero, tranquera de alambre. Vamos a ver con un pedido que queremos complacer. Antonio Tormo, hombre de General Gutiérrez, nació el 18 de septiembre de 1913. Se nos fue en Buenos Aires el 15 de noviembre de 2003. Gran cantante argentino, ¿no?, de nuestra música. En la década del 30 integró la tropilla de Huachipampa, uno de los primeros en tener éxito masivo, donde cantaba a dúo con Diego Canales. Con el Huachipampa cantó en el Fogón de los Arrieros, que fue el primer programa radial de música folclórica de alcance nacional. En el año 1950 grabó el simple El Rancho La Cambicha, que se convirtió en el mayor éxito de la historia musical de la Argentina, vendiendo 5 millones de unidades. Y en el año 1955 fue prohibido por la dictadura militar, autodenominada Revolución Libertadora, ¿no? Y bueno, realmente un gran músico, poeta, compositor, ¿no? Estuvo activo desde el año 1930 hasta el 2000 con su voz, y grabó principalmente con RCA Record. Algunos artistas, Buenaventura Luna, muy amigo, la tropilla de Huachipampa, Diego Canales, Eduardo Falú, con una biografía muy extensa, hijo de padres valencianos, nació, como les dije, el 18 de septiembre de 1913 en General Gutiérrez, localidad del departamento Maipú de la provincia de Mendoza, en una de las casas de la bodega Giol, en donde trabajaba su padre, fallecido antes de su nacimiento, y realizó sus estudios secundarios en San Juan, donde se recibió como tonelero. A comienzos de la década del 30 comenzó a trabajar en el mismo puesto que ocupara su padre, viviendo en la casa de Diego Manuel Benítez, quien adoptaría el nombre artístico de Diego Canales y con quien formó el dúo Tormo Canales para cantar en fiestas familiares, obteniendo un contrato en ese entonces en LB10, Radio de Cuyo, sin dejar de trabajar en la bodega, ¿no? En el año 34, los dos se trasladaron a San Juan para trabajar en la bodega El Globo, actuando también simultáneamente en Radio Grafiña, LB1. En el año 37, este dúo se traslada a Buenos Aires, donde conocieron a Buenaventura Luna, aún conocido con su nombre de nacimiento, Eusebio de Jesús Dojorti, con quien integraron el grupo La Tropilla de Huachipampa, junto también a Roberto Narváez, José Samuel Báez, El Zarco Alejo, gente conocida en ese entonces ya en la parte artística, ¿no? Y entre el año 37 fue que debutaron en el radio El Mundo en Buenos Aires, abriendo camino a la difusión masiva de la música folclórica, éxito que llevó también a la emisora a poner en el aire en el año 1939 El Fogón de los Arrieros, conducido por Buenaventura Luna y con la actuación del conjunto y con el auspicio de cigarrillos Caravana desde entonces, ¿no? Puedo decir algo de Antonio Tormo, su extensa trayectoria. Vamos a escucharlo primeramente en un vals titulado Manos Adoradas.

Antonio Tormo estamos escuchando. Recién nos llamaba una señora, lamentablemente no le pude escuchar el nombre, pero le agradezco muchísimo su llamado y que le gusta mucho el programa. Eso sí, alcancé a escuchar, pero no supe quién, no pude saber quién era, no le pude escuchar su nombre. Gracias, señora, por su atención. Antonio Tormo. En el año 1942, la tropilla Huachipampa se separó. Tormo se radica en San Juan con la intención de dejar el canto profesional. Trabajó como bicicletero en un negocio abierto por sus hermanos, puesto que las bodegas habían sido destruidas por el gran terremoto del año 1944 y ya no se podía vivir de la tonelería. En 1945 se casó con Elena Casella y comenzó a actuar en Radio Aconcagua con un gran éxito de público y de audiencia. Y en el año 47 retornó a Buenos Aires, donde fue contratado primero por Radio Splendid y después por Radio Belgrano. Ese mismo año grabó varios simples en RCA Víctor, el primero de los cuales fue El Jarillero y Ay que se va, incluido en esa serie inicial de discos sencillos, El Vals, Cuando no me quieras, que también tuvo gran difusión en Colombia, constituyéndose en el primer éxito de Tormo. En el año 1949 grabó también Los Ejes de mi Carreta, de Yupanqui, y Amémonos. Y este último se convirtió en un gran suceso, vendiendo más de 1 millón de unidades. Sus discos comenzaron a tener una importante difusión también en Uruguay, y sobre todo en Chile, a donde viajó en ese año también, alcanzando el primer puesto de venta con su simple Mis Harapos y Mama Vieja. En el año 50 fue cuando grabó El Rancho La Cambicha, que vendió, como les dije, 5 millones de copias, convirtiéndose en el disco más vendido de la historia argentina y que dio inicio al llamado boom del folclore de esa época, ¿no? De hecho, en 1950... el tango resultó postergado en las ventas por primera vez por una canción popular proveniente del folclore, y desde entonces comenzó a ser llamado el cantor de las cabecitas, en referencia a las cabecitas negras, apodo despectivo que utilizaban las clases medias y altas de Buenos Aires para designar a los migrantes provenientes de las provincias que se trasladaban masivamente a la capital del país para trabajar en la fábrica, sobre todo, ¿no? Y bueno, realmente él se fue defendiendo como pudo y pasó a ser un artista inolvidable y querido por todo el mundo. Antonio Tormo nos va a dejar su segundo tema, titulado Romance en Tarahui.

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Muy bien. Quiero saludar también a Marta y Antonio Reyes, que el otro día Marta se presentó en casa con un obsequio que para mí tiene muchísimo valor afectivo, más que nada, ¿no? Una antigua manta me llevó de regalo, ¿no? Realmente fue una gran sorpresa, ¿eh? Y bueno, por supuesto que la voy a usar cuando salga algún día a tocar un poco la guitarra por ahí. Realmente maravillosa, una manta muy antigua, muy linda. Así que muy agradecido Marta y Antonio Reyes por este obsequio de corazón, ¿no? Que apareció en casa, una gran sorpresa, ¿eh? Y como a mí me gustan todas esas cosas, los ponchos viejos, todo ese tipo de cosas de antigüedades, realmente pasé un día muy muy contento, ¿no? No me lo esperaba realmente. Muchísimas gracias a estos amigos que también siempre nos escuchan los domingos. Muy bien, seguimos con la música. Vamos a ir al gran Ariel Ramírez, hombre de Santa Fe, que nació el 4 de septiembre de 1921, Monte Grande, y se nos fue el 18 de febrero del 2010. Músico, compositor, gran pianista, de extensa trayectoria, considerado como una de las figuras más destacadas del nativismo argentino. Difusor de la cultura tradicional a través de una amplia discografía y de sus actuaciones al frente de su compañía del folclore desde el año 1955 hasta 1980. Autor de numerosas canciones criollistas sumamente populares y de la misa criolla, una de las obras más importantes de la música argentina. Fue elegido presidente de SADAIC y en cinco periodos estuvo, en el 70, 1970, 74, 77, 97, 2001 y 2005. El gran Ariel Ramírez, un hombre que estuvo activo desde el año 1938 hasta el año 2005. Grabó con RCA Víctor y también con Philly Record. Sus artistas relacionados o más queridos por él, ¿no? O más amigos, digamos, fueron Félix Luna, Mercedes Sosa, Atahualpa Yupanqui, Jaime Torres, Raúl Barbosa y Domingo Cura, entre otros. Después le cuento algo más de este hombre, que lo vamos a escuchar precisamente con sus amigos, Jaime Torres y el gran Domingo Cura. ¿A cuál de los tres mejor, no? Qué grandes artistas. Nos van a dejar entre los tres este tema titulado Cueca de la Frontera. Que duele.

Cueca de la Frontera nos dejaban estos enormes artistas. Nació en Santa Fe, como ya dije, Ariel Ramírez, el 4 de septiembre de 1921, hijo de Rosa Blanca Cervetti y Zenón Ramírez, que era docente, periodista y escritor. A los 4 años su familia se traslada a Gálvez, localidad del departamento en San Jerónimo, por el trabajo de su padre como director de escuelas. Allí vivió gran parte de su infancia y a los 8 años ya aprendió a tocar el piano. Tenía 9 hermanos. Sus estudios de composición los realizaría después, muchos años más tarde, en Buenos Aires, con Luis Llaneo, también con Erwin Luche, y hasta 1941, con 20 años de edad, es impulsado por Atahualpa Yupanqui, quien lo escuchó en Córdoba, y emprendió una larga temporada de viajes por varias provincias del centro y noroeste del país para familiarizarse con la música regional. En ese lapso ofreció recitales de piano interpretando obras de música tradicional argentina y también sudamericana, en las que intercalaba sus primeras composiciones. En 1943 llegó a Buenos Aires, donde brindó numerosos conciertos y tuvo contrato casi permanente en Radio El Mundo. Y en 1946 grabó para RCA Víctor sus primeros discos, uno de los cuales incluía la zamba La Tristecita, obra que le brindó también gran popularidad, ¿no? Y en el año 1950 viajó a Europa, donde permaneció alrededor de 4 años con residencia permanente en Roma, pero efectuando también numerosas giras como intérprete de música argentina en distintas salas de conciertos y teatros de Italia, Austria, Alemania, Holanda, Bélgica, Inglaterra. También en España fue becado por el Instituto de Cultura Hispánica para efectuar estudios sobre la música española de transmisión oral. En el año 1954 se instala en Lima, Perú, donde continuó su carrera de solista haciendo presentaciones en distintas ciudades de ese país, como también en obras en otros lugares como Bolivia, Chile y Uruguay. El gran Ariel Ramírez, pero tampoco son menos Jaime Torres y Domingo Cura, la cual de los tres más grandes. En este segundo tema lo vamos a escuchar a Ariel Ramírez con Jaime Torres. Nos van a dejar La Cacharpaya.

0: Así pasaba Ariel Ramírez, Jaime Torres, La Cacharpaya. Vamos a ir ahora para el lado chileno, con los altiplanos de Chile. Este conjunto muy reconocido, de música andina y latinoamericana, fundada en el año 1976 por Mauricio Vicencio Alquinta. Música de raíz folclórica andina y, bueno, ya ha grabado este conjunto más de 20 discos y desarrollado gran parte de su trabajo activo entre Ecuador y giras también por Europa, por ejemplo, Noruega y Suiza. Aunque en Perú y Bolivia existen otras agrupaciones con el mismo nombre, este conjunto chileno se destaca por su trayectoria y por su gran volumen discográfico. Y realmente son muy, muy importantes. Lo vamos a escuchar en un tema que ellos lo titularon Cantos de Ayer.
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1: Así pasaba este gran conjunto chileno, Cantos de Ayer. Gran conjunto de música andina y latinoamericana. Vamos a ir con un gran artista también que se llama Fernando Vázquez, que es cantante, compositor y también solista en instrumento, ¿no? Y bueno, su nombre completo es Fernando Pablo Vázquez Rodríguez. Nació el 15 de mayo de 1994 y nos va a dejar este tema, y después vamos a ir a la parte publicitaria. Es un gato titulado Del Plumerillo.
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0: 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Y bueno, comentamos que ya se viene el remate de Carlitos Eferra este sábado, así que a prepararse. 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Para este gran remate que va a ser excelente como siempre. Vamos a ir ahora con los Manceros Santiagueños, este conjunto que surgió como dúo vocal en

0: El año 1959, formado por Locadio del Carmen Torres y Onofre Paz. La formación de los Manceros fue cambiando a lo largo de su carrera y actualmente está integrado por Onofre Paz, Alfredo Toledo y Hugo Reynoso. Y es el grupo quizás más longevo del folclore argentino que todavía sigue en actividad, ¿no? Con una gran trayectoria, con una gran historia, ¿no? De chacareras, gatos, escondidos, las canciones más populares que interpreta el conjunto. Por ejemplo, son Eterno Amor, Entra a mi Hogar, Añoranzas, Canto Monte Quemado, Piel Chaqueña, Para los Ojos Más Bellos, entre otras obras de los Manceros santiagueños. Que lo vamos a escuchar primeramente en su primer tema a estos queridos Manceros santiagueños, que es un pedido que tenemos. Leo, si lo tenés al tema, Ñaupa, Ñaupa, se llama el primer tema que vamos a escuchar de los Manceros santiagueños.
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Los manceros santiagueños no dejaban ñaupa, ñaupa. Este conjunto formado, como les dije, en el año 59 por Loradio Locadio del Carmen Torre y Onofre Paz. Después se sumarían Carlos Carabajal y Carlos Leguizamón para conformar un conjunto folclórico en ese entonces por tres guitarras y un bombo. En el año 63 grabaron su primer disco de larga duración y se consagraron de a poco como toda una referencia del folclore santiagueño, ¿no? Ellos son de la banda, en realidad, Santiago. En el año 1965, Carlos Carabajal deja el grupo y se incorpora Guillermo Fatiga Reynoso en bombo, legüero y voz, mientras que Onofre asume la primera voz que hasta ese momento ocupaba Carlos. Los manceros santiagueños en el año 67 fueron revelación en Cosquín, bueno, ya en el 78 también, 84, y también formó parte del conjunto el Cuti Carabajal en algún momento. En el año 80, 1980, graban junto a Leo Dan la canción Santiago Querido, muy famoso, este tema, ¿no? Con millones de discos vendidos con este tema titulado Santiago Querido de Leo Dan. Vamos a escucharlos a los manceros en su segundo tema titulado Semilla de Chacarera.

Así pasaban los manceros santiagueños, Semilla de Chacarera. Vamos a ir ahora con Tania Torres, es una destacada guitarrista, cantante y compositora nuestra, referente de la música regional del litoral, sobre todo, y de la guitarra instrumental también popular. Nació en la provincia de Neuquén y comenzó su carrera musical a los 13 años. Tocó en el estadio Rucaché, junto al chaqueño Palavecino, y a través de eso la invitó al Luna Par. Realmente fue muy importantísimo para ella. Es la primera mujer argentina en grabar un disco de música del litoral con absoluto protagonismo de la guitarra. Está radicada en la provincia de Formosa desde el año 2014 y combina ritmos de chamamé, chacarera y con la propia identidad regional. Y ya con varios discos grabados y también ha participado en Cosquín y todos los festivales más importantes del país. La vamos a escuchar a Tania Torres en su primer tema titulado Fortín Correntino.

0: Así estamos escuchando a Tania Torres, esta gran guitarrista muy prolija para ejecutar el instrumento y con un gran conjunto también ahora, y está trabajando por todo el país y otros países vecinos también. Por ejemplo, ya han dado por Uruguay, Chile, Paraguay, con su música, llevando su música. La vamos a escuchar en su segundo tema, que ella lo tituló Sapucabay Bailable.
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0: Así pasaba Tania Torres, haciendo un poco de popurrí, ¿no? Con su guitarra y su conjunto. Ya está la señora Paula Nizzoli para compartir con ustedes su excelente programa Matices. Me acompañó el señor Leonardo Del Vecchio en la consola, excelente como siempre. Y bueno, lo vamos a despedir con los majestuosos del chamamé, sin espuelas y sin rebenque, se llama el chamamé. Vamos a estar, si Dios quiere, el próximo domingo, si la salud nos acompaña, para compartir un nuevo espacio de Pampa y Cielo, como se llama este espacio. Que tengan un excelente domingo y un abrazo para todos. Gracias por su atención.
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0: Hola, buen día, ¿cómo están? Aquí estamos arrancando Matices por la 95 en esta mañana. Invierno total, total, realmente el día de ayer y hoy así se presenta. No permiten que dé un pasito más la primavera. Es increíble, increíble, pero bueno, es invierno y así lo tenemos que aceptar. Que mañana, si pudiésemos ver un poquitito, un rayo de sol, ya cambiaría todo. Pero algo que me llama la atención todos los años es cómo van los brotecitos en esta época. Muy lentamente, hay muchas plantas que lentamente van dando sus brotecitos y eso es una linda señal, ¿cierto? Que ya vamos camino a la primavera. Bueno, esto es Matices por la 95 en este primer programa de septiembre, ¿sí? Primer programa de septiembre. Lo estamos haciendo junto a Leo Del Vecchio, que está en la parte técnica. Hola, Leo. Abrigadito total está Leo, atrás de su gorra, atrás de un pasamontaña. Bueno, todos súper abrigado, con mucha cosa, con mucha ropa para poder pasar este día 6 de septiembre. Te cuento primero, porque siempre nos consultan por la farmacia de turno, es la farmacia de Hoyos. No me tengo que confundir. La farmacia de Hoyos para todo este día de hoy, allí en calle Arroyo. Hasta mañana, 8:30 de la mañana, que se produce el recambio. Muchas cositas para contarles. Tenemos linda música. ¿Vos nos querés enviar un mensajito? Lo podés hacer. 2494-310903. 310903. Y vamos a ir con las efemérides que festejamos hoy. Te voy recordando que el primer domingo de septiembre es el día de la tía. El día de la tía. Entonces saludamos a todas las tías. Qué linda la función de una tía, ¿verdad? Por esa confianza que nos lleva muchas veces de amistad y, bueno, y de relación familiar también. ¿Y cuántas veces tenemos o que conocemos personas que les decimos tía sin tener esa relación de sangre, cierto? Es así, es así. También hoy es el día del bombero de la policía de la provincia de Buenos Aires, de la policía. En el santoral tenemos a San Eugenio, a los santos Cleto y Donaciano. Donaciano. También es el Día Mundial de las Aves Playeras. Aves Playeras. Y es el Día de la Concientización sobre las personas con daltonismo. Las personas daltónicas que ven, o sea, no ven los colores como nosotros realmente los vemos. Su problema central está más en los rojos, que los ven un color amarronado. Bueno, pero leí hace poco que en Estados Unidos han creado unos lentes que son para personas daltónicas y que les ayudan a poder ver el color un poquito con la naturalidad que nosotros lo hacemos. Y también se está estudiando un nuevo implante donde se colocaría una lente, así sería, donde ayudaría a las personas daltónicas a ver bien los colores. Y muchas veces es hereditario esta pigmentación, es hereditario, sobre todo de los varones, de abuelos a nietos. No es algo tan increíble, si leyéramos, todo realmente es... Tal vez después, si tenemos tiempo, vamos a ir leyendo porque es más que interesante. También es el Día de las Relaciones Públicas en la República Argentina. Día 6 de 6 de septiembre. Vamos a leer después un poquito más, sí. También queríamos contarle sobre, ya que arrancamos este nuevo mes, les quiero contar que me encanta esto, contarles cuál es la piedra que representa este mes de septiembre. ¿Y sabes cuál es? Es el zafiro. El zafiro es un mineral precioso del grupo del corindón con características color azul, aunque a veces también tienen otros colores debido a la impureza de sus óxidos. El zafiro es una gema cuyo color oscila entre el azul, el verde oscuro, y en los tiempos bíblicos los zafiros eran apreciados por los monarcas y por los sacerdotes, y también algunos cristianos creen que los 10 mandamientos se escribieron en tablas de zafiro. Se cree que esta piedra proporciona sabiduría, buena salud y paz. Está indicado el zafiro para reducir las inflamaciones, la fiebre, el sangrado de nariz, problemas de oído y quemaduras. También tiene signos que son afines, como por ejemplo Aries, Tauro, Géminis, Cáncer, Leo, Piscis. Entonces aquí tenemos la piedra preciosa para este mes, que representa este mes de septiembre, es el zafiro. Y hablamos de septiembre, hablamos del mes de la primavera, del mes del Día de la Secretaria, que fue este viernes. También tenemos el Día del Docente, bueno, el Día del Preceptor, el Día del Bibliotecario, muy relacionado con la educación. Pero septiembre, o también llamado septiembre sin la P, está bien decirlo con P que sin P, es el noveno mes del año en el calendario gregoriano y tiene 30 días. Su nombre deriva de haber sido el séptimo mes del calendario romano, pero septiembre es una palabra procedente del latín que significa 7 meses. A pesar de ser el noveno mes para nosotros en la actualidad, gracias a la aportación del calendario juliano, es el séptimo mes en el calendario romano, puesto que se consideraba que marzo era el primer mes del año y diciembre el último. Esto en el calendario romano. Ambas grafías, como te contaba, tanto septiembre como septiembre sin P, son correctas. Si bien existe preferencia por la segunda, o sea, por optar a escribirla y decirla, nombrarla con la P, es especialmente en el uso culto o académico. Ahí tenemos entonces que este mes de septiembre tenga las oportunidades infinitas que estamos deseando, pidiendo y tratar de ir compartiendo. Bien, dicho todo esto, vamos a arrancar con linda música. Hoy trajimos un poquito del Paz Martínez, un poquito del Paz Martínez. Pero antes de escuchar al Paz, te quiero contar este tema del frío, venir con el frío, como complica la garganta, como complica la garganta. Pero seguimos súper abrigaditos. También, ¿sabes qué me faltó contarte? Uy, aquí tenemos todo para poder decirles en este mes de septiembre. Te contaba el Día del Maestro en homenaje a Domingo Faustino Sarmiento en el aniversario de su fallecimiento, año 1888. El 16 de septiembre es el Día de los Derechos del Estudiante Secundario. ¿Por qué? Porque se recuerda la Noche de los Lápices, una serie de secuestros y asesinatos de estudiantes de secundaria ocurridos durante la noche del 16 de septiembre de 1976. Y días posteriores en la ciudad de La Plata, 17 de septiembre es el Día del Profesor, en homenaje a José Manuel Estrada. 17 de septiembre también es el Día del Psicopedagogo, porque se recuerda la fundación de la Federación Argentina de Psicopedagogos en el año 1982. 21 de septiembre es el Día del Estudiante. Se recuerda la fecha en que llegaron a Buenos Aires los restos repatriados de Domingo Faustino Sarmiento, año 1888. El 21 de septiembre de ese año, quien durante su presidencia fue responsable de la construcción de más de 800 escuelas. Y 28 de septiembre es el Día del Rector o el Día del Director de Escuelas. Todo esto en este hermoso mes de septiembre. Digo hermoso porque a mí realmente me encanta el mes de septiembre. Antes, ahora sí, antes de ir a la música, les quiero contar. Uy, ya tenemos un mensajito, otro mensajito. A ver, a ver. Uy, vamos a ir leyendo. Hola, Paula. Gracias por el saludito que me mandaste ayer. A ver si abre. ¿Cómo? Hola, Paula. Gracias por el saludo que me mandaste ayer y no lo puedo abrir. No, no te escucho, Leo. Ay, sí, ayer con mi hija. ¿Por qué no puedo abrir el mensajito? Sí, Ofelia, querida, gracias por el saludo que me mandaste ayer con mi hija. Sí, sí, sí, claro que sí, Ofelia, que siempre estás ahí, tan presente. No sé por qué no puedo abrir los mensajitos. Bueno, tenemos un audio también de Mirta. Aquí, este, ¿ves? Este de mientras hablamos como si estuviéramos en casa. Ay, así que así está. Ahora sí. Bien. Tenemos un mensajito de audio que ya los escuchamos. Y aquí Mirta nos dice: hola, buen día, Paula. El 20 de septiembre es el día del jubilado. Tenés razón, Mirta. Gracias. Ves que tengo hasta secretarias aquí en la radio. Qué lindo. Gracias, Mirta. Un besito para vos. Y ahora escuchamos a Mirta de la Bardem, ¿cierto? Sí, lo vamos a escuchar, Leo, sí.
1: Hola, Pablo y Leo, ¿cómo les va? Buen día, aquí estoy como todos los domingos escuchándolo, el Matices. Aquí estoy desayunando, como todos los domingos, con una rica torta negra. ¿Sabes qué pasa? Que las tortas negras de Bardem son muy, muy
0: famosas.
1: Devorada porque se hace en el horno a leña, claro. Eso es lo que pasa, tiene un sabor espectacular, ¿me entendés? Entonces, así, un saludo, Mirta.
0: Ay, Mirta, qué rico lo que nos estás contando. Sí, he comido, creo que en una o dos oportunidades. Qué cosa rica esas tortas fritas, claro. Horno a leña, totalmente diferente. Y Mirta está desayunando con esas tortas negras de la Bardem. Gracias, gracias por el dato, Mirta, gracias por el saludito. 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No quería dejar pasar de hacer este saludito que me parece más que importante. 10 menos 10, ya son 10 menos 10. Y en un ratito, ¿sabés qué abre a las 10? Abre, sí, la feria de repostería, que realmente anda, si podés, anda. Es un lugar que está precioso, está calefaccionado, eso tengo que resaltarlo, porque ayer fuimos a la tarde cuando el viento y la llovizna revoloteaban por el pueblo. Bueno, ahí está tan calentito, hermoso. Te podés sentar, llevas tu equipo de mate, compras ahí cosas tan ricas, dulces, chocolates, alfajores. ¿Qué decirte? Las tortas, miel, bueno, los artesanos que también están acompañando y mucho. Realmente un lugar precioso. Tenés que ir para compartir la mañana, para compartir la tarde. Ya te cuento, a las 10 arranca la Feria de la Repostería y en su edición número 17, la conductora es Lorena Irigoyen, que realmente hace su trabajo hermoso, y hoy va a estar hasta las 20 horas. Constantemente tenés espectáculos artísticos, así que es para pasar un rato largo. No duermas la siesta, te vas y te quedas ahí y vas a ver lo lindo que lo vas a pasar. Te vas a acordar de lo que te estoy contando. La Feria de la Repostería en su edición número 17. Felicitaciones para todos los organizadores, para todas las personas que han trabajado tanto llevando sus productos, para los artesanos. Realmente me encantó. Precioso. Así que felicitaciones, que hoy sea también un día movidito como el de ayer. Y es para estar ahí, para estar encerraditos, tanto a la mañana como a la tarde, y calentitos, porque el día me parece que nos va a dar para eso, para estar encerrados y en un lugar tan lindo. Vamos a arrancar con la música, Leo, si te parece. Vamos a ir con el Paz Martínez. Trajimos tres temas: Me das cada día más, Amor pirata y Entre la tierra y el cielo, mientras seguimos aquí organizándonos en Matices por la 95.

Y así pasó Paz Martínez con estos lindos temas románticos. Comenzamos, ¿vieron? La mañana, sí. ¡Qué lindo! Estos tres temas del Paz Martínez. Quiero mandar un beso para Laura, para Marta, para Tita, Irma, Mari, mi querida Mari. ¿Cómo estás, Paulita? Estamos con Félix mateando y escuchándote. Un beso grande para los dos, para Renata y, bueno, Pita, feliz cumple, ¿eh? El martes, feliz cumple, a pasarlo bonito, con salud, con trabajo y con la linda familia. Me decía Marta, dice, Paulita, te olvidaste la flor de septiembre. No, aquí va. Lo que pasa es que lo tenía separado. Ya les cuento, la flor del mes de septiembre es el Aster, así como se pronuncia. El género Aster incluye alrededor de 600 especies de plantas florales de la familia Asteraceae. Muchas de las especies son utilizadas en jardinería por sus vistosas flores. Comprende 2.338 especies descritas y de solo 214 han sido aceptadas. Mira vos, o sea que hay 2.338, pero aceptadas 214. Tiene una distribución cosmopolita en las regiones templadas y durante mucho tiempo se le han atribuido poderes mágicos. Pero mira vos a esta flor, Aster, porque antiguamente se creía que si se quemaban las hojas de Aster, su perfume ahuyentaba el mal. Hoy en día, esta bella flor está considerada como un talismán de amor y símbolo de elegancia. Bueno, realmente es preciosa. Tiene entre un color violeta, liláceo, azulado. Preciosa, Aster. Y ahora que recuerdo, hablando de flor, ayer cuando pasábamos en la feria de artesanos, en la feria de la repostería, bueno, una chica artesana vendía flores de diferentes colores, ¿no? Hechas por su creatividad. Y nos decía, ya están las flores amarillas. Recuerdan que siempre en septiembre nosotros ponemos esa canción tan bonita de las flores amarillas para regalarle al novio, al marido. Y dice que pasó un señor, me contaba esta chica ayer en la feria de repostería, pasó un señor y le dice, ah, pero yo no soy nada de esta señora. Y era el marido, ¿no? La mujer le dice, vas a ver cuando lleguemos a casa. Así que bueno, venden también flores amarillas, esta representación tan bonita para el mes de septiembre, el mes de la primavera, de las flores, del amor.

0: Buen día, nos dicen aquí. ¿Nos podrían ayudar? Estamos difundiendo, estamos frente al galpón. Una gran venta de pollos. ¡Qué rico! Y chorizos. Este domingo, 6 de septiembre, a partir de las 12 horas, frente al galpón de la fiesta del ternero, que es donde se está llevando a cabo la feria de la repostería, 25.000 pesos. A ver si podemos ampliar. Aquí ampliamos. Colabora con la educación y disfruta de un rico asado, porque esto es a beneficio de la escuela técnica. Claro, ¿cómo no vamos a difundirlo? Te paso un contacto para ir reservando. Un pollo más dos chorizos, 25.000 pesos. ¿El contacto? Anota. 2494-330149. A partir de las 12 horas. Pero vos podés enviar un mensajito o llamar al 2494-330149 para esta venta de pollos a beneficio de la cooperadora de la escuela técnica. ¡Qué lindo! Bueno, que tengan muchísimo éxito en esta venta. Sandra nos escribe, qué lindo, la verdad, felicitaciones, qué bueno, y qué bueno el lugar, ¿no? Porque uno va para ver la feria de la repostería y estás viendo también y pudiendo ayudar a la escuela técnica, a su cooperadora. Un abrazo para todos, éxitos, en esta linda venta. Aquí me mandan un mensajito también que quieren saludar a Mabel Palacios, que es su cumple. Así que, Mabel, te mandamos un abrazo, a pasarlo bonito. Yo tenía entendido que había sido ayer, pero bueno, la saludamos hoy también. Si es hoy, si fue ayer, todo se acepta. Bueno, vamos a ir en este ratito, ya 10:10, vamos a ir a los auspicios, porque te cuento que en un ratito vamos a tener una charla con una profesora que nos va a hablar sobre una presentación que se viene de música. Tenemos mensajitos de audio también, Leo. ¿Querés que los pasemos antes de los auspicios? Del celular terminado en 13. A ver, estamos esperando para escuchar los audios.
1: Hola, Paulita. Bueno, te estoy escuchando. Interesante todo lo que estás diciendo. Bueno, yo ya tengo florecidas las flores amarillas.
0: Mira.
1: Bueno, Paulita.
0: Tita, qué lindo.
1: Te mando muchos cariños y espero que pronto nos podamos ver.
0: Sí.
1: Tita.
0: Sí, Tita. Besito, gracias. Ya tenés las flores amarillas. Ay, qué lindo. Para ir a tomar matecito en tu parque tan bonito. Ah, también nos dice acá Leo. Bien, muchas gracias. Es el mes de la prevención del suicidio. Gracias, Leo, qué importante, ¿no? Qué importante esta actividad para llevar a cabo y acompañar a tantas personas en momentos difíciles. Gracias, Leo, por tu aporte. ¿Vamos a los auspicios? Ahí vamos, en Matices, por la 95.

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0: Seguimos en Matices por la 95. Un besito a Chicha, que en un ratito vamos a escuchar el mensaje. Pero les contaba que vamos a estar charlando ya en este momento con la profesora María Alicia Moro, porque tiene algo lindo para contarnos. Ella siempre está entre canciones, danzas y estas cosas lindas que hacen más alegre la vida y el transcurrir. Buen día, María Alicia.
1: Buen día, Paula, ¿cómo estás?
0: Bien, muchas gracias por atendernos en este domingo, pero sabemos que tenés algo lindo para contarnos y por eso te llamábamos y te queremos escuchar.
1: Bueno, sí, un poco esto que vos recién decías, es verdad que mi vida, por suerte, transcurre entre canciones, danza, familia, sí, nietos, y sí, eso la hace más linda la vida, así que bueno, feliz de poder hacer eso. Y bueno, esta vez no me ocupa hablar con vos el baile, sino el canto.
0: Claro.
1: Y es porque el próximo sábado, junto al GBA, el GBA es el grupo vocal a capela de la Escuela Municipal, vamos a estar cantando en la ciudad de Mar del Plata, en un encuentro coral que se llama Mar del Canto, Canto a Mar del, mejor dicho, hay dos, por eso me confundí, disculpen, uh-huh, en la catedral de esa ciudad, junto a otros tres coros. Y bueno, es una linda propuesta como para dar a conocer un poco la música vocal que se desarrolla en Ayacucho y en esta agrupación que es bastante nueva para la ciudad. Así que bueno, estamos muy felices de poder participar en este encuentro, en esta invitación que nos ha llegado.
0: Ah, qué linda invitación, María Alicia. Y al ser allí en la catedral, ¿es música sacra o es música en general?
1: No. Es música popular. Nosotros, de hecho, llevamos un repertorio de música popular. Es un grupo chico, ¿sí? Uh-huh. El grupo vocal está formado por 8 integrantes. Y llevamos invitados de la ciudad de Tandil, porque bueno, nuestro director es Francisco Castellano, que es justamente de allá de la ciudad de Tandil.
0: Sí.
1: Así que, como para hacerlo un poquito más grande el grupo, llevamos 3 invitados de allá de esa ciudad, y nos acompaña Agustín Colarita en la guitarra, y vamos a presentar un repertorio de música popular argentina y de películas, ¿sí? Por ejemplo, una de las canciones que vamos a interpretar es Los Sonidos del Silencio, esa música tan icónica,
0: sí.
1: Y vamos a hacer después un fragmento de la película del Rey León. Un poco presentar la música popular. No siempre a cantar en una iglesia o en una catedral,
0: claro,
1: la música tiene que ser sacra.
0: Claro.
1: Siempre, por supuesto, que con el respeto debido hacia uh-huh, el lugar donde uno está, ¿verdad? Pero en ese momento es como que la catedral se convierte como en un teatro, digamos, y ahí uno puede hacer su música con total libertad.
0: ¡Qué buen lugar, María Alicia! ¿Y esto a qué hora se va a realizar?
1: Esto se va a realizar el próximo sábado 12 a partir de las 19 horas. Estamos en tercer lugar, así que bueno, es una linda experiencia, ya te digo, para esta formación que es bastante nueva porque comenzó a partir del año 2022, es como que recién estamos como dándonos a conocer como otra de las agrupaciones de la Escuela Municipal, y es un lindo proyecto que abarca mucho la música popular, la música de las películas, la música, es una como una propuesta que va un poco también hacia lo que es musical, pero escénico, porque no estamos con la formación formal de un coro, sino que por ahí tenemos como desplazamientos, como unas pequeñas coreos. Es como una propuesta diferente a la formación coral tradicional que nosotros estamos acostumbrados.
0: Uh-huh.
1: Así que es una linda propuesta, es una muy linda propuesta que tiene la Escuela Municipal. Y bueno, yo esta vez desde el otro lado, ¿no? Esta vez como integrante, como alumna, uno vuelve como a ese espacio, pero también un poco ayudando a Francisco en todo lo que tiene que ver con la producción, con la coordinación de las cosas y demás, ¿no? Que todo espectáculo de este tipo lleva. Así que bueno, muy feliz de participar de estas cosas. Estamos realmente contentos porque es una experiencia nueva para nosotros como grupo chico. Y bueno, después de que vengamos de Mar del Plata te contaré cómo nos ha ido.
0: Exacto, sí, sí, esperaremos la respuesta. María Alicia, también te pregunto, ¿son coros que se presentan de la zona también, no solamente de la ciudad de Mar del Plata?
1: Hay un coro de la ciudad de Mar del Plata, un coro de la ciudad de La Plata y un coro de Buenos Aires. Mm. Entonces también está bueno esto de uno empezar a escuchar a otras agrupaciones, claro, y poder medirse en cierta forma o evaluarse o autoevaluarse como para saber dónde está parado como agrupación, claro, si estamos bien encaminados como agrupación, cuáles son nuestras fortalezas y cuáles son nuestras debilidades. Así que, bueno, es como que estamos expectantes ante eso, ¿no? Uh-huh. Somos una agrupación nueva, pero bueno, eso genera, esa expectativa genera. A veces no son buenas las comparaciones, pero otras veces sí. Si son tomadas constructivamente, creo que está buenísimo, porque te permiten crecer musicalmente, crecer, claro, como agrupación, fortalecernos como grupo humano. Creo que eso es lo que está muy bueno. Y eso es lo que un poco nos genera este momento, ¿no? Uh-huh. Esa expectativa de medirnos con alguien. Hasta ahora hemos hecho presentaciones acá en la ciudad de Ayacucho y nos hemos medido, por decirlo de alguna forma, con otras agrupaciones que dirige Francisco. Uh-huh. Coros de Tandil, el coro de Río Negro, con el que hicimos toda la movida de la misa criolla y ese espectáculo que llevamos a Río Negro y que después hicimos en Tandil y Ayacucho. Pero esta vez nos permite como escuchar y compartir con otras agrupaciones que dirige otra gente, con otra formación, con otro tipo de repertorio, bueno, un montón de cosas que hace que uno después sepa dónde está parado y también permita decir hacia dónde voy, o si estoy bien así, o si quiero modificar esto.
0: Claro, qué lindo lo que nos contás. Aparte también el lugar, la acústica de una catedral, ¿verdad?
1: ¿Sí? Claro, viste que generalmente las iglesias y las catedrales y son como los ámbitos ideales, uh-huh, acústicamente para hacer esta presentación, que básicamente son como acústicas, ¿no? Nosotros llevamos a un guitarrista, pero después es como que estás solo en la inmensidad de la Catedral de Mar del Plata, claro, pero bueno, son las acústicas ideales, como te decía recién, como para realizar este tipo de eventos.
0: Exacto.
1: Así que bueno, estamos súper contentos. Además porque bueno, hay Graciela Crossi, que es otra de las integrantes del GBA, se ha puesto en contacto con Marta Scafoglio, bueno, nos ha prometido ir a escucharnos. Entonces también es el reencuentro, ¿no? Con gente con la que hemos hecho música mucho tiempo, con las que hemos compartido nuestra formación, y bueno, nos genera todo eso una alegría inmensa y una expectativa gigante del reencuentro.
0: Ay, realmente, qué lindo todo esto. Es cierto, a ver, sí, estar y compartir con profesores donde, bueno, has estudiado, te han acompañado en la carrera musical, muy importante.
1: Totalmente, totalmente. Y bueno, uno ya también de vuelta, como que ahora es como acompañando a gente nueva. Uh-huh. Imagínate que lo gira hasta Graciela y está su hijo Agustín, es como un montón de sensaciones que se van encontrando con un director que realmente es como Francisco, que es un gran laburador de la música. Uh-huh. Es una persona que realmente es muy cuidadoso de la música coral, de la música vocal, es incansable. Hacemos todos los miércoles en la escuela, son 2 horas de trabajo intenso muchas veces. Este miércoles que pasó, por ejemplo, ensayamos 9 obras y decís, ¿cómo estés para ensayar 9 obras en 2 horas? Bueno, él lo logra, es realmente una persona que, insisto, es muy una persona incansable, un laburante incansable de la música. Bueno, eso también te genera como un compromiso y unas ganas de seguir apostando y de seguir participando y de buscar cosas nuevas y de hacerte el lugarcito como para todos los miércoles estar ahí y estar presente en todo lo que propone. Es digno de destacar, yo he conocido muchos directores ya en estos casi 60 años que tengo y la verdad es que eso también genera Francisco, ¿no? Así que quiero destacarlo y quiero decirlo porque es, ya te digo, es una persona que, a pesar de ser una persona joven, que por ahí recién hace bastante que está, pero bueno, está como transitando experiencias nuevas, es un trabajador incansable realmente.
0: Ah, qué lindo, me encanta lo que nos contás, María Alicia. Y también te quiero preguntar, ya que estamos en este pequeñito encuentro, que nos cuentes un poquito, porque hace pocos días atrás estuvieron en Buenos Aires con el estudio de Sebastián Colavita, y contanos esa experiencia también hermosa.
1: Bueno, me hablas de otro grosso, ¿no?
0: Claro.
1: De Sebastián justamente, bueno, están allá mucho, así que recontenta porque anoche compartimos la cena, bueno, estuvimos conversando, estuvimos haciendo un poco el análisis de lo que fue el Sheraton este año, que realmente fue una experiencia maravillosa, como siempre, pero este año aún más, o sea, lo que genera esa experiencia del Sheraton es increíble porque se supera año a año, entonces es como que te moviliza y te dan ganas de volver a participar y te incita a como a volver a ir y a estar. Este año fue fantástica porque hubo muchísimo extranjero, escuelas nuevas del exterior, muchísima gente de Estados Unidos, de Perú, de Chile, de Francia, de Alemania, o sea, un montón de gente. Entonces como que vimos nuevas propuestas de nuevas escuelas del mundo y eso hace que insisto, se renueven las ganas de ir, se renueva el compromiso y esa necesidad de volver a participar. Cada año el Sheraton tiene su magia y aunque hace muchos años que vamos, siempre tiene algo nuevo para mostrarnos.
0: Ajá.
1: Y bueno, también el hecho de renovar y digamos, volver a ser el mejor estudio de la Argentina, imagínate que eso nos llena de orgullo, de alegría, y entonces eso es como renovar el hecho de decir, vamos por buen camino, Sebastián Colavita Estudios sigue vigente, su trayectoria sigue vigente, su trabajo es reconocido por el mundo, entonces es, bueno, tiene una magia espectacular, que realmente, yo siempre te lo digo, es como que es un fin de semana de película.
0: Claro.
1: Esa es la frase más corta con lo que uno puede definir la participación del SAO.
0: Qué lindo. ¿Cuántos alumnos de nuestra ciudad viajaron?
1: De nuestra ciudad viajaron 7.
0: Ajá.
1: Algunos que, bueno, ya renovaron por varios años y algunos nuevos. Por ejemplo, este año, fue Julio, por supuesto, que es como el viejito, como estudiante. fue Laura Simes. Fue Gabriela Campanini, fue Miriam Taylor. Por primera vez se animó a bailar Norma Lynch. Y como primera vez, como pareja amateur, fueron Mariano Yataguerre y Eugenia Locino, que participaron en tango. Así que bueno, es como también nosotros renovarnos año a año con la propuesta de que nueva gente se anime a pisar esa pista, a pasar por esa experiencia fantástica. Al compartir con otros, al medirse con otros, al ser evaluado por jueces internacionales, había como, te diría que más de 20 jueces todo el tiempo.
0: Ajá.
1: Mirando con lupa todo lo que pasaba en pista.
0: Claro.
1: La pista estaba totalmente concurrida, por el momento había 19 parejas. Era un montón, así que bueno, no, fue fantástica, fue una linda energía la que se vivió. Con toda la gente, pero fundamentalmente entre Ayacucho y Buenos Aires. Recordá que siempre nosotros vamos como con las dos sedes, ¿no? Con los alumnos de Buenos Aires y los de Ayacucho. Y bueno, se dio como ese clima de familia, de comunidad, de sostenernos unos a otros y de acompañarnos unos a otros. Y la verdad que estuvo fantástico. Y como te decía, volver a ver a Sebas, alzando nuevamente la copa de mejor estudio de la Argentina, realmente nos llena de orgullo. También Celeste y nuestra Silvina Colavita y Celeste Italiano estuvieron en el ranking de top teachers, mejores maestros, así que bueno, es fantástico. Y así que bueno, ya vamos rumbo al SAO 2027, ya nos estamos preparando para el próximo año.
0: Claro, qué lindo. Felicitaciones también entonces para el estudio de Sebastián Colavita.
1: Bueno, gracias.
0: Los alumnos, a todos, porque esto es un trabajo de familia.
1: Es un trabajo de familia, es una comunidad,
0: claro.
1: Es una comunidad que crece, es un trabajo de familia, es una empresa de familia, porque claro. Viste que, bueno, vos lo sabés mejor que nadie, muchas veces es difícil que se entienda que el arte es también un trabajo y se puede vivir de eso.
0: Exacto.
1: Y Sebastián ha logrado hacer de ese arte, del baile, una empresa que sostiene a un grupo de gente, claro. Entonces eso lo hace aún más importante y lo hace como más digno realmente, porque bueno, hay un montón de gente que vive de eso, uh-huh. y se sostiene y se autosustenta y no tiene apoyos de otros, sino que es el trabajo que se genera y se comparte, y ese sentido de pertenencia que se genera en nuestros estudiantes. Y esto es de ser una gran familia, una gran comunidad realmente, que se va haciendo cada vez más sólida y que se va ampliando, realmente es muy lindo de ver, y es muy lindo de pertenecer a ese tipo de proyectos, claro. que no son solamente comerciales, sino que generan todo eso otro, y a través del arte, imagínate que es, en nuestro caso es como aún más válido y bueno, más emocionante realmente. Yo siempre digo que comenzar un proyecto artístico se comienza. Ahora, sostenerlo en el tiempo realmente es lo que lo hace aún más sólido y más difícil de llorar. Y Sebastián con la Vita Estudio tiene 16 años de vida y eso habla de todo esto que yo te estoy contando, ¿no? Perdurar realmente es lo más difícil y Sebas lo ha logrado y logra y lucha todos los días de su vida como para que esto siga creciendo y siga trascendiendo y siga creciendo y participando y demás. Así que, bueno, es un enorme privilegio y un enorme orgullo ser parte de esto.
0: Ya lo creo, un hermoso compartir. Bueno, para cerrar, María Alicia, contanos entonces el día, la hora y el lugar que va a estar actuando el coro precisamente el próximo fin de semana.
1: Bueno, vuelvo al canto entonces.
0: Sí.
1: Es muy loco esto, ¿no? Vuelvo al canto y contarles que vamos a estar presentes con el grupo vocal a capela, el GBA, como nosotros le decimos, de la Escuela Municipal, dirigida por Francisco Castellano. Vamos a estar presentes en el encuentro coral que se va a desarrollar el próximo sábado 12 de septiembre en la ciudad de Mar del Plata, en la catedral de esa ciudad, a las 19 horas.
0: Todo el éxito, María Alicia, para el grupo, para el director, para ustedes, para las familias, y van a brillar, seguramente.
1: Bueno, ojalá que así sea,
0: sí.
1: Y por decirte que, bueno, uno va con la alegría y con sabiendo que claro. ha trabajado enormemente para que eso suceda, así que bueno, después te voy a mandar algún audio o algún videito para que nos conozcas, y ya después te estaremos invitándolos para la presentación que haremos en noviembre acá en la ciudad. Y con respecto a Sebastián Colavita también, tenemos algunas propuestas para fin de año, así que bueno, ya te iré contando de cómo seguiremos avanzando rumbo a lo que ya va a ser el cierre del 2026.
0: Encantada, matices abierta entonces para escuchar todas estas lindas propuestas.
1: Bueno, Paula.
0: Gracias, María Alicia.
1: No, gracias a vos, siempre te digo que sos una gran entrevistadora y me encanta compartir estas charlas con vos, porque también siento que entendés por todas las emociones que uno pasa, y me encanta y te agradezco enormemente que generes estos espacios donde uno puede contar su arte y también como abrir el corazón y el alma como para poder sentirse con la libertad de contar lo que uno siente. Así que te agradezco enormemente por estar siempre dispuesta a permitirnos estos espacios.
0: Gracias, un abrazo para todos. Hemos hablado entonces, dialogamos un ratito con la profesora María Alicia Moro, estas lindas propuestas, tanto de danzas como de música en esta oportunidad con el coro a capela que se presenta el próximo sábado en la Catedral de la Ciudad de Mar del Plata, sábado 12 de septiembre, 19 horas. Qué lindo, qué lindo. Tenemos un mensajito de audio. Leo, lo pasamos y volvemos a la música. ¿Sí?
2: Hola, Paula. Buenos días. Feliz domingo y hermoso programa. Que lo pases lindo. felicidades para todos. Y viva la primavera.
0: Sí, Chicha, viva la primavera, que ya va a estar llegando prontito, prontito. Vamos con los chunguitos. Sí, me vas a elegir.

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2: Y vamos llegando al final de Matices, que poquitito nos queda. Para despedirnos, te quiero contar esto que me gustó y que nos cuenta sobre qué es una persona vitamina y cómo tenés que hacer para encontrar la tuya. Una persona vitamina. ¿Has sentido? Bueno, te cuento que la psiquiatra Marian Rojas Estapé dice que vivimos en modo estrés y en estado de alerta, y que esto activa el cortisol. La llamada hormona del estrés nos sirve para afrontar retos, pero si la generamos continuamente, nos intoxica y nos altera desde el estado de ánimo hasta la salud de la piel. Cuando esto ocurre, nos conviene más que nunca tener energías positivas, y esto es lo que nos transmite una persona positiva, una persona vitamina. Así califica la psiquiatra Rojas las personas que nos apoyan, las que nos inspiran, las que nos animan, las que nos transmiten confianza, todas las que sacan lo mejor de nosotros mismos. Y así, como el estrés aprieta el botón del cortisol, las personas vitaminas abren las puertas de una sustancia que nos hace sentir bien, que es la oxitocina, u hormona del amor. Hasta hace poco se la asociaba al parto y en la lactancia, pero los últimos estudios científicos aseguran que aparece como protagonista en otras escenas de una película vital. ¿Pero dónde encontramos oxitocina? Bueno, en un abrazo intenso que nos dibuja una sonrisa desde el primer segundo. En una mirada de confianza que nos lanza en una reunión cuando nos encontramos en un atasco mental. en aquella frase de ánimo que alguien nos dice justo cuando nos sentimos aislados de todo y de todos. Cuando mantenemos relaciones buenas, positivas, cuando toda esta información lo explica la psiquiatra Rojas en un libro que se llama Encuentra tu persona vitamina. Y así, a partir de diferentes conceptos, casos clínicos y reflexiones personales, se adentra en el fascinante y complejo mundo de las relaciones entre personas. Encontrar a tu persona vitamina también da respuesta a preguntas como ¿por qué hay gente pegada a relaciones complicadas? O si la educación que hemos recibido influye en las parejas que elegimos. Para acercarse lo máximo posible a una persona vitamina, la psiquiatra nos recomienda evitar o aprender a gestionar las que precisamente no lo son en absoluto. Por ejemplo, la autora no le llama personas tóxicas porque dice que lo que es tóxico no son ellas, sino el efecto que nos producen. Y su guía para identificarlas es la siguiente. Aquí va. ¿Cómo podemos elegir personas que no nos convienen? Por ejemplo, la persona egoísta, que hace solo lo que quiere ella. La persona negativa, que es la que se queja constantemente. La persona envidiosa, que es aquella persona que sufre cuando a otra le va bien. La persona que se hace la víctima. Su vida es un auténtico drama y siempre tiene una excusa para todo. Y la culpa, evidentemente, siempre la tienen los demás. La persona amargada, que tiene la capacidad de apagar nuestra luz, dice la psicóloga, en cuestión de minutos. Las personas que juzgan, opina sobre cualquiera, sobre cualquier cosa que tiene que ver contigo y con tu vida. La persona que critica, que siempre tiene una palabra negativa para quien no está presente. Y la persona manipuladora, que suele tener muchísima memoria y tiene una enorme influencia sobre nosotros. Las personas dependientes, aquellas que sienten que necesita tanto otra persona que lo acaba esclavizando y negándole así su propio espacio. Y finalmente, la persona con un trastorno limitado de su personalidad, que viven emociones y situaciones al límite. Tenemos entonces que acercarnos a aquella persona que te da felicidad, que te transmite confianza, que te da un ratito de felicidad. Tomás un mate y es como que te enchufa en algo positivo, en algo que te da alegría. Y en un abrazo, en la presencia de una sonrisa, de una mirada de acompañamiento, de una frase, de algo que te haga feliz. Bueno, ojalá sirva esto para mejorar nuestras vidas, para mejorar y para encontrar a personas vitamina, esas que nos nutren y que nos llenan de felicidad y alegría. 11 en punto de este domingo 6 de septiembre, nos vamos con un abrazo gigante para todos, con esta conexión que nos da la radio en este ratito. Gracias a Leo Del Vecchio por tu parte técnica, gracias Leo. Nos vamos con linda música para seguir este domingo en forma feliz. Nos vamos con Luciano Pereyra, El Vestido Rojo. Si Dios quiere, el próximo domingo nos volvemos a encontrar aquí en Matices por la 95. Chau, chau.

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0: Hola, muy buenas tardes, querida audiencia de Ayacucho. Dios los bendiga en este día. ¿Quién te habla? Mi nombre es Ana. Y una vez más nos encontramos junto a mis compañeros en este programa radial. En este hermoso programa donde podés quedarte junto a nosotros y escuchar palabra de Dios. Palabra de aliento, palabra de fe, palabra de esperanza para nuestras vidas, que viene de la mano de nuestro pastor evangelista Víctor José Lombardo. Como te decimos cada domingo, nosotros no predicamos de una religión, nosotros predicamos de un Dios vivo, de un Dios de poder, de un Dios que vino aquí a la tierra por amor a cada uno de nosotros. Por eso te aliento en esta tarde a que te quedes escuchando de este poderoso mensaje que hoy Dios tiene preparado para tu vida. Y no dudes en poder comunicarte con nosotros, en mandarnos ese mensajito de WhatsApp, que nosotros desde aquí estaremos orando, intercediendo a favor de esa necesidad y de esa petición que haya en tu vida. Quizás querés pedir por algún ser querido, por algún familiar, por algún amigo. Te alentamos a que puedas hacerlo, a que te puedas comunicar con nosotros. Nosotros a lo largo de este tiempo hemos podido experimentar del amor de Dios, del poder de Dios. Hemos visto milagros extraordinarios, no solo en nuestras vidas, sino también en la vida de nuestros seres queridos. Por eso te alentamos a que tengas fe, a que no bajes los brazos, a que puedas creer en este Dios de poder, en este Dios que ha hecho grandes milagros a través, ¿no?, del tiempo. Y si tú crees, Él también va a poder hacer un milagro en esa necesidad que haya en tu corazón. Por eso te invitamos a que puedas abrirle el corazón a Jesús para que Él pueda entrar en tu vida e interceder a favor de esa necesidad. Ahora en breve, Nicolás te va a estar pasando un número de teléfono para que te puedas estar comunicando con nosotros, que nosotros desde aquí estaremos orando por tu vida.
1: Muy, pero muy buenas tardes, querida gente de Ayacucho, amigo y amiga, que nos escuchas domingo tras domingo. Te damos la bendición de Dios desde este lugar. Queremos agradecer al Señor por permitirnos poder hacer este programa radial, poder llevar la palabra de Dios, esa palabra que...
0: Ahora en breve, Nicolás te va a estar pasando un número de teléfono para que te puedas estar comunicando con nosotros, que nosotros desde aquí estaremos orando por tu vida.

esa palabra que nos da fe para seguir adelante, para levantarnos día a día, para afrontar cada dificultad que se nos presenta día a día. Esa palabra de poder que tiene el Señor, si tan solo pudieras creer en esa palabra, Dios te llenará de su poder, Dios hará esos milagros que tú tienes, esa necesidad que tú tienes, esos milagros que tú estás anhelando. Como pasó con Lázaro, la hermana no creía hasta que el Señor le dijo: ¿no te he dicho que si crees verás la gloria de Dios? Por eso te animamos y te alentamos a que puedas creer en la palabra de Dios, esa palabra que te presentamos domingo tras domingo, esa palabra llena de bendición, de poder, del amor de Dios. Te alentamos para que puedas comunicarte con nosotros y, como decía Ani, todos juntos podamos estar orando por esa necesidad que hay en tu corazón. El número para comunicarte con nosotros es 2266-4959-33. 2266-4959-33. De esta forma, haciéndonos llegar esa petición, esa necesidad que hay en tu corazón, todos juntos en el ministerio podemos estar orando a favor de esa petición para que Dios mueva su mano de poder. Pero aparte de mandarnos ese mensajito confiando y creyendo, tenés que abrirle el corazón al Señor. Abriéndole el corazón al Señor, estás permitiendo que Él entre en tu vida, que Él reine tu vida, y el Señor va a guiar tus pasos, va a guiar tu camino, tu senda. Por eso te alentamos a que puedas confiar, que puedas abrirle tu corazón al Señor y que Él reine en tu vida para que Él pueda soltar esa mano de bendición en esa necesidad, en ese anhelo que hay en tu corazón. Te alentamos a que puedas comunicarte con nosotros al 2266-4959-33 y de esta forma dejarnos esa petición para que todos juntos podamos estar orando a favor de tu vida. Ahora te dejamos con un hermoso tema musical y luego continuamos con el programa.

0: Muy bien, después de escuchar este tema musical, vamos a escuchar la palabra de Dios. La palabra que nos da la potencia para seguir día a día. Por eso, amigo, amiga, te invito a que te quedes del otro lado a escuchar la poderosa y bendita palabra de Dios.
1: Dios en el cielo, dan sus ángeles, sus arcángeles, sus serafines, y él es el que gobierna el universo, Dios. El planeta Tierra tiene un plan de salvación que era a través de su Hijo Jesús. El planeta Tierra, pero hay cientos de planetas y cientos de seres vivientes, dice la Biblia esto. O sea que Jehová Dios es el que maneja y gobierna el universo. Y como tal, ese gobierno lo hace a través de una ley. Escúchelo bien, Dios gobierna el universo a través de una ley. En la época del medioevo, en 1700 aproximadamente, desde ahí en adelante dicen los filósofos que ellos creían que había una ley divina, una ley eterna que gobernaba el universo. Y eso es así. Luego estamos nosotros que en el modernismo, año 2016, y creemos que solamente lo que vemos es lo real. Y es una mentira. Lo que dice la palabra de Dios, que hay leyes que están sobre encima a las leyes humanas. Y hay esas leyes son las que van a imperar en el momento del juicio final. Las leyes de Dios, no las leyes de los hombres. Fíjese que en Argentina el matrimonio igualitario es una ofensa a la ley natural de Dios. ¿Me está escuchando? Esto yo no quiero decir de que es un acto de discriminación a una elección, sino que lo que yo estoy hablando, algo más severo, algo más profundo. Hablo de que la ley, nosotros los seres humanos, nos mueve una ley divina. Y nosotros podemos decir lo que queramos, podemos decir que Dios no existe, podemos decir que Jesús no es real, podemos decir que Jesús es real, podemos decir lo que nosotros queramos, pero todo se va a mover por la rueda de una ley sobrenatural, que es la ley eterna, la ley de Dios, a la que nadie se puede escapar. Y dice la Biblia que de esa ley nadie podrá salir, nadie podrá ni entrar ni salir. Es una ley en la cual va a juzgar a todos los seres vivientes. Por eso cuando escuchás la palabra y no la haces, luego esa ley empieza a actuar en tu vida. Y vos me decís, pastor, ¿cómo puede ser que hace años que estamos en el Evangelio y tenemos tantos conflictos, por ejemplo, matrimonios? ¿Cómo tenemos tantos conflictos con familias? ¿Cómo tenemos conflictos por relaciones humanas? ¿Y sabe por qué? Porque no escuchamos la palabra y no hacemos lo que Dios dice. Hacemos lo que nosotros creemos. Lo que nosotros queremos. Cuando Dios habla y eso coincide con lo que yo creo, lo hago. Pero si algo Dios me dice que no coincide con mi orgullo y con mi inteligencia, lo desecho. Y es ahí cuando viene el problema. Es ahí donde somos juzgados y es ahí donde perdemos la bendición de Dios. Y vivimos como se vive, infelices, amargados, depresivos. ¿Por qué? Porque Dios nos creó así, no. Dios nos dio una ley, Dios nos dio un mandamiento, Dios nos dio un plan de salvación, que es escuchar la palabra y hacerla. Dios dijo, no juzguéis, esa es la ley eterna, no juzguéis, porque de la forma que vos juzgás, también te juzgarán. Y vos juzgás a todo el mundo, y vos crees que a vos no te van a juzgar, y caes y te ofendés cuando alguien te juzga. Pero es la ley de Dios que se cumple. Dice que oye mi palabra y la hace, será bendito en la entrada y en la salida de su ciudad. Será, sus cosas prosperarán porque las tocará sus manos y prosperarán. Pero cuando el que no oye, estas maldiciones lo alcanzarán. ¿Y qué es? Porque no oíste ni hiciste lo que Dios dice. ¿Me está escuchando? Dios dice, escuchen y hagan. Porque el que no hace, cae en desgracia. mañana, pero será pasado. Y después le echamos las culpas a Dios, y si no está Dios, le echamos las culpas a la iglesia, y si no es el pastor, y si no es la congregación, y si no que todos están mal, menos uno. ¡No! ¿Para qué es la ley de Dios? Me lo pregunté yo. Señor, ¿para qué es la ley de Dios? La ley dice que son normas para la convivencia, para resolver conflictos de convivencia entre las personas. Eso es la ley. ¿Y la ley de Dios para qué es? Para el caso de un conflicto entre dos hijos de Dios, Dios juez, juzgue y resuelva. ¿Me está escuchando? O sea que si acá hay un matrimonio que se divorcia, y ese matrimonio que se divorcia dice, yo me divorcié por esta causal. Dios dice, hay un conflicto. Hablas con uno, tiene razón uno. Hablas con otro, tiene razón el otro. A las pruebas me remito. Dios, eso, ante ese conflicto, el juicio se dispara al tercer cielo. Hay un fiscal, que el fiscal es Satanás, acusador de los hijos de Dios. Y Jesús es nuestro abogado. Póngase contento. Jesús es nuestro abogado. O sea que Él nos defiende delante del diablo. ¿Me está escuchando? Pero a las pruebas nos remitimos. Porque si vos no tenés culpa, no podés pagar como culpable ante el mundo te juzgue. Cuando hay dos conflictos entre personas, dices, ¿por qué te fuiste? ¿Por qué te enojaste con tal persona? No, yo me enojé porque me hizo esto, me hizo lo otro, me hizo aquello, y vos capaz que tenés pruebas que vos mentís. Y vos como crees que Dios hizo, es algo que vos decís etéreo, algo que yo disparo al aire, y como no lo veo, no pasa, pero después la desgracia cae, porque el juicio de Dios cae. Sobre juicio, y hay gente más creyentes que viven así. Juicio, termina un juicio, agarran otro, y otro juicio, y otro juicio, se la pasan condenados, porque nos condena la propia palabra, nos condena lo que nosotros decimos, nos condena. Dios dice, no podemos hacer cosas que Dios dice, tené cuidado, fíjate. Por eso que Dios dice, aquel que se equivoca, arrepiéntase. ¿Y qué significa arrepentirse? No lo hacen más. Pero si lo volvés a hacer, lo volvés a hacer, lo volvés a hacer, te va a volver a pasar juicio sobre juicio. Y así estamos hasta el día de hoy. Y llegamos a esta palabra. Lucas 13:31, que habla el lamento de Jesús sobre Jerusalén. El lamento de un Dios poderoso que amaba a la gente, de un hombre que dio todo por la gente, que ayudó a todo el mundo, bendijo a todo el mundo, pero en el momento que la gente tuvo que respaldarlo, le dio la vuelta a la espalda y lo criticó y lo abandonó. Y esto va para muchos que creen que son fieles y no son tan fieles, porque la fidelidad se prueba, es la única cosa que Dios prueba del hombre. Probar la justicia de Dios, probarla. Dios prueba el corazón del hombre. Y por eso le dijo que Jesús llegó el momento que estaba cansado de tanto enseñar y la gente no obedecer. Y dijo estas palabras.
2: San Lucas 13:31 lleva por título Lamento de Jesús sobre Jerusalén. Aquel mismo día llegaron unos fariseos diciéndole, sal y vete de aquí, porque Herodes te quiere matar. Él les dijo, id, y decir a aquella zorra, he aquí hecho fuera demonios y hago curaciones hoy y mañana, y al tercer día termino mi obra. Sin embargo, es necesario que hoy y mañana, y pasado mañana, siga mi camino, porque no es posible que un profeta muera fuera de Jerusalén. Jerusalén, Jerusalén, que matas a los profetas y apedreas a los que te son enviados. ¿Cuántas veces quise juntar a tus hijos como la gallina a su polluelo debajo de sus alas y no quisiste? He aquí, vuestra casa os es dejada desierta y os digo que no me veréis hasta que llegue el tiempo en que digáis, bendito el que viene en nombre del Señor. Palabra de Dios. Potencia de Dios para todo aquel que cree. No podés vencer a la ley de Dios.
1: No hay persona inteligente, ni sabia, ni poderosa del mundo que pueda oponerse a las consecuencias, a los efectos de la ley de Dios. Vos podés decir, yo hago lo que quiero, me manejo como quiero, pero la ley de Dios va a tomar un juicio. ¿Y cómo es ese juicio? Ya les digo, todos los días, si usted se levanta, hay un espíritu malo que corre y que está constantemente acusando a los hijos de Dios. Para hacerlos caer, siempre lo acusa. Vos tenés a Cristo y te acusa. Mira esto, mira los defectos de esto, mira aquello, mira lo que hace, mira esto, mira esto. La envidia, la bronca, el resentimiento de la gente. Pero qué triste es cuando eso pasa, cuando decimos ser creyentes. Porque el mundo lo puede sentir, el mundo no tiene a Cristo. Pero qué difícil, qué triste es cuando nos pasa como iglesia, nos pasa a los que tenemos a Cristo en el corazón. O sea, yo no puedo ver, no me puedo ver a esa persona porque tengo conflicto, no puedo saludar al otro porque tengo el otro conflicto, y vivo en conflicto en conflicto. Y a veces la vida se me va yendo por los conflictos. Hermanos, amiga, amigo, la ley de Dios es muy clara, un ordenamiento que Dios maneja todo y dice, lo que la palabra de Dios nos dice es lo que tenemos que hacer. No nos podemos poner en contra de los designios de Dios. Si en algo nos ponemos en contra, tenemos oportunidad delante de Dios para pedirle perdón. Y ahí quiero quedarme hoy. Cuando Jesús dijo, Jerusalén, Jerusalén, ¿por qué matas a los profetas? Hasta aquellos que los apedreas, a los que te son enviados. Yo he querido ser como la gallina que tiene bajo sus alas de los polluelos, mas tú lo quisiste. Fíjense lo que le dice Jesús. Estaba hablando Israel. Es como si usted le habla a su hija, a su hijo. Es como si usted le habla a un ser amado. Jesús había cansado de hablarle a la gente. Jesús estaba perseguido por esas israelitas. Todos lo juzgaban, todos lo peleaban. ¿Todos por qué? Porque Jesús es un hombre de victoria. Y escúchalo bien, tú tienes un hombre de victoria, una mujer de victoria. Más vale que el enemigo se levantará en tu contra. Más vale que inventarán causas. Más vale que mentirán. Porque la envidia, porque eso genera el éxito, la victoria genera en otros perdedores. Lo que hace es no poder cumplir, no poder cambiar. Pero los hijos de Dios tienen esa bendición y la tenemos porque tenemos a quien, a Cristo, que nos bendice, que nos enriquece, que nos da poder, que nos da autoridad. No es nada nuestro, es de Él. Escúchalo bien, hay un espíritu que gobierna, hay un espíritu que te gobierna. Y es el Espíritu Santo de Dios cuando tenemos a Cristo. Y si usted puede estar en la droga, puede estar en el alcohol, puede estar con la enfermedad más grande, puede tener el conflicto mayor. Pero cuando usted se impregna por la presencia bendita del Espíritu Santo, puede hacer que se abra ese corazón y haga lugar a esa palabra. ¿Sabe cuánta gente? Yo me lo he planteado. Yo hace muchos años que vengo escuchando las palabras de Dios. Y cada vez que entro a la iglesia, me pongo una mano aquí, dejo que este oído se abra y con esta lo tapo, porque no quiero que se saque, quiero que entre en mi corazón, porque si no entra en mi corazón, entra solamente en mi mente. Cuando viene la prueba, no voy a hacer lo que la palabra de Dios dice, voy a hacer lo que yo crea que está bien. Y es así donde entramos en desgracia, es así donde todos los problemas nos afectan. Y después, una vez que cae el juicio, empezamos a echar culpa a los demás. Hermanos, amigo, amigo, Jesús estaba llorando porque no entendían que había una ley espiritual, que no entendían que Él vino a amar, vino a salvar, vino a bendecir, vino a dar prosperidad. Él daba todo por los demás. Pero ante ese amor, lo que encontraba fue desecho, el traicionarlo, dejarlo de lado. ¿Y sabe cuando dejamos de lado al Señor? Cuando no hacemos lo que Él dice. Quizás yo haga un censo aquí y diga, ¿cuántos amamos a Jesús? Y todos vamos a levantar la mano. Pero si Jesús está aquí a través de su Espíritu Santo, cuando dicen amén. Pero si estaría en forma de presencia, de persona material, Él te diría lo que le dijo a unos discípulos. Le dijo, ¿ustedes me aman? Y todos levantaron la mano, sí, nosotros te amamos. Es una palabra que queda grande, decir amar a otro. Es una palabra muy dulce, muy bonita, pero encierra muchas cosas. Amar no es solamente
2: con palabras. El amor se prueba, la fidelidad se prueba. Esas cosas son las que brotan desde lo más íntimo del corazón. Y fíjate lo que dice. Cuando él dijo, ¿ustedes me aman? Todos dijeron, sí, Señor, yo te amo, todos amaban a Dios. Dijo, el que me ama verdaderamente, mis palabras guardará. ¿Sabes cuando sé que un ser amado a vos te ama? ¿Cómo una hija o un hijo ama a su padre o a su madre? Cuando te dice, mamita, te amo. Claro, si le compraste unos tenis bárbaros a la vida. Cuando le compraste la bicicleta, le compraste lo que ella quería, le compraste el perfume, le compraste la mochila. Cuando vos sos el mejor padre, cuando das a tus hijos. Y te dicen, te amo, papá. Voy orgulloso de decir, cómo te dejé grande, me amo a mi hijo o mi hija. No, esa es la forma. Ahí no sabemos si te ama. No es tampoco cuando una persona le dice a la otra, yo te amo. Y lo decimos con esas palabras, yo te amo. La cosa es lo que dijo Jesús. El que te ama, mis palabras guardarán. Y la verdad, vos guardás la palabra del que vos decís que te ama. O a los que vos le decís te amo, ¿vos guardás esa palabra? Pregunta del millón. Los chicos no te aman tanto que no obedecen. Si no obedecen, no hay amor. ¿Qué hay entonces? Afecto, cariño, claro. Querer, pero amor. Esa es la cosa. El amor es un don que viene del cielo. Hay que pedirlo. Como padre, como madre, debemos pedir amor por nuestros hijos. Y el amor hace que te obedezcan. El amor hace que escuche y acepte. El amor hace que todo se resuelva porque uno dice, me equivoqué, perdón. El amor hace esas cosas. Pero el amor no lo va a hacer porque vos lo digas de palabra. Siempre deberá partir desde una prueba. ¿Y cómo se prueba el amor de una pareja? Yo te prometo que voy a ser fiel toda la vida. Y el otro dice, yo te amo. Va a ser Rafael. Yo te amo. Como canta Rafael, y ese es el amor de Rafael. El amor de Rafael no debe ser enunciado. ¿Sabes cuando sé que una persona en un matrimonio te ama? Cuando tiene el varón una oportunidad con una mejor mujer que la que tiene en su cuerpo y le dice: no te quiero, es con mi mujer, no me falta. ¿Sabes cómo un hombre ama a la otra persona? Cuando se le ofrece un hombre a otra mujer y tipo, vale 10.000 veces más que el varón que tiene, pero yo me quedo con lo que tengo porque me lo dio Dios y es mi bendición y yo le voy a ser fiel. Ese es amor. ¿Qué amor me habla sin traición? ¿Qué amor me habla sin mentira? ¿Qué amor me habla? Amor de palabra. Escúchelo bien, Jesús dijo, el que ama mis palabras guardará. Si vos me amás, dijo el Señor, entonces haz lo que yo te digo. Porque lo que yo te diga no es mi razón, es la una verdad eterna. Muchos me hablan conmigo y dicen que se la sabe todo. No, yo no me la creo. Al contrario, creo que soy la persona más ignorante de todos. Me considero una persona que necesita crecer, necesita aprender y me humillo delante de Dios porque no me creo. Nunca me creí mejor que nadie. Me creo el primer pecado. Me lo creo. Y digo, Señor, perdón, misericordia. Vivo de rodillas, no vivo parado. Por eso perdono tanto. Porque usted dice, te perdono porque estoy infeliz. No, perdono porque me creo lo que creo. A mí me podés hacer lo que vos quieras, me podés decir lo que quieras.
0: Muy bien, amigo, amiga, después de escuchar la bendita y poderosa palabra de Dios, vamos a orar por tu vida, por esa necesidad, por ese imposible que tal vez por años tienes en tu vida. Pero hoy el Señor quiere hacer algo lindo en tu vida, como hizo en cada uno de nosotros, donde somos testimonio que el Señor cambió nuestras vidas. Por eso, amigo, amiga, si estás del otro lado, si estás con un familiar, con un hijo, vamos a orar, vamos a pedir por cada petición, que ya el Señor sabe todo lo que hemos pedido. Padre, te pido por esta ciudad de Ayacucho, por estas ondas radiales, Padre amado, que estés bendiciendo, prosperando al que está del otro lado. Padre amado, bendice al que está pidiendo ese imposible, ese milagro, por esa salud, Señor. toca esas vidas, Señor amado. En el nombre poderoso de Jesús, Señor, una vez más, declaramos la victoria en esta ciudad de Ayacucho, en estas ondas radiales, Señor, que cada domingo llevan la palabra de Dios. Padre amado, te damos gracias, estamos creyendo que tu Espíritu Santo está consolando y está entrando en cada hogar. Te damos gracias, ponemos tu nombre en alto, amén y amén.
3: 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Y como siempre, te queremos recordar que podés estar comunicándote con nosotros, mandándonos ese mensajito de WhatsApp con esa petición que haya en tu corazón. Por eso te vamos a repetir, el número de teléfono es 2266-4959-33. 2266-4959-33. Querida audiencia, esperemos que tengan un lindo domingo, que Dios los bendiga en este día y te esperamos nuevamente el domingo que viene, cuando todos juntos digamos que Cristo es poder y salvación para tu vida. Que Dios te bendiga.

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2: Muy pero muy buenas a todos, ¿qué tal? Bienvenidos a Rock de las Pampas. Comenzamos este segundo fin de semana de septiembre del 2026 con Fito Páez haciendo Dando Vueltas en el Aire. Espero que estén todos muy bien del otro lado. Comenzamos este fin de semana muy especial para mí particularmente. Fin de semana de cumpleaños, también es el cumpleaños de mi tío, así que le mando saludos. Y no me acuerdo si cumple alguien más. Ya el jueves cumplió mi novia. Sí, mi familia cumple mucho en septiembre. O ahí, septiembre, octubre, estamos ahí. Bueno, no quiero interrumpirlos más con mis cosas. Quiero que estén todos del otro lado muy bien. Presento al equipo. Marcos está en la operación y Pablo Sturzenegger en la coordinación general. Perdón, chicos, que casi me olvido de nombrarlos. Y ahora vamos a continuar con Alejandro Lerner haciendo Todo a Pulmón. Amigos y amigas, gracias por sumarse, por conectarse. Y así empezamos este día con Rock de las Pampas.

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1: Árbol regrabó Pequeños Sueños junto a Natalie Pérez, cuya voz aportó una nueva impronta sin alterar el sentido original. El videoclip, dirigido por Mayra Aguirreberry, retrata a trabajadores que sostienen sus aspiraciones mientras atraviesan la rutina cotidiana. Y bueno, como lo decíamos, sonaba Pequeños Sueños de Árbol junto a Natalie Pérez. Y ahora escucharemos este timón. Mirá, ya vamos escuchando esas trompetas características. Llega Madrugada de Laberizo.

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2: Bueno, amigos, espero que estén disfrutando mucho de esta selección de canciones. Si recién te sumás, recién empezamos. Si no sabes que estás escuchando, esto es Rock de las Pampas, puro rock. Así que dale, quédate, no cambies de dial y disfrutá de este día de muy buenas canciones. Y ahora te traemos a Fabiana Cantilo junto a Gustavo Cerati haciendo Eitileda.

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decime si no es un temón para escuchar en la radio. Vos escuchás este tema y decís, es un tema de radio. Por supuesto, Los Caminos de la Vida de Vicentico es lo que disfrutábamos recién. Y ahora continuaremos con un tema del 2016, The Turf. Así va sonando La Canción del Supermercado.

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2: Por eso, A Donde Vas Voy es un tema lanzado como segundo corte de La Fiesta Continúa. Su videoclip, inspirado en Pulp Fiction, contó con Flor de la B y fue rodado por los hermanos Davidson en un salón de Quilmes. Y bueno, la canción le pertenece a La Mosca. Mientras pasaba de esta manera Guillermo Novelis con su agrupación, ahora escucharemos a No Te Va a Gustar haciendo Alba.

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2: Espero que estén muy bien del otro lado, amigos de Rock de las Pampas. Segundo fin de semana de septiembre a puro rock, como siempre, como todos los fines de semana, con esta versión extendida de 3 horas. Y ahora escucharemos a Andrés Calamaro haciendo Carnaval de Brasil. Subí el volumen.

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1: ¿Qué les parece, amigos? Sí, seguimos escuchando más canciones, pero por sobre todo vamos a un par de clásicos, ¿no? Vamos, escuchemos entonces a Los Piojos en 1998 haciendo Desde Lejos No Se Ve.

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1: Los Tipitos celebraron los 20 años de Brujería con una versión junto a Jarabe de Palo. La grabación recuperó la voz de Pau Donés, registrada en 2012 para un compilado, y resignificó la canción que había impulsado su llegada a la masividad. Y bueno, así disfrutábamos de esta reversión de Brujería entre Los Tipitos y Jarabe de Palo. Y ahora escucharemos un timón del 93 de la banda rosarina tan mística que la quieren en Latinoamérica a montones. Vilma Palma e Vampiros hace Verano Traidor.

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1: Y así finalizaban Los Pericos, así se despedían con Más de mí. Y ahora escucharemos este temón del año 2006 de Los Auténticos Decadentes. Subí el volumen, haceme caso, porque así empieza Bichiluz.

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2: Bueno amigos, espero que estén muy bien del otro lado, disfrutando de esta versión extendida de fin de semana, este segundo fin de semana de septiembre, el mejor mes del año particularmente para mí, así que espero que estén disfrutándolo mucho como nosotros. Y ahora te traemos a Gustavo Cerati haciendo Me Quedo Aquí.

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2: Seguimos preparados con más canciones en este día y ahora te traemos a los Exhumo. Llegan las pelotas haciendo pasajeros.

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1: Rolo Sartorio presentó esta canción como tercer adelanto de Antifaz, su segundo disco solista. Escrita por él, la balada rock revisa una relación intensa y conflictiva mediante recuerdos, contradicciones y desilusión, y además la tensión entre una condena sentimental y una forma de salvación. Y bueno, así pasaba Sartorio con Fuiste, canción lanzada este año. Y ahora, bueno, vamos con un clásico, vamos con un temón ya conocido. 1985, y así suenan Los Abuelos de la Nada con Costumbres Argentinas.

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2: Y así se iba despidiendo Los Ratones Paranoicos haciendo Rock de las Venas, Timón del 2001. Y hablando de timones, vamos a seguir en esa sintonía porque ahora va sonando Airbag con All Night Long.

Así está el mundo, amigos. Más noticias nacionales. ¡Ay, tragedia en Uruguay!

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0: Buenas tardes, bienvenidos al fútbol por 95.3 estudiar en esta tarde de domingo 6 de septiembre del año 2026. Comenzaron una nueva tarde juntos por 95 todo el fútbol. Y hoy un poquito más temprano estaremos con la previa de la Transmi, porque bueno, hay mucho fútbol esta tarde, ¿eh? Hay partidos que arrancan más temprano que otros. Así nos están echando con toda la información de esta tarde de domingo, ¿eh? Bueno, y justamente vamos a empezar a tocar con las primeras canchas. Vamos a ir, por supuesto, a la cancha de Defensores, al predio tricolor, donde habrá fútbol esta tarde. Tal vez con el partido que va a ser central en la transmisión de la 95, que va a llegar con el relato de Rubén Cholo Marañón. Hablamos del partido que va a jugar Defensores con Juventud Unida, con el comentario de Javier Echauri. Estaremos con Atlético, que enfrenta al Deportivo Tandil. Ahí está Rubén López con información. Estaremos con Sarmiento Independiente en Tandil. Allí está Fernando Uranga. Y también en el Estadio Municipal juega Estrada esta tarde en la primera A, primera B, en este caso Estrada, en la primera B. Estrada juega de local, recibiendo en esta ocasión a Excursionistas. Allí estará Jorge Galzadet. Y también tenemos con el femenino, porque Atlético, el pre-Luciano Severio, 15:30, las chicas de la primera reciben a Juventud Unida, entonces también a Aparicio Pérez. Pero vamos a ir a Tandil, porque el caso de los partidos de primera de Tandil, justamente, por ejemplo, el caso de Sarmiento juega 15 horas con Independiente de Tandil. Así que ya nos estamos en contacto con Fernando Uranga, que está allí en Tandil, justamente el Agustín Barroeta, para que nos dé información sobre este partido, dándole la bienvenida, por supuesto, a parte de la transmisión del equipo de 4-3-3 por la 95. Saludos entonces a Fernando Uranga. Fer, bienvenido, buenas tardes.
1: Muy buenas tardes, compañeros de audiencia, desde Tandil, Estadio Agustín Francisco Barroeta, la cancha de Independiente, donde se va a presentar Sarmiento en esta penúltima fecha del torneo Apertura. El equipo rojinegro tandilense llega en el segundo puesto y el ayacuchense con aspiraciones de sumar puntos para la reválida. Se está jugando el partido de reserva, promediando el segundo tiempo, empatan 0-0, Independiente, que es el puntero de esta categoría, y Sarmiento.
0: Bueno, Fer, instante, vamos a estar ya.
1: Muy buenas tardes, compañeros.
0: Ahí estamos con Fernando Uranga, entonces ya de regreso en un ratito nada más esta tarde, entonces, de domingo. También le cuento que hay APAC en Tandil. Justamente se está desarrollando una nueva fecha del automovilismo zonal, en lo que tiene que ver con la final de titulares APAC. Ganó Diego Castaño recién, con un Ford. Segundo, Tambacio con Ford. Tercero, Kevin Walter de Rauch con Chevrolet. Largó en el puesto, perdón, llegó en el puesto número 11 Diego Maciel, representando a nuestra ciudad. También el automovilismo entonces zonal. Esta tarde te contamos de la PAC en la cascada de Tandil. Volvemos con Fernando Uranga. Fer, ya se viene en la primera. Antes, ¿qué pasó con la reserva? Contanos.
1: Final del partido de reserva en Tandil. Sarmiento empató 0-0 con Independiente. En minutos se viene el plato fuerte de la jornada con el encuentro de primera división.
0: Muy bien, entonces 0-0 Independiente con Sarmiento en la reserva. Ya lo va a contar Fernando Uranga. Antes vamos a repasar la fecha de la Unión Regional Deportiva. Entonces, fecha se juega este domingo 6 de septiembre. Entonces vamos a repasar lo que tiene que ver con la primera A. Los partidos esta tarde son los siguientes. Comienza la tarde 15 horas, decíamos entonces, con el partido de Sarmiento, Independiente Sarmiento. 15:30 van a estar jugando esta tarde Deportivo Tandil Atlético. Ahí está Rubén López con este partido. Defensor Ayacucho con Juventud Unida. Antes estamos ya con el Cholito, Javier Echauri y Daniel Bese de ese predio tricolor. 16:15 estar jugando Belense con Gimnasia. Mientras tanto, a la hora 16 va a estar jugando Unicen con Ferro, todo este domingo. Mientras que el martes quedará Juarense con Santa Marina, Benito Juárez, en el Gastón Lafón. Martes 8 de septiembre, a la hora 20:30, se completa la fecha 21 de la Unión de Ligas, la A.
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0: Que no tiene que ver con la B. También la fecha número 20, un poco más adelantado va la B. Fecha número 23 de la B. Va a estar jugando, decíamos entonces, Unión y Progreso, Grupo Universitario, 15:30. Hoy San José, Alumni, mismo horario. Oficina, Defensor del Cerro. Argentino, Benito Juárez, con San Lorenzo de Rauch. Loma Negra, Milla Cacique Barker, juega 4 y media de la tarde, 16:30 con Deportivo Rauch. 15:30, Estrada, con Excursionista, ya está Jorge Alzadet. En el Municipal de Ayacucho, Estrada con Excursionista, Martín, estamos con Jorge. Queda libre Botafogo en la B. Y vamos a repasar, mientras tanto, antes de ir, bueno, nuevamente con Fernando Uranga, ya con la formación de los equipos que están jugando en Tandil, Sarmiento con Independiente. Les digo entonces la tabla de posiciones, tanto de la A como de la B, en esta Unión Regional Deportiva, por supuesto informe de la gente de 433, el trabajo allí, de Jorge Alzaed a pleno, por supuesto Jorge, con toda la información en la tarde, entonces, en la producción también de esta transmisión. Entonces decíamos lo que tiene que ver con la tabla de posiciones, repasamos rápidamente de la A, entonces decíamos que tiene líder a Ferro, Carrizo de Tandil, que tiene hasta el momento líder con total de 38 puntos. Seguido por 37 con Independiente, justamente el rival de Sarmiento. 37 tantos. Belén está más atrás, el equipo de Belén de Sevilla con 35. 32 puntos para Atlético de Ayacucho. Gimnasia tiene 31. También la A, decíamos defensores. El rival de esta tarde de Juventudina tiene 31. Belén tiene 27. Santa Marina 22. Unicen tiene 18 tantos, al igual que Sarmiento, que visita Independiente. Deportivo Tandil, el rival de Atlético, tiene 15 y 11 tiene Juventud Unida esta tarde de domingo. Hasta el momento las posiciones de la A. Y ahora nos vamos a la B con la tabla de posiciones. Ahí vamos. La B tiene líder al conjunto de Loma Negra, Villa Cacique Barker. El equipo de Barker tiene hasta el momento 47 tantos y es líder de la B, seguido con 40 tantos para Botafogo de Rauch. Argentino de Juárez tiene 38, 36 Defensor del Cerro, 35 tiene Excursionistas, que es rival de esta tarde de Estrada. Oficina tiene 34, 30 para Estrada, que recibe a Excursionistas. San Lorenzo de Rauch tiene 23 en el octavo lugar. Grupo tiene 18, 15 San José. Unión y Progreso tiene 14 tantos, 13 tiene Deportivo Rauch y 10 tantos tiene el conjunto de alumni de Benito Juárez. Entonces no tiene que ver con la categoría B del fútbol de la Unión de Ligas. Bien, vamos a ir a Fernando Uranga nuevamente. Fernando, a ver qué nos dice Fer. Entonces desde el Agustín Berroeta, en el predio de Tandil, donde ya está jugando, decíamos, Sarmiento, que adelantó un poquito el partido. Independiente de Sarmiento, en realidad, Independiente de Sarmiento en Tandil. Fernando Uranga, entonces vamos con la formación de Fernando y el informe de Fernando Uranga desde Tandil. Ahí estamos, Fernando, te escuchamos atentamente, dale.
1: Dentro de la cancha de Independiente está la terna arbitral encabezada por Matías Gómez con amarilla y con Forti. En 10 minutos se vienen los equipos de Independiente y Sarmiento para el partido principal. Repasando formaciones en el rojinegro tandilense, Martín Valenzuela con el 1, el 2 Baltasar Anselmi, 3 Matías Marmouget, 4 Valentino Brujeser, 5 Emanuel Heredia, 6 Hernán Unchalo, 7 Juan Turri, 8 Bruno Chirichimo, 9 Lucas Porta, 10 Matías Gutiérrez y 11 Martín Llorente, el equipo que dirige Manuel Aguirre. Por el lado de Sarmiento, los de Gianjeove son del 1 al 11, Mateo Parín, Mateo Palumbo, Maximiliano Sauco, Luciano Lorenzo, Rubén Darío Palacios, Nicolás de la Vega, Facundo Pereira, Federico Rodríguez, Joaquín Méndez, Joaquín Didío y Leonardo Fernández.
0: Muy bien, gracias Fer. Ya te estamos volviendo entonces con Fernando Uranga desde Tandil, lo que tiene que ver esta fecha, entonces decíamos, de la Unión de Ligas, y está ocurriendo en la actividad de Independiente y Sarmiento, ya con los equipos en campo de juego para este partido. Ya se nos viene Tandil, entonces, entre Sarmiento e Independiente, con el trabajo de Fernando Uranga desde Tandil.

0: Muy bien, ya vamos a tocar también con Rubén López, que está trabajando ya en el partido de la previa Atlético con Deportivo Tandil, con la formación de ese equipo. También tenemos una información, estamos hablando con la reserva de este partido, todavía está jugando la reserva de Atlético con el conjunto de Deportivo Tandil. Estamos ya con Rubén, entonces con el informe, a ver si Rubén está ahí conectando ya. Entonces Rubén López con el informe de lo que pasa en este partido. Entonces reitero, entre el conjunto de Atlético y la gente allí de Deportivo Tandil. Rubén, te escuchamos atentamente, dale.
1: Pero muy buenas tardes aquí desde la ciudad de Tandil para el partido que van a disputar Deportivo Tandil enfrentando Atlético Ayacucho. Sergio, les paso la formación de los primeros equipos en el local, con el 1 Agustín Jarque, con el 2 Adolfo Furlán, 3 Felipe Clemenceau, 4 Máximo Conforti, con la 5 Ignacio del Río, 6 Lucas Jacobo, 7 Joaquín Caleri, 8 Gastón Ardito, con la 9 Gonzalo Pequia, con la 10 Alexis Blieger y con la número 11 Esteban Rodríguez. El banco de suplentes para el 12 Julián Almirón, con la 13 Juan Mario Disipio, con la 14 Federico Astorgano, con la 15 Matías Ezequiel Tapia, con la 16 Tiago López, 17 Bautista Barrientos, 18 Lautaro Riera, su director técnico Emiliano José Pérez. La visita Atlético de Ayacucho, con el número 1 Juan Pablo López, 2 Mateo Barreira, 3 Benjamín Álvarez, con la 4 Joaquín Ríos, la 5 para Juan Pablo Ledesma, la 6 Matías Zonetti, con la 7 Joaquín Ponce, la 8 Máximo Matías, 9 Facundo Iriarte, con la 10 Tiago Sutil, con la número 11 Julián Aguirre, en el banco de suplentes con la 12 Nicolás Fagalde, con la 15, Francisco Bese, 16 Lauriano Calo, 17 Benjamín Ismael y con el número 18 Nicolás Alberto Bálsamo, su director técnico Cristian López.
0: Gracias, Rubén, todo el informe de Rubén López entonces de Tandil con Atlético Deportivo Tandil. Para eso está jugando, ya tenemos con Jorgito García Ortito nada más. Tocamos nuevamente con Fernando Uranga, ya nos vamos a Defensores, chicos, estamos atentos allí. Ya vamos para ahí, pero antes vamos con Fer Uranga, cortito. Ya arrancó el partido de Sarmiento con Independiente. Fer, ¿qué pasa en Tandil con este partido? Contanos rápidamente, dale, te escuchamos.
2: Primero 5 minutos de juego en cancha de Independiente en Tandil. El local y Sarmiento empatan 0-0 por ahora, sin aproximaciones serias sobre los arcos.
0: Gracias, gracias, gracias, Fernando. Entonces está jugando Independiente de Sarmiento. Ahora sí, damos la bienvenida al equipo de transmisión de 4-3-3 por la 95 con Daniel Bese, con el señor Rubén Marañón, con el señor Javier Echauri desde el predio Tricolor. Chicos, buenas tardes, bienvenidos.
3: Qué tal Emilio? Muy buenas tardes, gracias por darnos entrada. ¿Cómo estamos llegando?
0: Perfecto, señor, muy bien.
3: Muy bien. Saludamos a Rubén Ángel, el Cholito Marañón. Cholo, buenas tardes.
4: ¿Qué tal? Buenas tardes, Daniel, Javier, Emilio, Jorge. El saludo para los chicos que están trabajando en Tandil, para Rubén López y también para Fer Uranga. 21ª fecha de la Unión Regional Deportiva. Nos encontramos en el predio Tricolor de Babi Güemes, donde Defensores buscará subir un poquito más en la tabla y Juventud Unida en busca de la recuperación al equipo de Roque Lluvisa. 1-1 el resultado final en reserva. Saludamos a Daniel Echauri hoy, Javier Echauri, Javier Echauri, nuestro comentarista. ¿Qué tal? Buenas tardes.
5: Hola, Cholito, ¿cómo estás? Buenas tardes para vos, para toda la audiencia. Aquí estamos en esta tarde gris, aquí en el predio Tricolor, como siempre, muy bien atendidos por la gente del Tricolor.
4: Como dice Julio Sosa, en esta tarde gris.
5: Inaugurando cabina usted en el día de hoy, pero bueno, muy cómodos como siempre, agradeciéndole a la dirigencia del Tricolor que nos da la posibilidad de estar aquí. Y bueno, con una tarde donde vamos a ver un lindo partido. Hoy, Defensores con la idea de sumar para estar dentro de los 8, para que estén dentro de este octagonal final. Y este Juventud Unida que quiere salir del final de tabla. Así que vamos a ver una gran partida aquí en el predio Tricolor.
4: Tenemos equipos confirmados, también el árbitro del encuentro. Para ahora, Comenzamos con Edardo Luis Gregores de Ayacucho a vender. El señor Daniel Bexé.
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5: Viene el tricolor con la número 1, Santiago Pérez, la 2 para Emiliano Fortete, la 3 para Justo Pintos, la 4 para Franco Orsini, la 5 para su capitán Santiago Taborda, la 6 para Francisco Villanueva, camiseta número 7 para Lautaro Ferrari, número 8 para Francisco Galera, número 9 para Enzo Lamarche, la 10 para Alex González y camiseta número 11 para Juan Pedro Mizón. Son suplentes con la camiseta número 12, Julio Po, la 13 para Gastón Olavarrieta, la 14 para Pablo Lucy, la 15 para Enzo Ibáñez, la 16 para Agustín Quiroga y la 17 para Alex Palacios. Estos son los dirigidos por Marco Schwinn en esta tarde aquí en el Predio Tricolor.
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5: Así sale Juventud Unida de Tandil, con la 1 para Cristian Bucci, la 2 para Francisco Medina, la 3 para Leandro Mesa, 4 para Juan Ruggio, 5 para Germán Iriard, 6 para Lautaro Balbontine, la 7 para Nicolás Lamas, la 8 para Maximiliano Fernández, la 9 para Felipe La Palma, 10 para Lucio Acevedo, camiseta número 11 para Lucas Casco. Son suplentes para la número 12 Pesia, la 13 para Cepeda, la 16 para Yepayel, 17 para Cadona y 18 para Ferreira. Estos son los dirigidos por Roque Yubiza en esta tarde aquí en el Predio Tricolor. Recordemos que la terna arbitral está por la gente de Tandil. El árbitro será Matías Heredia, el primer asistente Nahuel García y el segundo asistente Nahuel Pechia. Esto es lo que va a pasar aquí en el Predio Tricolor esta tarde.
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4: Se viene la arenga final de Marco Swin y también de Roque Yubiza, ambos equipos en el sector de vestuarios. Se va a venir el partido de Defensores y Juventud Unida. Buen acompañamiento de la gente de Juventud Unida, que no está bien ubicado en la tabla de posiciones, pero igualmente la gente de Tandil acompaña al equipo albinegro, que estará presente hoy aquí en Babi Güemes, Dani.
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4: Me voy en auto rápidamente de Autos Oscar, me voy a Rivadavia 1062, Emilio.
0: Sí, cuando quiera estamos con Jorge, ya con el partido de Estrada, con el conjunto de excursionistas por la B en el estadio municipal.
4: Lo presentamos, Dani.
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3: 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Jorge, buenas tardes.
6: ¿Qué tal, muchachos? ¿Cómo les va? Muy buenas tardes para ustedes allí en Defensores, Emilio en el estudio. Bueno, aquí estamos en el estadio municipal para vivir un partido importante para este Ateneo Estrada, que si quiere clasificar, hoy tiene que ganar o ganar. Así que en esas condiciones anda el Ateneo Estrada por aquí. Cuando quieran, tenemos todo confirmado. Para ahora está Excursionistas en el campo de juego. Falta la salida del Ateneo Estrada. Ya están los árbitros de Rauch. Así que cuando quieran, tenemos todo confirmado.
4: Bien, vamos a ir con las formaciones de los equipos, Jorge, con esta presentación de Daniel Bese.
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6: en el momento en el que Estrada está por salir al campo de juego, así se ven los muchachos saliendo del vestuario. El amarillo va con Ezequiel Córdoba en la valla, el número 2 para Leo Ramos, 3 Fernando Villaverde, el 4 será Lucas Peralta, 5 Bautista Flores, el número 6 para Manuel Soto, el 7 Maximiliano Villaverde, el 8 para Homero Doval, 9 Ulises Colavita, 10 Martiniano Michocchi, el 11 para Maico Gómez. En el banco de suplentes estarán Aguirre, Guzmán, Videla, Piñanes y Arrascaete. Vamos con el equipo visitante, excursionistas.
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6: El equipo visitante excursionista va con La Fuente, el número 1, el 2, Goñi, 3, Lescano, 4, García, 5, Silva, 6, Villano, 7, Rodríguez, 8, Ortiz, 9, Ordoqui, 10, Dehesa, el 11, el goleador del campeonato, Palavecino, el técnico Leandro López. En el banco estarán Iser, Cubilier, Labur, Sancho Arena, Marco Vecchio, Torres y Álvarez. La terna arbitral es Rauch, el árbitro principal es Manuel Caballero, asistentes Pablo Parra y Adrián Caballero.
0: Jorge, si podés reiterar la final de la reserva, ¿cómo salió?
6: En reserva terminaron 0-0, Estrada y excursionistas.
0: Gracias.
4: Aquí recordamos, Emilio, que empataron 1-1 Defensores y Juventud Unida. ¿Qué les prometió Sergio Los Calzo a su regreso de España? Había un jamoncito y una bota. Ustedes, muchachos,
5: no. Jamón crudo dijo que traía, ¿no?
4: Jamón crudo, sí.
0: Jamón crudo, por lo menos.
3: A mí, jamón cocido.
4: ¿A usted, mira, Emilio?
0: A mí, yo, euros. A mí, dale el billete, después veo qué hago.
4: Bueno, claro.
5: Lo compramos acá, el jamón igual.
0: Claro.
4: Compramos acá.
0: Compramos acá, compramos acá. La papa húmeda.
4: Ahí está la terna arbitral vestida de turquesa, pantalón y medias negras. Recordamos el árbitro Matías Heredia, Nahuel García y Nahuel Pechía, la terna arbitral para esta tarde, Defensores Juventud Unida, que ya se viene aquí en el corazón del barrio Fonavi.
0: Sí, Jorge.
4: Ahí está Defensores.
6: Arrancó el Ateneo Estrada aquí en el Estadio Municipal. El primer minuto de juego, ya están en cancha jugando Estrada excursionistas.
4: Perfecto, aquí está Defensores en el campo de juego, con la de toda la vida, pantalón y medias negras, vestido de azul y pantalón negro, el arquero Pérez. Ahí está el tricolor recibido con bombos redoblantes y aplausos de la gente tricolor que está acompañando al Club Defensores, el equipo de Aristóbulo del Valle, Dani.
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4: Vamos con el comentario previo del señor Javier Echauri.
5: Bien, Cholo, como decíamos recién, con un Defensores que tiene muchas ganas de sumar de a tres después de aquel empate frente a Sarmiento la semana pasada, la derrota frente a Gimnasia y el empate frente a Unicen en Tandil. Hoy con la necesidad de sumar de tres para entrar dentro de ese octogonal, para que sigan demostrando cómo venían en esta primera tanda del campeonato, y donde en realidad, como decía Marco Schwinn, el primer objetivo ya está cubierto, que es no descender. Ahora está en meterse entre los ocho primeros. Vamos a ver qué pasa con este Defensores, que tiene, como te decía, muchas ganas y que tiene algunas bajas en el día de hoy. No va a estar Máximo Taborda, la baja de Gastón Olavarrieta, que está en el banco por alguna lesión. Y bueno, también no va a estar su número 6, Alía, en el día de hoy, por, bueno, 5 amarillas.
4: Bien, va a estar complicado con las camisetas, ¿no? Vestido totalmente de negro, está el equipo de Juventud Unida con la tricolor de Defensores. Pensaba yo que Defensores iba a jugar con remera blanca, la alternativa, y el equipo de Juventud Unida lo iba a hacer con la de siempre, con la negra, con el bastón blanco, con el tipo River, vestida de River, de color blanco. Pero no es así, el partido va a comenzar así como están los dos equipos vestidos. Se viene el partido, ya estamos con Daniel Bese, el hombre que más vende en la provincia de Buenos Aires.
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4: Saludamos al maestro Antonucio, que está acompañándonos acá en la cabina, ex puntero derecho del tricolor de aquellos años 70, cómo jugaba, desbordaba y centro atrás del maestro. Va a comenzar el partido aquí, están los capitanes, el veterano Cristian Bucci, hermano de aquel puntero izquierdo de Santa Marina, y Máximo Taborda, Santiago Taborda, el número 5 de defensores. Hace botar la pelota ahí Galera, se viene el partido, lo vamos a presentar, Dani.
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4: Tendremos mucha información con Fernando Uranga, con Rubén López también, con Aparicio Pérez, con toda la información del fútbol femenino, una tarde a puro fútbol por la 95, la radio líder en transmisiones deportivas. Comenzó el partido, señoras y señores, ha comenzado el partido aquí en el predio de Babi Güemes. Toca la pelota el jugador de defensores, se viene el número 4, saca Rubio, la pelota le queda para el jugador Lamas, la manda afuera y el lateral para el equipo tricolor lo va a hacer Pinto, lo hace Pinto en campo enemigo, entrega la pelota y se viene el número 7, ahí se viene el jugador, la marcha, la pelota se va afuera, nuevo lateral para el tricolor.
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4: Bien, hay tiro de esquina para defensores o lateral, vamos a ver qué ha cobrado el árbitro del encuentro. Sacó al jugador de defensores, rebotó en un jugador del equipo de Juventud Unida, el equipo de Yubiza. Hay tiro de esquina, lo va a hacer Misón, me parece, le va a pegar Misón, ahí está, también está el jugador Alex González, va a venir el tiro de esquina en el arco que hará espaldas a ex Cablevisión, ahí saca de cabeza el jugador Balbontín, Balbontín tocó mal, la recuperó muy bien Orsini, metió el centro, quedó en el área, sacó de cabeza la pelota el jugador de defensores, ahora la revienta hacia atrás, la toca para el arquero Cristian Bucci, sale el uno desde el fondo, Dani.
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4: Vino la contra, la hizo rebotar el jugador La Palma, el jugador de defensores, era el jugador Pinto, si se va al córner, hay tiro de esquina, me parece que defensores va a jugar de contra, ¿no, Javito?
5: Yo creo que sí, Cholo, lo tiene a la marcha muy enfilado como para agarrar lo que tiene que ser la pelota arriba, y bueno, con muchas ganas de llegar al primero en cualquier momento, ¿no?
4: Viene el córner, cabeció, palo, gol. Gol. Medina, Francisco Medina, a los dos minutos clavados, gol de Juventud Unida. Lo grita Yubiza y todo el equipo festeja el gol del número 2. Francisco Medina saltó, cabeció y la puso contra el caño derecho de Pérez, que solamente atinó a mirar.
3: 4-3-3.
5: Nada que hacer para la gente de defensores, Cholo. La verdad que perdieron la marca del jugador número 2, que cabeció solo. Lo único, como decías vos, que pudo hacer el arquero Pérez fue mirarla, porque cabeció muy bien al segundo palo, palo adentro, y empezó ganando 1-0 desde el vestuario Juventud Unida.
4: La pelota está sobre el sector izquierdo, se había ido. ¿Qué cobró el árbitro? Me parece que cobró infracción o lateral. Ha cobrado lateral el árbitro del encuentro, el señor Matías Herrera, lo va a hacer el número 4, Juan Rubio. Ahí está, Yubiza le ha dado unas indicaciones también al número 2, al hombre que convirtió el gol. Ahí pifia el jugador Pintos, la pelota se va afuera y el nuevo lateral que va a ser el número 4, el jugador Juan Rubio.
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4: Sacó Pintos de cabeza y se viene ahí Misón, la perdió, la recupera Rubio, ahora la tiene Alex González, tiró un caño, lo bajaron, el árbitro dice que hay infracción, el juez Piti marca, hay tiro libre para Defensores.
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4: Que me guarde uno, Dani, porque en cualquier momento vuelo. Ahí tiene la pelota y se viene el jugador de Defensores. Tomó ya paso por Rivadavia, 1062 con Emilio Quintana y toda la información con los muchachos que están trabajando en las distintas canchas. Toma la pelota y se viene el número 7. Entra al área, tiró, rebotó el jugador Luca Ferrari. La pelota se va, perdón, el jugador Lautaro Ferrari rebotó en él y se va afuera, sale desde el arco Cristian Bucci, me voy con Emilio Quintana.
0: Llama Fer Uranga, vamos con Fernando desde Tandil. ¿Qué pasa con Independiente Sarmiento, Fer?
2: Se cumplen 16 minutos del primer tiempo en el partido entre Independiente y Sarmiento, 0-0. La única llegada clara la tuvo el dueño de casa, una pelota perdida por Palumbo en el terreno propio. Terminó enmendando su error el propio marcador central de Sarmiento, frenando el disparo final de Matías Gutiérrez. 0-0 en el Estadio Agustín F. Berrueta.
0: Y ya juega Deportivo Tandil Atlético, también Cholo en Tandil, con Rubén López, estamos instantes nada más.
4: Perfecto.
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4: Se viene el número 9, pero no llegó. Llegó primero Santi López Pérez, saca la pelota, venía el jugador del equipo de Juventud Unida, lo pudo, llegó primero el arquero, entregó y sale con Fortete. Se viene el obelisco, Fortete sobre el sector derecho, domina la pelota. Ahí el número 2 estará pensando en el 9 de Sarmiento, no creo. Ahí tiene la pelota y se viene el número 6, Villanueva, tocó cortito, lo reemplaza a Aría. Ahora se viene Santiago Taborda, tocó para Pinto, la domina Pinto, la va a perder. Ay, casi se perdió esta pelota ahí, buenas noches. Se iba solito, toma la pelota y se viene Fortete sobre la derecha, ahí pelota dominada, va a meter el pelotazo, la tiene el número 2, metió el pelotazo Fortete para el pique del jugador Bisol, rebota en el jugador Balbontín y le pegó muy mal el jugador de Defensores, el número 5 Taborda, y la pelota se va afuera, sale desde el fondo el equipo tandilense.
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4: Antes de su comentario, Javier Echauri, qué lindos camperones de los del plantel de Defensores, ¿eh?
5: Espectacular, ¿eh? Inaugurando camperones hoy, Defensores de Ayacucho, rojo, negro. La verdad que es muy linda la pincha de la gente del tricolor. Como decía Cholito, sí. Llevan rápido la gente de Defensores este mal trago, porque tienen que salir a buscarlo, se tienen que juntar un poquito más entre la marcha, también entre González, porque bueno, por ahí puede estar la llave para la gente del tricolor.
4: Toma la pelota y viene hacia la mitad de la cancha, la domina el número 2, la tiene el jugador Medina, le pegó mal, sacó Misón, metió otro pelotazo, saca Rubio, saca hacia la mitad de la cancha para Iriere, ya para la Lama para Fernández. Ahora la perdió, la recupera Defensores, la tiene Galera domina la pelota, toca para Alex González, siempre con la marca del número 9 del jugador La Palma. Ahí tiene la pelota el jugador de Defensores, va a meter el pelotazo, Alex metió la pelota para la marcha, ahí se viene la marcha, amaga, juega, la va a perder, la recuperó bien, metió un taco, pero lo bajaron, siga, no, hay amarilla para el jugador número 10, para el número 10, gracias Dani, para el jugador número 10, Lucio Acevedo, lo bajó y hay tiro libre para el tricolor.
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4: Sí, Emilio.
0: Fue final del partido de reserva, Atlético ganó 6-1 frente a Deportivo Tandil, el equipo dirigido por Mariano Montalivet. 6-1 le ganó Deportivo Tandil, ya está jugando Atlético en Deportivo Tandil en primera. Y cuando vos quieras, tengamos tiempo, vamos con Aparicio Atlético, el predio acá con las chicas.
4: Bien, vamos con Aparicio, tenemos tiempo, la pelota está afuera.
0: Entonces, lo presentamos, Dani.
4: Lo presentamos.
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0: Aparicio, te escuchamos. Buenas tardes, bienvenido.
7: Hola muchachos, buenas tardes, qué gusto saludarlos ahí a todos en la transmisión, nuevamente estando aquí en una transmisión histórica, ¿no? Simultánea con el fútbol femenino Atlético aquí disputando un nuevo partido, una nueva jornada en el Severio. Atlético que hace 6 minutos 30 más o menos viene disputando este partido contra Juventud Unida, que viste de negro con vivos amarillos. Justo en este momento hay un tiro libre del sector izquierdo para Juventud Unida y voy a estar comentándoles a ver qué sucede. La pelota al área, saca Martínez, intenta sacar, le queda a la delantera de Juventud Unida, saca finalmente la jugadora Torres. Y les digo la formación, si quieren, de Atlético, cómo arrancó.
4: ¿Quién presenta? Sí, sí, te escuchamos.
7: Bueno, Fontana al arco, Ríos de cuatro, Torres y Violet en la saga central, Guzmán de número 3, está Puchulu, Arroceres y Martínez en la mitad de la cancha, Sosa, Gómez y Santillán, la delantera de Atlético el día de hoy, Atlético femenino, que repite nuevamente el equipo del fin de semana pasado.
0: Gracias.
4: Bien,
0: Mauricio.
4: Bien, acá hay córner para defensores, hay córner para defensores. Se vino con todo recién la marcha, se lo perdió junto al calle izquierdo derecho. Viene el pelotazo al centro. Bucci, con seguridad. Ahora se vino con todo el tricolor.
5: Sí, Cholo, como decías vos, cuando se encuentran ahí Alex González con Misón, ahí encuentran la dupla que es lo que están necesitando defensores. Buscar la pelota, jugar un poco por abajo y bueno, y ver a ver si llega este primero para llegar al empate.
4: Bien, escuchábamos a Aparicio Pérez con toda la información del fútbol femenino. Se viene Pintos. Ahí toca la pelota, Pinto para Taborda. Taborda sale jugando con Villanueva. Villanueva va a salir con quién, con Fortete. La tiene Fortete, se va sobre la derecha. Cabecita levantada, domina la pelota. Vamos a ver, sale nuevamente con Taborda. Ahí está el capitán, el que maneja los hilos en la mitad de la cancha. La tiene Taborda, amaga y se viene. Ahí se viene Santi Taborda, casaca número 5. Toca la pelota para quién, toca para Bisol, la perdió. La recuperó Rubio y entregó la pelota para el número 8. Ahí la tiene Fernández, se viene Fernández. Domina la pelota y toca para el número 9. Para Ecuador, la palma, la palma. Toquetea tipo papi, la aguantó. Y la pelota se va a ir afuera. Sale desde el fondo defensores. En 10 minutos 40. 1-0 pierde el tricolor aquí en Babi Güemes.
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4: Bien, tiene la pelota Pinto, la tiene el número 3. Sale jugando, cruza con Fortete. Ahí está la salida de siempre sobre la derecha. Le pide la pelota el número 4. El jugador Orsini, está el oso, no prefiere salir con Taborda. La domina el 5, un fenómeno. El capitán entrega para Galera de zurda, entre líneas. Entregó la pelota para el jugador de Enzo Lamarche. No la pudo recuperar y la tiene ahora Rubio. Toca la pelota para el número 8. Cuando lo bajaron, cayó nocao. Siga, dijo el árbitro, no pasa nada. Sigue Taborda, está caído el jugador del equipo de Juventud Unida. Se viene la marcha, va hasta el fondo. Qué bien, 1-2 en el camino. Y sacó el número 6, Balbontín. Balbontín sacó hacia la mitad de la cancha. Entregó la pelota mala, tiene Taborda. Taborda para Alex, se le pasó debajo del botín y entrega la pelota para el pique del jugador Acevedo. Se viene Acevedo, va hasta el fondo, siempre con la marca del jugador de defensores. Sale González, creo que infracción. Vamos a ver, amarilla, amarilla para el jugador de defensores, para Alex González, casaca número 10. Y ahí tiro libre para Juventud Unida, de izquierda a derecha, tiro libre peligrosísimo.
5: La tradicional camiseteada, ¿no? Rapidísimo Acevedo, había perdido una pelota en mitad de cancha. Alex González lo tuvo que correr, como no lo alcanzaba, lo camiseteó, llegó la primera amarilla para el equipo tricolor y un tiro libre con bastante peligro para la gente de Ayacucho.
4: En el arco queda espaldas a la calle Güemes, le va a pegar en el caño derecho dando indicaciones. Lo vemos al arquero Santi Pérez. Ahí está, vamos a ver quién le pega parado frente a la pelota. Está Alex González. Está anotando. Amarilla para vos, le dice el árbitro. Sí. Ahí va caminando el árbitro. Va a dialogar con el hombre que le va a pegar a la pelota. Creo que es Acevedo. Va a venir el tiro libre. Le va a pegar con su público ahí alentándolo al jugador del equipo de Yubiza. Le va a pegar pierna derecha. No para de dar indicaciones. ¿Cuánto quiere uno en la barrera por ahora? Le va a pegar, enorme expectativa para el equipo de la ciudad de Tandil. Acomoda la pelota nuevamente, le va a pegar a su amigo Silvato. Viene el pelotazo con seguridad a la bolsa de Santi Pérez. Saca el uno, Dani.
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8: Se viene el defensor, tocó hasta el primero, el número 7, tiró y se lo perdió el jugador de Defensores Ferrari, se perdió el primero, Javier.
5: Tal cual, Cholo, porque bueno, lo habilitó de manera espectacular Galera, lo dejó solo frente al arquero y le pegó con poca convincencia, ¿no? Creo que fue lo que pasó y el arquero Bucci dijo, esta es mía, y acá sigue todo 1-0.
8: Pasamos por el estadio, Jorge, ¿qué pasa con el amarillo?
6: Acá por ahora no pasa nada, sigue 0-0 el partido. Un poquito mejor Estrada cuando tiene la pelota, trata de generar, encuentra, ahí tiene una gran posición adelantada. Está jugando muy al filo excursionista, Estrada en alguna va a quedar habilitado, tuvo una Martiniano Milloc que no pudo definir bien, después tuvo varios desbordes. Estrada está jugando un poquito mejor que excursionistas, pero bueno, por ahora no encuentra todavía esa posibilidad. Están 0-0 aquí en el estadio municipal cuando estamos en 18 minutos de la primera etapa.
8: Cholo. Empata el equipo papal con el Trueno Verde de Barrio Palermo. Sí, Emilio.
0: Confirmado Juan Miguel Arrayao, nuevamente titular. Esta tarde frente a Central Córdoba en Santiago del Estero. A la hora 17 juega con Rey, Godoy, Fedorco, Arrayao, Zavala, Pérez Cursi, Marcone, Mesa, Abaldo, Tempón y Montiera, el equipo del Rojo Avellaneda.
8: Quedó afuera Calderón nuevamente, la lucha era Fedorco Calderón, así que Calderón al banco nuevamente, el ex Unión de Santa Fe, cuando va a sacar a Cabucci en Babi Güemes, 1-0 gana Juventud Unida con gol a los 2 minutos, de cabeza la clavó en el caño derecho el jugador número 2, Francisco Medina, para el equipo de Yubiza, Dani.
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8: Lateral nuevamente para el tricolor, lo va a hacer el Ecuador Pintos. Manos arriba de Justo, entrega la pelota para Villanueva, la domina Francisco. Ahí está Pancho, Pancho entrega para el gigante Fortete, para el obelisco, que tiene defensores en el fondo. Mete el pelotazo, la pelota va hacia la izquierda, pica. Vamos a ver si llega a la marcha, también estaba Galera, cabecea y la manda al córner, creo, el número 6, Valbontín. Ahí tira de esquina para el tricolor.
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8: Ligio rápidamente, defensores, le pegó Alex González, rebotó ahora, la pelota va al sector izquierdo, la domina, hay el jugador de defensores, se viene la marcha, tocó la pelota hacia un costado, hay nuevo lateral, pero es para el equipo de Juventud Unida, lo va a hacer el número 3, Leandro Mesa.
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8: ¿Qué nos dice Javier Echauri?
5: Resultado mentiroso, Cholo, porque la única pelota que tocó la gente de Juventud Unida la embocaron y la mandaron adentro. Después es la gente del tricolor la que tiene la pelota, la que domina el partido en esta tarde aquí en el predio.
8: Va con todos defensores, quiere subir en la tabla, quiere recuperación el equipo de Yubiza. Viene el lateral, lo hace el número 4, saca al jugador Cini, entrega la pelota y sale jugando con Pintos. Ahí la tiene Pinto más atrás, toca la pelota para Pancho Villanueva. Villanueva sale con el gigante Fortete. La tiene Emiliano Fortete, el hombre ex Deportivo Norte. Y Kimberley toca la pelota hacia un costado, entrega para justo Pinto. Junto Pinto amaga para allí, para acá, para allá, tiró mal, rebotó en el número 5, jugador Iriar. Ahora la tiene y la domina Francisco Villanueva, sale jugando con Pinto nuevamente. La domina Pinto, todas las salidas son por la izquierda. Seguramente le ha dicho el número 3, el técnico Marcos Insanga con el número 3 siempre. Tiene la pelota ahora, pifia del número 2, del jugador Medina. La tiene el jugador la marcha, no puede tampoco Medina. Ahora sí, Acevedo la manda hacia un costado y hay lateral que va a ser Pinto.
0: Llama a Jorge.
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8: ¿Qué presenta Jorge Galzadet?
6: La más clara para el Ateneo Estrada, ese lo perdió increíblemente, la tuvo Ulises Coravita, lo veo a Ulises, se siguen mordiendo un poco los labios, dice, ¿cómo se me escapó esta? Definió espectacular, desde afuera del área estaba marcado una media vuelta, lo vio adelantado al arquero, se la tiró por arriba, la pelota picó. Después pegó en el travesaño y volvió hacia el medio del arco donde estaba el arquero. Increíble, se salvó de Porcenistas, lo tuvo Estrada a los 20 minutos, no pudo, Coladita fue la mejor, la más clara, por poquito no lo pudo convertir en la primera Estrada.
8: Bien, acá se venía Defensores, pero saca Medina, la pelota viene hacia un costado para Ecuador, número 9. Para Ecuador, la palma, la perdió y la tiene Pintos. Pintos toca hacia adentro. Bien, buena jugada. Se va el número 7, Ferrari, va hasta el fondo. Metió el centro, ahí está, cabeció. Y la pelota se va lejos del caño izquierdo. Pero muy buena jugada del chico Ferrari. Metió el centro y de cabeza se lo perdió la marcha.
5: Sí, solo la marcha frente a Bucci. La cabeció, tocó en un jugador de Juventud Unida que, la, que fue mano. Aparte fue mano, no la vio el árbitro. Pero bueno, ahora viene el córner para la gente del tricolor.
8: Viene el córner para el equipo tricolor en 20 minutos, tocando los 20 minutos del primer tiempo. Pierde Defensores, uno, ahí está, la sacó en la línea, tiró, rebotó. Una serie de rebotes y queda en las manos del arquero Cristian Bucci. Se ha salvado Javi nuevamente el equipo de Juventud Unida.
5: Sí, nuevamente, muchos rebotes, la pelota no terminaba de caer nunca y por allá le pegó Enzo a la marcha, le pegó muy despacito y lo encontró Bucci parado justo donde le pegó, pero bueno, este es mucho más de Defensores ahora que la gente de Juventud Unida.
8: Chulo. Tenemos información de Rubén y Fernando, Emilio.
0: Sí, vamos con Fernando.
8: Muy bien, lo presentamos.
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0: Antes decimos que también está empatando Atlético con el conjunto Deportivo Tandil 0-0. Rubén Larcero ganó 6-1. Y está Fernando Uranga. A ver, Fer, decinos qué pasa con Independiente Sarmiento.
2: 40 minutos del primer tiempo están empatando Independiente y Sarmiento 0-0. El equipo tandilense tuvo un par de llegadas con cierta claridad. Una de Llorente hasta el fondo, intentó el centro atrás y Parín intervino con acierto para cortar al posible receptor, y poco después un remate de media distancia de Lucas Porta que se perdió apenas alto. Busca más Independiente, contesta Sarmiento, empatan sin goles en el estadio Berroeta de Tandil.
8: Aquí se viene, metió el centro y sacó. Cuando se prendía fuego el área de tricolor, la mandó con la de palo al córner Pintos y ha salvado al equipo de Marcos Schwinn.
5: Sí, perdió la pelota Fortete, algo inusual porque no es de perder pelotas ahí atrás. Llegó el centro y casi el segundo para la gente de Tandil, que están afilados, ¿no? Adelante, son dos cosas, son dos equipos distintos. Adelante, bien afilados, y atrás bastante
8: muchas dudas.
5: Deja que desear.
8: El 9 estaba para quemarlo a Pérez, ¿sí? Le va a pegar, va a venir el tiro de esquina en el arco que da espaldas a la calle Güemes. Va a venir el córner, le va a pegar el jugador Acevedo, ahí está, ubica la pelota, suena el silbato del árbitro, viene el córner con muy poca rosca, se cerró un poquito, pero saca de cabeza bien, sacó Galera, la tiene ahora el jugador Misón, pero le pegó muy mal y se va afuera. Nuevo lateral para Juventud Unida.
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8: Lateral que va a ser el número 4, el jugador Juan Rubio para el equipo que dirige Roque Lluvisa. El árbitro del encuentro, Matías Heredia, va a hacer sonar su silbato. Ahí está, va a sacar el 4, manos arriba. Saca, explota en la cabeza de Pintos. Ahora saca de cabeza cortito el 5 Iriar, pero queda ahí la pelota. Ahora la domina Fortete, saca de cabeza Fortete para Taborda. Taborda también de cabeza más atrás para Francisco. Saca. ¡Hala, querido! Bien, la sacó Villanueva del área, pica en la mitad de la cancha, la tiene ahí el jugador Iriar para Lamas. Lamas toca la pelota para el 9, la tiene la palma, se viene la palma, metió el pelotazo para el jugador número 11, corre Casco, vamos a ver si llega, sí, la domina, la tiene Casco, pero había mano y

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1: Alex González la domina, la pisa la mano a la derecha, donde está la gente que ha acompañado a Juventud Unida. Ahora sale jugando con el número 6, la tiene Francisco Pancho Villanueva. Va a salir nuevamente con Fortete, vamos a ver que no, sale con Pinto, pero qué pelota complicada le dio. Le pegó Pinto, es igual hacia arriba, entrega la pelota, va a cerrar Medina, corre Medina, pero no puede, se fue con pelota y todo afuera. Ecuador, los defensores, y hay saque desde el arco, lo va a hacer el veterano Cristian Bucci.
2: Solo.
1: Sí.
2: Cuando quiera tocamos con Aparicio en Atlético.
1: Lo presentamos.
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1: Te escuchamos, Aparicio.
3: 22 minutos aquí en el Severio Atlético, que está atacando en este momento con Puchulu, que le pega, se va lejos del arco visitante. 1-0 está cayendo el equipo ayacuchense al 15 minutos, gol de Juventud Unida. 1-0 el partido, que está bastante parejo ahora con Atlético atacando, intentando por todos los medios, pero no logra acertar el arco visitante, como le decía. 1-0 en 22 minutos.
1: Bien, gracias Aparicio. Toca la pelota el jugador hacia adentro, no lo entendió el número 9, La Palma, y va a las manos del arquero de Defensores. Saca rápidamente Santi Pérez la pelota hacia la izquierda, entregó para Galera. Galera domina la pelota, la mandó afuera el número 2 Medina, y hay nuevo lateral para Tricolor, lo va a hacer Pinto. Tenemos tiempo, Dani.
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1: Lo hace Pinto, ya la perdió, la domina el jugador Fernández para Lama, Lama para Irier, Irier entrega la pelota para Casco, corre Casco, siempre con la marca de Francisco Villanueva, va a salir el arquero, sale el arquero Pérez y la manda afuera, y nuevo lateral, y buena repercusión del bloquecito del recuerdo del domingo pasado,
4: Sí, Cholo, porque la gente estaba esperando también eso, ¿no? Escuchar esos nombres viejos que defendían los colores del tricolor y el rojinegro.
1: Muchos llamaditos y un agradecimiento a Emilio Quintana, que me mandó el audio, y la verdad que Emilio, muchísimos familiares de los jugadores nos han pedido. Toma la pelota y se viene Defensores. Ahí está, la toca hacia atrás, le tocó mal. Que se viene el número 9, qué peligro. Entró el gol, La Palma atrás, tiró, la sacó. Está el número 8, tiró. Fuera. No pasa nada. Se ha salvado el tricolor, un error ahí en el vértice del área, sector izquierdo. Y casi viene el segundo del equipo de Juventud.
4: Está apurado el tricolor, me parece que tienen que calmarse, jugar un poco más por abajo. Perdió una pelota importante ahí Santiago Taborda en el límite del área, donde bueno, el jugador número 9 de La Palma fue el que enfocó como para enfocar el segundo, pero bueno, patearon mal y nada que hacer para la gente de Juventud. Pero bueno, tiene que calmarse un poco más Defensores, jugar un poco más por abajo, porque tiene mucho para esta tarde.
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1: Estaremos con los bloquecitos del recuerdo, Emilio, con los demás equipos seguramente, ¿no?
2: Sí, como no, señor, como no.
1: Bien, bien, perfecto. Mucha emoción. Ahí tiene emoción, la pelota.
2: Un swing infernal.
1: Mucho swing. Hay lateral que va a ser el jugador Rubio, ya tocando a los 27. Tocando a los 27 minutos. Vende. Dani Bese.
0: Y si de remate estamos hablando,
1: ¿dónde?
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1: Vendido. Ahí está Corrales, muy bien, toca la pelota y sale el número 2, el jugador de Defensores, domina la pelota en la medida de la cancha, Taborda la había perdido, la recupera bien Acevedo, toca la pelota sin costado, entregó para Pinto, rebotó el 5, hay algunos errores en el fondo tricolor hoy,
4: Como decíamos, están apurados, me parece que tienen que calmarse un poco más, porque tienen mucho juego, tienen la posibilidad de empatarlo, pero tienen que calmarse, jugar por abajo. Mirá, Cholo, ahora tenés una pelota. Casi,
1: Ahí está, sí, venía la pelota al área, rebotó, la domina el jugador de Defensores, bien, sale jugando el número 3, ahí la domina Mesa, se viene Mesa, pelota dominada, cabecita levantada, metió un pase sobre la izquierda, pero le dice al arquero que salga, le dice Fortete, le pegó el 1, la pelota está dentro de la cancha, rebotó en el número 7, en el jugador número 7, Lamas, y se va afuera el lateral que va a ser el número 4, sale los Orsini, entrega para Taborda, y está el hombre que domina los hilos en la mitad, el hombre que le pone la presencia enorme al equipo tricolor en la mitad de la cancha, toca para Pinto, Pinto tocó la pelota para Alex González, de primera tocó para Taborda, perdón, para Galera, Galera tiró, la hace rebotar en el número 4, Rubio, entrega mal, la tiene Pintos, ahí Pinto la domina, la toca, la más y sale jugando con Fortete sobre la mitad de la cancha, ahí la domina el de Mar del Plata, entregó Fortete hacia el lateral, la tiene el jugador Misol, metió al centro, picó, la tiene la marcha, sale los Orsini, entrega para Taborda, ahí está el hombre que domina los hilos en la mitad, el hombre que le pone la presencia enorme al equipo tricolor en la mitad de la cancha, toca para Pinto, Pinto tocó la pelota para Alex González, de primera tocó para Taborda, perdón, para Galera, Galera tiró, la hace rebotar en el número 4, Rubio, entrega mal, la tiene Pintos, ahí Pinto la domina, la toca, la más y sale jugando con Fortete sobre la mitad de la cancha, ahí la domina el de Mar del Plata, entregó Fortete

0: Equipo de Juventud Unida, viene el pelotazo y va a ser del 1 de Santi Pérez, que sale con Pinto.
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0: Paso por Rivadavia 1062 con Emilio Quintana y toda la información de los muchachos que están trabajando en las distintas canchas. Rubén López, también Fernando Uranga. Tenemos información, Emilio.
2: Sí, vamos a decir que pató el primer tiempo, cerró el primer tiempo de Sarmiento Independiente 0-0. Hoy estamos con Fernando y también te cuento, Cholo, que además de, por supuesto, decíamos recién, Juan Miguel Arrayago en la primera, también está jugando ya Facu La Vega en el partido de Almagro, de titular. También Facu va a este partido de titular, el equipo confirmado de La Vega, titular 92 contra Gimnasia Esgrima de Jujuy, por una nueva jornada de la Primera Nacional del Fútbol Argentino.
0: Alegría para los ayacuchenses, titulares los dos, el Independiente Juan Miguel Arrayago y en el equipo de Villarrafo, Facundo de la Vega, va a sacar el uno, va a sacar Cristian Bucci, le pegó hacia la mitad de la cancha, cabeció mal el 9 La Palma, pero la recupera, pum, para arriba, vamos a ver, la bajó ahí el jugador Acevedo, cae, la tiene Pinto, siga, no pasa nada, la tiene Pinto, casaca número 13, viene el 3, tocó cortito para Alex González, limpia la jugada, entregó para Taborda para Francisco Villanueva, sale sobre el sector derecho el jugador número 2, ahí la tiene Fortete entrega la pelota para Taborda, vamos a ver qué hace, sale jugando, limpia la jugada sobre el carril izquierdo, ahora con Francisco Villanueva, la va a tocar Villanueva, mete el pelotazo hacia la izquierda, no había nadie. Ahora corre, sí, corre Ferrari, la saca Medina, rebotó el jugador de defensores, pero está adentro, siga, dijo el árbitro, toca la pelota, pica, va a sacar de cabeza algo, pum, sacó con algo de pifia el jugador Fortete, para Misón, le pegó mal, cuántas pifias, cómo pica la bocha, un conejo, toca la pelota, se va afuera y lateral para defensores Vapintos.
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3: Sí, Javi, no está conforme Schwinn, porque le dice la pelota por abajo, jueguen un poco más suave, más tranquilos. Es lo que me parece que Schwinn no encuentra en este momento, la tranquilidad en sus jugadores.
0: Lo que pasa es que el campo pica, no está en muy buenas condiciones, pica la pelota, es terrible dominar la bocha. Tiene ahí, se viene el número 5, Iriar, metió un cambio de frente, va a correr Pinto, le va a ganar Pinto, va a sacar Pintos, se va la pelota afuera y hay lateral para defensores, lo va a hacer, justo Pinto sale rápidamente, ¿con quién? Sale con Villanueva, domina la pelota para Taborda, ahí está, dame a mí que yo la toca con los que juega bien, ahí está, entregó la pelota para el número 5 con Fortete domina la bocha, el número 2 va a pegarle Fortete, sale jugando ahora con Villanueva nuevamente sobre izquierda, espera que se venga el equipo de Juventud Unida, está todo en su campo, el equipo vestido totalmente de negro con vivos blancos, toma la pelota Fortete va a meter el pelotazo, no, sale jugando cortito con el jugador Alex González, la domina Alex, se entregó hacia el medio para Francisco Villanueva, vamos a meter un pelotazo, entrega la pelota para Pinto de cabeza para el pique del jugador Misón, corre Misón, vamos a ver si llegó Misón, trabó, la ganó, de guapo, se va hasta el fondo, la domina, y con la punta del botín, la manda afuera el jugador número 4, Rubio, y lateral para el tricolor.
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0: Vino el lateral, sacó de cabeza a Balbolín, ahí entrega la pelota hacia adentro, le va a pegar, tiró, picó, y es de Bucci, cuando cae un jugador, creo que lo empujó a la marcha un jugador que le tiró un codazo dentro del área, ahí está dialogando el número 6 con el jugador de defensores, está protestando, estamos en 33 minutos, Dani.
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0: Te escucho, Javi.
3: Calma, les dice el árbitro a los jugadores, traten de jugar tranquilos, que no se nos despelote el partido, digamos. No quiero meter la mano para sacar amarillas, Bueno, recién un tumulto ahí en el área de la gente de Tandil, pero bueno, no más que eso, el reto del árbitro.
0: Paso por el estadio municipal, ¿qué pasa con el equipo papal, Jorge?
4: Aquí estamos casi en 40.

esta primera etapa, pero el partido sigue con el tanteador 0-0. Estrada ha tenido lo mejor de esta primera etapa, tuvo la chance más clara, la única clara que tuvo en el travesaño. Después ha sido un partido muy duro. Ahí se viene Estrada, ahora déjame con esta, se viene Ulises Coleguita solo por la derecha, el centro atrás, corta el número 6.

0: Francisco Galera. Gran jugada en el área. Salió Gucci, lo eludió al arquero y la mandó adentro. 1-1 a los 33 minutos. Gol del tricolor, Francisco Galera.
1: 4-3-3.
2: La pelota que la agarra atrás Fortete, lo ve a Galera solo adelante, le pega el pelotazo en la pala Galera, Pucci que sale a cortar, pero bueno, no pudo llegar antes que Galera, y ahí fue donde Galera aprovechó y hizo las suyas y buscó las redes y el empate. Ahora hay un tumulto acá.
0: Sí, ahí lo están calmando a Francisco Villanueva, muy enojado con uno de los jugadores del equipo de Juventud Unida. Yo tuve la duda porque a Macó me parece levantar la bandera, parecía que lo había visto en posición adelantada el asistente al jugador Galera, pero...
2: No, evidentemente como que amagó nomás, sí. Pero bueno, nada más que eso. Acá hay un tumulto porque, bueno, el jugador Francisco Villanueva le pegó a uno de los jugadores, ahí amarilla ahora para también un jugador de Juventud Unida, amarilla para Villanueva. Cálmense, muchachos, dice, es la última vez que les digo, la próxima se van a las duchas.
0: Exactamente, hubo una amarilla para Ecuador, creo que es el 9 o el 8, vamos a ver para quién fue la amarilla, el 9. Sí, exactamente, Dani. El número 9, el jugador La Palma. Felipe La Palma recibió tarjeta amarilla y hay tiro libre. Ha cobrado el árbitro de encuentro. Bote a tierra. Vamos a ver qué ha cobrado el árbitro, el señor Matías Heredia.
2: Bote a tierra, Cholo, porque en realidad la pelota estaba allá adelante en el área de la gente de Juventud Unida y se agarraron acá entre los dos, entre La Palma y el jugador Villanueva de Ayacucho, y ahí empezaron a forcejear y bueno, empezaron cachetada viene y si ahí no, fue donde vinieron las amarillas.
0: Si no lo calma Mizón, creo que era la roja para Villanueva, ¿eh?
2: Tal cual.
0: Va a venir el saque de costado y está el número 4, Rubio, va a sacar 1-1, empató Galera, Francisco. La mandó adentro el 1 y empató el partido a los 33. El gol del equipo de Juventud Unida. El jugador número 2, Francisco Medina, viene al lateral. Sacó de cabeza a Taborda, entregó la pelota para Ari González. Ari González toca hacia la mitad de la cancha para Taborda. Viene ese toqueteo ahí. Se escapa sobre la izquierda, se va. Luke, ahí está Ferrari, Lautaro Ferrari. Lo bajaron. ¿Qué cobró el árbitro? Vamos a ver qué cobró. Tiro de esquina cobró al final. Pero lo bajaron en el borde del área, casi penal del número 10 del jugador Lucio Acevedo. Tenemos tiempo, Dani.
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0: Vino el corre, la pelota se va afuera, no pasa nada. Va a salir Cristian Bucci, tenemos tiempo. Lo presentamos a Emilio Quintana con toda la información desde Rivadavia 1062.
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3: Vamos con Fernando Uranga en Tandil.
4: Terminó el primer tiempo entre Independiente y Sarmiento en Tandil. Empate sin goles en un partido parejo en el cual el equipo dueño de casa tuvo mayormente la iniciativa, pero se encontró con un conjunto el que dirige Gian Giove bien plantado a través del buen trabajo de Palacios en la zona media, movilidad en el resto del mediocampo y por ahí poca compañía para el delantero Joaquín Méndez, quien tuvo que luchar muchas veces en soledad. En situaciones de riesgo, parejos, un par para cada lado, la última de ellas y tal vez la más clara que contó Sarmiento en el minuto 42, un córner de Federico Rodríguez desde la punta izquierda y el cabezazo justamente de Méndez imponiéndose la marca, la pelota se fue cerca por encima del travesaño. Están en el descanso Independiente y Sarmiento 0-0, única incidencia la amonestación para Federico Rodríguez, el número 8 del equipo ayacuchense, sobre el final de la etapa.
0: Gracias, Fernando.
3: Sí, perdón.
0: Sí.
3: No, de cortito nomás, que Central le gana a Newell's 1-0 en el clásico rosarino. Ahí estamos, sí.
0: Bien, se lo perdió Defensores. Se lo perdió en gran jugada sobre la derecha, pierna izquierda, centro de Mizón, y la encontró Bucci cuando estaba el segundo de Galera.
2: Porque lo vio el jugador Mizón a Galera que estaba solo, también se la puso a la cabeza y Galera cabeceó, pero justo donde estaba parado Bucci, si no hubiese sido el segundo del tricolor de Ayacucho.
0: Tenemos tiempo, pasamos por el estadio municipal con Jorge Galzadet. ¿Qué pasa con el amarillo?
5: Aquí ya está por finalizar la primera etapa, sí, el partido 0-0. En el balance decíamos que estaba haciendo un poco más, un partido correcto del amarillo, que no ha tenido muchas chances. A ver, ahora tiene excursionistas, bien por... Uy, hay falta contra el arquero de Ayacucho.
0: Estoy muy seguro en esta silla, Dani.
5: Para el jugador de excursionistas, que fue contra el arquero, llegó tarde el jugador. Roja para el delantero de excursionistas. Primero había sacado amarilla, no sé si le habrá dicho algo el delantero de excursionistas, a ver qué número es, el 11, el jugador palavecino. Primero fue a buscar la pelota, ganó la posición bien Ezequiel Córdoba, saliendo a cortar casi sobre la línea del área grande. Levantó el pie el jugador de excursionistas, lo toca, y primero le sacó amarilla. Después, evidentemente, le ha dicho algo para el vecino al árbitro. El árbitro es Manuel Caballero de Raúl, porque inmediatamente después le sacó la roja y no tenía amarilla para el vecino. Así que bueno, se queda con uno menos excursionistas, estamos en tiempo cumplido acá. 0-0 el partido, se queda con 10 el equipo visitante.
0: Muy bien, Jorge, te informa desde el Estadio Municipal, doctor José Antonio Barbieri. 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
3: Gol de Facu de la Vega.
0: Bien, te escuchamos, Emilio.
3: Hay gol de Facu de la Vega en la Primera Nacional. Empata Almagro 1-1 con Gimnasia Jujuy en Jujuy. El gol del ayacuchense Facundo de la Vega a los 46 de la primera etapa, Cholo.
0: Es el primero desde que llega el equipo tricolor, ¿no, Emilio?
3: Sí, por supuesto, el primer gol en Almagro y también en la historia, ¿no?, de la Primera Nacional. No sé, por ahí Jorge puede tirar un dato, pero de los ayacuchenses, histórico, sí, ¿eh?
0: No, yo te preguntaba si era el primer gol que convertía desde que llegó Almagro.
3: Sí, en Almagro, Cholo.
0: Muy bien.
5: Sí, acá hay córner. Sí, tampoco tenía... así que es el primer gol en el profesionalismo, digamos, en una categoría profesional, primer gol de un ayacuchense, en este caso en la segunda categoría nacional.
3: Exacto.
0: Bien, ahí tiro de esquina nuevamente para defensores, le va a pegar el jugador Misón, ahí está Juan Pedro, le va a pegar pierna izquierda, vendrá con tremenda rosca, ay, con los puños en el caño izquierdo, la sacó Bucci, la pelota va hacia la mitad de la cancha, la tiene el jugador Enzo, la marcha, tiró, rebotó, dio rebote y está, y se lo perdió el jugador, cuando había posición adelantada, se lo perdía el jugador defensor, es que bien, le pegó de larga distancia,
2: Sí, le pegó muy pero muy bien en Salamarche, la atajó Bucci, en el rebote entró Taborda que estaba en posición adelantada y Bucci se esforzó de una manera increíble y volvió a tapar la pelota, pero bueno, quedó lesionado. Ahora entran los colaboradores de ambos equipos. En este Juventud Unida que está jugando más de contragolpe que otra cosa.
0: 42-40 del primer tiempo. 1-1 aquí en Babi Güemes, ¿sí, Dani?
1: ¿Quién llamaba?
3: Jorge.
5: Terminó el primer tiempo en el estadio municipal. Es ahora el vestuario 0-0, Estrada excursionistas.
0: Muy bien, Jorge. Están empatando 0-0. El equipo papal y el trueno verde de Barrio Palermo. ¿Quién presentó, Dani?
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0: Pero, ¿qué te parece? Para luego a la noche, mientras vemos los lindos partidos que hay por el fútbol de primera división. Acá el juego detenido, Emilio. Tenemos tiempo de ir a la información. Se está recuperando Cristian Bucci, el arquero de Juventud Unida.
3: Vamos a repasar información con respecto al empate, decíamos parcial, entre Deportivo Tandil, Atlético 0-0. En la reserva ganó Atlético 6-1. También vamos a repasar, tiene que ver con Sarmiento, empató 0-0 el primer tiempo con Independiente en Tandil. Descansa en este partido, ya que se jugaba más temprano, a las 3 de la tarde arrancó este partido, la primera de Sarmiento Independiente, y arrancó más temprano que el resto de partidos de esta fecha de la Unión de Ligas. En el fútbol nacional gana Central 1-0 frente a Newell's. Partido se juega ya en el segundo tiempo, el clásico de Rosario. En el fútbol nacional también, 5 de la tarde juega Central Córdoba, Central Estero con Independiente. Lanús con Defensa y Justicia, River con Independiente Rivadavia de Mendoza, juega a la hora 19:15, 21:30 jugarán, en este caso, Racing con el conjunto de Tucumán, Atlético Tucumán.
0: Atlético Tucumán, el equipo de Falcioni.
3: Y hay gol de Atlético, estamos ampliando información, gol Atlético, instante, estamos ampliando el gol de Atlético en Tandil, Cholo, instante, esté ampliando información.
0: Muy bien, acá convertía el jugador número 9, pero estaba en posición adelantada, el jugador La Palma. Ahí saque desde el arco, no, vamos a ver, el árbitro ha cobrado la posición adelantada y va a sacar el número 2, el jugador Fortete.
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2: Lo decíamos, si bien es más defensores, no tiene que descuidarse porque adelante la gente de Juventud Unida tiene buenos jugadores como son La Palma, como también son Acevedo, como son Casco, y son muy pero muy rápidos, así que recién cobró una posición adelantada, pero no se puede descuidar tanto ni Fortete, ni Pintos, ni Villanueva con estos jugadores de Juventud Unida.
0: Salen de contra, son muy veloces los jugadores que nombraba Javier. Va a venir a tiro libre, viene a tiro libre del número 3, Mesa, la pelota se va afuera. Vamos a ver qué ha cobrado, no había dado la orden el árbitro. Nuevamente lo va a hacer el jugador número 3, Mesa. Pide la pelota el árbitro del encuentro, el señor Matías Heredia.
2: Tres más, dio Cholo, ¿eh?
0: Tres más, ¿no?
2: Sí, sí, tres minutos más.
0: Hasta ahora los 48 va a realizarse nuevamente el tiro libre. Le va a pegar el jugador Leandro Mesa, casaca número 3. Ahí está, pierna izquierda, pelota que va a caer en el área de defensores. 1-1,
3: Cholo.
0: Y Galera los goles, sigue Emilio.
3: Gol de Atlético, Facundo Iriarte fue el autor del gol de Atlético. Atlético gana 1-0 en su visita a Deportivo Tandil. Gana el albirrojo yacuchense, que suma puntos en la tabla de la A. Atlético 1 contra Deportivo Tandil en Tandil. El gol de Facundo Iriarte, el delantero de Ayacucho.
0: Alegría para el equipo de Cristian López. Cuando acaba a haber córner para los defensores, tenemos tiempo, Dani.
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0: Viene el córner, no llegó nadie, la pelota se va afuera y hay saque desde el arco para el equipo de Juventud Unida en 46-40 de este primer tiempo. 1-1 aquí en el predio de Barrio Güemes, en pleno corazón del barrio Fonavi.
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0: Bien, ¿qué pasó con Colapinto hoy?
1: Noveno.
0: Noveno, bien,
3: noveno,
0: ¿no?
3: Bien. Estuvo un despiste, lloró después, lamentablemente estaba muy amargado. Pero sí, bueno, más allá de eso, un carrerón, ¿eh? Largó en el séptimo lugar, llegó a estar tercero en un momento. Se despistó y llegó noveno, la remontada del siglo. El auto para atrás, para atrás como...
0: Bien. Sí. Bien, bien, bien, cruza todo el área, la tiene González, la va a perder. Ahí está, tiró un caño, no pudo y sale Pintos. La tiene Pintos, metió pelotazos a la mitad de la cancha, la recupera el jugador número 5. La dominaba el jugador Iriar, metió hacia adentro para Acevedo, para al número 5 Iriar. Llegó primero el arquero Pérez. Sale el uno del fondo, rebotó en la cola de un jugador de Juventud Unida, no lo dejó sacar, creían todos, pedían amarilla, y hay tiro libre para el tricolor.
1: La remontada la hizo Kimi Antonet.
3: Terrible, terrible.
1: Largó 19 y llegó primero.
3: Claro. Un genio.
0: Mirá qué bien.
2: Y sí, tenía que ser amarilla acá, porque si había cobrado, que no le había dejado sacar al arquero, tenía que sacar la amarilla, le reclamó a todos los defensores, le reclamaron también a la línea, y bueno, ahí se convenció el árbitro y se acordó que tenía que sacar la amarilla.
0: Exactamente, y fue amarilla nomás, le va a pegar Pérez, va a sacar el uno desde el fondo.
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0: Sí.
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0: Claro, estamos bárbaros acá.
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0: Terminó el primer tiempo aquí en Babi Güemes. 1-1. A los 2 minutos, Francisco Medina, a los 33, Francisco Galera para el equipo tricolor. 1-1 en esta 21ª fecha de la Unión Regional Deportiva 2026. 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
1: 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Emilio, ¿recorremos las canchas?
3: Exactamente, vamos a comenzar con Fernando Uranga, a ver qué pasa con Sarmiento, que ya estará para el segundo tiempo. Fer, te escuchamos.
4: En marcha el segundo tiempo entre Independiente Tandil y Sarmiento, que empatan 0-0. Empezó con todo el local, con una corrida de Llorente, bien resuelta por Parín para mandarla al córner. Durante el entretiempo, la primera variante, ingresó en el local Bernardo Altamiranda y dejó la cancha Matías Gutiérrez.
3: Gracias, Fernando. Ya se juega el segundo tiempo entonces entre Independiente y Sarmiento, 0-0 en Tandil. Recuerdo que gana Atlético 1-0 frente a Juventud Unida, gol de Facundo Iriarte en Tandil. ¿Qué pasa con Atlético en el femenino? Vamos a conocer qué pasa con las chicas. Aparicio Pérez, Echeverri, Apa, te escuchamos. ¿Aparicio? Sí, Aparicio, estamos con vos. A ver, bueno, estamos con Aparicio Pérez ya en un segundo. Sí, estamos. Te escuchamos, Aparicio. Aparicio, estamos con vos, te escuchamos. Bueno, instante, estamos con Aparicio. Total, ya de regreso, entonces por allí. Vamos ahora. Sí, Dani.
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1: 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A ver si estamos ahora con Aparicio.
3: Creo que sí, a ver si nos atiende el señor.
0: Aparicio Pérez con toda la información del fútbol femenino.
3: Exactamente, a ver, estamos ahora sí, creo que Hola. Sí. Ahora sí, Aparicio, te escuchamos. ¿Qué pasa Hola. Con Atlético?
0: Cambió batería, fase 2.
6: Hola.
3: Sí, estamos al aire, Aparicio.
6: Hola.
3: Bueno, no, tenemos un problemita ahí en el retorno. Bueno, entre tanto vamos con Jorge Azaed. Jorge, contanos un poquito cómo ha sido este empate de Estrada en el conjunto de amarillo en la B frente al conjunto de Juventud Unida. ¿Están los excursionistas?
5: Sí, 0-0 aquí Estrada excursionistas en el estadio municipal. Así que bueno, un partido parejo, pero fue un poquito mejor Estrada. Tuvo las mejores situaciones, algunos desbordes. Y la más clara fue un tiro por elevación de Ulises Colavita que picó, después rebotó en el travesaño y me volvió la pelota al arquero de excursionistas que, bueno, ahí se salvó, tuvo la más clara, fue un poquito más Estrada, sin sobrarle nada, manejó mejor la pelota, tuvo mejores posibilidades, tuvo las mejores intenciones, manejó el primer tiempo, pero le faltó por ahí algo más de claridad en los últimos metros, alguna mejor definición. Y bueno, se fueron a victoria 0-0 sobre el final la expulsión del número 11 de excursionistas, el jugador palavecino, que bueno, una jugada en la que toca al arquero le sacan amarilla y después inmediatamente una roja directa, suponemos que ha sido por algún insulto o por alguna palabra que haya dicho el árbitro. 0-0, están con 10 jugadores excursionistas, entonces es un jugador más para el Ateneo Estrada para el complemento, y aquí todavía en los vestuarios de los equipos.
3: Dani,
0: estamos en compañía, pero lo vamos a presentar, vamos a dialogar con el presidente de la Liga Ayacuchense de Fútbol, Luca Ferrari. ¿Quién presenta, Dani?
1: Daniel Galvone. A ver qué tenemos ahí.
3: No, estamos con vos, dale.
1: Estamos, bueno. 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
0: Micrófono abierto a todos, muchachos. Atención, alguna preguntita para el presidente, pero lo vamos a saludar. ¿Qué tal, Lucas? ¿Cómo te va? Buenas tardes.
7: ¿Qué tal? Buenas tardes, Cholo, para vos, para toda la audiencia de la 95. La verdad que una tarde fría, gris, pero bueno, gracias a ustedes por hacer este laburo tan importante para los que pueden escuchar desde sus casas, ¿no?
6: Y mirando al nene.
7: También, sí, la verdad que contento como papá.
6: Varios desbordes, ¿eh?
7: Sí, rápido. Mucho más rápido de lo que yo era. Pero, bueno, capaz que coincide con el apellido, qué sé. Pero...
6: Yo por ahí dije Lucas, ¿eh?
7: No, no, pero la verdad que sí, contento porque se lo merece porque entrena con muchas ganas.
6: ¿Hacemos un balance de la actuación del sub-15 y del sub-13 de los juveniles?
7: La verdad que satisfechos, ahora el miércoles hay que viajar a Tandil con todo lo que significa jugar en el Estadio San Martín. Y siempre el otro día hacíamos un análisis entre el cuerpo técnico y nosotros, lo que significa jugar con estas ciudades que son mucho mayor, cantidad de habitantes, ¿no? Tandil 200.000 habitantes, Necochea casi 100.000, Azul casi 50.000. Y también viendo que en la zona hay muchas ciudades parecidas a la nuestra que no compiten directamente, no han entrado, como Rauch, como Maipú. Y la verdad que en todos los partidos hemos estado en partido, y ahora la sub-13 con posibilidad de clasificar si se lleva un triunfo, que no es fácil, sabemos que no es fácil, pero bueno, los partidos hay que jugarlos.
6: Con sacrificio, con mucha humildad, buen trabajo tanto de Díaz como del técnico del sub-15 Rodríguez.
7: Sí, la verdad que todos, todo el cuerpo técnico, Fabián, Diego, todos los que lo ayudan, colaboran, la verdad que se han puesto la camiseta de juvenil como se sentía, como tiene que ser, como lo que representa, y siempre con muy predispuesto y con muchas ganas y solucionando cosas y dando todo de ello, así que la verdad que para mí la primera experiencia y la verdad que muy, muy, muy lindo, muy, muy satisfecho.
2: Tal cual lo decías vos, Lucas, creo que más allá de los resultados o de lo que pueda pasar en este próximo partido, la experiencia para los chicos y la posibilidad de jugar con un montón de pibes de otras localidades que, como decís vos, tienen 200.000 habitantes, que tienen la posibilidad de formar muchísimos equipos, pero le da la posibilidad a los pibes de Ayacucho de tener rodaje y de tener otra experiencia, ¿no?
7: Sí, eso, por supuesto. Y lo que significa, lo contentos que están ellos, cómo lo sienten, cómo lo disfrutan, cómo se los ve, que andan con los buzos por toda la ciudad, satisfechos, van a la escuela con los buzos del juvenil. Es hermoso lo que sienten y lo que transmiten.
6: Jorge, Emilio, ¿alguna preguntita? Los escucha atentamente el presidente de la Liga Ayacuchense de Fútbol.
2: Están tomando mate los muchachos.
6: Sí.
3: Bueno, sí,
6: bien,
3: sí.
6: A ver, chicos, no, alguna preguntita, un saludo para el presidente de la Liga Ayacuchense de Fútbol.
3: Saludarlo, Jorge, por supuesto. Bonilio. Sí, sí, por eso, saludarlo simplemente a Lucas. Ahí estamos hablando con Jorge, a ver si Jorge quiere hacer una consultita por ahí al presidente de la Liga. Jorge.
8: Bien, chicos, bueno, yo recién me engancho nuevamente porque estábamos también en otras cosas, habíamos bajado al estadio de los árbitros. Pero bueno, el saludo para Lucas, y bueno, más allá de creo que me enganché lo último del juvenil, más allá del juvenil, por ahí dentro de lo que es el torneo se viene una etapa de definiciones, ¿hay alguna charla con la gente de Tandil, que es el tema árbitros, tema canchas, alguna cosa que se haya charlado o que vaya a ser tenida en cuenta para lo que falta?
7: No, la verdad que eso ya se analizó y se resolvió todo a principio de año, ya está todo en el reglamento, todo proyectado. Sí, por supuesto, estar satisfecho como entidad la Liga, de cómo, bueno, ahora Atlético creo que también iba ganando, como los clubes de Ayacucho le dan pelea en una Liga que es tan competitiva. Así que satisfecho por eso y esperando ahora que vengan los cruces. Si tienen dos minutos, le quiero contar algo como novedad, que el otro día creo que Jorge te lo comentaba. Es interesante este convenio que vamos a hacer de la Liga Ayacuchense de Fútbol con el Sindicato Municipal de Trabajadores, donde la cancha, recuerdan, la que está allá el sindicato, esa la vamos a poner en marcha, va a haber colaboración de la municipalidad, bueno, el sindicato también le va a servir para algunas cuestiones que quieran organizar, y nosotros como Liga, cada vez que el juvenil va a tener un lugar fijo para entrenar y no estar molestando tanto a los clubes, a veces llueve, no se puede usar el estadio, porque hay que cuidarlo, entonces la verdad que es otra cancha más para Ayacucho, con todo lo que significa el fútbol en nuestra ciudad. Así que nos vamos a poner en campaña después de que termine el juvenil. Ya tenemos un convenio con 8 o 10 puntos para tener las cosas claras entre las dos instituciones y le va a venir bien a las dos instituciones para fortalecer ese lugar.
3: Bien, buenísimo. Muy buena noticia, Lucas. Felicitaciones.
7: Muchas gracias. Sí, la verdad que Tuvimos una reunión ya con el sindicato, con, ahí con los dirigentes y con el Sadovati principalmente. Y bueno, nos pusimos de acuerdo y bueno, se va a hacer y vamos a tener una cancha para, más que nada para esto, para que los chicos tengan un lugar tranquilos para poder entrenar sin andar molestando. Y es una cancha más para la comunidad.
6: Gracias por estos minutos, Lucas.
7: No hay por qué, bueno, gracias y un saludo a todos.
6: La palabra de Lucas Ferrari, presidente de la Liga Yacuchense de Fútbol. Ahora vamos a presentar los comentarios de Javier Echauri y Jorge Galzabet.
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3: Chicos, a ver, vamos a realizar un poquito, vamos a tocar con Aparicio primero, a ver con la información. Así vamos a tocar con Aparicio un segundo.
1: Bueno.
3: A ver, Aparicio, ¿me escuchás? Hola. Sí, te escuchamos al aire, Aparicio, sí. Dale. Contanos.
9: Bueno, estamos en el Severio, seguimos aquí, Atlético Ayacucho, el femenino, está cayendo 1-0, estamos en el entretiempo, hace unos minutos... la jueza dio el pitido final de este primer tiempo que tuvo un desarrollo favorable Atlético en lo que es cantidad de jugadas, de llegadas al arco, ¿no? Del equipo visitante, pero no así en la concreción. O sea, el equipo de Juventud Unida tuvo pateó dos veces al arco y una fue gol y a los 16 minutos y después Atlético no pudo revertir el resultado y ponerse a tiro aún en este primer tiempo. Bueno, ya estamos en el segundo tiempo por comenzar en unos minutos nomás. Tuvimos 1-0 abajo el equipo ayacuchense que está cayendo con Juventud Unida.
3: Gracias, Aparicio. Ahora sí, chicos, vamos con el comentario.
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2: Bien, le vamos a mandar un saludo a la Flaca, que nos está escuchando allí en el estadio. Anoche estábamos charlando, quiero escuchar a la gente del Tricolor. Bueno, partido raro este aquí en el predio Tricolor, cuando pensábamos que todo se iba a dar para el Tricolor. Creo que arrancó un poquito dormido y a los dos minutos, con un gol del vestuario, la gente de Juventud Unida se pone con la diferencia de 1-0. Es un córner que pierde la marca del jugador número 2, Medina, que ingresa, le frentea la pelota al arquero Pérez y la coloca en el segundo palo. Pérez lo único que hizo fue mirarla porque no podía hacer absolutamente nada. Después el partido se desarrolló con muchas más llegadas de la gente del Tricolor, manejó más la pelota, tenía más posibilidades, hasta que a los 38 por allá la agarró el Flaco Fortite, como decía el Cholo Marañón, el obelisco que tiene de defensores. Lo vio que iba corriendo solo Galera, que la paró, que lo eludió a Bucci y hizo delirar a la gente del Tricolor porque infló las redes. Ahí cambió el partido, ahí Defensores empezó a jugar un poco más por abajo, se encontraban más los jugadores que estábamos pidiendo, como son entre Taborda, entre Misón, entre González, La Marche, y ahí tuvo la segunda posibilidad el jugador Galera de volver a marcar. Pero bueno, encontró las manos de Bucci. Después, otra pelota, un córner de Alex González, que también salió a cortar a Bucci, en un rebote se lo chocaron y ahí se paró un poquito el partido. Ahí, como que se enfrió, y ahí dijeron 3 minutos más, no pasó mucho más que eso. En este partido, aquí yo creo que es más la gente del Tricolor, que si se calma, que si tiene la posibilidad de seguir encontrándose los jugadores que tiene en la delantera, vamos a ver un partido distinto en este segundo tiempo aquí en el predio de Babio y Güemes.
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3: Llama Fernando Uranga, tocamos con Fernando un segundito.
4: Se cumplen 10 minutos del segundo tiempo, siguen empatando sin goles Independiente y Sarmiento en Tandil. Se vino la primera variante en el equipo ayacuchense, el ingreso de Marcos Martínez por Federico Rodríguez, que era el único amonestado del partido. Ahora también vio el cartón amarillo el marcador de punta local Valentino Brugeser. El partido sigue parejo, Independiente buscando un poco más y Sarmiento intentando responder de contra. siguen igualando 0-0.
6: Bien, gracias Fernando. Acá está Yubiza, su ayudante de campo, ingresando al campo de juego. Pero ahora presentamos el comentario de Jorge Galzadet.
1: 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Y ahora presenta el comentario de Jorge Galzadet.
5: Muy bien, cuando aquí en el Estadio Municipal ya arrancó el segundo tiempo, ya están jugando Estrada Excursionista 0-0. Bueno, decimos que en una primera etapa pareja, Estrada arrancó mejor, fue llevando el ritmo del juego, dominó las acciones sin ser profundo, sin tener muchas llegadas, era el que tenía las mejores intenciones de ir a buscar el arco rival. Pero le faltó en esa última instancia. Tuvo, sí, varias opciones de pelotazos que encontraban por ahí en posición adelantada a los jugadores de Estrada. Dijimos en alguna oportunidad que jugaban muy al límite Excursionistas y le salió bastante bien porque Estrada no encontró esa posibilidad de quedar en un mano a mano. Tuvo una muy clara con Ulises Polavita, desde afuera del área, lo vio adelantado el arquero, la pelota lo superó por arriba, picó, dio en el travesaño y salió, y fue la chance más clara que tuvo Estrada para convertir. Después tuvo algunas otras opciones, algunas desbordes, pero bueno, en un partido parejo en el que Estrada... Hay otra roja ahora. Uy, bueno, se les complica... al árbitro Manuel Caballero, a ver quién expulsó, otro jugador de Excursionistas se va expulsado de acá, No, ahora sí que no alcanzamos a avisar, justo el control libre a favor de Excursionistas y una roja. Bueno, redondeamos diciendo que en el primer tiempo Estrada fue un poquito más, pero no le alcanzó. Después se terminó quedando con uno menos Excursionistas en el final de la primera etapa y ahora arrancaron el segundo tiempo y en los primeros minutos otro jugador expulsado de el conjunto visitante. Así que bueno, 0-0 con dos menos el conjunto de Excursionistas frente al Ateneo Estrada.
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6: Aquí ya están los dos equipos en el campo de juego. Vamos a ver si hay cambios, tanto en Juventud Unida como en Defensores. Por el momento parece que en Defensores no, Javi.
2: No, por ahora no. Lo vemos acá afuera, el jugador número 4, Orsini. Vamos a ver si se está preparando o qué. Pero no, aparentemente sin cambios ambos equipos.
3: Cholo,
6: sí.
3: Si queremos con información de APAC, mientras tanto esperamos el segundo tiempo.
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3: La cajada de Tandil tuvo la PAC con pilotos invitados en las titulares. Diego Castañeda fue el ganador, decíamos el tempranito. 11 quedó Diego Maciel representando a Ayacucho. Y en los invitados, el ganador fue en esta ocasión, lo llamaron Leonel y Agustín Tambacio. Segundo quedó Castañeda con la vuelta de Pepe Larrudé como piloto invitado. Séptimo llegó Federico Rodríguez, piloto invitado, Federico Rodríguez Prieto, piloto invitado de Diego Maciel, Cholo.
6: Muy bien, toda la información de APAC en la voz de Emilio Quintana, quien presentó Daniel.
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6: Va a comenzar el segundo tiempo, va a sonar el silbato del árbitro, ahí está el árbitro, el señor Matías Heredia. Hay un cambio en Defensores, creo, Javi.
2: No lo veo todavía, Chaval.
6: El número 14, me parece que ha ingresado, ¿o no?
2: No. Está Ferrari. Están todos, Chaval.
6: Me daba la impresión que Palacio estaba en el campo de juego, perdón. Ahí está, lleva la pelota y se venía el jugador de Defensores. Cuando hay tiro libre, lo bajaron a la marcha y tiro libre. Hay tiro libre para el equipo de Ferrari. Era Ferrari.
0: Lo bajaron ahí sobre cerca del área grande, le va a pegar, vamos a ver, el número 12 está Misón en el arco que de espaldas a la calle Güemes. Va a venir el tiro libre para el tricolor, lindo tiro libre, aproximadamente 27, 28 metros. Le va a pegar, está Fortete, está Misón y no veo quién más, Alex González, me parece que es. Sí. Va a venir el tiro libre para el equipo de defensores, se viene con todo, salió con todo buscando el segundo, el equipo de Marco Suine. Vamos a ver quién le pega, acomoda la pelota Alex González, pierna izquierda para Misón, cuatro en la barrera trabajando en el caño izquierdo, en el caño zurdo, el arquero Bucci, para acá, un poquito más allá, un poquito más acá, cuatro en la barrera, va a sonar el silbato del árbitro, enorme expectativa, aquí en Babi Güemes, puede estar el segundo tricolor, le pegó Misón, y con los puños lo mandó al córner, el arquero Bucci, lindo tiro libre, Javi.
2: Era lógico que le iba a pegar Misón, porque estaba más perfilado, siempre hace lo mismo, siempre amaga a Alex González y le pega a Misón. Me parece que es un poquito más en este arranque la gente del tricolor.
0: Bien, va a venir el córner, le va a pegar el jugador Alex González, va a venir el córner para el equipo de defensores, le pegó Alex con mucha rosca, se metió, lo pegó, se lo perdió Fortete junto al calle izquierdo.
2: Nunca creyó Fortete que iba a llegar a la cabeza de él, la pelota solo Fortete frente a Bucci, cabeció y pegó en la base del palo, pero fue fuera.
0: Tocando los dos minutos, ya comenzó Estrada, Jorge.
5: Sí, hace 10 minutos que comenzó el segundo tiempo, Cholo. Confirmamos, el expulsado fue el jugador que había entrado en el segundo tiempo, Marco Echio, 9 minutos en campo de juego. La verdad es que no entendimos la expulsión, desde acá no vemos si hubo agresión, insulto o algo, pero el árbitro fue directamente con la roja para Marco Echio, había sido expulsado para Vecino en el primer tiempo, así que ahora en 12 minutos de la primera etapa, Estrada sigue empatando con Excursionistas 0-0, Excursionistas con dos jugadores menos.
0: Cholo. Tiene que ser una tromba la del equipo de Lautaro Roldán. Sí, Emilio.
3: Recordemos que están empatando Independiente en Sarmiento 0-0, ya promediando el segundo tiempo, y arranca el segundo tiempo recién de Atlético frente a Deportivo Tandil, 1-0, gol de Facundo Iriarte en el primer tiempo.
0: Lindo pique de la marcha iba, pero llegó primero el arquero, ahora saca Fortete, la pelota viene hacia campo de Comentunía, saca de cabeza el jugador Medina saca la pelota hacia el sector de la mitad de la cancha. La tiene ahí el jugador número 4, va a salir Orsini, la tiene Orsini toca la pelota, saca Medina nuevamente la pelota hacia la mitad, la va a bajar, sale Taborda, la aguanta, la perdió, la recupera el número 7, el jugador Lamas tocó hacia el 8, la domina y sale jugando el número 8, el jugador Fernández metió el pelotazo, la recupera el defensor y sale jugando ahora Villanueva con Pintos, va Pintos sobre el carril izquierdo, viene hacia adentro, toca para Alex González, ahí la tiene Alex González, va a salir jugando con Orsini, no, mira, hará un pase entre líneas, le pide la pelota a la marcha, también se la pide Misón, entregó y salió jugando con Calera, bien, pasó entre dos, tres en el camino, entregó para Misón, la pelota rebotó y la manda, Bontín la manda hacia un costado, no llegó el de defensores, pero sí llega el número 9, la tiene el jugador número 9, el jugador La Palma, la aguanta ahí, toca hacia atrás para el jugador Balbontín sale con el arquero Bucci, le pegó con una pifia terrible, la pelota queda ahí sobre el lateral, cabeció Balbontín la pelota, le pegó Pintos y la mandó afuera, un zurdazo, pretendía meter un centro Pintos y la mandó afuera.
2: Despareja la cancha, Cholo, sí. Muchos jugadores están sufriendo eso,
0: están jugando con
2: Bucci, recién le pegó
0: con el conejito,
2: pifió, y bueno, y se complicó ahí en la salida, pero bueno, está para los dos equipos igual, así que no hay nada que decir.
0: En el fondo el tricolor.
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0: Sí, Emilio.
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0: Ya estamos con Uranga porque hay un córner para defensores, ya estamos con Uranga, aguantame Fernando, va a venir el córner, ahí está, le va a pegar el jugador Alex González, vendrá con tremenda rosca, la pelota se cierra, Bucci, con la mano izquierda la manda el córner, sí, nos vamos con Uranga.
4: Se cumplen 26 minutos del segundo tiempo, siguen empatando 0-0 Independiente y Sarmiento, busca cada vez con más énfasis el equipo tandilense, que necesita la victoria para seguir aspirando a ganar el torneo de apertura y a meterle presión al puntero Ferro. Lo tuvo recién Chivichimo, después de una buena combinación apareció Palumbo justo para evitar el remate del jugador tandilense, y de inmediato Marmoujet con un disparo desde media distancia que pasó cerca del ángulo superior izquierdo de Parín. Siguen empatando 0-0 Independiente y Sarmiento en Tandil.
0: Gracias, Fernando. Acá se nos perdió Defensores. Qué gol se perdió Francisco Villanueva. Solito en el área, cabeció en un córner y la pelota rozó el caño derecho del arquero Bucci.
2: Tal cual, Cholo. Lo mismo que le pasó a Fortete hace unos instantes, le pasó ahora a Villanueva. No llegó nadie, llegó Villanueva con la cabeza, cabeció y también pegó en la base del palo, pero no pudo entrar. Podemos decir que si el partido está 1-1 es porque Bucci está atajando bastante bien para la gente de Juventud Unida.
0: Tiene la pelota Orsini, la aguanta Orsini, le va a ganar. Le ganó el jugador del equipo de Juventud Unida, se escapa el número 8, domina la pelota. El juego Fernández, se va Fernández, siempre ahora con la marca de Orsini. La va a perder, se enredó, se encerró y le ganó el jugador Galera con la de palo. Metió un pelotazo, pero la recuperó muy bien Balbontín. Balbontín hacia el medio, entregó la pelota para Fernández, lo trabaron a Fernández cuando el árbitro dice que hay infracción y tiro libre para Defensores. En 7 minutos de este segundo tiempo.
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0: Me dejaste helado, Dani. Se está recuperando.
3: Cholo.
0: Sí, Emilio.
3: Le atajaron un penal a Facu de la Vega en los 11 segundos tiempo. Había penal para Almagro, lo ejecutó Facu de la Vega, el arquero estuvo muy astuto. El Gimnasio de Jujuy le atajó el disparo a la Yacuchense, que fue el que marcó el gol esta tarde, rompiendo redes de la Vega en el fútbol de la Primera Nacional.
0: Te informa Emilio Quintana desde Rivadavia, 1062 sería la torre informativa, Emilio. Ahí tiene la pelota y se viene el jugador Fernández toca hacia un costado. Ahí toca la pelota para el jugador Taborda cuando hay tiro libre para el tricolor, Dani.
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0: Bien, viene el pelotazo, saca de cabeza Orsini, es un costado, domina la pelota y se viene el jugador Misón, mete otro cambio hacia el medio ahora, saca Medina de cabeza, la manda a la izquierda, la domina muy bien el número 7, el jugador, el número 7, Lamas, del equipo de Juventud Unida, el equipo de Roque Lluvisa, 1-1 aquí en Babi Güemes, vive con la 95, la radio líder en transmisiones deportivas. Ya estamos tocando los 9 minutos del segundo tiempo, 1-1, ahí está, toca la pelota el número 8, se viene Fernández toca para Lamas toca la pelota con el número 9, metió el centro, pasado, entrega la pelota para La Palma. La aguanta La Palma, la tocó hacia atrás, pero le ganó. Y se viene la contra Defensor. Ahí está, domina la pelota Juventud, pero sale de contra como un misil. Defensores, tiene la pelota Alex González. Va sobre la izquierda, siempre con la marca de Medina. Le ganó Medina, perdió, cayó en nocao. Ahí tiene la pelota y la domina Medina. Medina toca hacia un costado, va a cerrar Pintos. Cerra, toca hacia adentro. Ahí está, sale por fuera, ahí está. Sale jugando el número 3, pelota dominada, cabecita levantada el número 3. Cuando un jugador caído del equipo de Juventud Unida toca la pelota hacia atrás. Va a salir el jugador Villanueva para Fortete, está el obelisco. El obelisco toca y sale jugando con Taborda, está Santi Taborda. Taborda va a meter el pelotazo, mete el pelotazo hacia la izquierda para Ale González. Ahí está Ale, vamos sobre el área, se mete González, metió el centro, tiró, ahí rozó el caño izquierdo. La veía adentro, ¿eh? Yo la veía adentro, le pegó muy bien Ale, rozó el caño izquierdo de Uchi, se ha salvado Juventud.
3: Gol de Atlético.
2: Emilio.
3: Gol de Atlético, Julián Aguirre marca el tanto, el segundo tanto para Atlético. Ahora gana Atlético por 2-0 frente de partido Tandil en Tandil a los 6 de la segunda etapa. Julián Aguirre marca el segundo tanto para Atlético. Atlético 2, Deportivo Tandil 0 en Tandil.
2: Y acá se lo perdió Alexio González, que lo vio Taborda solo, le puso la pelota allá adelante para que pudiera definir. Batió Bucci, se estiró, no llegó. pero la pelota se fue afuera. Dos posibilidades seguidas de la gente de Defensores, pero no pudieron completarlas.
0: Ahí tiene la pelota, la hace rebotar en el número 7, el jugador Orsini, el oso Orsini, la hace rebotar en el número 7, el jugador Lamas, y hay lateral para Defensores, ya tocando los 11 minutos de este segundo tiempo, 1-1. Se recibe prender la radio, 1-1, te digo, con goles de Medina y Galera. La pelota se va afuera. Ahí lateral para Tricolor, Dani.
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0: Sacó Mesa mala, recuperó Millón, metió el pelotazo, sacó Medina. La pelota viene ahora a la izquierda, entrega la pelota para quien la tiene, el jugador. Bien para González, le pegaba la pelota al jugador, salía jugando la marcha. La marcha para González, la aguanta, tiró, tremendo caño. Viene el centro y sacó el número 6 Balbotín. La pelota le queda a Medina, no llegó nunca. Y hay lateral para Tricolor, Justo Pintos. Hay lateral sobre el banderín del córner, en el arco quedó espaldas a la calle Güemes, lo hace rápidamente buscando un poquito más de ritmo, de velocidad. Ahí la reventó y la saca Balbontina hacia la mitad de la cancha, va a llegar Fortete, la tiene Fortete, la tiene el número 2, sale jugando con quién, sale con el oso Orsini, viene casaca número 4, va a meter el pelotazo, no, sale jugando muy bien con Taborda, la domina Taborda, pelota dominada nuevamente para el oso Orsini, siempre con la marca del jugador Fernández, la domina Orsini hacia adentro para Misón, Misón entregó para Taborda, la partida y resta el jugador Mesa, la entregaba a campo de Defensores, pero sale Fortete, ahora sale nuevamente Orsini, Orsini toca cortito, tipo papi fútbol, sale jugando con quien, con Misón, la pisa la masa, la aguanta Misón, entregó con Ale, Abrila González, limpia la jugada bien y sale jugando por el sector izquierdo Francisco Villanueva, sale con Pintos, domina la pelota por el carril izquierdo, ahí la tiene Pintos y la perdió Pintos, ya enseguida no la pudo tener a la pelota, ahí la tiene el número 5, sale jugando el número 5, Iriar toca hacia la derecha, para el número 4 domina Rubio, mete el pelotazo hacia la mitad, para el número 5 la domina el 5 del equipo de Juventud Unida, muy bien se viene Iriar, metió en diagonal, entrega la pelota para el número 7, le va a pegar, le pegó a las manos de Pérez, le pegó el número 7, el jugador Lama, buen ataque de Juventud.
2: Sí, porque presiona bien arriba, Cholo, fíjate que Yubiza les ha dado la premisa esa, ¿no? De tratar de estar lo más arriba posible, así está la gente de Juventud Unida, tratando de que no pueda salir de atrás de la gente del Tricolor.
0: Y se viene Defensores, tiene la pelota Ferrari, ahí está el número 7, amaga para aquí, para allá, va a salir, se va, desborda, sí, desbordó, metió el centro, sacó Medina, le quedó Fernández, la reventó Fernández, la pelota va hacia la mitad, la toca el número 7, ahora la tiene el jugador Lamas, entregó hacia adelante, pero les gana Fortete, sale Fortete, la adelantó mucho, y rechaza Fernández, la pelota va a ir a los pies del arquero Pérez, sale del fondo el Tricolor.
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0: Paso por el Estadio Municipal, doctor José Antonio Barbieri. Jorge.
5: Muy bien, aquí hubo dos cambios en el Ateneo Estrada. Ingresaron Aguirre y Guzmán. Se fueron Fernando Pico Villaverde y también Michael Gómez. También hubo dos cambios en el conjunto visitante. Ingresaron Torres y Álvarez por el número 3 Lescano y el 6 Vigiano. Siguen 0-0 acá. Y bueno, y lo que tengo que decir es que no se notan los dos hombres de más que tiene el Ateneo Estrada. Está haciendo parejo el partido. Es más, estaba jugando mejor Estrada cuando estaba en 11 contra 11, pero bueno, vamos a ver si puede Estrada en esta chance. A ver, tiene una buena chance con una contra de Maxi Villaverde, ahora sí, mano a mano contra el arquero, se va y le gana el arquero La Fuente, que alcanza a taparlo a Maxi Villaverde, que se quedaba solo contra el arco rival. 0-0 sigue el partido aquí en el Estadio Municipal.
0: Bien, aquí vino un desborde excelente del número 3, Pintos, metió el centro y junto al caño derecho la mandó al córner el número 6, Valentín, ahora viene el córner, cabeció hacia adentro el jugador Fortete, la pelota quedó en los pies de Fernández, la sacó Fernández, ahora entrega la pelota para el jugador el número 5, Iliar, metió otro pelotazo, saca del fondo Villanueva, la tiene ahora el número 8, Fernández nuevamente, con la marca siempre de Enzo a la marcha, la perdió, ahora la recuperó el 4, Rubio, sale jugando con el 2, Medina, Medina tiene la pelota, sale cortito con el número 10, con el jugador Acevedo, la domina Acevedo, la perdió con el jugador de defensores, mete un taco, también la perdió, sale jugando ahora el 8 sobre la derecha con Rubio, Rubio hacia atrás, toca la pelota para Balbontini, Balbontín para el arquero Uchi, sale desde el fondo el equipo de Juventud Unida.
3: Cholo.
0: Sí.
3: Cuando aquí estamos con Aparicio también y con Fran Duranga, lo que vos digas.
0: Lo presentamos a los dos.
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3: Aparicio, ¿qué pasa con el femenino?
9: Hola, bueno, estamos acá en el Severio. Atlético Ayacucho, hace minutos le acaban de convertir el segundo gol por encima de Fontana, fue el segundo que le convierten a la arquera ayacuchense. En este caso, bueno, Atlético en 15 minutos prácticamente pierde 2-0, intentando por todos los medios llegar al arco contrario, pero bueno, no se le está dando. Como le decía, 15 minutos, 2-0, Juventud Unida arriba.
3: Gracias, Aparicio.
0: Rubén López.
3: A Fran Duranga, perdón, Cholo, ahí está.
4: Fernando. En el segundo tiempo empatan Independiente y Sarmiento en Tandil 0-0. Busca afanosamente el gol de la victoria el equipo tandilense. Se defiende Sarmiento, apoyado sobre todo en Mateo Parín, una de las figuras. Y en las variantes que intenta Gianjove desde el banco de suplentes, primero ingresó Bautista Didío en lugar de la Vega, quien se retiró con una molestia, y luego también entró Scandroli en lugar de Joaquín Didío. Tramo final del partido, Independiente al ataque buscando el gol, Sarmiento resistiendo y tratando de inquietar también con algún contraataque, empatan 0-0.
0: Acá hay tiro libre, gracias Fernando, gracias Aparicio, y va a venir el tiro libre para el equipo de Juventud, está parado el número 7, me parece que no se lo saca nadie, Lamas, va a venir el córner para el equipo que dirige Roque Lluvisa, le va a pegar pierna izquierda en el caño derecho, lo vemos a Pérez. Que se corre un poquitito más hacia la derecha, le pide al número 11 Bisón, va a dar la orden el árbitro del encuentro, el señor Matías Heredia. Aquí nos encontramos en el predio de Babi Güemes, donde empatan 1-1 Defensores y Juventud Unida, 21ª fecha, viene el córner, cabeció hacia adentro, queda la pelota ahí en el área, la domina el número 9, pero le va a ganar el cuadro de Defensores, que se va con pelota y todo afuera, ahí lateral, vamos a ver qué ha cobrado el asistente, es lateral para el equipo de Defensores, lo va a hacer el número 4, el Oso Orsini.
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0: Fue como la batería Mateo, con mucha potencia y calidad, fue a bordo, lo bajó al jugador de Juventud Unida, pero el árbitro dice, siga, no pasa nada, no cobró nada, ahí va el árbitro, no se recupera, no se recupera el jugador de Juventud Unida, juego detenido, aprovechamos y nos vamos con Emilio Quintana, Rivadavia 1062, Emilio, te escucho.
3: La información tiene que ver con la Unión de Ligas, gana Belense 2-1 frente a Gimnasia, esto es María Ignacia Vela, está empatando también Ferro, que está visitando en este caso en Tandil, bien digo, el puntero de la Unión de Ligas está de visita frente al conjunto San José, está empatando 0-0 este partido entonces de la Unión de Ligas de la A entonces también, y con respecto el partido Independiente Sarmiento 0-0, Atlético está ganando ahora 2-0 frente al partido Tandil, el segundo tanto fue marcado por Julián Aguirre.
0: Muy bien, acá tiene la pelota el número 3, Pinto, va a ser el lateral, manos arriba de Pinto, entrega la pelota para Taborda, la domina Taborda, ya tocando los 20 minutos de este segundo tiempo, 1-1, ahí tiene la pelota Alex González, que está bastante cansado, tiene la pelota el número 5, muchos piques de Alex, ahí tiene la pelota el jugador de Defensores, lo mató a Galera, la pelota se va afuera, hay lateral que va a ser Juan Rubio para el equipo de Juventud Unida.
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6: ¿Qué nos dice Javier Echauri?
2: No está contento, Fine, que ahí se fue a juntar con su cuerpo técnico para ver si ingresa algún otro jugador, porque siente que la pelota sigue volando por arriba, que no juegan por abajo. Ahora está la posibilidad, Cholo.
6: Bien, va a venir el centro por detrás del arco, no pasa nada, le pegó con la de palo y mal. Mizón, la pelota se fue afuera, sale del fondo Juventud Unida. ¿Y a quién tenemos? Agustín Quiroga como delantero y un volante ofensivo, Ale Palacio.
2: Sí, son los dos que pueden llegar a ingresar. Se nota algunos jugadores que están cansados, ¿no? Digo, tipo Alex González. Pero igualmente, son jugadores que cuando tienen la pelota a los pies saben lo que hacen, ¿no?
6: En 21, sale del fondo Juventud.
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6: Va a venir el lateral, lo va a hacer el número 4, el jugador rubio. Manos arriba del lateral del equipo de Juventud. Ahí viene el lateral, la pelota venía para el número 11, Casco. Casco dominaba la pelota, la perdió y la recupera Pinto. Mete otro pelotazo, va a llegar Medina. Llega Medina, domina la pelota. Sale cortito con el número 5, la domina bien. Viene hacia la derecha para Rubio. Rubio domina la pelota, metió otro pelotazo. Rebotó en el jugador de defensores. Y hay nuevo lateral que va a ser el jugador
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6: Va a venir el lateral, lo va a hacer el número 4, el jugador rubio. Manos arriba del lateral del equipo de Juventud. Ahí viene el lateral, la pelota venía para el número 11, Casco. Casco dominaba la pelota, la perdió y la recupera Pinto. Mete otro pelotazo, va a llegar Medina. Llega Medina, domina la pelota.

0: entrega hacia adentro para el número 5, la perdió y la tiene defensores, metió la contra, ay, si pasaba esa pelota, si iba Enzo a la marcha, cara a cara con el arquero, viene el pelotazo, pica, va a sacar de cabeza, saca ahora el jugador Fortete, la pelota viene para Galera, la aguanta Galera, pero hay infracción de Galera, el juez Pitti marca, tiro libre para Juventud. Y nos vamos con Emilio Quintana, Rivadavia, 1062. También pasamos con Jorge Galzadé por el Estadio Municipal.
1: Hay gol de Deportivo Tandil, ahora Atlético gana, pero 2-1 frente a Deportivo Tandil, Jorge. Jorge.
2: Bien, bueno, aquí, bueno, estábamos tratando de averiguar, está detenido el partido, una situación insólita, pero estamos, bajamos de la cabina para ver si podemos averiguar qué pasó. Bien, pensamos que hubo algún hincha de Estrada del lado de la tribuna de excursionistas que causó algún incidente, los chicos, la gente de excursionistas protestó, estuvo ahí discutiendo, bueno, se frenó el partido, así que bueno, estamos tratando de averiguar, ahí bajamos al campo de juego y vamos a tratar de confirmarlo. Ahora se reanuda el partido, por suerte no ha pasado mayor.
0: Muy bien, Jorge, gracias. Acá se va a venir un cambio en defensores, también en Juventud. Toca la pelota y saca a Balbontín, la pelota hacia arriba, saca de cabeza, hacia la mitad, cabecea el jugador Taborda desde atrás, entrega la pelota el jugador Orsini tocaba hacia el costado, la perdió, la tiene Rubio hacia atrás para el 5 Iriar, la domina Iriar, ahora va a salir con Medina, toca la pelota Iriar, no puede, lo marca muy bien el jugador número 5 de defensores, el jugador Taborda, ahora sale jugando con Fernández toca para el número 10, ahora sale jugando el número 10, pero de defensores sale jugando Ale González, lo bajaron, hay infracción y tiro libre para el tricolor.
1: Llama
0: se
1: Fernando.
0: Viene Agustín Quiroga en el equipo de Marco Suini y el número 14, el jugador Cepeda en el equipo de Juventud. Vamos a ver los cambios.
1: Solo
0: estamos, Dani.
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0: ¿Llamabas, Emilio?
1: Sí, hay novedades en Independiente.
0: Bien, vamos con la información.
4: Se cumplen 43 minutos del segundo tiempo, 0-0 entre Independiente de Tandil y Sarmiento, que resiste cada vez más cerca de su área, haciendo consumir los minutos, jugando con la desesperación del rival y por el momento llevándose un punto. Hay gol de Independiente en Tandil, Hernán Unchalo. Minuto 44 del segundo tiempo, después de un córner y un rebote le quedó para la derecha, volea de Unchalo para marcar el 1-0 en favor del equipo tandilense sobre el final del partido.
0: Muy bien. Estamos aquí con los cambios, estamos anotando los cambios, tres cambios en los equipos, ahí está, viene el centro, la pelota se va afuera, hay saque desde el arco para el equipo de Juventud Unida en 25 minutos. Ya tenemos todos los cambios confirmados, de Javier.
5: Sí, entró Ipayel por la gente de Juventud Unida, también ingresó, creo que es Cadón el otro. Y se retiraron Felipe La Palma y Leandro Mesa. Y en defensores se retiró Lautaro Ferrari, ingresó el jugador número 16, Agustín Quiroga.
0: Bien, salió Ferrari, entró Quiroga y el jugador que ha ingresado, Javier, es el número 14, Cepeda, en reemplazo del número 3 del jugador Mesa en el equipo de Juventud Unida. Hay lateral que va a ser Rubio, ya tocando a los 26 minutos, Dani.
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0: Intentaba Ipayel, pero no pudo, sacó el jugador defensor, ahora la saca Medina, tocó mal la pelota y la recupera Pinto, metió el pelotazo, va hacia al fondo, el jugador de defensores va a meter el centro, se frena, la marcha bien, metió el centro, la marcha nuevamente, la pelota rebotó y hay córner, me parece que hay córner, sí, córner para el tricolor, la dejó salir la marcha, vamos a ver quién le pega, Vales, González, vendrá con tremenda rosca, ya tocando, está enloquecido el técnico tricolor dando indicaciones, dialoga con Fran Liuzzi. Se vendrá otro cambio, va a venir el tiro de esquina para el equipo de defensores en el arco que de espaldas a Güemes. Le pegó, se cerró, cabeció,

0: y con pifia el número 6 la mandó nuevamente al córner. Hay nuevo córner para Defensores.
1: Sí, Cholo, sigue presionando la gente de Defensores, están todos ahí en el área. Ahora va nuevamente a patear a Alex González, pero creo que van a buscar, como siempre, la cabeza de Falquete.
0: Bien, ahora le va a pegar con pierna izquierda a los Estudiantes de La Plata. Se los tiro de esquina el técnico tricolor. Viene el córner, la sacó la cabeza. Valbontín la tiene el número 10 de Defensores, ya la perdió. No, la recuperó ahora el número 10, Alex González. Había perdido la pelota, la recuperó para Bisón, metió el centro. Va pasado, está Fortete. Cabeció mal. Cabeció mal el número 2 de Defensor y se fue fuera.
1: Se preparó tanto y se fijó en el arco donde lo iba a poner que se olvidó que tenía que cabecear. Fortete la cabeció por arriba del travesaño.
0: Se desconcentró.
2: Cholo.
0: Sí.
2: Con este resultado parcial le gana Independiente Tandil frente a Sarmiento y está empatando Ferro. La tabla en la Unión de Ligas cambia y pasa Independiente a estar arriba, porque está achicándole la ventaja 2 puntos, con lo cual pasaría a estar Independiente arriba si termina ese partido de Ferro contra Unicen, que está empatando 0-0. Y está ganando Independiente por 1-0 frente a Sarmiento.
0: Se tiene que jugar la vida Sarmiento, se puede descender, ¿no, Emilio?
2: Y está complicado Sarmiento, sí, sí, tiene que rescatar un punto sí o sí.
0: Bien, va a salir desde el fondo el equipo de Juventud Unida, ya en 27:40 de este segundo tiempo, Dani.
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0: Bien, toma la pelota ahora el equipo de Juventud Unida, pica y es de Pérez. Cuando venía el número 8, Fernández, saca Pérez rápidamente, que ha pasado a jugar como centro delantero. Toca la pelota, entregó para el jugador Alex González, la perdió, la recupera en la mitad de la cancha y se viene el número 8, Fernández. Fernández metió el pelotazo, saca Fortete, sacó mal. Le quedó al número 10, al jugador número 10, Acevedo. Acevedo la tocó, pero para el número 11, Casco no llegó. Sacó al arquero de Defensores, el arquero Pérez. Sacó hacia un costado, la domina Rubio. Rubio hacia atrás, entrega para Medina. Medina domina la pelota siempre con la marca de Quiroguita. Ahí metió el pelotazo, la va a tener Pinto. Se va la pelota afuera, no, la recuperó Pinto. La hace rebotar y ahí lateral. Nuevamente, ¿qué va a hacer Pintos? Defensores busca el gol del triunfo. Va con todo el equipo tricolor, Javi.
1: Porque no puede desperdiciar esta oportunidad, Cholo, que tiene para poder ya asegurarse, meterse dentro de los 6, por lo menos los 6 primeros. Es un partido que es bastante accesible en la tarde de hoy, pero no puede encontrar el gol.
0: No va más, me parece muy cansado. No puede. Agotado está Alex González. Yo intentaría con Palacio, Ahí tiene la pelota, la toca hacia atrás, entrega la pelota para Pintos. Pintos se toca la pelota para el número 1. El arquero le pegó Pérez la pelota hacia la mitad de la cancha, se fue afuera. Había rebotado el jugador. Sí, ya estoy, Emilio. Le pegó al jugador de Juventud Unida y al lateral, que va a ser Pintos. Te escucho, Emilio.
2: Vamos con Uranga, llama.
4: Se juega tiempo de descuento en Tandil. 5 minutos más, marcó el árbitro Matías Gómez. Ya se consumieron 3 de ellos. Independiente le gana 1-0 a Sarmiento.
0: Va con todo el tricolor, todos los Defensores metidos en el campo de Juventud buscando el gol del triunfo. Estos 3 puntitos le vendrían bárbaro a los Defensores. Mete el pelotazo, juega muy apurado últimamente. El equipo en estos últimos minutos está jugando muy apurado. El equipo tricolor ha perdido pelota increíble. Tiene la pelota, ahí el jugador Francisco Villanueva entregó para Alex González, que no va más. Entrega la pelota, ¿para quién? Para el jugador de Defensores, para Juan Pedro Misón. Ahora hizo el lateral, había rebotado un jugador del equipo de Juventud. La tiene y va a ganar el 8. Toca para Alex, la tiene Alex, tocó hacia adentro, pégale si le gusta. Quiroguita metió el pelotazo muy bien para la marcha. Está gol.
1: Pelotazo.
0: Marche, que digo, gol, tremendo golazo, se la puso, la picó el jugador de Defensores y como venía, le pegó la marcha y la puso por arriba del arquero Bucci, que atinó a mirar cómo entraba mansamente la pelota en el arco. 2 para Defensores, 1 para Juventud. Golazo de Enzo a la marcha a los 30 minutos de este segundo tiempo.
3: 4-3-3.
1: Todo lazo de una pelota que recupera el jugador Villanueva, que se la toca al jugador Galera. Galera pone el centro, lo ve que venía ingresando solo a la marcha, la picó por arriba de Bucci sin dejarla picar a la pelota y Bucci nada que hacer, la miró, pero nada. ¡Qué golazo el que hizo el jugador de Rauch, que ya se va a ir a festejar la fiesta de la Berraza!
0: Seguramente hacemos la ronda informativa con Emilio Quintana, con todos los muchachos que están trabajando en las distintas canchas, Emilio.
2: Tocamos con Jorge, primero Jorge, te escuchamos.
5: Muy bien, chicos, gracias. Aquí en el estadio ya estamos en la parte final, aunque vamos a esperar cuánto adiciona.
0: ¡Gol! ¡Gol! Golazo de defensores, tremenda jugada, tapó Bucci, rebotó la pelota en las manos del arquero y lo quemó, lo fusiló Francisco Galera a los 32, 3 para el tricolor, 1 para Juventud Unida.
3: 4, 3-3.
1: Sí, otra vez, desbordó nuevamente el jugador La Marche, se la tapó Bucci en el mano a mano y volvía entrando solo Galera. Y lo reventó al arco, infló las redes. Ahora le gana 3-1 el tricolor a Juventud Unida y es merecido.
0: Sí, Jorge, te escucho ahora.
5: Muy bien, Cholo. Bueno, con esta victoria Defensores clasifica al hexagonal, así que guarda que es una muy buena noticia. Bueno, aquí en el Estadio Municipal el partido sigue 0-0. Estamos en 43 del segundo tiempo, pero decía que, bueno, hay que ver cuánto adiciona el árbitro rauchense Manuel Caballero, porque estuvo bastante tiempo detenido el segundo tiempo, así que seguramente va a haber varios minutos de adición. Ahora en estos últimos minutos está así, mandando poniendo toda la carne en el asador para ver si puede conseguir la ventaja, así que 0-0 ya en la parte final del encuentro.
2: Tocamos si querés con Fernando Uranga, Cholo.
0: Vamos con Fernando, pero puede estar el cuarto, ahí está, le va a pegar, tiró, rebotó, sacó el arquero y estaba el cuarto del tricolor y tapó muy bien Bucci, ahora le pegó Villanueva, pero más lejos, arriba del travesaño. Sí, Emilio, te escucho.
4: Final del partido en Tandil, perdió Sarmiento 1-0 frente a Independiente, el gol convertido por Hernán Unchalo en el minuto 89, lo aguantó hasta donde pudo Sarmiento, por momentos parejo, pero ya promediando la segunda etapa, el equipo que dirige Manuel Aguirre lo buscó con más entusiasmo, se lo fue llevando por delante, le funcionaron las variantes y terminó consiguiendo una victoria merecida y que lo mantiene ahí en la lucha por el título de la apertura liderado por Ferrocarril Sur. Se va con las manos vacías Sarmiento después de tanta lucha y de haber estado cerca de llevarse al menos un punto, pero no consigue sumar el conjunto de Giangiove. Abrazos en la cancha por parte de los jugadores de Independiente, algún reclamo por el lado de Sarmiento. Se termina este partido, Independiente 1, Sarmiento 0.
2: Sigue ganando, perdón, Cholo, sigue ganando Atlético 2-1 contra Deportivo Tandil.
0: Bien, el agradecimiento para Fernando Uranga, gran trabajo en el partido Sarmiento Independiente. Acá hubo amarilla para Pintos, el número 3 del tricolor. Ahora se viene nuevamente Defensores, la tiene jugador Quiroga, la perdió, la tiene Medina. Ahora viene Palacio, bien fresquito Palacio, tenés que correr vos. Ahí tiene la pelota, la tiene y sale jugando el jugador Fernández para Ipaviel. La tiene Ipaviel, va sobre el sector de derecho, traba y saca el número 5 Taborda. La perdió, la recuperó Medina. Metió el pelotazo para el número 16, la domina el jugador Yepayel, va hasta el borde, metió el centro por detrás del arco, no pasa nada, sale desde el fondo Defensores en 35-40 de este segundo tiempo, 3-1 gana el tricolor, comenta por el aire de la radio el señor Javier María Echauri.
1: Y lo veníamos diciendo, Cholo, cuando se calmara Defensores, cuando entendiera que tenían que jugar por abajo, cuando entendieran que tenían que dejar el pelotazo, ahí iban a llegar los goles. Y así fue, digo, porque encontraron esa triangulación entre Taborda, entre Misoni y entre Alex Palacio, y encontraron a los delanteros bastante afilados para poner estos 3 goles del equipo tricolor de Ayacucho.
0: Se van a venir 2 cambios más, Javier en Defensores. Ahora se viene el tricolor, metió el pelotazo, saca de cabeza el jugador número 6, saca Balbotín, ahora saca Fortete hacia la mitad, la tiene Ale González, tocó cortito para Taborda, metió el pelotazo. pelotazo para Palacio, Palacio de primera para Quiroga, Quiroga metió el pelotazo para el jugador número 9, va a llegar, le va a pegar, amagó, giró, hizo una calecita, tocó hacia adentro, tiró Quiroga, arriba, arriba, se lo ponía, estaba solito, si la paraba, se lo dedicaba a toda la familia. 3-1, gana el tricolor y se vienen dos cambios, se viene el 14 Liuzzi y el 15 Ibáñez.
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0: Bien, se va el jugador Villanueva, ingresa Ibáñez y también se va Pintos, ingresa el jugador Liuzzi. Los cambios en defensores, Javier.
1: Sí, refrescó un poquito la defensa, como decías vos, salió Pintos que tenía amarilla recientemente, también tenía amarilla el jugador Villanueva, entonces metió mano en el equipo Juine, ingresaron, como decías vos, Cholito, Ibáñez y Pablo Liuzzi.
0: Lo mandó Lluvisa a jugar sobre la derecha y Payel, y ahí reforzó esa zona que estaban un poquito cansados los dos. Tiene la pelota y se viene el número 5, la tenía Iriar, la perdió, la tiene el otro 5, pero defensores, muy bien, pelota entre líneas para Quiroga, la perdió Quiroga, la recuperó el número 11, toca la pelota ahora el jugador Acevedo para Casco, Casco se viene y Payel va hasta el fondo, va a meter el pelotazo, mete el pelotazo, oh, y bien, cerró el Oso Orsini, la mandó al córner, ahí tiro de esquina para Juventud Unida en 38 minutos, Dani.
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0: Impresionante.
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2: Cholo, sí. Cuando quiera vamos con Aparicio y después tenemos información de fútbol nacional.
0: Bien, bien el córner, cabeció al número 8 Fernández y rosa el travesaño, se lo perdió solito, solito el 8 de Juventud Unida, se perdió el gol. Gran tiro del número 7 del jugador Lamas.
1: Sí, por un córner que cabeceó Fernández. No se entrega, Juventud, lo va a seguir buscando hasta el último minuto.
0: Bien, sí, te escuchamos, Emilio.
2: Aparicio, te escuchamos.
6: Estamos acá en el Severio, Atlético Ayacucho pierde 2-1 hace 3 minutos, acaba de descontar el equipo ayacuchense con un, luego de un rebote de un centro que llegó al área y un rebote que dio en el travesaño. La jugadora Cata Martina, el número 5, descontó, es 2-1 para Juventud Unida por ahora, que ataca Atlético con Puchulu por la banda izquierda, haciendo como siempre un buen partido, con alguna lesionada, algunas bajas, y Atlético intentando por todos los lados llegar a concretar el empate. Son 36 minutos ahora que se cumplen 37, en este momento pierde 2-1 Atlético Femenino aquí en el Severio.
2: Gracias, Aparicio. Cholo,
0: bien, metió doblete hoy, Galera. ¿Cómo estará el papi? Acá lo vemos enloquecido, se rompe las manos aplaudiendo al pibe. Ahí va a venir el tiro libre, le va a pegar el jugador número 2, Medina. Le va a pegar Medina, casaca número 2, pelota que va a caer en el área. Le deja la pelota al número 10 ahora. Le va a pegar el Lucio Acevedo. Le pegó Acevedo, la pelota va al área de defensores. Saltó y sacó muy bien el jugador Fortete. La pelota viene para Alex González, corre Alex. Tocó mal la pelota sobre el sector derecho y la rechazó Rubio. Rubio hacia la derecha, entrega la pelota para el número 12 que estaba en posición adelantada. Cuespitimán. Hay tiro libre para defensores en 40.
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0: Bien, Javier, como decía Osvaldo Martínez, recta final.
1: Sí, como decíamos también, Cholo, dos goles para Galera, una asistencia, tarde perfecta para Fran Galera.
0: Exactamente, una alegría enorme. Tiene la pelota Quiroga. Quiroguita metió el pelotazo, ya la perdió, la tiene el 5, pero también le pegó muy mal con la de palo, la mandó afuera. Ahí la tiene el número 4, va a sacar Orsini. Orsini entrega la pelota para Quiroga, la domina Quiroga. Vamos a ver, tiró un caño, no pudo, pero recuperó Orsini, lo bajaron. Después Petimarca, tiro libre. Ahí tiro libre para defensores, lindo tiro libre. Me parece que no se lo saca nadie a Juan Pedro Mizón en 41 minutos. Minutos de este segundo tiempo, 3-1 gana el equipo de Babi Güemes.
2: Cholo,
7: Sí.
2: Pierde el equipo de Almagro, el equipo Facu de la Vega ahora 2-1 frente a Gimnasia de Jujuy. Mientras tanto, el equipo de Primera A, Independiente, está empatando con Central Córdoba de Santiago del Estero, 0-0 en 26 de la primera etapa. Juega Juan Miguel de Arrayago de Ayacucho de titular.
7: Muy bien, te informa Emilio Quintana por el aire de la radio desde Rivadavia 1062. Va a venir el tiro libre, 2 en la barrera. Quiero 2 en la barrera, dijo Gucci. Tiro peligrosísimo. Vamos a ver si está la cabecita embrujada de Fortete ahora. Le pegó Misón, se cerró. ¡Gol! Pero estaba adelantado. Estaba adelantado. Qué golazo de Fortete. Un golazo de cabeza de Fortete, pero estaba adelantado, Javi.
1: Sí, Cholo, aparte lo cantaste como si lo hubieses visto adelantado allá al gol, como si un déjà vu, ¿no? Digo, le pegó muy bien Misón, encontró la cabeza de Fortete, pero adelantado.
7: Bien, ahora domina la pelota, el 17 Palacio. El jugador Palacio cometió infracción y tiro libre para Juventud. Le va a pegar seguramente el número 10, le dejan la pelota a Lucio Acevedo, casaca 10 del equipo de Juiza. 3-1 gana el tricolor aquí en Babi Güemelo, vivís por la 95, la radio líder en transmisiones deportivas. Ya estaremos con Jorge Gazzadé en el estadio municipal. Le va a pegar el jugador de Juventud, pelota que va a caer en el área, dando indicaciones al arquero. El arquero Pérez va a pegarle el número 10, le pegó, está ahí Payel, no puede, y la saca Palacio. Vendrá la contra, corre la marcha como loco, llegó a la marcha, le ganó al marcador, metió el pelotazo para el jugador. Estaba en posición adelantada, me parece. Sí, estaba en posición adelantada. Alex González, tiro libre para Juventud. Te escucho, Jorge.
5: Muy bien, aquí ha finalizado el partido. Cholo, 0-0, Estrada frente a Excursionistas. No pudo hacer valer esos dos hombres de más que tenía Estrada. Uno desde la primera etapa. En el segundo tiempo fue expulsado otro jugador de Excursionistas. Con dos más jugó casi 30 minutos Estrada, pero no pudo hacer pesar esos dos jugadores de más. Terminó el partido 0-0 aquí en el Estadio Municipal, Estrada Excursionistas.
7: Muy bien, Jorge, seguramente trabajando en zona baja para la semana.
5: Ahí vamos para la zona de
7: Estadio. Se viene Quiroga. Llegó primero el arquero, saca el arquero Bucci. La pelota se va afuera. ¿Y qué cobró el árbitro? ¿Infracción o saque de costado? Vamos a ver qué ha cobrado. Lateral no va a ser el número 6. No, infracción cobró, le va a pegar el número 6. Está Balbotín parado frente a la pelota. El jugador número 11, no, lateral ahora. Me vuelve loco, primero dice abajo el jugador, tiro libre, no, ahora lateral, dice el árbitro del encuentro. Viene el lateral de Balbotín toca la pelota para el número 5, la domina Iriar toca hacia la derecha, entrega la pelota para Medina sale jugando con Rubio, toquetea en el fondo, viene el pelotazo, va muy bien el número 14, News, y la manda afuera, no. Infracción, posición adelantada. Había posición adelantada y tiro libre para Defensores en el final del partido. 44-40.
2: Gol de Atlético. Hay gol, sí, de Atlético, Cholo. Thiago Sutil marca el tercer tanto para Atlético. Atlético gana ahora 3-1 ya sobre el final del partido. En Tandil, gol de Thiago. 3-1 gana Atlético.
7: Bien, gol de Atlético, alegría para el equipo de Calle Mitre. Tiene la pelota Fortete, le va a pegar Fortete acá también en el final del partido. Metió el pelotazo, pero mal. La recuperó Fernández. Se viene Fernández siempre con la marca de Liu. Y le ganó Fernández. Sigue la baja con el pecho. La aguanta la pelota. Ahí la tiene el número 16 y Payel. Corre Payel hasta el fondo. Siempre con la marca de Taborda. La pelota se va a ir afuera. No pasa nada. Sale desde el arco el tricolor que gana 3-1.
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7: 3-1, pero no me decís los goles, pero cómo no. En el primer tiempo, a los 2 minutos, Francisco Medina, a los 33, empató Francisco Galera. En el segundo tiempo, a los 33, Enzo Lamarche, un verdadero golazo, tremendo golazo de Lamarche. Y a los 32, nuevamente Francisco Galera. 3-1, cuando se retira Lamarche, acalambrado, creo, ¿no?
1: Sí, Lamarche acalambrado, ha corrido bastante la tarde de hoy, así que ahora, bueno, al banco de Lamarche porque lo tiene que cuidar.
7: Bien, se fue Lamarche, ahí viene la pelota sobre el sector derecho. Ya me han realizado todos los cambios, ¿no? ¿O le queda un cambio?
1: Le quedaba un cambio.
7: Vamos a ver si ingresa algún jugador en defensores. Tiene la pelota, está jugando con 10. Saca Fortete en el fondo. La tiene el número 8, Fernández. Fernández tocó hacia adentro para el número 7. La domina el jugador, el número 7, Lamas. Lamas tocaba la pelota, se fue afuera. Ahí saque desde el arco. Lo va a hacer el equipo de defensores. Lo va a hacer el 1. ¿Quién es el 1? ¿Quién va a ser? Santiago Pérez. El señor Dalibense.
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1: No hace cambio Cholo porque, bueno, si bien le quedaba un cambio más, el único jugador que tiene en el banco es Olavarrieta, que también está tocado y no va a ingresar en el día de hoy. Pero bueno, con este resultado, como decíamos recién, Defensores está cumpliendo la segunda parte de su etapa. Primero, salir de la parte del descenso. Segunda, clasificar entre los 8 primeros.
7: Exactamente. Muy bien, Javier. Hay tiro libre para Defensores en el final del partido. Estamos en 47. Le va a pegar el jugador Misón. Pelota que va a caer en el área de Juventud Unida. El arquero en el área chica y dando indicaciones, ordenando la defensa. Viene el pelotazo. Sacó de cabeza Rubio la pelota. La reventó Fernández. Entrega la pelota para Ipayel. Ipayel la tocó al cortito para el número 7 y corre a gran velocidad. El número 7 vuela. Vuela como un misil sobre la izquierda. El número 7 metió al centro. Corre Ipayel en el centro del número 7. Juan Lamas la corre Ipayel. Pero la pelota se fue afuera y lateral que va a ser el jugador Liuzzi, casaca número 14, tricolor, Dani.
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7: Bien, lateral que hace Rubio. Rubio entrega la pelota para Iriar. Iriar la tocó cortita para el número 2. La tiene el número 2 del equipo de Juventud. Sale jugando, pero mal. La mandó afuera y hay nuevo lateral que va a ser el número 14. Ecuador Pablo Liuzzi para el equipo que dirige Marco Schwinn. ¿Alguna información, Emilio?
2: Estamos a la espera del partido. La final de Atlético está perdiendo por 2-1. En el predio Gátrico, en el predio de Atlético, bien digo, en el Luciano Severio.
7: Bien, acá terminó el partido, terminó a los 48, igual que el primer tiempo. Dio 3 minutos el árbitro Matías Heredia, terminado el partido. Ganó Defensores 3-1 con doblete de Galera y el jugador La Marche. El gol de Juventud Medina, 3-1 el final. Aquí en Babi Güemes, alegría tricolor. Todos aplauden, todos saludan a los jugadores. Ahí se están saludando a los jugadores de ambos equipos. Se retiran los planteles. Nosotros seguramente estaremos trabajando en zona baja para el señor Jorge Galzadede y su programa 4-3-3 de la semana.
2: Bien, vamos a tocar, si te parece, Cholo, con Aparicio, a ver qué pasó con Atlético. Apa, te escuchamos.
7: Hola. Te escuchamos, Aparicio.
2: Sí. Aparicio. Aparicio, sí, estamos al aire. Bueno, ahí estamos, problemita.
3: 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A ver si estamos ahora.
2: A ver, ahí.
7: Aparicio.
2: A ver, Aparicio, te escuchamos, sí.
8: Hola.
2: Sí, sí, te escuchamos. Bueno, estamos en un problemita, vamos a ver si podemos seguir por otra línea. Mientras tanto, chicos, vamos a hablar con ustedes, si te parece.
7: Bien, acá recordamos que ganó 3-1 Defensores sobre Juventud Unida y en reserva empataron 1-1, Dani.
3: Muy bien, nos estamos despidiendo, Javier, gracias.
1: Gracias, Dani, gran triunfo de Defensores, merecido triunfo de Defensores y ahora pensar en lo que viene.
7: Gracias, chicos, y será hasta una nueva oportunidad.
3: Gracias, Cholito.
7: Chao, Dani.
3: Nos vamos desde aquí, nos despedimos y les recordamos, donde ruede la pelota, allí está la 95.
9: Si chao. Consideras que esto...
3: Gracias y hasta entonces.
2: Muy bien, entonces vamos ahí con más información. Nos queda todavía el partido de Atlético, el final de Atlético en la de la Unión de Ligas. Estamos con esa información también, por supuesto. Y lo que tiene que ver con este partido, ahí está, es final de Atlético. Ha ganado 3-1 el conjunto Atlético en la primera masculina, entonces, final de Atlético. Entonces, reiteramos, ganó Atlético, conjunto albirrojo, ha ganado 3-1 en su visita a Tandil. Goles de Facundo Iriarte, Thiago Sutil y Julián Aguirre, que ha marcado el segundo tanto, entonces, para el conjunto de Atlético. Así que, bueno, buena noticia, entonces, para el albirrojo ayacuchense. ha ganado Atlético en la Unión de Ligas. Un lindo triunfo también en su visita a Tandil. Y vamos a intentar ya tomar contacto para el cierre del fútbol femenino entonces esta tarde. Vamos a seguir con la información ya de Aparicio. También vamos a recordar que está jugando Independiente Avellaneda en Avellaneda. Partido está jugando esta tarde también con la presencia allí de Juan Miguel Arrayago. Está empatando 0-0 en 34. A ver, Aparicio, te escuchamos.
6: Sí, estamos acá en el Severio, está empatando ahora Atlético Ayacucho 2-2 en 49 minutos ya de este segundo tiempo, adicionó 5 y ahora se detuvo el partido por una situación que fue un choque entre Gómez y la jugadora de Juventud Unida, que permanece en el piso. El 2-2 se dio a partir de una jugada de un rebote por la derecha, logra luego de un rebote que da la arquera concretar el empate la jugadora Jazmín Gómez, que como le decíamos fue parte de un choque ahora que se dio entre ambas jugadoras. Y bueno, en 49 minutos, ya casi 50 lo adicionado por la jueza, en este caso Atlético logra empatar 2-2 en este partido que se le está dando por suerte de manera favorable. De alguna manera buscó por todos lados Atlético Ayacucho lograr el femenino, empata 2-2 con Juventud Unida en el Severio.
2: Bien, bueno, vamos a esperar entonces en línea, ¿te parece, Aparicio? Esperamos acá, si te estamos escuchando, estamos en línea con vos para tener la información apenas termine el partido, dale.
6: Dale, listo.
2: Bueno, estás al aire, entonces cualquier cosa, cuando termine el partido nos avisás. Vamos a repasar también entonces, decíamos que Defensor ganó 3-1, final del partido, lo contaba recién Cholo Marañón, junto a Jorge Azael, triunfo frente a Juventud Unida, Decíamos también entonces que ganó Atlético en su visita a Tandil, frente a Deportivo Tandil, por 3-1 también, decíamos los resultados, se repite, en este caso el equipo Ayacucho, final del partido entonces en Tandil, Atlético 3 con Juventud Unida 1, perdón, con Deportivo Tandil 1, partido que se está jugando esta tarde en Tandil, entonces también vamos a repasar lo que tiene que ver con los demás partidos. Independiente ganó a Sarmiento por 1-0, lamentablemente derrota para el rojinegro ayacuchense, complicado resultado. Belense, que arrancó bastante el partido, está ganando frente a Gimnasia de Tandil por 2-1. Reconoce también está Unicen y Ferro, empatan 0-0. El martes a la tarde se juega Juarense con Santa Marina. Y decíamos, bueno, los partidos ya se están jugando esta tarde entonces de domingo en la Unión Regional Deportiva. Pasamos a la información nacional. Decíamos entonces, empató Central Newell's 1-1. Sí, Aparicio, dale.
6: Estamos acá, acaba de finalizar el partido en el Severio, 2-2 finalmente el encuentro se dio entre Atlético Ayacucho femenino con Juventud Unida, que acaba de finalizar 2-2 en un partido épico, un empate que iba perdiendo 2-0 Atlético y lo logró empatar en los últimos minutos, a los 47 minutos de este segundo tiempo. Pudimos ver cómo se dio el empate de este Atlético, que bueno, vamos a tener seguramente en minutos un testimonio, si te parece, Emilio.
2: Sí, por supuesto, dejamos trabajar para la semana, pero retiraron los goles. Cata Martínez era el primer gol de Atlético.
6: Y Jazmín Gómez y fue Jazmín también Gómez. De rebote.
2: Perfecto, ahí está. Gracias, Aparicio, buen trabajo. Te escuchamos en la semana, dale. Bueno, abrazo grande.
6: Listo. Gracias,
2: Aparicio Pérez, abrazo grande. Aparicio Pérez, entonces, con el trabajo desde Atlético de Luciano Severio con el femenino, entonces ha empatado Atlético 2-2 con Juventud Unida. Lo venía perdiendo, los goles de Cata Martínez y también Gómez, entonces la autora de los goles para el conjunto Atlético, empató con Juventud Unida de local. Las chicas, la primera Atlético, como decía Aparicio, venía perdiendo 2-0, lo dio vuelta y lo empató y llegó hasta el final el empate de este partido. Nos vamos, gente, decíamos el fútbol nacional, entonces empataron Central y Newell's 1-1, están empatando Independiente Avellaneda con Central Córdoba Santiago del Estero 0-0, con Juan Miguel Rayago en cancha, empatan Lanús Defensa y Justicia, más tarde 19-15, Remi Independiente de Rivadavia de Mendoza, 21-30, Racing, Atlético Tucumán. Nos vamos, gente, ahora sí, cerramos esta transmisión, quédense en la 95, ya viene el Trompi Jatim con su programa, como cada domingo el fútbol, cuando vuelve a rodar, vuelve a estar a la 95, junto a ustedes. Muchas gracias y buenas tardes.

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buena onda, che. Con el más grande entre los grandes. El señor Elvis Presley. Te cuento que en los comandos por ahora. El placer enorme, de tenerlo a mi amigo Emilio Quintana Palacios en los comandos. También te cuento que el puente entre ustedes y nosotros es el de siempre. El 2494-310903. 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

Ahora sí, en la posta. El señor Leo Del Vecchio. ¿Todo bien, Leito? Complaciendo un pedido de nuestro amigo NN. O como le llamamos nosotros, no identificado cariñosamente.

Tenemos mensajes desde Tres Arroyos. Leo, ¿qué opina? El mensaje en cuestión nos dice: buenas tardes, soy Sandra. Hola, Trumpy. Y Leo me pone: para ustedes que están del otro lado, Sandra es mi cuñada. Nos están escuchando vía web, a través de la web, obviamente.

tiempo que desde Tres Arroyos y desde Bolívar, mi otro hermano nos veía a través del televisor. Y bueno, hace un tiempo que no nos ven porque realmente tengo la pantalla apagada. Pero bueno, el domingo próximo lo vamos a hacer, Leo. ¿Le gusta la idea? ¿Eh? Para que nos vean en vivo. ¿Le gusta la idea?

0: toda la potencia, toda, ¿no, Leo?
1: Buenas,
0: ¿qué
1: ¿cómo andas, gente?
0: ¿Qué estamos escuchando, mi gacho?
1: De Guns N' Roses.
0: Y esta da.
1: Con Bienvenido a la Jungla.
0: Exactamente.
1: Fresca la tarde, Trumpi, ¿no?
0: Fresca, fresca, sí, realmente. Parece que el invierno se trasladó a septiembre, pero bueno, es lo que tenemos. Lo que sí, el clima le está errando, pero mal, mal, mal. Y hablando de clima, te cuento que en este momento tenemos 8 grados, ¿eh? Tuvimos una mínima de 2 grados en el día de hoy. Para mañana lunes, ¿querés que te cuente? Vamos a tener 2 de mínima con 12 grados de máxima. Parcialmente nublado con algo de sol, obviamente. El día martes tendremos 4 de mínima, 17 de máxima. Soleado total. El día miércoles, sol por la mañana, por la tarde, parcialmente nublado, con 5 de mínima, 21 grados de máxima. Para el día jueves, nuevamente el sol por la mañana y parcialmente cubierto por la tarde, con 6 de mínima, 21 grados de máxima para el día jueves. El viernes, bingo, no podía faltar. 4 de mínima, 15 de máxima por la mañana. Alguna garguita, pero por la tarde se empeora con tormenta fuerte. El día sábado tendremos 0 grados de mínima con 10 de máxima, nublado durante todo el día. Así que prepárense, prepárense, Viernes, lluvia. Sábado, nublado, 0 grados de mínima, 10 grados de máxima. Pero bueno, es lo que tenemos, gente.

0: hasta Leo, sí, con The Guns N' Roses. 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

0: 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Así te la digo. ¡Ay, qué buen tema!
1: De nada, de nada.
0: Los arándanos.
1: Exacto.
0: The Cranberries.

que cantaba más o menos como esta piba. Falsete se llama el estilo ese. Variar el tono sin perder la potencia vocal.

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La canción que cuenta la historia de una rebelión. Zombie. El cranberry o los arándanos, si te gusta más.

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MD Chip es mecánica Daniel. ¿Usted también, como yo, Leo, quiere ser libre? Como Freddie Mercury y los suyos. ¡Mándale gas! ¡Quiero ser libre, Queen!

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0: Seguimos, seguimos, seguimos. Haciéndote la mejor compañía. Por el aire de la 95. ¿Qué estamos escuchando, Leo, querido?
1: Oh, ahí estamos.
0: Estamos.
1: Un poco de Green Day.
0: Green Day.
1: Y American Idiot.
0: Sí, exactamente. Y arrancamos a jugar después de Green Day. Obviamente. Porque tenemos un premio de la gente de Sueño, Sabor y Arte. 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

0: 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Y arrancamos a jugar. Me tenés que decir cómo se llama el tema o la banda. Tu nombre, tres últimos números de tu documento. Y en un ratito te podés llevar el premio de Sueño, Sabor y Arte, Panadería La Marque o Faro 18. 2494-310903. Línea directa entre vos y yo.
1: ¿Sabés quién lo va a sacar? ¿Ver rápido?
0: ¿Usted?
1: No. Ah, bueno. O sea, también. Rosa para mí.
0: Y sí, no. Hello. Son rápidos, son rápidos.
1: Ojo con decir el nombre.
0: ¿Eh?
1: Ojo con decir el nombre.
0: No. Por lo pronto, Roberto con el 138 lo mandamos como pero de cajón.

0: Gerardo. Para la gente del Aeroclub. Pasate el tema Todo un Palo. El mejor tema del rock nacional. En un toque. Lo mandamos, Robert, dale.
1: En mi lujuria total.
0: Desde Tres Arroyos también los envían, sí. Pero nos queda un poco lejos. A ver qué nos dicen por acá. Buenas noches, bien programa. Con el 058, pero no me dice quién es. ¡Decime quién sos! Por lo pronto anoto el 058. Nicolás. Creo que es Nicolás, por lo menos me salta que es Nicolás. Mi cuñada Sandra con el 330, el 313 también adentro.

Adentro Nico también. Qué lindo que se pone esto. Qué lindo que se está poniendo esto, ¿eh? Cómo me gusta que la gente se comunique, ¿eh? Por lo menos sabemos con Leo que no estamos tan solos en la madrugada. ¿Cómo se llama la banda? O el tema. Tu nombre, tres últimos números de tu documento, te anoto y en un ratito te regalo un premiazo, ¿eh?

0: Otro mensaje que acaba de entrar. Belén, con el 606. Adentro. No será mi sobrina, ¿no?
1: Ay, como te rapé. Como te rapé cantando.
0: No. Usted, como yo, tampoco sabía que canto.
1: Ah, ¿cantás?
0: Sí, estoy... intento.

0: gente se enganche. Me gusta que la gente se enganche. ¡Epa! Sí, ya la vio, ya la vio. Mira, Leo. ¿La estás viendo? ¿La Spotelli?
1: Ahí la veo.
0: Sí. No tiene ni idea de lo que es música, mi hermano, pero bueno, por lo menos tiene una foto con auricular y una consola ahí, qué sé yo.
1: Como DJ.
0: Sí, sí. 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
1: Complaciendo.
0: ¡Complaciendo pedido! El indígena.
1: El patricio.
0: El patricio. Ah, sí, tiene razón. Los redonditos de ricota. Hoy almorzamos unos tallarines con un tucazo con el amigo Roberto. No sabemos. Es un genio. Tendría que laburar en un restaurante. No le dan los tiempos, pero tendría que... Un maestro de los maestros.

0: mire, usted está leyendo el mensaje ahí que puso Roberto, el último. Mándelo, mándelo tranqui usted.
1: Ahora que dejo el aero, podría poner un bodegón en casa decorado en modo aeronáutico.
0: se nos va el querido gordo. Después de 20 años de estar en el grupo. Pero bueno, ojo, es transitorio para acomodar un poco el circo de él, que lo tiene bastante relegado. Y bueno, nada. Le estoy dando una mano dentro de lo que puedo y bueno, se aleja por algún tiempo del Aeroclub, se lo va a extrañar, obviamente, y siempre lo dije más de una vez y lo digo al aire, como sucede en todas las comisiones, somos dos o tres que le ponemos el hombro, vamos para adelante, el resto mira, está cuando hay cámara, micrófono, fotito, y después no están pintados, y bueno, ocurre en todo, en todo sentido. Y bueno, sin duda que se te va a extrañar, Roberto. Y bueno, te lo dije personalmente y ahora lo hago público, Así que bueno, nada. Y bueno, está buena la idea del bodegón, Sábado mediodía y domingo mañana, estaría genial, ¿o no? Algo al paso, una parrilladita ahí.
1: Yo voy, Yo me sumo.
0: Vale, ¿sabe cocinar usted?
1: Dejémoslo ahí.
0: O sea, un no contundente. Pero siempre hay tiempo de aprender, Leo, querido.
1: Estoy para aprender igual.
0: Sí, totalmente. Yo te enseño, no te haga problema. Así que bueno, nada. Pero le vamos a regalar un tema de Patricio. ¿Qué opina? A Roberto, Le encanta Patricio Rey, Los Redonditos, El Indio. ¿Qué tal si vamos con el himno del Indio? Sí, sí, sí. ¿Le gusta?
2: Me dejó solo el Robert.

0: bastante cruda la letra.
1: Sí, sí. Como siempre lo dije, una particularidad del Indio Solari. Las letras muy metafóricas. Empieza la frase y te la deja un poquito más de la mitad en stand-by para que vos la termines. El domingo pasado lo dije, hablando de el Indio Solari, hablando de Jorge Pedersoli, el mecánico, hablando de Oreste Berta. ¿Se acuerda? Son gente que cuando no tienen los medios, los fabrican. Eso era el Indio Solari. Dale, levantá.
0: Igual la letra de esta canción, o sea, el significado de esta canción es duro.
1: Es duro, sí, sí, sí. Como va a ser duro el alejamiento del gordito Robert del grupo. Pero bueno, por eso conozco la historia de Jijiji y por eso le recomendé este tema.

0: Ya que estamos con el rock nacional, ¿complás con Ropedido?
1: Dale, fruta nomás.
0: ¿Zafar la vera puerca?
1: Sí.
0: Para mí.

0: Para usted, me gusta. Usted, como la ve la parca, igual que yo.
1: Sí.
0: Somos de la ciudad.
1: Sí. Con todo lo que ves.
0: Exactamente.

0: quedó en el tintero, Leo.
1: Diga.
0: La historia de el tema jijiji de del Indio Solari.
1: Ah, te dije que fuerte.
0: Es fuerte, sí. Ese tema tiene una realidad cruda.
1: Cuando y que dice, es más normal de lo que parece.
0: Sí. Cuando dice no prendas la luz, la imagen se desfiguró. Ese tema está escrito por el Indio a raíz de un asesinato. Por eso la letra, como dijo el compañero Leo, es cruda. Una chica, una adolescente, que después de ser violada, casi fue descuartizada. Es la realidad del tema del Indio Solari, que se convirtió en un himno. Por eso, a veces digo yo, los grandes, como fue el Indio Solari y tantos otros, ¿no?, escriben una letra muy metafórica. Y una cosa es escuchar música y otra cosa es sentirla. Hay que encontrarle el significado. Toda la música, sea en el idioma que sea, tiene un significado, deja un mensaje. Y el Indio en eso era un maestro. Decía mucho diciendo poco. Por eso siempre voy a decir, no va a haber otro que lo supere. Jamás va a haber otro que lo supere. En ningún lugar del mundo, no tengan duda, no va a haber otro Indio Solari jamás. Lo que dejó va a perdurar en el tiempo. Después de mí, después de mi hijo y después de mis nietos, el Indio va a seguir sonando. Por eso, hace casi 12 años nació Ayer No Más. Programa diferente, para vos que sos diferente. La Vela Puerca.

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0: opina Leo si vamos hasta 20:30? ¿Le gusta?
1: Dale.
0: Bien, este es mi pollo. Nos vamos a extender media horita más para seguir haciéndoles compañía, che. Así tenemos tiempo hasta que nos llames. A ver si te llevas el premio que tenemos para vos de... me están llamando a mí, hablando de llamar.

0: parar.
1: Volvimos, volvimos. Creo que por ahí salió al aire el grito del teléfono mío.
2: Seguramente.
1: Era mi mujer desde Mar del Plata.
0: Una sonrisa se ve reflejada en un papel.
1: Dijo que me extraña. Mentira.

0: Mire lo que nos manda NN. Cantar para cantar, si nada dicen tus versos. Ay, ahora que vas a callar el silencio.
1: Para.
0: ¿Eh?
1: ¿Para qué vas a callar?
0: ¿Para qué vas a callar el silencio? Muy buena frase. Muy buena frase. NN.
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0: Tengo ganas de escuchar La Casa del Sol Naciente por The Animal. Eric Burdon. Un clásico, ¿eh? Un clásico, La Casa del Sol Naciente. Tiene 25 millones de versiones distintas, pero la original es la original.

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0: Llegó, llegó, llegó. Dijo que nos iba a venir a visitar y lo tenemos acá.
1: Era hora.
0: Era hora, sí, ¿eh? Era hora. No, no, pero el tipo cumple, ¿eh? La gente del otro lado ni se imagina quién nos vino a hacer un rato de compañía, ¿eh?
1: Ahora va a hablar, me imagino.
0: Sí, sí, total, total.

0: Va a tomar la posta, seguro. ¿Eh? No, no, no va a ir para allá. Bueno, ahí tiene. ¿Se acuerda de esto?
1: There is a house in New Orleans. Llega y lo hacemos tomar cosas. Se va a mate.
0: Sí, no.
1: Lo hacemos, se va a mate. Pobre loco.
0: Le va a tener que abrir el condenser que tiene ahí.
1: Con razón no quiere venir.
0: No, ni hablar. In God, rodando Eric Bordain, el grupo de Animal.

0: ¿Se acuerda de esto, amigo? Pero primero preséntese, porque la gente no me va a creer si le digo quién está frente a mí.
1: Buenas tardes a todos.
0: ¿Cuánto tiempo fuiste mi operador?
1: Y 3 añitos, ¿no? Más o menos.
0: ¿Y 4 también?
1: Y 4, sí.
0: Dígale a la gente cómo se llama.
1: Máximo.
0: ¡El querido Maxi! Está conmigo hoy. La verdad que un placer, Maxi, querido.
1: No, igualmente siempre volver a saludar es un placer.
0: ¿No vas ahí a la consola un ratito?
1: ¿Como en la vieja época? En un ratito, capaz.
0: Dale, dale, dale. ¿Usted, Leo, qué opina?
2: Yo nada, no digo nada. Cero drama.
0: Eso es lindo. Eso es lindo que a pesar de no estar en el grupo, de no pertenecer a la 95, aunque siempre va a seguir perteneciendo, ¿eh? Porque, a ver, los que pasan por la vida y los que pasan por un medio radial como es la 95, siempre dejan una huella, y esa huella no se borra, ¿eh? No se borra nunca. Así que bueno, un placer enorme tenerlo a Leo nuevamente, a Maxi Newman, casi 5 años siendo el operador de Ayer Nomás. Hemos compartido grandes, grandes cosas. Otro capricorniano, ¿se acuerda?
1: Sí, sí.
0: Lo que hemos vivido juntos, Leo, Maxi, ayer casualmente en el aero lo estábamos recordando. Tener acá 6 excombatientes, ¿se acuerda?
1: Sí, sí, sí.
0: 6 excombatientes de Malvinas. Haber traído a Run Run, ¿se acuerda?
1: Sí, sí.
0: La venezolana y locutora ella, que ahora tiene su programa en Tandil, está radicada en Tandil. También nos visitó Maru, una chica que vive en Fray Ventos, en Uruguay. Viajó 2 días en una moto 110 para estar en Ayer Nomás.
1: Sí, ¿se acuerda también? Recuerdo, recuerdo.
0: Hemos compartido grandes cosas.
1: Sí, ¿sí? Ni hablar.
0: Así que bueno, nada. Un gusto tenerte. Un rato aunque sea.
1: Bueno, muchas gracias.
0: Acá dice, ¿se acuerda de Carmen? Nuestra amiga Carmen.
1: Sí, cómo no.
0: Me dice, hola Gerardo, la visita para mí es el locutor anterior. bueno, no, sí, cada tanto prendías el micrófono.
1: Sí, muy ocasionalmente, sí.
0: Pero bueno, eso es lo que te faltó.
1: Y bueno, cada uno tiene su fuerte
0: en
1: algo.
0: En su rubro.
1: Claro.
0: Mire, el animalito que está del otro lado del vidrio...
1: Lo sacó completito.
0: Lo saqué completito, lo saqué. Al principio tenía un chucho bárbaro y mire.
1: Es cosa de agarrar confianza nomás.
0: Sí, sí. Sí, total. Con Majo, ¿se acuerda? Durante la pandemia empezamos jugando con mi teléfono, transmitiendo a través del teléfono lo que hoy llaman streaming, ¿se acuerda?
1: Sí, sí.
0: Y bueno, no me considero precursor, pero que le marcamos el camino más de uno, eso sirve.
1: Seguramente.
0: ¿Se acuerda de esto? Radio Hit. Él no sabe qué canto.

0: La verdad que el último programa que hicimos el año pasado, el anteaño pasado, ¿se acuerda? Casi me mata del corazón, te. Con el regalo que me trajo.
1: Ay, sí. Bueno, me alegro. Me alegro que le haya gustado.
0: Sí, sí, está formando parte de una colección que tenemos con el amigo Roberto. ¿Se acuerda de Roberto?
1: Sí, sí.
0: Estuvo un montón de veces acá también. La verdad que hemos vivido grandes momentos, ¿eh? Con Daniel Picato, que le dejó su recuerdo también en el libro, ¿se acuerda?
1: Sí.

0: Bogart. ¿Has visto la lluvia alguna vez, Maxi?
1: Sí.
0: ¿Leo?
2: Alguna vez, capaz.
0: Ayer el chaparrón que cayó como a las 2:30 de la tarde me hizo sopa.
1: Y siempre, cuando llueve, llueve en el peor momento. Siempre a uno lo tiende a agarrar en la calle. Sí,

0: ¿No añora los viejos tiempos? ¿Acá en el, sí, la 95?
1: Sí, a veces sí.
0: Ah, a veces me quedo tranquilo. Ya para.

0: cumpleaños con Carla.
1: Sí.
0: Hace 3-4 días estuve escuchando el primer cumpleaños que festejamos suyo, mío y Carla.
1: Claro, quedó grabado eso.
0: Quedó grabado, sí, total. Es más, lo tengo grabado, usted me lo grabó. Cuando sacábamos el estudio afuera, a la calle, con Ángel, ¿se acuerda?
1: Sí, hoy estuve con Ángel, justamente.
0: Sí, estuve en la feria de repostería ahí a la pasada, cuando venía para acá. Estuve con la señora de Ángel y la hija. Vendiendo pasteles, tortas fritas, montonazo.
1: Todo lo que se le da bien, ahí estaba en el stand.
0: ¿Eh?
1: Todo lo que se le da bien ahí cocinando estaba ahí, sí, a la venta.
0: Sí, total.
1: Esperemos que le haya ido bien.
0: Ni hablar. Los genios de Liverpool. Los cuatro del apocalipsis. The Quarrymen. Pero para nosotros van a seguir siendo The Beatles.

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0: Me quedé sin voucher con... ¿Qué decían? Ayer no más.
1: La marca personal.
0: La marca personal, exactamente. Pero con Leo tenemos remera que dice ayer no más. Un regalo que vino desde Tres Arroyos. ¿Qué tal?
1: Mira vos.

0: ¿Se acuerdan de esta banda? ¡Maxi!
1: Me suena, me suena.
0: La Reina.
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Te vamos a hacer compañía hasta las 20:30. Los últimos 40 minutos van a ser los lentos de tu vida. ¿Quiere hacerse cargo usted, Maxi? Con Maxi Newman en los comandos vamos a tener los lentos de tu vida. Como en los viejos tiempos. Un querido operador que me hizo el aguante 5 años antes de Leo.

0: recordando los AC/DC. La mejor música del mundo, no la busques en cualquier parte. Sabedor sos de que domingo a domingo, sintonizando la 95.3, un programita que se hace llamar Ayer Nomás, tiene todos los grandes clásicos de ayer, de hoy y de siempre. Bien humilde, ¿no?
1: Sí, sí. Yo le voy a hacer el mantenimiento, me parece.
0: Como sí. Que mande. Leo maneja la consola. Maxi maneja el mate. Y yo manejo el micrófono. Delegando responsabilidades a la pelotita. Bajó 2 grados la temperatura, gente. En este momento tenemos 6 grados. El resto de la semana se va a mantener. Por si no escuchaste, te cuento que mañana lunes tendremos 2 de mínima, 12 de máxima. Solcito variable durante el día. El día martes tendremos sol, mucho sol, durante todo el día, con 4 de mínima, 17 de máxima. Para el día miércoles tendremos 5 de mínima, 21 grados de máxima. Por la mañana sol a pleno. Por la tarde un poquito de algunas nubes remoloneando por ahí. El día jueves será casi igual, 1 grado más de mínima, con 6 de mínima, 21 grados de máxima. El día viernes, bingo, 4 de mínima, 15 de máxima. Durante la mañana, un poquito de sol, bastante nubosidad, algunas gotitas, pero durante la tarde, bastante lluvia por lo que me dan acá, ¿eh? Algo así como 61% de probabilidad durante la tarde del viernes. Y el sábado vamos a amanecer con 0 grados, nublado por la mañana, 10 grados, un poquito de sol, pero bastante nubosidad por la tarde. El clima, te lo contamos por la 95. Esto es Ajá. 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

Tenemos un mensaje acá. Hola, escuchando el programa. Muy bueno, nos dice nuestra querida amiga Angie. Beso enorme, Angie querida, y gracias por estar del otro lado.

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0: Volvimos y nos metemos de lleno en los lentos de tu vida, que son un auspicio exclusivo de Gustavo Fernández Automotores. 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Rodando de Fornon Blonde, las cuatro no rubias, con White Hoop, o si lo preferís, ¿qué pasa? And I try. ¿Y qué tal si aprovechamos y regalamos, amigo? ¿Eh? Tenemos 10 anotados. ¿Te gusta la idea? Por lo menos. Tenemos 3 premios. 10. Sirve. Usted no mire.
1: No le estoy mirando.
0: ¿Eh?
1: No.
0: Bueno, yo por lo pronto tapo. ¿Qué tal si le regalamos un premio de sueño, sabor y arte a uno de los 10 que tenemos anotados? Usted ya conoce la temática, así que bueno, del 1 al 10, dígame un número.
1: El número 3.
0: ¿El número 3? Me gusta. Se lo lleva Marcelo con el 181.

0: Marcelo, con el 181 ya tenés un premio de la mano de Sueño Saborearte. Vamos con el premio de nuestra amiga Mariela de Panadería La Marque. Del 1 al 10 menos el 3. Maxi, querido.
1: Bueno, vamos con el número 10.
0: El número 10. Mira vos, bingo. Es el mismo. El mismo Marcelo. Otro número. Ya tiene uno.
1: Número 8.
0: Número 8. Se lo lleva Belén con el 606. 606. Belén, tenés un premio. De Panadería La Marque. Y nos queda el de Faro 18, mi sobrino Lázaro, que también se prende con un premio. ¿A quién se lo regalamos,
1: Maxi? Vamos con el número 5.
0: ¡El número 5! ¡Mirá! Nuestro amigo, un viejo conocido suyo también. ¿Sabe quién? Roberto, con el 138. Y este tema le gusta con locura a Roberto, ¿eh?
1: Lo acaba de elegir personalmente.
0: ¿Qué?
1: Lo acaba de elegir personalmente el operador.
0: Ah, bueno.
1: Es completo.
0: Es completísimo, ¿eh? Hoy dije, todo tiene que ver con todo. Y sí,

que repetimos los premios, che. Roberto con el 138 se lleva el premio de Faro 18 Restobar. Belén con el 606 se lleva el premio de Panadería La Marque. Y Marcelo con el 181 se lleva el premio de Sueño, Sabor y Arte. Pueden pasar a buscarlo, tienen hasta las 8:30 y si no, en la semana que entra, hasta el sábado, tienen tiempo. Si el domingo cuando vengo, el vale, el ticket, el voucher o lo que quieran está de acá, lo volvemos a rifar. Es la metodología que tenemos en Ayer Nomás. Teléfono que arriba de la mesa.

Qué buena música, ¿eh? ¡Allá! Esto es Corazón, Heart. Heart rodando con Sola.

0: Diga, Maxi, le trae recuerdos esto, ¿no?
1: Sí, cómo no.
0: ¿No le gustaría volver cada tanto?
1: Y de vez en cuando no está de más.
0: Ya sabe, y hablo en nombre de Emilio, y me hago cargo. La puerta de la 95 está abierta siempre.

0: ¿Quiere que le muestre algo, Maxi? Mire todos los aviones que están volando en el territorio nacional en este momento. Y le estoy mostrando una parte, ¿eh? Uruguay, Buenos Aires y alrededores. Y si seguimos, mire. A nivel mundial.
1: Incontable, el tráfico aéreo es algo...
0: Miren Colombia. Tremendo. ¿Cuántos hay en Colombia? Tire una cifra.
1: ¿Qué?
0: 100, por lo menos.
1: No, mucho más.
0: Mucho más de 100,
1: sí.
0: En el territorio colombiano. Tremenda la cantidad de aviones. Colombia, Ecuador, Panamá, Costa Rica, Nicaragua, Honduras, El Salvador, Guatemala. Nada, nada. Tremenda la cantidad de aviones. Mire. Ay, mire lo que es Estados Unidos. Todo amarillo. Aviones para ser dulce. Nada, nada. Tremendo. Tremendo, ¿eh? Usted no sabía que yo tenía esta aplicación. ¿O sí?
1: No me sorprende. Le gustan un poco los aviones, me parece, así que
0: sí.
1: Capaz era de esperar.
0: Como 14 millones de aviones en este momento en vuelo. Bon Jovi. Estamos en Los Lentos de tu Vida. 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
1: Seguimos haciéndote compañía un rato más. ¿Con qué estamos, Leo, querido?
2: Con Linda Ronstadt y Aaron Neville.
1: Aaron Neville junto a Linda Ronstadt.

Seguimos haciéndote la mejor compañía con estos lentazos. El señor Chris de Burr con Lady in Red, o si lo preferís, la dama de rojo.

0: Bueno, Maxi, querido, ¿cómo la pasó este momento que...
1: Bien.
0: Que estuvo acá en el estudio?
1: Bien, bien, tranquilo, por bueno, suerte.
0: Me alegro. En nombre mío, de el amigo allá, gracias por haber cebado mate. Leo, como siempre, un genio en la consola, sin desmerecerlo acá el amigo. Otro genio, como digo yo, los pulpos de la 95, los operadores. Es lindo reencontrarse cada tanto con amigos de la radio, de la emisora, amigos personales, y más cuando hemos tenido un vínculo tan, tan estrecho a través de la frecuencia. Casi 5 años, Maxi, juntos. Hemos pasado momentos lindos, algunos amargos, no lo vamos a negar, pero bueno, se pudo salir adelante, ¿se acuerda?
1: Sí, de hablar.
0: Pero bueno, nada, un gusto enorme haberte tenido y bueno, no va a ser la última, obviamente.
1: No, no, igualmente gracias por permitirme el espacio, así que... agradecerles por eso y bueno, hemos tomado mate, hemos hablado un ratito.
0: Un ratito, sí, por supuesto.
1: Así que, nada, gracias.
0: Y calculo que en este rato que me hizo compañía habló más que en 5 años.
1: Puede ser, sí, puede ser.
0: Pero está bueno, me faltó sacar los locutores, amigo. Pero juntos sacamos una locutora.
1: Sí, ¿verdad? Sí.
0: Que hoy tiene su propio espacio. Y bueno, nada, Leo es el segundo, en su momento también un poco Franco, que estuvo también haciéndonos el aguante como operador. ¿Quién más? Goroso Pichón, Marquitos, que también, suplantándolo a usted, lo obligué a hablar y sí. Bueno... con el tiempo fue su propio espacio y bueno, nada, Leo es el segundo, en su momento también un poco Franco,

0: nada. Eso es lo lindo, ¿eh? Eso es lo lindo. No soy profesor de locución, ni siquiera soy locutor, pero bueno, si la locura que hago domingo a domingo le sirve a los compañeros, en buena hora. Esa es la misión. Y cuando no esté, va a quedar mi huella. Eso no hay duda, ¿eh? Gracias, Maxi. Y cuando quieras, ya sabes.
1: Gracias igualmente a ustedes, así que ya estaremos hablando.
0: Dale. Nos vamos con el último amigo. ¿Qué opina? Él no lo conoce, ¿o sí?

0: Yes. Lo escuché dos veces. Y lo aprendí.
1: Escúchame, pagar tarifas.
0: ¡Epa! No, no. ¿La has escuchado esta banda?
2: Me suena de algún lado, me suena haberla escuchado.
0: ¿A través de la radio en su casa?
2: Sí. Y también acá.
0: Obviamente.

nos vamos. Un gusto enorme en haberles hecho compañía. El domingo próximo volvemos para seguir en esta frecuencia, la 95.3. Mi nombre, Gerardo Hatib. Estuvo visitándonos Maxi Newman en los comandos. Leo Del Vecchio, para todos, infinitas gracias. Me voy como siempre. No jorobes al prójimo porque no te va a gustar que el prójimo te jorobe a vos. Chau, chau, chau, chau, chau.